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1: 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Levántate, guerrera. Qué buena canción, ¿no? De la agrupación Alfareros, haciendo alusión a nuestras damas, a las mamitas de cabezas de hogar, ¿no? Que les conocemos así socialmente y que han sacado a sus niños. Lamentablemente, pues muchos hogares quedan por ahí sin papitos, ¿no? No debería ser así, pero pues es la realidad de centenares de núcleos familiares en donde quedan nuestras progenitoras, nuestras mamitas, echando para adelante con sus retoños. Y son ellas nuestras guerreras. Y que en este mes, de manera especial, de manera particular, resaltamos toda esa berraquera, ¿no? Por decirlo así popularmente, todo ese ahínco y esa gran fe que tienen para seguir adelante y sacarlos adelante, hacerlos profesionales. 7:17, luego de haber comulgado la Santa Palabra Viva de Dios a través de la escucha activa por medio del dial 1120 AM, la frecuencia de la esperanza y de la paz, o aquellos que han seguido también la transmisión por medio de nuestros canales digitales. Continuamos con nuestra programación en esta noche de mitad de semana, noche de miércoles. Hoy es 20 ya, 20 de mayo. Traemos una voz melodiosa desde Argentina, cantando para todos nosotros, Verónica Sanfilippo, diciendo...

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Tremenda canción de bien de bonita, ¿no? Para, mejor dicho, más de uno la ha disfrutado, más de uno la canta a grito herido. El granito de mostaza, si tuviera fe, como esta semillita que es la más pequeña, pero que crece un arbusto grande, grandote, que da nido y sombra a una gran cantidad de especies. Y que pues el Señor nos la pone de referente para motivarnos, para exhortarnos, para decirnos, mira, si ustedes tan solamente tuvieran una fe así de chiquitita, podrían hacer grandes cosas. Arrancar de mí gracias por montones. Señores, ya son las 7 y 28 minutos, 7 y 28. Bueno, me vienen preguntando y vamos de una vez a recordar, aprovechar sobre la dinámica de los peques, de los pequeñitos que está coordinando, por supuesto, el periódico La Verdad. Y se trata de la actividad Dibujo, dibuja a mamá, a la reina, a la consentida, a la que nos apapacha, a la que nos consiente. Así que usted, estimadísimo niño oyente, menor de 12 años, si desean participar, vamos a tener un premio para, bueno, aparte de los demás regalos que tenemos preparados para el sábado, para este gran especial que ya se avecina este sábado 23 de mayo. Dentro de uno de esos premios estará el que ya tiene preparado el periódico La Verdad con respecto a esta actividad, dibujar a mamita. Si usted es un niño menor de 12 años, tienes que dibujar a la mamita, si así lo desea, participar, y también dibujarse a usted mismo, echar colorcito, echar crayola, echar el marcador, bueno, de acuerdo, acomode la creatividad y a los diferentes materiales creativos que pueda utilizar, pone usted, plasma todo ese talento, todo ese cariño, todo ese gran amor, lo resume allí en esa hojita, nos lo hace llegar la imagen a través del WhatsApp, así sencillo, fácil, y nos envías también los nombres del niño, los nombres y apellidos y también la edad. Si usted conoce a más chamaquitos, a más chinches de allí, de la cuadra, del vecindario, coméntenles a ellos o a los papitos, por supuesto, para que también puedan involucrarse, puedan participar de esta bonita actividad. Y de esa forma, pues también les arrancamos un rato de estar allí como mucho tiempo en las tabletas, en los videojuegos. Pues les motivamos a hacer este gran gesto de cariño, ¿no? Y de aprecio por la mamita. Yo creo que más de uno de nosotros, estimados oyentes adultos, en algún momento en el colegio, por allá en preescolar, nosotros le hicimos algo a nuestra reina, ¿cierto? A nuestra madre. Y pues en este caso estamos motivándoles, ¿vale? Yo creo que ha quedado claro, cualquier inquietud, cualquier duda, nos la hacen saber. Hay plazo hasta este viernes, así que para mañana es tarde. Disfrutando de las buenas melodías, aquí suena el señor Alex Rodríguez con esta expresión que a menudo nos encanta decirla y que nuestros sacerdotes nos la motivan, nos insisten en decir, Dios te bendiga, que no nos dé miedo, ¿no? Ah, que de pronto me traten a mí como de evangélico o de protestante, no. Dios te bendiga, qué bonito es bendecir, así como muchos maldicen. Y en ocasiones tiene efecto porque trabajan con el enemigo. Ahora, ¿cómo será una bendición, cierto? Dios te bendiga a ti, a tu familia, a tus hijos, a todo el mundo, digámosle. Dios te bendiga, amén.

0: Amén, amén. Dios que les bendiga. 7:35 minutos. Vamos a dar paso dentro de nuestra parrilla de programación en este momento al programa De las tinieblas a la luz, que coordina nuestros queridos amigos de Alcohólicos Anónimos. En esta noche de miércoles 20 de mayo.
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1: Saludamos a toda la audiencia que en estos momentos nos acompaña en una nueva emisión del programa Alcoholismo, hay una solución. Preparado por la Oficina Central de Intergrupos de Alcohólicos Anónimos. Agradecimientos muy sinceros a la emisora, muy especialmente a su directiva que nos acompaña hoy desde el audio. A ellos muchas gracias por concedernos este espacio y permitirnos hacer esta información pública de Alcohólicos Anónimos. Se encuentra conmigo ahí en el estudio nuestro control y también miembros de la comunidad. Juntos vamos a compartirles a ustedes la visión que Alcohólicos Anónimos tiene sobre estos asuntos de la enfermedad del alcoholismo y su solución. ¿Qué es Alcohólicos Anónimos? Con esta información iniciamos el programa del día de hoy.
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1: Alcohólicos Anónimos es una comunidad de hombres y mujeres que comparten su mutua experiencia, fortaleza y esperanza para resolver su problema común y ayudar a otros a recuperarse del alcoholismo. El único requisito para ser miembro de Alcohólicos Anónimos es el deseo de dejar la bebida. Para ser miembro de Alcohólicos Anónimos no se pagan honorarios ni cuotas. Nos mantenemos con nuestras propias contribuciones. Alcohólicos Anónimos no está afiliado a ninguna secta, religión, partido político, organización o institución alguna. No desea intervenir en controversias, no respalda ni se opone a ninguna causa. Nuestro objetivo primordial es mantenernos sobrios y ayudar a otros alcohólicos a alcanzar el estado de sobriedad. Hola, oyentes que siguen aquí a través de esta prestigiosa emisora. Gracias por preferirnos y gracias por continuar con nuestros programas que les llevamos a todos ustedes día a día aquí en esta gran emisora. Hoy seguimos con la solución, segunda parte. Continuamos con el tema que estábamos en el programa anterior. Hay una solución. Habíamos empezado en el programa anterior y les recordamos que la solución que propone la comunidad es una experiencia espiritual. Dijimos que esta experiencia espiritual es una dádiva a través de la cual se obtiene en un principio la sobriedad y luego un cambio profundo de vida, en donde el hecho central es la relación con un poder superior o Dios, como cada quien lo coincida. Empecemos hoy explicando qué pasa con personas que, siendo alcohólicas, tienen su religión. ¿Será esto un obstáculo para pertenecer a la comunidad y buscar la recuperación a través del programa de los 12 pasos? Alcohólicos Anónimos dice enfáticamente, y nosotros lo hemos vivido y por eso damos testimonio de ello, que los que profesan algún credo no encontrarán aquí nada que perturbe sus creencias. porque no nos concierne la cuestión de las agrupaciones religiosas con las que se identifican o lo individual nuestros miembros. Este debe ser un asunto enteramente personal que cada uno decida por sí mismo a la luz de sus asociaciones pasadas o de su elección presente. En nuestra historia individual puede encontrarse muchas formas en que cada uno de los relatores enfoca y concibe a un poder que es superior al mismo. Estos son asuntos que cada individuo resuelve por sí mismo. Lo dicho, aclara a la persona que llegue a Alcohólicos Anónimos teniendo su propia religión, no va a encontrar ningún inconveniente. Es bueno agregar que la religión fue una de las fuentes que inspiraron nuestros principios espirituales y ha sido junto con la medicina, la prensa, la radio y otros grandes amigos con los cuales, sin necesidad de afiliarnos, establecemos una estrecha y productiva cooperación. Ya se señaló que la experiencia espiritual está abierta para todos, porque cualquier alcohólico capaz de encontrar honradamente sus problemas puede recuperarse, siempre que no cierre su mente a todos los conceptos espirituales. Solamente puede ser derrotado por una actitud de intolerancia o de negación beligerante. Encontramos que nadie tiene por qué tener dificultades con la espiritualidad del programa. Buena voluntad, honradez y una mente abierta son los elementos para una recuperación. Eso es todo. Pero estos son indispensables. Este asunto de la honradez es crucial porque sin ella no es posible encontrar la solución espiritual al problema del alcoholismo. El libro de Alcohólicos Anónimos dice que los únicos que no se recuperan son los individuos que no pueden o no quieren entregarse de lleno a este sencillo programa. Generalmente los hombres y mujeres incapaces por su propia naturaleza de ser honrados consigo mismos. Hay seres desventurados, no son culpables, por lo que parece que han nacido así. Por su naturaleza son incapaces de entender y de realizar un modo de vida que exige la más rigurosa honradez. Para esos las probabilidades de éxito son pocas. Existen también los que sufren graves trastornos emocionales y mentales, aunque muchos de ellos logran recuperarse si tienen capacidad suficiente para ser honrados. Esto indica que al principio solo se requiere querer dejar de beber. Pero amigos, más adelante tenemos que llegar a estar dispuesto a hacer cualquier cosa con tal de que se nos libre o se nos libere de la inclemente obsesión alcohólica. Cuando esto sucede en uno es porque quiere un nuevo modo de vivir, queremos una nueva vida, mejor dicho, y pues está en condiciones de comenzar el programa de recuperación de los 12 pasos. La recuperación del alcohólico funciona casi siempre de la siguiente manera. Al llegar a la comunidad, ve a nosotros como un modo de vivir diferente, lo que cuestiona profundamente su manera de vivir, la cual está llena de confusión y de sufrimiento. Entonces quiere tener lo que esas personas poseen y que ellas le explican cómo lo han obtenido con la aplicación de un sencillo programa de acción, o sea, con la vivencia de los 12 pasos, que es el programa de la recuperación del alcohólico. Así, casi todos nos sucedió esto. Los únicos que no repetimos es porque son incapaces de ser honrados consigo mismos o que se resisten guardando la esperanza de que ellos mismos puedan resolver su problema. Amigos, esas resistencias se dan porque en situación que uno llega no le gusta el examen de la conciencia, la nivelación del orgullo o la confesión de las faltas que se requiere a este proceso para su consumación. Pero finalmente uno ve que es efectiva en otros y reconoce la inutilidad y la fuerza de la vida tal como había estado llevando. Por eso es que cuando uno se acerca a aquellos cuyo problema ha sido resuelto, lo único que toca es recoger los instrumentos espirituales que se ponen en nuestras manos. Por este camino es que se encuentra la solución. Esa solución no es otra, repetimos, que es una experiencia espiritual que empieza manifestándose con hechos tan significativos como la liberación de la obsesión, una mejor comprensión de la vida y sobre todo el descubrimiento de un poder superior o Dios como cada uno lo entiende. A manera de ilustración vamos a relatar un ejemplo de experiencia espiritual súbita que tuvo nuestro cofundador Bill Wilson. Él dice: mi depresión se profundizó en forma insoportable hasta cuando finalmente me pareció estar en el más oscuro fondo de mi vida. Todavía me revelaba acerca de la noción de un poder superior a mí mismo. Pero finalmente el último vestigio de mi orgullo, obstinación, se quebrantó. De pronto me encontré exclamando: si existe un Dios, que se muestre. Estoy listo para hacer cualquier cosa, cualquier cosa. De repente la habitación se llenó de luz blanca. Me sumergí en un éxtasis que no hay palabras para describir. Me pareció con los ojos de mi mente que yo estaba sobre una montaña y que soplaba un viento, no de aire, sino de espíritu. Y luego surgió en mí la idea de que yo era un hombre libre. Lamentablemente el éxtasis se fue desvaneciendo. Yo estaba acostado, pero ahora durante un tiempo me sentí en otro mundo, un nuevo mundo de realidad consciente. A mi alrededor y dentro de mí había una maravillosa sensación de presencia y pensé para mis adentros: de manera que este es el Dios de los predicadores. Este es solo un ejemplo de experiencia espiritual. La comunidad ha señalado de estas transformaciones súbitas y espectaculares. Bueno, amigos, vamos a unos mensajes comerciales y a escuchar una cancioncita y ya regresamos con más de este maravilloso programa el día de hoy.
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1: Estamos emitiendo el programa Alcoholismo, hay una solución. Preparado por la Oficina Central de Intergrupos de Alcohólicos Anónimos. Probablemente muchas personas han oído hablar o han leído acerca de nuestra comunidad. Algunos conocen más o menos su programa para la recuperación del alcoholismo, que ha ayudado a cientos de millares de bebedores problema. Otros tienen una vaga idea de que Alcohólicos Anónimos es una comunidad que de un modo u otro les ayuda a los borrachos a parar de beber. Precisamente este espacio de radio se emite para quienes estén interesados en Alcohólicos Anónimos, bien sea para un amigo o un pariente, para ustedes mismos o simplemente porque desean estar mejor informados acerca de nuestra comunidad. Somos hombres y mujeres que compartimos un gran interés común: mantenernos sobrios y ayudar a otros alcohólicos a que alcancen también su sobriedad. Si usted, querido oyente, tiene alguna pregunta o relación con nuestra comunidad o sobre este programa, lo invitamos a que se comunique ahora mismo con nosotros a esta emisora.
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0: Bueno, después de estos mensajes y después de escuchar esta hermosa canción, seguimos con esta charla que nosotros acá, o con estas historias, estas anécdotas que nosotros les decimos acá en este programa. Bueno, como les estaba diciendo, las transformaciones súbitas y espectaculares producen enormes desplazamientos y reajustes emocionales. Permiten desechar repentinamente las ideas emocionales y actitudes que fueron una vez las fuerzas de directrices destructoras en nuestras vidas, surgiendo un conjunto completamente nuevo de un concepto y emotivos que empiezan a dominarnos. El tipo de experiencia espiritual descrita es frecuente, pero no son la regla, ya que la mayoría de nuestras experiencias son las llamadas de variedad educacional, porque se desarrollan lentamente durante cierto periodo de tiempo. Muy frecuentemente los amigos del recién llegado se dan cuenta del cambio mucho antes que él. Este se da cuenta por fin de que se ha operado en él un profundo cambio en su reacción de vida, y que ese cambio difícilmente pudo haberse realizado por obra de él solo. Lo que sucede en nuestros cuantos meses rara vez podría lograrse unos años basándose en autodisciplina. Con pocas excepciones, nuestros miembros encuentran que han descubierto un insospechado recurso anterior, que pronto identifican con su propio concepto de un poder superior a ellos mismos. La mayoría de nosotros pensamos que esta conciencia de un poder superior al nuestro es la esencia de toda experiencia espiritual. A manera de resumen, queremos decirles que cuando un hombre o una mujer logran un despertar espiritual, el significado más importante es que ahora ha llegado a ser capaz de hacer sentir aquello que no podía antes con sola fuerza y recursos individuales. Es decir, se le ha concedido un don que consiste en un nuevo estado de conciencia y el ser. Ha sido puesto en un camino que se le dice que realmente está yendo a alguna parte. Que la vida no es un callejón sin salida, ni algo que haya soportado dominar. Es un sentido muy real, amigos, oyentes, amigas. Ha sido transformado porque se ha aferrado a una fuente o fortaleza de la que hasta ahora, de una u otra forma, se había privado a sí mismo. Se encuentra en esa posesión de un grado de honestidad, tolerancia, desinterés, tranquilidad, espiritualidad y amor, grado del cual se había creído completamente incapaz, lo cual se ha recibido es un don gratuito. Sin embargo, generalmente al menos alguna pequeña parte, la misma persona se ha preparado para recibirlo. Cuando nos escuchan hablar de este modo, muchos traen colación el asunto de la alucinación contra la fantasía divina de una experiencia espiritual genuina. Dudo que alguien con toda autoridad haya definido lo que es una verdadera alucinación. Sin embargo, es seguro de que todos los que experimentan experiencias espirituales les declaran como reales. La mejor evidencia de esta realidad son los frutos posteriores. Aquellos reciben estos dones de gracia son gente que sufre grandes cambios, que casi invariablemente lo hacen superarse. Esto no se puede decir de aquellas que padecen de alucinaciones. Finalmente, vale la pena que conozcan una opinión del mismo cofundador respecto de su propia experiencia espiritual. Él nos dice: puede ser posible encontrar explicaciones de experiencias espirituales similares a las nuestras, pero yo he tratado frecuentemente de explicar la mía y solo ha sido posible narrar la historia de ella. Conozco la sensación que me dio y los resultados que me ha traído, pero me doy cuenta de que nunca podré entender completamente sus implicaciones más profundas. De esta manera, hemos delineado la solución espiritual. Con ello tratamos de hacer llegar a todos los alcohólicos este mensaje de esperanza, que puede ser que muchos de los que nos escuchan en este momento no sufran la enfermedad del alcoholismo, pero con seguridad en su propia casa, en sus familias o vecinos hay cientos de alcohólicos necesitados de este mensaje. Todos ellos pueden encontrar esta solución y lograr una vida útil y feliz. Con nosotros, cualquier alcohólico, cualquiera, puede darse cuenta que la vida no es un callejón sin salida. Es un sentido muy real, puede ser transformado de igual manera, encontrando una fuente de fortaleza de la que se había estado privando por largo tiempo. Pues bueno, señores y señoras, hasta aquí llegamos con nuestro programa del día de hoy. Invitaciones para que nos escuchen en un nuevo programa aquí en esta prestigiosa emisora por este mismo dial. Chaos, hasta una nueva ocasión. Este fue un mensaje de esperanza basado en la experiencia de miles de hombres y mujeres que han logrado recuperarse de la enfermedad del alcoholismo gracias al programa y compañerismo de Alcohólicos Anónimos. Para mayor información, acércate a esta emisora. Hasta un nuevo programa.
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0: Esta canción se llama Espíritu de Vida. La canta Asenet González. Una canción recién salida del horno. Hace aproximadamente 6 días salió esta canción nuevecita, reciente. Y por supuesto que va muy acoplada a los tiempos de nuestra iglesia, porque ya se aproxima Pentecostés, el recibimiento del Espíritu Santo, en donde conmemoramos este gran evento magno, en donde inicia la iglesia, el Santo Espíritu Santo, valga la redundancia, dándonos sus dones, dándonos sus gracias, para de esa manera ir por todos los rincones. Por todos los rincones del planeta Tierra, llevando el mensaje de fe, el mensaje de la verdad, y recordando que el Espíritu Santo, así lo ha dado a conocer el Señor como promesa, estará con nosotros hasta el final de los tiempos. En este espacio de Música para Dios, Música para la Vida, vamos a hacer este espacio de ahorita, de música al Espíritu Santo, de música al Espíritu de Dios. Ya se avecina esta fecha maravillosa, este domingo, día de Pentecostés. Estaremos hablando un poco de ello durante este transcurrir de minutos. Y de paso, recordamos participar en la gran vigilia de Pentecostés, obviamente en cada una de sus parroquias, pero de manera general les hacemos la gran invitación para acompañarnos el próximo sábado 23 de mayo a la vigilia de Pentecostés desde la Catedral San José a las 5 de la tarde para unirnos en oración y adoración, preparando nuestro corazón para recibir los dones del Espíritu Santo. Vamos a también transmitir este mismo espacio a través de las plataformas digitales, canal de YouTube, Facebook y también Instagram. Estarán colgadas estas respectivas publicaciones este día para que de esa manera puedan seguir este gran encuentro de adoración y de gran vigilia. Y ni más faltaba, por medio del dial 1120 AM. Ven Espíritu Santo, llena los corazones de tus fieles y enciende en ellos el fuego de tu amor.
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1: Qué bonita expresión, la voz de Dios para todo el mundo. 16 minutos ya sobre las 8 de la noche. Así es, señores. La gran cita es para este domingo. La gran cita con el Espíritu Santo. Oiga, ¿qué dones del Espíritu Santo de pronto usted le ha venido pidiendo a nuestro buen Dios? ¿Qué don del Espíritu Santo desearía usted que nuestro Padre amado, que nuestro Señor, que el Espíritu Santo viniera y le colmara del mismo? ¿Y qué diría usted con este, mejor dicho? Sigo creciendo espiritualmente de una manera maravillosa. Si desea compartirlo, no vamos a decir nombres, sencillamente, vea, me gustaría el don de la sabiduría. Constantemente le pido al Señor mucha sabiduría. O le pido el temor de Dios. Muy importante, ¿no? Que no nos pase como el rey Salomón, tanta sabiduría y también pues tuvo sus caídas, ¿no? Como ser humano. Bueno, pues este 2026, la fiesta de Pentecostés se celebra el domingo 24 de mayo, es decir, 50 días después del domingo de Pascua. ¿Y qué es Pentecostés? Es una gran solemnidad que conmemora la venida del Espíritu Santo sobre los apóstoles y, por lo tanto, el nacimiento de la Iglesia Católica. Es una de las fiestas más importantes del calendario cristiano, pues se conmemora la venida del Espíritu Santo sobre los apóstoles y suele considerarse el nacimiento de la Iglesia. El origen de esta fiesta de Pentecostés se remonta a tiempos de Jesús. 50 días después de la Pascua, los hebreos ofrecían a Dios dos panes elaborados con trigo recién cosechado. Con esta fiesta recordaban cuando, como pueblo de Dios, vagaban por el desierto sin tener un lugar donde sembrar ni cosechar su propio pan. Pero Dios les dio la tierra prometida y desde entonces no les faltó que comer. Ellos mismos sembraban, cosechaban y molían el trigo para preparar su pan. No dependían de nadie, solo de Dios. Por esta razón, con la fiesta de Pentecostés, daban gracias a Dios por haber cumplido la promesa de darles una tierra buena. ¿Y qué pasó ese día? Pues de acuerdo al libro de Hechos de los Apóstoles, el día de Pentecostés, todos los discípulos estaban reunidos en un mismo lugar. De repente se oyó un gran ruido que venía del cielo, que resonó por toda la casa donde se encontraban. Entonces aparecieron lenguas de fuego que se distribuyeron y se posaron sobre ellos. Todos se llenaron del Espíritu Santo y empezaron a hablar en otros idiomas, según el Espíritu los inducía a expresarse. Por aquellos días había en Jerusalén judíos devotos llegados de todas partes del mundo. Estos, al oír el ruido, el estruendo, acudieron en masa y quedaron desconcertados, porque cada uno los oía hablar en su propio idioma. Atónitos y llenos de admiración preguntaban: ¿no son galileos todos estos que están hablando? ¿Cómo pues los oímos hablar en nuestra lengua nativa? Cada quien los oía hablar de las maravillas de Dios en su propio idioma, en su propia lengua. Magnífico. 20 minutos ya sobre las 8. Seguimos disfrutando en este espacio de música para Dios, música para la vida, alabanzas, melodías hacia la tercera persona de la Santísima Trinidad.
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1: Buenas noches, Juan Carlos. Me gustaría el Espíritu, el don del Espíritu Santo.

0: sería para mí el temor de Dios, el temor de Dios y el de sabiduría.
1: Qué bien, qué gran petición al Espíritu Santo, ¿no? 8 y 31 minutos, oyentes, a esta hora, pues comentando al respecto de esta gran conmemoración, de esta gran fiesta de Pentecostés.
0: Buenas noches, Giancarlito, en el brazo de Jesús, para tomar el favor de mi colega de oración.
1: Ah, listo, perfecto. Intenciones que ya vienen dejando nuestros estimados oyentes para ahora a las 9 de la noche, en el momento en el cual pues nos abrazará nuestro amado, nuestro Señor Jesús. Bueno, recordando por ahí la actividad, algunos nos han preguntado cómo es la cuestión del dibujo. Bueno, así es tal cual, ¿no? Es el dibujo a mamá. Si el niño es menor de 12 años, puede usted motivarle a participar de esta bonita dinámica. Dibujar a mamá y dibujarse él o ella. Y nos hace llegar esa ilustración a través de nuestro WhatsApp, del 320-862-53. El día sábado se estará pues premiando, junto con todas las diferentes actividades y dinámicas que hemos realizado. Ese día daremos a conocer las mamitas ganadoras. Vamos a dar premiazazos bonitos, chéveres, para de esa manera pues decirles a todas ustedes gracias. De alguna forma, pues reconocer, ¿no?, esa gran labor de sacrificio, de entrega incondicional para con sus retoñitos, para con sus hijos. Bueno, y pues dentro de esas dinámicas está organizando el periódico La Verdad, que en este año cumple 70 años, esta bonita iniciativa de que los niños menores de 12 años se dibujen a su mamita y se dibujen a sí mismo, y nos hacen llegar esta ilustración creativa. La estaremos publicando en el fanpage del periódico La Verdad. Aquellos que de pronto quieran revisar, quieran mirar, ya están colgadas, ya están colgados algunos dibujos, algunas imágenes que ya nos han enviado, algunos chiquitines bonitos, que son también oyentes de la emisora Box Day, o que sus familiares, que sus nonitos, que sus tíos les han dicho: vea, hágase este dibujazo. Y la mandamos a la emisora para que pueda participar, pueda entrar usted en ese concurso, en ese sorteo. Listo, perfecto. Vea, entonces, aquellos que quieran mirar algunos dibujitos y de paso echarle su me gusta, su compartida, su corazoncito, pueden entrar a la página en Facebook. Entran ustedes normal en Facebook, ponen allí en la lupita Periódico La Verdad. Periódico La Verdad. Siente el amor que mi Dios me da aquí. Y como muchos de ustedes ya conocen nuestro logotipo, ahí en la primera, prácticamente, sección de resultados, aquí se siente la presencia. Nos encontrará Periódico La Verdad, y empiezan a hojear esas imágenes, esos dibujos que ya nos han compartido, algunos de chiquitines, todos bonitos, esas ilustraciones, crayolas por aquí, colores por este lado. Ave María, qué ternura. 8 y 36 minutos. Santo Espíritu. Vamos a seguir disfrutando de estas buenas melodías. Al Espíritu Santo, ya se viene Pentecostés este domingo.
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0: Es la voz de Yesine Franco. Esta canción, Espíritu, Espíritu Santo. Esta solemnidad tiene lugar 50 días después del Domingo de Resurrección. Y ese día, pues ya culminaría lo que es la Pascua, ¿no? Estamos en Pascua. Y con ella, pues se pone fin a este tiempo. La Sagrada Escritura testimonia que tras la venida del Espíritu Santo, los apóstoles recibieron esos dones especiales que les dieron el aliento y las fuerzas para desplegar su misión evangelizadora en el mundo. En una oportunidad se le preguntó a Monseñor José Ignacio Munilla, él es un obispo de España, y él recordaba cuáles son los dones del Espíritu Santo y cómo nos ayudan a avanzar en el camino a la santidad. Estos dones, tal y como enseña el Catecismo en la Iglesia Católica, son 7. Según este obispo, esos 7 dones son disposiciones permanentes que hacen al hombre dócil para seguir los impulsos del Espíritu Santo. No se sostienen y no se permiten alcanzar la cumbre de la vida moral y espiritual como cristianos. Sin los dones del Espíritu Santo no es posible alcanzar la cima de la santidad. Este obispo Munilla también advertía que estos dones no son equivalentes al puro ejercicio de la virtud y que para entender su importancia podríamos poner la comparación entre un velero impulsado por el viento y una barca desplazada con remos. Mientras que el ejercicio de las virtudes supone esfuerzo, el impulso con los remos, los dones no. Estos vienen de afuera, mejor dicho, es como si fuese ese viento impulsando a ese velero. Y vienen de Dios, son gratuitos. Así que vamos a recordar estos dones que estaremos recibiendo, si así lo pedimos al Espíritu Divino. Don de entendimiento, don de sabiduría, don de ciencia, don de consejo, don de fortaleza, don de piedad y don de temor de Dios. Qué bueno ser consistentes, ser insistentes también, pidiéndole a la Santísima Trinidad y de manera especial al Espíritu Santo ese don que quizás quisiéramos que haga parte de nuestros días y de nuestra vida para servirle al Señor y a los demás y para que también nos haga fructificar muchísima nuestra vida espiritual. Ya son las 8:51, nos vamos preparando para el momento de En los brazos de Jesús.
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Muy buenas noches a todos nuestros fieles oyentes y aquellos amigos que hoy nos acompañan en este momento donde nos reunimos para vivir este momento y encuentro con el Señor. Un momento donde juntos crecemos en este camino que nos lleva a preparar aquello que desde hace tanto tiempo hemos querido crecer. Aquello que tenemos inclusive planeando desde tanto tiempo, con anticipación, y esos proyectos que tenemos destinados para nuestro futuro, que hoy, ante los pies del Maestro, hoy estando en los brazos de Jesús, ponemos todo aquello que verdaderamente tenemos para hablarle al Señor. Hay muchas realidades que tenemos en nuestra vida, hay muchas cuestiones que normalmente tenemos en nuestros pensamientos. Hoy, que en esta ocasión, en esta oportunidad que podemos estar ante Jesús, hoy sintiendo ese abrazo que Jesús extiende desde allí, desde este lugar donde le contemplamos, desde este lugar donde podemos encontrarnos y hablarle otra vez al Señor, sea un momento oportuno para cada uno de nosotros, en lo personal, que pueda salir de nuestra boca, salir de nuestro corazón, en este momento de encuentro con el Señor, aquello que tenemos desde muy adentro. Hay cuestiones que solamente Él conoce, que Él sabe, y que solamente Él las entiende. Y cuestiones que nosotros muchas veces no podemos aceptarlas, o no podemos encontrarle lógica. Pero para Dios nada es imposible. Para el Señor que todo lo puede, Él es el que va a guiar nuestro camino para que esa plenitud sea realizable, para que aquello todo que tenemos en nuestro corazón y en nuestra mente se haga según la voluntad del Señor, que todo sea para gloria de Él y para bien de nuestras almas y nuestra propia santificación. Hoy, querido Ico, querida Ica, como una sola familia, nos encontramos ante el Señor y dejemos que este momento propicio y especial sea algo para ti tan invaluable, algo para ti que inclusive en otro lado no puedas encontrar. Aquellos que nos escuchan, aquellos que nos sintonizan a través del dial 1120 AM, ustedes allí en sus casas, en sus hogares, esa imagen bellísima que tienen de Jesús sacramentado, tráiganla en la mente. Ese momento contemplativo que hoy podemos hacerle también a través de esa frecuencia de esperanza y de paz, sintiendo su presencia acompañándonos. Y hoy ustedes que tienen esa oportunidad, donde hoy juntos contemplaremos al Señor, verdaderamente abandonémonos a esa presencia, abandonémonos a ese amor sincero que solamente en Jesús podemos encontrar, un amor puro, un amor real, donde nos lleva a no ir al mundo entero a mendigar amor, sino que encontrando en Jesús ese amor puro, ese amor pleno, nos lleva a encontrar verdaderamente la plenitud en ese encuentro con Jesús que cada uno de nosotros tenemos con el amado. Así que juntos en esta noche, dejemos que sea la misma fuerza del Espíritu Santo la que nos lleve a ese encuentro con aquel misterio tan inabarcable, pero el misterio que se ha hecho hombre, el misterio que se ha encarnado, el misterio que hoy está en medio de nosotros. Que la fuerza del Espíritu Santo nos ayude a poder contemplar este misterio de amor.

0: bendito, alabado, amado y adorado sea Jesús en el Santísimo Sacramento del altar.
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0: Hoy, querida familia, en este momento donde juntos nos congregamos ante los brazos de Jesús, somos muchos quienes en este momento somos fieles, somos aquellos que venimos cada noche a encontrarnos con el Señor, con el Maestro, con aquel que es fuente de vida, con aquel que es camino, verdad, con aquel que siempre nos ha manifestado la presencia del mismo Dios Padre en nuestra vida, en nuestra humanidad, en la creación y especialmente en medio de todos los seres. Hoy, en medio del mundo, en medio de tantas realidades, del bullicio, de aquella inclusive viga que hay enfrente de nuestros ojos, en medio del mundo que muchas veces nos lleva a aferrarnos a tantas realidades humanas, a tantas cuestiones externas de nuestra vida, hoy te invito para que ante Jesús puedas desprenderte de todo. Muchas veces sentimos que hemos sido atados al mundo, hemos sido atados a nuestros problemas, hemos sido inclusive atados a cuantas cuestiones que hay y que aparecen en la realidad, que pensamos que nos están impidiendo poder avanzar en nuestra vida, poder inclusive ser mejores que lo que éramos ayer, ser mejores ahorita a esta hora de la noche que aquel hombre o mujer que desde muy temprano inició el día. Hoy te invito para que ante Jesús puedas desprenderte de todo, puedas mostrarte ante Él como eres, sin apariencias, sin maquillaje, sin tantas realidades que hay, que puedas ser solamente tú y Él. Muchas cosas que inclusive hoy hemos traído en nuestros hombros, pesos que hemos cargado por decisiones propias, inclusive pesos que no era necesario ni siquiera cargar, sino que cuestiones que nos llevan a pensar que eso es lo que Dios quiere para mí, comienzo a tomar ese rumbo sin verdaderamente poder llegar a discernir qué es lo que Dios quiere para cada uno de nosotros. ¿Qué es lo que Dios quiere para mí, para ti? ¿Qué es lo que Dios quiere para nuestra familia, nuestro hogar? Hoy inclusive, a la luz de la palabra del Señor, podemos encontrar y hallar respuesta a esta realidad. Y especialmente quisiera compartir con ustedes el salmo que la liturgia de la iglesia compartía en este día. Que al momento de reflexionar, que al momento de poder profundizar en la palabra del Señor, esa luz que al unirnos al sentimiento de los salmistas, podemos entender y comprender qué es lo que verdaderamente Dios quiere para nuestra vida. En medio de un mundo que inclusive muchas veces anhelamos, que pensamos que es lo mejor, que es lo bueno, que es lo que soñamos. Pero no es eso. No es aquello lo que yo quiero, ni tampoco es aquello que sueño obtener, sino es aquello que Dios quiere darme para mi vida, darme para mi familia, dar para poder compartir con los demás. Y recordemos inclusive esa respuesta que el salmista aclama con fuerte voz al Señor que es Rey del universo. Y dice: Reyes de la tierra, canten a Dios. Reyes de la tierra, canten a Dios. Primero, reconociendo esa supremacía del hombre, reconocer la dignidad de la persona humana, reconocer el poder que puede alcanzar una persona, un hombre, una mujer, esa dignidad de poder inclusive estar por encima muchas veces de cualquier otra criatura, estar por encima de toda la creación. Pero a pesar de que nos eleva, a pesar de que reconocemos que ese rey que es muchas veces intocable, inalcanzable, ese rey es invitado a cantar a Dios. Es decir, es invitado a hablar con Dios, a orarle a Dios. Es invitado a contemplar aquello que está sobre él. Porque reconocemos que tenemos esa dignidad de personas. ¿Y cuántas veces muchos de nosotros hemos sentido esa superioridad? Porque tenemos una preparación, porque tenemos estudios, porque tenemos un cargo, porque tenemos inclusive alguna realidad social mejor que la de otro. Pero cuidado, mira lo que el salmista te está invitando y aquel sentimiento que anhela al encuentro con Jesús, al encuentro con el Señor, al encuentro con el Padre. Oiga, reyes, canten a Dios. Oiga, ustedes, aquellos que están allí en el mundo, no se crean lo superior que hay, porque más allá está Dios, al que debemos que dirigir toda nuestra vida, al que debemos que honrar, alabar, bendecir y ensalzar ese nombre. Cantemos juntos a Dios. Y nos dice el Salmo: oh Dios, despliega tu poder, oh Dios, que actúa en favor nuestro. A tu templo de Jerusalén traigan los reyes su tributo. Reconocer que el Señor, aquel que tiene el poder sobre todo lo que es creado, inclusive increado, todo aquello que existe es por gracia de Él, y que ese poder tan inmenso que tiene el Señor hoy viene en favor nuestro. Muchas veces con miedos, con temores, muchas veces quedamos apagados, quedamos sin un sentido al acercarnos a Dios. Muchas veces recuerdo que una de las palabras que más nos enseñan cuando estamos orando al Señor es que nosotros debemos que dejar de solamente acercarnos a orar de una sola manera, como muchas veces hemos escuchado, que es por medio de la petición. Señor, necesito, Señor, dame, Señor, yo quiero. Pero hoy, al reconocer al Señor, ese poder que viene en favor nuestro, el Señor que viene a postrar sobre ese templo que es tu cuerpo, que es tu vida, que viene a hacer esa obra y ese milagro en medio de tu quehacer, en medio de tus trabajos, en medio de tantas cosas, hoy, al reconocerle como aquel que es el autor de todo, el autor inclusive de que estemos vivos, de que estemos en este lugar, de que estés en el trabajo, de que estés ya en tu casa, en tu hogar, con tus hijos, aquel que tiene el poder sobre todo, es el autor de todas las maravillas del mundo. Y Él siempre, incansablemente, te llama y te dice: hay cosas y realidades en el mundo que están más allá de tus límites. Que aunque Dios mismo nos comparta dones y carismas que nos lleven a entender el mundo de una manera especial, debemos que reconocerle que es Él mismo que nos está participando de ello. Son tantas realidades que inclusive nos puede llevar a decir: yo soy mejor, yo saco pecho porque inclusive he superado inclusive a tantas personas que hay alrededor, que hay a mi lado. Personas que en algún momento eran excepcionales y ahora yo estoy sobre ellos. Yo estoy más adelante que ellos. Pero hijo, hija, recuerda que el Señor Jesús es el que te ha invitado a participar de ese don y de ese carisma. Un don y carisma que ha sido dado y otorgado para ti, para estar en favor de los demás también. Porque la fuerza del Señor se va manifestando por cada uno de nosotros. Mira a tu lado. ¿Quiénes viven contigo? ¿Vive tu papá, tu mamá? ¿Vive tus hijos? ¿Vive tu esposa, tu esposo junto a ti? Y piensa cómo Dios ha sido instrumento, cómo Dios te ha tomado como instrumento en medio de esa realidad familiar, de ese hogar, cómo tú has mostrado primero el poder de Dios, mostrándote todo eso tan bonito, todo aquello que has ido aprendiendo y que te ha manifestado el Señor para poderle revelar a ellos. Siendo un hijo fiel, un hijo capaz de poder donarse desde lo poco que tiene, desde lo poco que gana, desde aquello que Dios le ha participado. Inclusive solamente con la sonrisa que llegue después del trabajo, de una jornada fuerte, al encontrarse con aquellos que están en su casa, puedan ver en ti que hay esperanza. Que aunque solamente hoy tienes el pan para el día de hoy, que pudiste llegar con solamente algo mínimo para poder sustentar lo que mañana tus hijos van a desayunar, lo que mañana tus hijos van a llevar para el colegio. Pero de ello ha sido gracias al Señor. Porque bendito Dios, mañana hay algo en la mesa. Muchas veces nos quejamos y nos quedamos maldiciendo al cielo. Y olvidamos que verdaderamente eso tan hermoso que Dios nos va enseñando y que Dios nos va reflejando para poder compartir con los demás, es poder sentir que Dios se toma de lo mínimo. Dios se toma de algo que muchas veces del todo no es especial. Porque mírate, mirémonos. Muchas veces pecadores, muchas veces con tantas limitaciones y con tantas cosas que hay en la vida. Pero aún así, de ti Dios está valiendo para tu hogar, para tu familia, para tus hijos. Que aunque tantas veces ha llegado esta hora, en tantos momentos de los días, donde estás ya empijamado, ya estás listo en tu cama, o estás lista en tu cama y quieres cerrar tus ojos. Y se te viene todo lo que ha pasado en el día. Y allí en tu mente piensas tantas cosas, los gastos, todo lo material, e inclusive el desgaste espiritual que tuviste durante el día. Y te baja una lágrima y recorre tu mejilla. En ese momento te invito para que siempre pienses en el Señor. En aquel que ese momento que posiblemente está pasando tanto en tu vida, tanto en tu corazón, puedas reflexionar con la misma mirada que Jesús misericordioso hace. Primero no juzgándote a ti mismo, no señalándote y tampoco culpándote de tantas cosas que han pasado. Muchas veces llegamos y nos llenamos de resentimiento hacia nosotros mismos. Nos damos golpes de pecho y olvidamos que ese templo es nuestro cuerpo. Aquel templo de Jesús que ha venido a quedarse en cada uno de nosotros, donde vemos el favor que hace en nuestras vidas, donde vemos que ese templo de Jerusalén, que es enorme, ese templo que contiene a Jesús para nuestra familia. Nuestra misma presencia es Cristo en medio de nuestros hogares. Debemos que cuidarle. No debemos que inclusive con falsos testimonios, con falsas realidades, poder llevarlas allí malgastándolas, mostrando otro rostro del Señor que no es el de Él. Mostrando un rostro que no es el de la caridad. Mostrando un rostro que no es el de la alegría. Que no es aquel rostro que busca soluciones, sino un rostro estancado. un rostro que no quiere ayuda, un rostro encerrado, un rostro con puertas y ventanas atrancadas a la fe. Hoy el Señor nuevamente nos dice: seamos como reyes trayendo tributo al Señor. ¿Qué tributos vamos a llevarle a Jesús? ¿Cuáles son esos tributos que hoy le colocamos en el altar ante el Señor? No cosas materiales, eso es pasajero. ¿Qué es aquello que verdaderamente hay en tu corazón que quieres colocar ante Jesús, hoy en sus brazos? ¿Qué es aquello que verdaderamente está en tu corazón que le dices: Señor, hoy te entrego esto porque sé que tú lo vas a multiplicar, tú vas a tomar esa ofrenda que hoy te elevo ante ti? Y eso que es valioso, o eso que inclusive es tan fuerte en mi vida, hoy te la entrego. Hoy te entrego ese dolor, ese sufrimiento. Te entrego también esta alegría y este gozo. Te entrego mis pensamientos, mis decisiones, te entrego todo, Señor. Y te los entrego como atributos que son dados por ti y que hoy quiero multiplicarlo para los demás también. No aferrándome a ellos y dejando que el mundo siga existiendo sin sentido, sino que con tu fuerza quiero poder fortalecer el futuro y el mundo del que está a mi lado, de tu hijo, de tu hija, de tu esposo, de tu esposa, de tu papá, de tu mamá, de aquellos que están a tu lado y que inclusive han perdido la esperanza, han perdido la luz que ha iluminado tantas veces su camino, que se han querido aferrar solamente a la oscuridad por causa del temor, por causa del miedo, por causa de inseguridades. El Salmo finaliza diciendo: reyes de la tierra, canten a Dios. Toquen para el Señor, toquen para Dios, que avanza por los cielos antiquísimos, que lanzan su voz poderosa. Reconozcan el poder de Dios. Sobre Israel resplandece su majestad y su poder sobre las nubes. Dios sea bendito. Juntos oremos al Señor Jesús, pidiéndole esa fortaleza de poder ser esos instrumentos que son evangelizadores en los hogares, ser instrumentos de tranquilidad, de paz, que aquellos que inclusive en nuestras familias están pasando momentos más difíciles e insoportables, al mirarnos a nosotros podamos transmitir esa mirada que Jesús transmite, esos sentimientos que solamente podemos encontrar cuando estamos de rodillas ante Él, aquellos sentimientos que solamente podemos encontrar cuando encontramos el sentido pleno de aquel que nos invita a permanecer con Él. Oremos juntos, cantemos al Señor y glorifiquémosle como el salmista hoy nos invita. Canten a Dios, reyes juntos, canten y alaben al Señor.

0: Y en esta noche, orando y contemplando al Señor, juntos también, oramos como una iglesia universal y todos nos unimos con esta oración unida a las intenciones que todos tenemos, que todos traemos y que todos hemos depositado ante el Señor. Hoy quiero unirme a todos ustedes que nos visualizan y que hoy dejan en sus comentarios aquellas intenciones que quieren colocarle al Señor. Hoy orando como una sola familia, como hijos de Dios. Y me uno ante la intención de Maritza Ascanio, quien da gracias al Señor por este hermoso día que nos ha regalado y todas las bendiciones que siempre continúa otorgándonos a todos nosotros. Oro por la intención de Marisol Vargas Urbina, quien coloca ante los brazos de Jesús a su hijo Juan José Galvis Vargas, para que le conceda salud, vida, prosperidad y conversión. Oro por la intención de Nubia Pérez Arias, por la intención de Mariela Dodino Sánchez, quien coloca ante los brazos de Jesús la oración por Fabián Borges. Oro también por la intención de Luz Luna, quien coloca ante los brazos de Jesús a todos los sacerdotes que acompañan en esta hora, esta noche, los seminaristas y también a quienes se encuentran unidos a esta transmisión. Oramos por la intención de Mariela Dodino, quien coloca ante los brazos de Jesús los estudios universitarios de Euclides David Borges. Me uno a la intención de Maritza Ascanio, quien coloca ante los brazos de Jesús a su familia, Luna Sánchez, Pérez Ascanio y todas las familias del mundo entero. Me uno a la oración también de Nancy Uribe, pidiendo oración especialmente por todos los diáconos. Y oramos también por la intención de Celina Páez, quien coloca ante los brazos de Jesús a todos los directivos de la comunidad educativa de la Normal Superior María Auxiliadora. Oro ante el Señor Jesús por la intención de Maritza Ascanio, quien coloca ante los brazos del Señor a todos los enfermos del mundo entero. Especialmente coloca a ella, a sus vecinas Graciela García y también a Carmen. Ora también por sus tías Olga Rosa Ascanio Bayona y Virgelina Ascanio Bayona. Me encomiendo la oración de Adriana Colonia, también a la intención de Nancy Uribe, colocando en oración a Omar Yacid Ortiz Yelini Ibarra y también a Juan Camilo Uribe. Oro por la intención de Mayra Valles, por su vida, por su familia, por todos sus hijos. Oro también por la intención de Eufamia Quintero, quien ora por toda nuestra familia de nuestra emisora diocesana Vox Dei. Me uno por la oración e intención de María Albarracín y de Nubia Pérez Arias. Oro por Sandra Cruz y por Rosa Belén Omaña. Me uno en oración por la intención de Hermelina Esquivel. Oro por la intención de Miguel Ángel Núñez Martínez, quien coloca en oración ante los brazos de Jesús a toda su familia Núñez Cocuy y a toda la sangre de Cristo para que el Señor cubra su hogar. Oro por la intención de Leida Ballesteros, de Andreina, de María Josefa y de Sandra Cruz. Oro por la intención de Rosa Belén Omaña, de Zenaida Sosa, de Yolanda Becerra y de Mariela Dodino. Oro por las intenciones de Heidi Ortiz, quien coloca de manera muy especial en los brazos de Jesús a su familia Ortiz Torres y también a todos los enfermos de cáncer, para que nunca les falte las fuerzas, la fe y la salud. Oro, Señor, por esa intención, para que el Señor continúe orando en cada una de estas personas. Me uno en oración por la intención de Lisbeth Gómez, de Leida Ballester, de manera especial colocando ante los brazos de Jesús la familia López Gómez. Oro por Ana Prada, quien coloca ante los brazos de Jesús en esta noche a todos los enfermos y por la paz de Colombia. Oro por María Albarracín. Oro por Eufemia Quintero, quien ofrece en esta noche su oración, orando por todos los que han escogido y elegido este camino de respuesta en el Señor y también colocando esas próximas elecciones que se realizarán muy prontamente. Oro también por las intenciones de Mariela Dodino, de Yolanda Becerra, de Marisela Estela, de Adela Galvis, de Sandra Cruz, de Nancy Uribe, las intenciones de Fanny Molina y también las intenciones de Omaira Mogollón, quien coloca ante los brazos de Jesús, pidiendo por todas las familias, especialmente la familia Calderón Mogollón. Oro también por la intención de Gloria Inés Sarmiento Martínez, quien coloca ante el Señor, ante sus brazos, la salud de Jerónimo Cuellar y por la protección de Wendy Romero. Por todas estas intenciones, por todas las que hemos traído, hoy las unimos ante el Señor y oramos juntos como una iglesia universal, ofreciéndola en esta noche con nuestro rezo de completas, pidiéndole al Señor Jesús que nos acompañe, que hoy al encomendar esta noche, también pedimos la protección de todas nuestras familias, de nuestros hogares, de ustedes quienes hacen parte del Club de Amigos, aquellos que son lectores y suscriptores del periódico La Verdad, todos ustedes que hacen parte de nuestra familia, del Centro de Comunicaciones de nuestra diócesis de Cúcuta, para que el mismo Señor Jesucristo nos acompañe y que al amparo de María Santísima, ella siempre nos cuide, nos lleve siempre de su mano y podamos estar amparados en medio de tantas tribulaciones que hay en la vida. Oremos juntos con nuestras completas en esta noche. Dios mío, ven en mi auxilio.
1: Señor, date prisa en socorrerme.
0: Gloria al Padre, y al Hijo, y al Espíritu Santo.
1: Como era en el principio, ahora y siempre, por los siglos de los siglos. Amén.
0: Aleluya. Aleluya. Queridos hermanos, querida familia, habiendo llegado al final de esta jornada que Dios nos ha concedido, reconozcamos sinceramente nuestros pecados. Juntos digamos: yo confieso ante Dios Todopoderoso y ante ustedes, hermanos, que he pecado mucho de pensamiento, palabra, obra y omisión. Por mi culpa, por mi culpa, por mi gran culpa. Por eso ruego a Santa María Siempre Virgen, a los ángeles y a los santos, y a ustedes, hermanos, que intercedan por mí ante Dios nuestro Señor. Dios Todopoderoso, tenga misericordia de nosotros, perdone nuestros pecados y nos lleve a la vida eterna.
1: Amén. Himno. El corazón se dilata sin noche en tu santo cuerpo, oh morada iluminada, mansión de todo consuelo. Por tu muerte sin pecado, por tu descanso y tu premio, en ti, Jesús, confiamos y te miramos sin miedo. Como vigilia de amor te ofrecemos nuestro sueño. Tú que eres el paraíso, danos un puesto en tu reino. Amén.
0: Amén. En esta noche juntos oremos con el Salmo 30, donde juntos elevamos nuestra súplica confiada en acción de gracias a nuestro amado Padre Celestial, aquel a quien en sus manos encomendamos nuestro espíritu. Antífona: aleluya, aleluya, aleluya.
1: A ti, Señor, me acojo, no quede yo nunca defraudado. Tú que eres justo, ponme a salvo, inclina tu oído hacia mí.
0: Ven a prisa a librarme, sé la roca de mi refugio, un baluarte donde me salve, tú que eres mi roca y mi baluarte.
1: Por tu nombre dirígeme y guíame, sácame de la red que me han tendido, porque tú eres mi amparo.
0: En tus manos encomiendo mi espíritu, tú, el Dios leal, me librarás.
1: Gloria al Padre, al Hijo y al Espíritu Santo.
0: Como era en el principio, ahora y siempre, por los siglos de los siglos. Amén.
1: Aleluya, aleluya, aleluya, aleluya.
0: Uniendo nuestras voces al Salmo 129, aquel sentimiento que eleva hacia el Señor el salmista diciendo: desde lo hondo a ti grito, Señor, Él salvará a su pueblo de los pecados. Juntos oremos con este salmo.
1: Desde lo hondo a ti grito, Señor, Señor, escucha mi voz, Estén tus oídos atentos a la voz de mi súplica.
0: Si llevas cuentas de los delitos, Señor, ¿quién podrá resistir? Pero de ti procede el perdón y así infundes respeto.
1: Mi alma espera en el Señor, espera en su palabra. Mi alma aguarda al Señor más que el centinela la aurora.
0: Aguarde Israel al Señor como el centinela la aurora, porque del Señor viene la misericordia, la redención copiosa, y Él redimirá a Israel de todos sus delitos.
1: Gloria al Padre, al Hijo y al Espíritu Santo,
0: como era en el principio, ahora y siempre, por los siglos de los siglos. Amén. Aleluya, aleluya, aleluya.
1: Lectura breve. No lleguéis a pecar, que la puesta del sol no os sorprenda en vuestro enojo. No dejéis lugar al diablo.
0: Responsorio breve. En tus manos, Señor, encomiendo mi espíritu. Aleluya, aleluya.
1: En tus manos, Señor, encomiendo mi espíritu. Aleluya, aleluya.
0: Tú, el Dios leal, nos librarás.
1: Aleluya, aleluya.
0: Gloria al Padre, y al Hijo, y al Espíritu Santo.
1: En tus manos, Señor, encomiendo mi espíritu. Aleluya, aleluya.
0: Al disponer nuestra vida, nuestro ser, para este descanso, unamos nuestras voces al cántico de Simeón, reconociendo que es Cristo la luz de las naciones, aquella gloria de Israel que hoy viene a ser promesa cumplida, dando paz, dando salvación al mundo entero, siempre siendo gloria de todo el pueblo de Israel. Antífona, sálvanos, Señor, despiertos, protégenos mientras dormimos, para que velemos con Cristo y descansemos en paz. Aleluya. Ahora, Señor, según tu promesa, puedes dejar a tu siervo irse en paz, porque mis ojos han visto a tu Salvador, a quien has presentado ante todos los pueblos, luz para alumbrar las naciones y gloria de tu pueblo Israel. Gloria al Padre, y al Hijo, y al Espíritu Santo.
1: Como era en el principio, ahora y siempre, por los siglos de los siglos. Amén.
0: Sálvanos, Señor, despiertos, protégenos mientras dormimos, para que velemos con Cristo y descansemos en paz. Aleluya. Oremos. Señor Jesucristo, tú que eres manso y humilde de corazón, ofreces a los que vienen a ti un yugo llevadero y una carga ligera. Dígnate, pues, aceptar los deseos y las acciones del día que hemos terminado, que podamos descansar durante la noche para que así, renovado nuestro cuerpo y nuestro espíritu, perseveremos constantes en tu servicio. Tú que vives y reinas por los siglos de los siglos. Amén.
1: Amén.
0: El Señor esté con ustedes.
1: Y con tu espíritu.
0: Y la bendición de Dios Todopoderoso, Padre, Hijo y Espíritu Santo, descienda sobre ustedes y les acompañe siempre.
1: Amén.
0: Bendigamos al Señor.
1: Demos gracias a Dios.
0: Reina del cielo, alégrate, aleluya, porque Cristo, a quien llevaste en tu seno, aleluya, ha resucitado del sepulcro, aleluya. Ruega al Señor por nosotros, aleluya. Feliz y bendecida noche para todos.

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0: Iniciemos la coronilla a San José por la señal de la Santa Cruz de nuestros enemigos. Líbranos, Señor Dios nuestro, en el nombre del Padre, del Hijo y del Espíritu Santo. Amén. Primer misterio, el anuncio del ángel de que lo concebido en María es obra del Espíritu Santo. San José, custodio y protector de los corazones unidos y traspasados de Jesús y de María, inflamad mi corazón para que en él solo reine mi Dios, Jesús.
1: El Padre Pío recomendaba a sus hijos espirituales: id a San José con confianza absoluta, porque también yo, como Santa Teresa de Ávila, no recuerdo haber pedido cosa alguna a San José sin haberla obtenido de inmediato. Con esta coronilla le pedimos a San José las cosas que para nosotros son imposibles, pero que no lo son para él. Pedimos con fe y sencillez, pero principalmente le pedimos que ponga su corazón en nuestro corazón, para que amemos a Jesús con toda la entrega, con todo el amor y con todo el desinterés. Por la señal de la Santa Cruz de nuestros enemigos, líbranos, Señor Dios nuestro. En el nombre del Padre, del Hijo y del Espíritu Santo. Amén.
2: Ven, Espíritu Santo poderoso. Ven, Espíritu Santo amoroso. Ven, Espíritu Santo, amor del Padre y del Hijo. Únenos al corazón de San José y de nuestra Madre poderosísima, la Santísima Virgen María, para que unidos a sus corazones podamos entregarnos al Sagrado Corazón de Jesús. Danos la gracia de rezar cada día con más amor, con más fe, con más esperanza.
1: Creo en Dios Padre Todopoderoso, Creador del cielo y de la tierra. Creo en Jesucristo, su único Hijo, nuestro Señor, que fue concebido por obra y gracia del Espíritu Santo. Nació de Santa María Virgen. Padeció bajo el poder de Poncio Pilato. Fue crucificado, muerto y sepultado. Descendió a los infiernos. Al tercer día resucitó de entre los muertos. Subió a los cielos y está sentado a la derecha de Dios Padre Todopoderoso. Desde allí ha de venir a juzgar a vivos y a muertos.
2: Creo en el Espíritu Santo, en la Santa Iglesia Católica, la comunión de los santos, el perdón de los pecados, la resurrección de la carne y la vida eterna. Amén.
1: Recemos un Padre Nuestro en honor al Padre Eterno por haber elegido a San José como imagen y modelo suyo de Padre para cuidar a su Hijo Jesús y cuidar a la Santísima Virgen María aquí en la tierra. Padre Nuestro que estás en el cielo, santificado sea tu nombre. Venga a nosotros tu reino. Hágase tu voluntad en la tierra como en el cielo.
2: Danos hoy nuestro pan de cada día. Perdona nuestras ofensas como también nosotros perdonamos a los que nos ofenden. No nos dejes caer en tentación y líbranos del mal. Amén.
1: Saludemos con alegría a la esposa de San José, la hermosísima Virgen María, la pura, dulce, buena y amorosa Madre de Dios y Madre nuestra. Dios te salve María, llena eres de gracia, el Señor es contigo. Bendita tú eres entre todas las mujeres y bendito es el fruto de tu vientre, Jesús.
2: Santa María, Madre de Dios, ruega por nosotros pecadores, ahora y en la hora de nuestra muerte. Amén.
1: Gloria al Padre, al Hijo y al Espíritu Santo.
2: Como era en el principio, ahora y siempre, por los siglos de los siglos. Amén.
1: Te adoramos, Santísima Trinidad, por todas las gracias que le has concedido a San José. Te pedimos que nos permitas amarlo, honrarle y respetarlo como nuestro Padre aquí en la tierra. Amén.
2: Poderoso San José, paternal custodio de mi vida, terror de los espíritus inmundos, prohíbeles el acceso a nuestros hogares, Tú sabes hacer posible lo que parece imposible. Protege y multiplica con paternal amor todos nuestros bienes espirituales y materiales. Amén.
1: Vamos a hacer 7 peticiones y le vamos a insistir a San José con mucha fe. Primera intención. Pedimos por la protección del Papa, los obispos, sacerdotes y consagrados de toda la Santa Iglesia. Le pedimos que nos dé más santas y abundantes vocaciones sacerdotales y religiosas. Le pido por mi conversión personal y la conversión de mi familia, que jamás nos alejemos de Jesús Eucaristía. Pedimos por nuestra formación teológica y espiritual y para que junto con mi familia algún día gocemos en la gloria eterna. Poderoso San José, protégenos y guárdanos. Ahora, con mucha fe pedimos nuestra petición que parece imposible.
2: San José, tú sabes hacer posible lo que parece imposible. San José, tú sabes hacer posible lo que parece imposible. San José, tú sabes hacer posible lo que parece imposible. San José, tú sabes hacer posible lo que parece imposible. San José, tú sabes hacer posible lo que parece imposible. San José, tú sabes hacer posible lo que parece imposible. San José, tú sabes hacer posible lo que parece imposible. Amén.
1: Gloria al Padre, al Hijo y al Espíritu Santo.
2: Como era en el principio, ahora y siempre, por los siglos de los siglos. Amén. Mi Jesús Eucaristía, mi dulce amor y mi consuelo, que te ame tanto, que de amor por ti me muero.
1: Segunda intención. Pedimos por la protección de la familia. Le pedimos a San José que perdure el amor entre papá y mamá, que siempre haya fidelidad, unión en los hogares, que nada ni nadie divida nuestras familias. Pedimos mansedumbre, obediencia y humildad en nuestros hijos. Pedimos a San José por todas las necesidades materiales del hogar, por las escuelas y universidades de los hijos, para que las familias puedan tener una casa propia y un trabajo digno. Por la pureza de los jóvenes y la inocencia de los niños. Por los noviazgos y matrimonios de los hijos, para que sean gratos a los ojos de Dios. Poderoso San José, protégenos y guárdanos. Ahora, con mucha fe pedimos nuestra petición, que parece imposible.
2: San José, tú sabes hacer posible lo que parece imposible. San José, tú sabes hacer posible lo que parece imposible. San José, tú sabes hacer posible lo que parece imposible. San José, tú sabes hacer posible lo que parece imposible. San José, tú sabes hacer posible lo que parece imposible. San José,

0: por la salud de todos los enfermos, principalmente los de mi familia. Colocamos en sus manos las cirugías, tratamientos médicos y todo aquello que requiera nuestra familia en la enfermedad. Que San José nos proteja de desastres naturales, accidentes, de toda maldad, de vacunas y medicinas que nos puedan causar algún mal. Que nos proteja de enfermedades crónicas y terminales, de toda enfermedad impuesta y maligna. Que proteja a todas las mujeres embarazadas y a las que desean embarazarse, y a los bebés en los vientres de sus madres. Poderoso San José, protégenos y guárdanos. Ahora, con mucha fe, pedimos nuestra petición que parece imposible.
1: San José, tú sabes hacer posible lo que parece imposible. San José, tú sabes hacer posible lo que parece imposible. San José, tú sabes hacer posible lo que parece imposible. San José, tú sabes hacer posible lo que parece imposible. San José, tú sabes hacer posible lo que parece imposible. San José, tú sabes hacer posible lo que parece imposible. San José, tú sabes hacer posible lo que parece imposible. Amén.
0: Gloria al Padre, al Hijo y al Espíritu Santo.
1: Como era en el principio, ahora y siempre, por los siglos de los siglos. Amén. Mi Jesús Eucaristía, mi dulce amor y mi consuelo, que te ame tanto que de amor por ti me muera.
0: Cuarta intención. Pedimos por la protección de nuestro trabajo. Pedimos por nuestros jefes, compañeros de trabajo, por nuestros empleados, por la protección de nuestros negocios, empresas, que podamos administrar correctamente nuestros bienes. Vender y comprar, ser honestos, que evitemos toda clase de corrupción y apego al dinero, que podamos pagar nuestras deudas y que San José bendiga a las personas que nos adeudan, que nos guarde del robo de nuestros bienes, de catástrofes y accidentes, que destierre todo espíritu maligno de pobreza, miseria y ruina de nuestros hogares, empresas y trabajos, y que nuestras familias prosperen muy bien. Poderoso San José, protégenos y guárdanos. Ahora con mucha fe pedimos nuestra petición que parece imposible.
1: San José, tú sabes hacer posible lo que parece imposible. San José, tú sabes hacer posible lo que parece imposible. San José, tú sabes hacer posible lo que parece imposible. San José, tú sabes hacer posible lo que parece imposible. San José, tú sabes hacer posible lo que parece imposible. San José, tú sabes hacer posible lo que parece imposible. San José, tú sabes hacer posible lo que parece imposible. Amén.
0: Gloria al Padre, al Hijo y al Espíritu Santo.
1: Como era en el principio, ahora y siempre, por los siglos de los siglos. Amén. Mi Jesús Eucaristía, mi dulce amor y mi consuelo, que te ame tanto que de amor por ti me muera.
0: Quinta intención. Pedimos para que evitemos los vicios. San José, no permitas que nuestros hijos y familiares caigan en los vicios, en la drogadicción, alcoholismo, tabaquismo, en cualquier vicio de sexualidad, pornografía, juego, ocio, que no caigan en el vicio del internet, celulares o cualquier otro vicio. Y que si tenemos algún vicio, San José nos ayude a vencerlo y seamos personas sanas, que aleje todo espíritu inmundo y maligno de nuestros hogares y nuestras vidas. Poderoso San José, protégenos y guárdanos. Ahora con mucha fe, pedimos nuestra petición que parece imposible.

0: San José, tú sabes hacer posible lo que parece imposible. San José, tú sabes hacer posible lo que parece imposible. San José, tú sabes hacer posible lo que parece imposible. San José, tú sabes hacer posible lo que parece imposible. San José, tú sabes hacer posible lo que parece imposible. San José, tú sabes hacer posible lo que parece imposible. San José, tú sabes hacer posible lo que parece imposible. Amén.
1: Gloria al Padre, al Hijo y al Espíritu Santo.
0: Como era en el principio, ahora y siempre, por los siglos de los siglos. Amén. Mi Jesús Eucaristía, mi dulce amor y mi consuelo, que te ame tanto, que de amor por ti me muera.
1: Sexta intención. Pedimos por la protección contra la brujería. Que San José nos ayude a renunciar a todo tipo de prácticas de hechicería, brujería, chamanismo, adivinos, nueva era. Renunciamos completamente a cualquier pacto ocultista y de sangre. Prometemos que nunca pagaremos dinero por estas prácticas y que si lo hemos hecho, todo aquello se ha destruido en el sepulcro de Jesús. Que San José nos libre de ataduras, maleficios, brujos, brujas y chamanes, y destruya todo mal, enfermedades, ruina, entierros y todo mal impuesto sobre nuestras vidas y nuestras familias. Que San José, terror de los espíritus inmundos y malignos, aleje de nuestra casa, nuestra vida, nuestra familia y nuestro trabajo todo mal. Poderoso San José, protégenos y guárdanos. Ahora con mucha fe, pedimos nuestra petición que parece imposible.
0: San José, tú sabes hacer posible lo que parece imposible. San José, tú sabes hacer posible lo que parece imposible. San José, tú sabes hacer posible lo que parece imposible. San José, tú sabes hacer posible lo que parece imposible. San José, tú sabes hacer posible lo que parece imposible. San José, tú sabes hacer posible lo que parece imposible. San José, tú sabes hacer posible lo que parece imposible. Amén.
1: Gloria al Padre, al Hijo y al Espíritu Santo.
0: Como era en el principio, ahora y siempre, por los siglos de los siglos. Amén. Mi Jesús Eucaristía, mi dulce amor y mi consuelo, que te ame tanto, que de amor por ti me muera.
1: Séptima intención. Pedimos por nuestra patria. Le pedimos a San José, tengamos gobernantes buenos, honestos y temerosos de Dios. Que nos libre de la tiranía, el comunismo y la corrupción. Se acabe la desigualdad, que haya trabajo. Que San José nos libre de toda banda criminal, robos, secuestros. Que nos libre de la extorsión, prostitución, cárteles, guerrilla, paramilitarismo, narcotráfico. Que se acaben los abusos contra los débiles e inocentes. Que San José destruya toda maldad e injusticia en nuestra patria. Que San José proteja los campos, el temporal y todo lo que requiere nuestra patria para vivir en paz y prosperar. Poderoso San José, protégenos y guárdanos. Ahora con mucha fe pedimos nuestra petición que parece imposible.
0: San José, tú sabes hacer posible lo que parece imposible. San José, tú sabes hacer posible lo que parece imposible. San José, tú sabes hacer posible lo que parece imposible. San José, tú sabes hacer posible lo que parece imposible. San José, tú sabes hacer posible lo que parece imposible. San José, tú sabes hacer posible lo que parece imposible. San José, Tú sabes hacer posible lo que parece imposible. Amén.
1: Gloria al Padre, al Hijo y al Espíritu Santo.
0: Como era en el principio, ahora y siempre, por los siglos de los siglos. Amén. Mi Jesús Eucaristía, mi dulce amor y mi consuelo, que te ame tanto que de amor por ti me muera. Poderoso San José, paternal custodio de mi vida, terror de los espíritus inmundos, prohíbeles el acceso a nuestros hogares. Tú sabes hacer posible lo que parece imposible. Protege y multiplica con paternal amor todos nuestros bienes espirituales y materiales. Amén.
1: Oración final de consagración a San José.
0: Padre mío San José, Dios Padre te escogió, a María por esposa te dio y a Jesús como hijo concedió. Y de su Espíritu Santo te llenó. Yo, miserable pecador, me confío a tu amor y te doy mi corazón, mi poder tener y placer para tu bendición obtener. De tus gracias lléname, al cielo llévame, del mal protégeme, mis heridas sana, de tus bienes cólmame y en tu corazón guárdame, Padre mío San José. Amén.
1: Terminemos esta coronilla consagrando nuestro corazón al corazón de la Santísima Virgen María y decimos:
0: bendita sea tu pureza y eternamente lo sea, pues todo un Dios se recrea en tan graciosa belleza. A ti, celestial princesa, Virgen Sagrada María, yo te ofrezco en este día alma, vida y corazón. Mírame con compasión, no me dejes, Madre mía. No me dejes, Madre mía, ni de noche ni de día. Y ya que me proteges tanto como verdadera madre, cúbreme con tu manto y haz que me proteja el Padre, el Hijo y el Espíritu Santo. Amén.
1: Rece diariamente esta coronilla para que alcance el imposible que desea, pidiendo siempre amar más a Jesús y agradeciendo siempre lo que de Él recibe. Que el Señor nos bendiga, nos guarde de todo mal y nos lleve a la vida eterna.

0: Reina del cielo, alégrate, aleluya.
1: Porque el Señor, a quien has merecido llevar, aleluya.
0: Ha resucitado según su palabra, aleluya.
1: Ruega al Señor por nosotros, aleluya.
0: Gózate y alégrate, Virgen María, aleluya.
1: Porque verdaderamente ha resucitado el Señor, aleluya. Oración.
0: Oh Dios, que por la resurrección de tu Hijo, nuestro Señor Jesucristo, has llenado el mundo de alegría, concédenos, por intercesión de su Madre, la Virgen María, llegar a alcanzar los gozos eternos. Por Jesucristo, nuestro Señor. Amén.

0: En el nombre del Padre, del Hijo y del Espíritu Santo. Amén. Hoy contemplamos los misterios luminosos. En el primer misterio contemplamos el bautismo del Señor en el río Jordán. Jesús fue desde Galilea hasta el Jordán y se presentó a Juan para ser bautizado por él. Juan se resistía, pero Jesús le respondió: «Ahora déjame hacer esto, porque conviene que así cumplamos todo lo que es justo». Y Juan se lo permitió. Apenas fue bautizado, Jesús salió del agua. En ese momento se abrieron los cielos y vio al Espíritu de Dios descender como una paloma y dirigirse hacia él. Y se oyó una voz del cielo que decía: «Este es mi Hijo muy querido, en quien tengo puesta toda mi predilección». Padre nuestro que estás en el cielo, santificado sea tu nombre, venga a nosotros tu reino, hágase tu voluntad en la tierra como en el cielo.
1: Danos hoy nuestro pan de cada día, perdona nuestras ofensas, como también nosotros perdonamos a los que nos ofenden. No nos dejes caer en la tentación y líbranos del mal. Amén.
0: Dios te salve María, llena eres de gracia, el Señor es contigo. Bendita tú eres entre todas las mujeres y bendito es el fruto de tu vientre Jesús.
1: Santa María, Madre de Dios, ruega por nosotros pecadores, ahora y en la hora de nuestra muerte. Amén.
0: Dios te salve María, llena eres de gracia, el Señor es contigo. Bendita tú eres entre todas las mujeres, y bendito es el fruto de tu vientre Jesús.
1: Santa María, Madre de Dios, ruega por nosotros pecadores, ahora y en la hora de nuestra muerte. Amén.
0: Dios te salve María, llena eres de gracia, el Señor es contigo. Bendita tú eres entre todas las mujeres, y bendito es el fruto de tu vientre, Jesús.
1: Santa María, Madre de Dios, ruega por nosotros pecadores, ahora y en la hora de nuestra muerte. Amén.
0: Dios te salve María, llena eres de gracia, el Señor es contigo. Bendita tú eres entre todas las

0: mujeres, y bendito es el fruto de tu vientre, Jesús.
1: Santa María, Madre de Dios, ruega por nosotros pecadores, ahora y en la hora de nuestra muerte. Amén.
0: Dios te salve María, llena eres de gracia, el Señor es contigo. Bendita tú eres entre todas las mujeres, y bendito es el fruto de tu vientre, Jesús.
1: Santa María, Madre de Dios, ruega por nosotros pecadores, ahora y en la hora de nuestra muerte. Amén.
0: Dios te salve María, llena eres de gracia, el Señor es contigo. Bendita tú eres entre todas las mujeres, y bendito es el fruto de tu vientre, Jesús.
1: Santa María, Madre de Dios, ruega por nosotros pecadores, ahora y en la hora de nuestra muerte. Amén.
0: Dios te salve María, llena eres de gracia, el Señor es contigo. Bendita tú eres entre todas las mujeres, y bendito es el fruto de tu vientre, Jesús.
1: Santa María, Madre de Dios, ruega por nosotros pecadores, ahora y en la hora de nuestra muerte. Amén.
0: Dios te salve María, llena eres de gracia, el Señor es contigo. Bendita tú eres entre todas las mujeres, y bendito es el fruto de tu vientre, Jesús.
1: Santa María, Madre de Dios, ruega por nosotros pecadores, ahora y en la hora de nuestra muerte. Amén.
0: Dios te salve María, llena eres de gracia, el Señor es contigo. Bendita tú eres entre todas las mujeres, y bendito es el fruto de tu vientre, Jesús.
1: Santa María, Madre de Dios, ruega por nosotros pecadores, ahora y en la hora de nuestra muerte. Amén.
0: Dios te salve María, llena eres de gracia, el Señor es contigo. Bendita tú eres entre todas las mujeres, y bendito es el fruto de tu vientre, Jesús.
1: Santa María, Madre de Dios, ruega por nosotros pecadores, ahora y en la hora de nuestra muerte. Amén.
0: Gloria al Padre, al Hijo y al Espíritu Santo.
1: Como era en un principio, ahora y siempre, por los siglos de los siglos. Amén.

0: En el segundo misterio contemplamos la autorrevelación de Jesús en las bodas de Caná. Tres días después se celebraron unas bodas en Caná de Galilea y la madre de Jesús estaba allí. Jesús también fue invitado con sus discípulos. Y como faltaba vino, la madre de Jesús le dijo: «No tienen vino». Jesús le respondió: «Mujer, ¿qué tenemos que ver nosotros? Mi hora no ha llegado todavía». Pero su madre dijo a los sirvientes: «Hagan todo lo que él les diga». Oremos.
1: Padre nuestro que estás en el cielo, santificado sea tu nombre. Venga a nosotros tu reino. Hágase tu voluntad en la tierra como en el cielo.
0: Danos hoy nuestro pan de cada día. Perdona nuestras ofensas, como también nosotros perdonamos a los que nos ofenden. No nos dejes caer en la tentación y líbranos del mal. Amén.
1: Dios te salve María, llena eres de gracia, el Señor es contigo. Bendita tú eres entre todas las mujeres y bendito es el fruto de tu vientre, Jesús.
0: Santa María, Madre de Dios, ruega por nosotros pecadores, ahora y en la hora de nuestra muerte. Amén.
1: Dios te salve María, llena eres de gracia, el Señor es contigo. Bendita tú eres entre todas las mujeres y bendito es el fruto de tu vientre, Jesús.
0: Santa María, Madre de Dios, ruega por nosotros pecadores, ahora y en la hora de nuestra muerte. Amén.
1: Dios te salve María, llena eres de gracia, el Señor es contigo. Bendita tú eres entre todas las mujeres y bendito es el fruto de tu vientre, Jesús.
0: Santa María, Madre de Dios, ruega por nosotros pecadores, ahora y en la hora de nuestra muerte. Amén.
1: Dios te salve María, llena eres de gracia, el Señor es contigo. Bendita tú eres entre todas.

0: pecadores, ahora y en la hora de nuestra muerte. Amén.
1: Dios te salve María, llena eres de gracia, el Señor es contigo. Bendita tú eres entre todas las mujeres, y bendito es el fruto de tu vientre, Jesús.
0: Santa María, Madre de Dios, ruega por nosotros pecadores, ahora y en la hora de nuestra muerte. Amén.
1: Dios te salve María, llena eres de gracia, el Señor es contigo. Bendita tú eres entre todas las mujeres, y bendito es el fruto de tu vientre, Jesús.
0: Santa María, Madre de Dios, ruega por nosotros pecadores, ahora y en la hora de nuestra muerte. Amén.
1: Dios te salve María, llena eres de gracia, el Señor es contigo. Bendita tú eres entre todas las mujeres, y bendito es el fruto de tu vientre, Jesús.
0: Santa María, Madre de Dios, ruega por nosotros pecadores, ahora y en la hora de nuestra muerte. Amén.
1: Dios te salve María, llena eres de gracia, el Señor es contigo. Bendita tú eres entre todas las mujeres, y bendito es el fruto de tu vientre, Jesús.
0: Gloria, Santa María, Madre de Dios, ruega por nosotros pecadores, ahora y en la hora de nuestra muerte. Amén.
1: Gloria al Padre, al Hijo y al Espíritu Santo.
0: Como era en un principio, ahora y siempre, por los siglos de los siglos. Amén.

0: En el tercer misterio contemplamos el anuncio del reino de Dios invitando a la conversión. Jesús se dirigió a Galilea. Allí proclamaba la buena noticia de Dios, diciendo: «El tiempo se ha cumplido, el reino de Dios está cerca. Conviértanse y crean en la buena noticia». Padre nuestro que estás en el cielo, santificado sea tu nombre, venga a nosotros tu reino, hágase tu voluntad en la tierra como en el cielo.
1: Danos hoy nuestro pan de cada día, perdona nuestras ofensas, como también nosotros perdonamos a los que nos ofenden. No nos dejes caer en la tentación y líbranos del mal. Amén.
0: Dios te salve María, llena eres de gracia, el Señor es contigo. Bendita tú eres entre todas las mujeres y bendito es el fruto de tu vientre Jesús.
1: Santa María, Madre de Dios, ruega por nosotros pecadores, ahora y en la hora de nuestra muerte. Amén.
0: Dios te salve María, llena eres de gracia, el Señor es contigo. Bendita tú eres entre todas las mujeres, y bendito es el fruto de tu vientre Jesús.
1: Santa María, Madre de Dios, ruega por nosotros pecadores, ahora y en la hora de nuestra muerte. Amén.
0: Dios te salve María, llena eres de gracia, el Señor es contigo. Bendita tú eres entre todas las mujeres, y bendito es el fruto de tu vientre, Jesús.
1: Santa María, Madre de Dios, ruega por nosotros pecadores, ahora y en la hora de nuestra muerte. Amén.
0: Dios te salve María, llena eres de gracia, el Señor es contigo. Bendita tú eres entre todas las mujeres, y bendito es el fruto de tu vientre, Jesús.
1: Santa María, Madre de Dios, ruega por nosotros pecadores, ahora y en la hora de nuestra muerte. Amén.
0: Dios te salve María, llena eres de gracia, el Señor es contigo. Bendita tú eres entre todas las mujeres, y bendito es el fruto de tu vientre, Jesús.
1: Santa María, Madre de Dios, ruega por nosotros pecadores, ahora y en la hora de nuestra muerte. Amén.
0: Dios te salve María, llena eres de gracia, el Señor es contigo. Bendita tú eres entre todas las mujeres, y bendito es el fruto de tu vientre, Jesús.
1: Santa María, Madre de Dios, ruega por nosotros pecadores, ahora y en la hora de nuestra muerte.

0: Amén.
1: Dios te salve María, llena eres de gracia, el Señor es contigo, bendita tú eres entre todas las mujeres, y bendito es el fruto de tu vientre Jesús.
0: Santa María, Madre de Dios, ruega por nosotros pecadores, ahora y en la hora de nuestra muerte. Amén.
1: Dios te salve María, llena eres de gracia, el Señor es contigo, bendita tú eres entre todas las mujeres, y bendito es el fruto de tu vientre Jesús.
0: Santa María, Madre de Dios, ruega por nosotros pecadores, ahora y en la hora de nuestra muerte. Amén.
1: Dios te salve María, llena eres de gracia, el Señor es contigo, bendita tú eres entre todas las mujeres, y bendito es el fruto de tu vientre Jesús.
0: Santa María, Madre de Dios, ruega por nosotros pecadores, ahora y en la hora de nuestra muerte. Amén.
1: Dios te salve María, llena eres de gracia, el Señor es contigo, bendita tú eres entre todas las mujeres, y bendito es el fruto de tu vientre, Jesús.
0: Santa María, Madre de Dios, ruega por nosotros pecadores, ahora y en la hora de nuestra muerte. Amén.
1: Gloria al Padre, al Hijo y al Espíritu Santo.
0: Como era en un principio, ahora y siempre, por los siglos de los siglos. Amén.

0: En el cuarto misterio contemplamos la transfiguración de Jesús. Jesús tomó a Pedro, Juan y Santiago y subió a la montaña para orar. Mientras oraba, su rostro cambió de aspecto y sus vestiduras se volvieron de una blancura deslumbrante. Y dos hombres conversaban con él. Eran Moisés y Elías. Pedro y sus compañeros tenían mucho sueño, pero permanecieron despiertos y vieron la gloria de Jesús y a los dos hombres que estaban con él. Mientras estos se alejaban, Pedro dijo a Jesús: «Maestro, qué bien estamos aquí. Hagamos tres carpas, una para ti, otra para Moisés y otra para Elías». Él no sabía lo que decía. Oremos.
1: Padre nuestro que estás en el cielo, santificado sea tu nombre. Venga a nosotros tu reino. Hágase tu voluntad en la tierra como en el cielo.
0: Danos hoy nuestro pan de cada día. Perdona nuestras ofensas, como también nosotros perdonamos a los que nos ofenden. No nos dejes caer en la tentación y líbranos del mal. Amén.
1: Dios te salve María, llena eres de gracia, el Señor es contigo. Bendita tú eres entre todas las mujeres y bendito es el fruto de tu vientre, Jesús.
0: Santa María, Madre de Dios, ruega por nosotros pecadores, ahora y en la hora de nuestra muerte. Amén.
1: Dios te salve María, llena eres de gracia, el Señor es contigo. Bendita tú eres entre todas las mujeres y bendito es el fruto de tu vientre, Jesús.
0: Santa María, Madre de Dios, ruega por nosotros pecadores, ahora y en la hora de nuestra muerte. Amén.
1: Dios te salve María, llena eres de gracia, el Señor es contigo. Bendita tú eres entre todas las mujeres y bendito es el fruto de tu vientre, Jesús.
0: Santa María, Madre de Dios, ruega por nosotros pecadores, ahora y en la hora de nuestra muerte. Amén.
1: Dios te salve María, llena eres de gracia, el Señor es contigo. Bendita tú eres entre todas las mujeres y bendito es el fruto de tu vientre, Jesús.
0: Santa María, Madre de Dios, ruega por nosotros pecadores, ahora y en la hora de nuestra muerte. Amén.
1: Dios te salve María, llena eres de gracia, el Señor es contigo. Bendita tú eres entre todas las mujeres y bendito es el fruto de tu vientre, Jesús.
0: Santa María, Madre de Dios, ruega por nosotros pecadores, ahora y en la hora de nuestra muerte. Amén.
1: Dios te salve María, llena eres de gracia, el Señor es contigo. Bendita tú eres entre todas las mujeres y bendito es el fruto de tu vientre, Jesús.
0: Santa María, Madre de Dios, ruega por nosotros pecadores, ahora y en la hora de nuestra muerte. Amén.
1: Dios te salve María, llena eres de gracia, el Señor es contigo. Bendita tú eres entre todas las mujeres y bendito es el fruto de tu vientre, Jesús.
0: Santa María, Madre de Dios, ruega por nosotros pecadores, ahora y en la hora de nuestra muerte. Amén.
1: Dios te salve María, llena eres de gracia, el Señor es contigo. Bendita tú eres entre todas las mujeres y bendito es el fruto de tu vientre, Jesús.
0: Santa María, Madre de Dios, ruega por nosotros pecadores, ahora y en la hora de nuestra muerte. Amén.
1: Dios te salve María, llena eres de gracia, el Señor es contigo. Bendita tú eres entre todas las mujeres y bendito es el fruto de tu vientre, Jesús.
0: Santa María, Madre de Dios, ruega por nosotros pecadores, ahora y en la hora de nuestra muerte. Amén.
1: Dios te salve María, llena eres de gracia, el Señor es contigo. Bendita tú eres entre todas las mujeres y bendito es el fruto de tu vientre, Jesús.
0: Gloria. Santa María, Madre de Dios, ruega por nosotros pecadores, ahora y en la hora de nuestra muerte. Amén.
1: Gloria al Padre, al Hijo y al Espíritu Santo.
0: Como era en un principio, ahora y siempre, por los siglos de los siglos. Amén.

0: En el quinto misterio contemplamos la institución de la Eucaristía. El Señor Jesús, la noche en que fue entregado, tomó el pan, dio gracias, lo partió y dijo: «Esto es mi cuerpo, que se entrega por ustedes. Hagan esto en memoria mía». De la misma manera, después de cenar, tomó la copa diciendo: «Esta copa es la nueva alianza que se sella con mi sangre. Siempre que la beban, háganlo en memoria mía». Padre nuestro que estás en el cielo, santificado sea tu nombre. Venga a nosotros tu reino, hágase tu voluntad en la tierra como en el cielo.
1: Danos hoy nuestro pan de cada día, perdona nuestras ofensas, como también nosotros perdonamos a los que nos ofenden. No nos dejes caer en la tentación y líbranos del mal. Amén.
0: Dios te salve María, llena eres de gracia, el Señor es contigo, bendita tú eres entre todas las mujeres, y bendito es el fruto de tu vientre Jesús.
1: Santa María, Madre de Dios, ruega por nosotros pecadores, ahora y en la hora de nuestra muerte. Amén.
0: Dios te salve María, llena eres de gracia, el Señor es contigo, bendita tú eres entre todas las mujeres, y bendito es el fruto de tu vientre Jesús.
1: Santa María, Madre de Dios, ruega por nosotros pecadores, ahora y en la hora de nuestra muerte. Amén.
0: Dios te salve María, llena eres de gracia, el Señor es contigo. Bendita tú eres entre todas las mujeres, y bendito es el fruto de tu vientre Jesús.
1: Santa María, Madre de Dios, ruega por nosotros pecadores, ahora y en la hora de nuestra muerte. Amén.
0: Dios te salve María, llena eres de gracia, el Señor es contigo. Bendita tú eres entre todas las mujeres, y bendito es el fruto de tu vientre, Jesús.
1: Santa María, Madre de Dios, ruega por nosotros pecadores, ahora y en la hora de nuestra muerte. Amén.
0: Dios te salve María, llena eres de gracia, el Señor es contigo. Bendita tú eres entre todas las mujeres, y bendito es el fruto de tu vientre, Jesús.
1: Santa María, Madre de Dios, ruega por nosotros pecadores, ahora y en la hora de nuestra muerte. Amén.
0: Dios te salve María, llena eres de gracia, el Señor es contigo. Bendita tú eres entre todas las mujeres, y bendito es el fruto de tu vientre, Jesús.
1: Santa María, Madre de Dios, ruega por nosotros pecadores, ahora y en la hora de nuestra muerte. Amén.
0: Dios te salve María, llena eres de gracia, el Señor es contigo. Bendita tú eres entre todas las mujeres, y bendito es el fruto de tu vientre, Jesús.
1: Santa María, Madre de Dios, ruega por nosotros pecadores, ahora y en la hora de nuestra muerte. Amén.
0: Dios te salve María, llena eres de gracia, el Señor es contigo. Bendita tú eres entre todas las mujeres, y bendito es el fruto de tu vientre, Jesús.
1: Santa María, Madre de Dios, ruega por nosotros pecadores, ahora y en la hora de nuestra muerte. Amén.
0: Dios te salve María, llena eres de gracia, el Señor es contigo. Bendita tú eres entre todas las mujeres, y bendito es el fruto de tu vientre, Jesús.
1: Santa María, Madre de Dios, ruega por nosotros pecadores, ahora y en la hora de nuestra muerte. Amén.
0: Dios te salve María, llena eres de gracia, el Señor es contigo. Bendita tú eres entre todas las mujeres, y bendito es el fruto de tu vientre, Jesús.
1: Santa María, Madre de Dios, ruega por nosotros pecadores, ahora y en la hora de nuestra muerte. Amén.
0: Gloria al Padre, al Hijo y al Espíritu Santo.
1: Como era en un principio, ahora y siempre, por los siglos de los siglos. Amén.

0: Rezamos por el Papa, por la Iglesia, por las almas del purgatorio y por las vocaciones sacerdotales y religiosas. Padre nuestro que estás en el cielo, santificado sea tu nombre, venga a nosotros tu reino, hágase tu voluntad en la tierra como en el cielo.
1: Danos hoy nuestro pan de cada día, perdona nuestras ofensas, como también nosotros perdonamos a los que nos ofenden. No nos dejes caer en la tentación y líbranos del mal. Amén.
0: Dios te salve María, llena eres de gracia, el Señor es contigo. Bendita tú eres entre todas las mujeres y bendito es el fruto de tu vientre Jesús.
1: Santa María, Madre de Dios, ruega por nosotros pecadores, ahora y en la hora de nuestra muerte. Amén.
0: Dios te salve María, llena eres de gracia, el Señor es contigo. Bendita tú eres entre todas las mujeres, y bendito es el fruto de tu vientre, Jesús.
1: Santa María, Madre de Dios, ruega por nosotros pecadores, ahora y en la hora de nuestra muerte. Amén.
0: Dios te salve María, llena eres de gracia, el Señor es contigo. Bendita tú eres entre todas las mujeres, y bendito es el fruto de tu vientre, Jesús.
1: Santa María, Madre de Dios, ruega por nosotros pecadores, ahora y en la hora de nuestra muerte. Amén.
0: Gloria al Padre, al Hijo y al Espíritu Santo.
1: Como era en un principio, ahora y siempre, por los siglos de los siglos. Amén. Bendita sea tu pureza, y eternamente lo sea, pues todo un Dios se recrea en tan graciosa belleza. A ti, celestial princesa, Virgen Sagrada María, yo te ofrezco en este día alma, vida y corazón. Mírame con compasión, no me dejes, madre mía.
0: En el nombre del Padre, del Hijo y del Espíritu Santo.
1: Amén.

0: de las primeras memorias que tengo de mi niñez es cuando tenía como 4 años. Vivíamos en un pequeñísimo pueblito costero en el Pacífico de Costa Rica, llamado Quepos. Y recuerdo ponerme de rodillas en la noche antes de dormirme, a la par de mi camita, y mi mamá me decía: bueno, Alexis, ahora juntemos las manitas y vamos a decir: Padre nuestro,
1: Padre nuestro,
0: que estás en el cielo,
1: que estás en el cielo,
0: santificado,
1: santificado,
0: sea tu nombre,
1: sea tu nombre.
0: Así fue como aprendí a rezar el Padre nuestro y desde entonces debo haberlo rezado miles de veces.
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0: Conforme uno se va poniendo viejo, pues a veces uno dice: ¿será que Dios me oye? ¿Será que él habrá escuchado cada plegaria? No fue sino hasta hace muy poco que una muy buena amiga me llamó y me dijo: Alexis, tenemos algo que queremos que esté en poder de ustedes. Y me pasó esta letra, que viene a ser como la respuesta a esa oración.

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Oh Dios misericordioso, que todavía me permites vivir, dame fuerza para que pueda vivir una vida nueva, la vida del Espíritu sobre la cual la muerte no tiene poder. Y mi corazón se ha renovado y he iniciado una vida nueva ya aquí en la tierra, la vida del amor de Dios. Sin embargo, no olvido que soy la debilidad en persona, pero no dudo ni por un momento en la ayuda de tu gracia, oh Dios.

El Señor, a través de su iglesia, nos invita a reparar por los pecadores y lo comunica también por medio de su sierva Santa Faustina. Reza incesantemente esta coronilla que te he enseñado. Quien quiera que la rece recibirá gran misericordia a la hora de la muerte. Los sacerdotes se la recomendarán a los pecadores como la última tabla de salvación. Hasta el pecador más empedernido, si reza esta coronilla una sola vez, recibirá la gracia de mi misericordia infinita. Deseo que el mundo entero conozca mi misericordia. Deseo conceder gracias inimaginables a las almas que confían en mi misericordia. Te saludo, misericordiosísimo corazón de Jesús. Viva fuente de toda gracia, único amparo y refugio nuestro, en ti tengo la luz de la esperanza. Te saludo, corazón piadosísimo de mi Dios, insondable, viva fuente de amor, de la cual brota la vida para los pecadores y los torrentes de toda dulzura. Te saludo, herida abierta del sacratísimo corazón, de la cual salieron los rayos de la misericordia y de la cual nos es dado sacar la vida únicamente con el recipiente de la confianza. Te saludo, inconcebible bondad de Dios, nunca penetrada e insondable, llena de amor y de misericordia, siempre santa y como una buena madre inclinada sobre nosotros. Te saludo, trono de la misericordia, Cordero de Dios, que has ofrecido la vida por mí, ante el cual mi alma se humilla cada día, viviendo

Por la señal de la Santa Cruz, de nuestros enemigos, líbranos, Señor Dios nuestro. Padre nuestro, que estás en el cielo, santificado sea tu nombre. Venga a nosotros tu reino. Hágase tu voluntad en la tierra como en el cielo. Danos hoy nuestro pan de cada día. Perdona nuestras ofensas, como también nosotros perdonamos a los que nos ofenden. No nos dejes caer en la tentación y líbranos del mal. Dios te salve María, llena eres de gracia, el Señor es contigo. Bendita tú eres entre todas las mujeres y bendito es el fruto de tu vientre Jesús. Santa María, Madre de Dios, ruega por nosotros pecadores, ahora y en la hora de nuestra muerte. Amén. Creo en Dios Padre Todopoderoso, Creador del cielo y de la tierra. Creo en Jesucristo, su único Hijo, nuestro Señor, que fue concebido por obra y gracia del Espíritu Santo. Nació de Santa María la Virgen, padeció bajo el poder de Poncio Pilato, fue crucificado, muerto y sepultado. Descendió a los infiernos, al tercer día resucitó de entre los muertos, subió a los cielos y está sentado a la derecha de Dios Padre Todopoderoso. Creo que de allí ha de venir a juzgar a los vivos y a los muertos. Creo en el Espíritu Santo, la Santa Iglesia Católica, la comunión de los santos, el perdón de los pecados, la resurrección de los muertos y la vida eterna. Amén. Contemplemos los misterios de dolor. Jesús ora y se siente solo en el huerto. Jesús es humillado por nuestros pecados en la flagelación. Se burlan de Jesús y lo declaran rey, coronándolo de espinas. La cruz pesada de nuestro pecado es llevada por Jesús. Traspasan sus manos y sus pies con clavos y muere como pago de nuestras faltas.

0: Hola, te acepto a ti, Juan José, como mi esposo y prometo serte fiel en las alegrías
1: y en las penas, en la salud y en la enfermedad, y amarte y respetarte todos los días de mi vida.
0: Y amarte y respetarte todos los días de mi vida.

0: vayan y hagan discípulos imitando a María.
1: Vayan y hagan discípulos imitando a María.
2: Pero cuando se cumplió el tiempo, Dios envió a su Hijo, nacido de una mujer, nacido bajo la ley.
1: Luz

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3: El que tenga su mamá, que la cuide. Son las 4 de la mañana, 20 minutos. Ya estamos todos listos para hacer oración y encontrarnos con el Señor y la Santísima Virgen María a través del Santo Rosario. Muy buenos días, tengan todos ustedes, nuestros fieles oyentes de la frecuencia de la esperanza y la paz. Un saludo de amor, de bendición para todos ustedes, para todas las mamitas que durante todo el mes de mayo han estado homenajeadas y que semana a semana se ha ido repotenciando esta celebración y este homenaje aquí desde Voz Day, la voz de Dios. Hoy es 21 de mayo 2026, iniciamos nuestra emisión con la presidencia de Monseñor José Lipardo Garcés Monsalve, la dirección de medios en las manos del padre Samuel Alexis Arias Misa y quienes acompaña en esta madrugada tu amiga Raquel San Juan, la embajadora de la alegría, deseando que todos tengamos un muy bendecido día, que nuestros proyectos, propósitos, diligencias, trabajos, servicios, pensamientos estén bendecidos por nuestro Señor. Nos unimos en oración al Santo Rosario, orando por cada uno de ustedes y quienes hacen parte del club de amigos de nuestra emisora Vox Day, preparándonos para el gran especial. Feliz y bendecido día.
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8: Por la señal de la Santa Cruz, de nuestros enemigos, líbranos, Señor. En el nombre del Padre, del Hijo y del Espíritu Santo. Amén. Jesús, mi Señor y Redentor, yo me arrepiento de todos los pecados que he cometido hasta hoy, y me pesa de todo corazón, porque con ellos ofendí a un Dios tan bueno. Propongo firmemente no volver a pecar, y confío en que por tu infinita misericordia me has de conceder el perdón de mis culpas y me has de llevar a la vida eterna. Amén. Misterios luminosos. Ofrezcamos este rosario por una intención especial. Desde tu corazón ofrece con amor estos misterios. Primer misterio luminoso. Contemplemos a Jesús que es bautizado por Juan en el río Jordán. Padre nuestro que estás en el cielo, santificado sea tu nombre. Venga a nosotros tu reino, hágase tu voluntad en la tierra como en el cielo.
9: Danos hoy nuestro pan de cada día. Perdona nuestras ofensas como también nosotros perdonamos a los que nos ofenden. No nos dejes caer en la tentación y líbranos del mal. Amén.
8: Dios te salve María, llena eres de gracia. El Señor es contigo. Bendita tú eres entre todas las mujeres. Y bendito es el fruto de tu vientre, Jesús.
9: Santa María, Madre de Dios, ruega por nosotros pecadores, ahora y en la hora de nuestra muerte. Amén.
8: Dios te salve María, llena eres de gracia. El Señor es contigo. Bendita tú eres entre todas las mujeres. Y bendito es el fruto de tu vientre, Jesús.
9: Santa María, Madre de Dios, ruega por nosotros pecadores, ahora y en la hora de nuestra muerte. Amén.
8: Dios te salve María, llena eres de gracia. El Señor es contigo. Bendita tú eres entre todas las mujeres, y bendito es el fruto de tu vientre, Jesús.
9: Santa María, Madre de Dios, ruega por nosotros pecadores, ahora y en la hora de nuestra muerte. Amén.
8: Dios te salve María, llena eres de gracia. El Señor es contigo. Bendita tú eres entre todas las mujeres, y bendito es el fruto de tu vientre, Jesús.
9: Santa María, Madre de Dios, ruega por nosotros pecadores, ahora y en la hora de nuestra muerte. Amén.
8: Dios te salve María, llena eres de gracia. El Señor es contigo. Bendita tú eres entre todas las mujeres, y bendito es el fruto de tu vientre, Jesús.
9: Santa María, Madre de Dios, ruega por nosotros pecadores, ahora y en la hora de nuestra muerte. Amén.
8: Dios te salve María, llena eres de gracia. El Señor es contigo. Bendita tú eres entre todas las mujeres, y bendito es el fruto de tu vientre, Jesús.
9: Santa María, Madre de Dios, ruega por nosotros pecadores, ahora y en la hora de nuestra muerte. Amén.
8: Dios te salve María, llena eres de gracia. El Señor es contigo. Bendita tú eres entre todas las mujeres, y bendito es el fruto de tu vientre, Jesús.
9: Santa María, Madre de Dios, ruega por nosotros pecadores, ahora y en la hora de nuestra muerte. Amén.
8: Dios te salve María, llena eres de gracia. El Señor es contigo. Bendita tú eres entre todas las mujeres, y bendito es el fruto de tu vientre, Jesús.
9: Santa María, Madre de Dios, ruega por nosotros pecadores, ahora y en la hora de nuestra muerte. Amén.
8: Dios te salve María, llena eres de gracia. El Señor es contigo. Bendita tú eres entre todas las mujeres, y bendito es el fruto de tu vientre, Jesús.
9: Santa María, Madre de Dios, ruega por nosotros pecadores, ahora y en la hora de nuestra muerte. Amén.
8: Dios te salve María, llena eres de gracia. El Señor es contigo. Bendita tú eres entre todas las mujeres, y bendito es el fruto de tu vientre, Jesús.
9: Santa María, Madre de Dios, ruega por nosotros pecadores, ahora y en la hora de nuestra muerte. Amén.
8: Gloria al Padre, al Hijo y al Espíritu Santo,
9: como era en un principio, ahora y siempre, y por los siglos de los siglos. Amén.
0: Pues sois de los pecadores el consuelo y la alegría.
10: Oh Madre clemente y pía, escuchad nuestros clamores.
0: Segundo misterio luminoso. Contemplemos a Jesús en las bodas de Caná, transformando el agua en vino.
11: Padre nuestro que estás en el cielo, santificado sea tu nombre. Venga a nosotros tu reino, hágase tu voluntad en la tierra como en el cielo.
8: Danos hoy nuestro pan de cada día, perdona nuestras ofensas, como también nosotros perdonamos a los que nos ofenden. No nos dejes caer en tentación y líbranos del mal.
11: Dios te salve María, llena eres de gracia, el Señor está contigo. Bendita tú eres entre todas las mujeres, bendito es el fruto de tu vientre, Jesús.
8: Santa María, Madre de Dios, ruega por nosotros pecadores, ahora y en la hora de nuestra muerte. Amén.
11: Dios te salve María, llena eres de gracia, el Señor está contigo. Bendita tú eres entre todas las mujeres, bendito es el fruto de tu vientre, Jesús.
8: Santa María, Madre de Dios, ruega por nosotros pecadores, ahora y en la hora de nuestra muerte. Amén.
11: Dios te salve María, llena eres de gracia, el Señor está contigo. Bendita tú eres entre todas las mujeres, bendito es el fruto de tu vientre, Jesús.
8: Santa María, Madre de Dios, ruega por nosotros pecadores, ahora y en la hora de nuestra muerte. Amén.
11: Dios te salve María, llena eres de gracia, el Señor está contigo. Bendita tú eres entre todas las mujeres, bendito es el fruto de tu vientre Jesús.
8: Santa María, Madre de Dios, ruega por nosotros pecadores, ahora y en la hora de nuestra muerte. Amén.
11: Dios te salve María, llena eres de gracia, el Señor está contigo. Bendita tú eres entre todas las mujeres, bendito es el fruto de tu vientre Jesús.
8: Santa María, Madre de Dios, ruega por nosotros pecadores, ahora y en la hora de nuestra muerte. Amén.
11: Dios te salve María, llena eres de gracia, el Señor está contigo. Bendita tú eres entre todas las mujeres, bendito es el fruto de tu vientre Jesús.
8: Santa María, Madre de Dios, ruega por nosotros pecadores, ahora y en la hora de nuestra muerte. Amén.
11: Dios te salve María, llena eres de gracia, el Señor está contigo. Bendita tú eres entre todas las mujeres, bendito es el fruto de tu vientre Jesús.
8: Santa María, Madre de Dios, ruega por nosotros pecadores, ahora y en la hora de nuestra muerte. Amén.
11: Dios te salve María, llena eres de gracia, el Señor está contigo. Bendita tú eres entre todas las mujeres, bendito es el fruto de tu vientre Jesús.
8: Santa María, Madre de Dios, ruega por nosotros pecadores, ahora y en la hora de nuestra muerte. Amén.
11: Dios te salve María, llena eres de gracia, el Señor está contigo. Bendita tú eres entre todas las mujeres, bendito es el fruto de tu vientre Jesús.
8: Santa María, Madre de Dios, ruega por nosotros pecadores, ahora y en la hora de nuestra muerte. Amén.
11: Dios te salve María, llena eres de gracia, el Señor está contigo. Bendita tú eres entre todas las mujeres, bendito es el fruto de tu vientre Jesús.
8: Santa María, Madre de Dios, ruega por nosotros pecadores, ahora y en la hora de nuestra muerte. Amén.
11: Gloria al Padre, al Hijo y al Espíritu Santo,
8: como era en el principio, ahora y siempre, por los siglos de los siglos. Amén. Pues sois de los pecadores el consuelo y la alegría.
10: Oh Madre clemente y pía, escuchad nuestros clamores.
0: Tercer misterio luminoso. Contemplemos a Jesús que anuncia el reino de Dios e invita a la conversión.
8: Padre nuestro, que estás en el cielo, santificado sea tu nombre. Venga a nosotros tu reino, hágase tu voluntad en la tierra como en el cielo.
12: Danos hoy nuestro pan de cada día. Perdona nuestras ofensas, como también nosotros perdonamos a los que nos ofenden. No nos dejes caer en tentación y líbranos del mal. Amén.
8: Dios te salve María, llena eres de gracia. El Señor es contigo. Bendita tú eres entre todas las mujeres, y bendito es el fruto de tu vientre, Jesús.
12: Santa María, Madre de Dios, ruega por nosotros pecadores, ahora y en la hora de nuestra muerte. Amén.
8: Dios te salve María, llena eres de gracia. El Señor es contigo. Bendita tú eres entre todas las mujeres, y bendito es el fruto de tu vientre, Jesús.
12: Santa María, Madre de Dios, ruega por nosotros pecadores, ahora y en la hora de nuestra muerte. Amén.
8: Dios te salve María, llena eres de gracia. El Señor es contigo. Bendita tú eres entre todas las mujeres, y bendito es el fruto de tu vientre Jesús.
12: Santa María, Madre de Dios, ruega por nosotros pecadores, ahora y en la hora de nuestra muerte. Amén.
8: Dios te salve María, llena eres de gracia. El Señor es contigo. Bendita tú eres entre todas las mujeres, y bendito es el fruto de tu vientre, Jesús.
12: Santa María, Madre de Dios, ruega por nosotros pecadores, ahora y en la hora de nuestra muerte. Amén.
8: Dios te salve María, llena eres de gracia, el Señor es contigo. Bendita tú eres entre todas las mujeres, y bendito es el fruto de tu vientre, Jesús.
12: Santa María, Madre de Dios, ruega por nosotros pecadores, ahora y en la hora de nuestra muerte. Amén.
8: Dios te salve María, llena eres de gracia, el Señor es contigo. Bendita tú eres entre todas las mujeres, y bendito es el fruto de tu vientre, Jesús.
12: Santa María, Madre de Dios, ruega por nosotros pecadores, ahora y en la hora de nuestra muerte. Amén.
8: Dios te salve María, llena eres de gracia, el Señor es contigo. Bendita tú eres entre todas las mujeres, y bendito es el fruto de tu vientre, Jesús.
12: Santa María, Madre de Dios, ruega por nosotros pecadores, ahora y en la hora de nuestra muerte. Amén.
8: Dios te salve María, llena eres de gracia, el Señor es contigo. Bendita tú eres entre todas las mujeres, y bendito es el fruto de tu vientre, Jesús.
12: Santa María, Madre de Dios, ruega por nosotros pecadores, ahora y en la hora de nuestra muerte. Amén.
8: Dios te salve María, llena eres de gracia, el Señor es contigo. Bendita tú eres entre todas las mujeres, y bendito es el fruto de tu vientre, Jesús.
12: Santa María, Madre de Dios, ruega por nosotros pecadores, ahora y en la hora de nuestra muerte. Amén.
8: Dios te salve María, llena eres de gracia, el Señor es contigo. Bendita tú eres entre todas las mujeres, y bendito es el fruto de tu vientre, Jesús.
12: Santa María, Madre de Dios, ruega por nosotros pecadores, ahora y en la hora de nuestra muerte. Amén.
8: Gloria al Padre, al Hijo y al Espíritu Santo,
12: como era en el principio, ahora y siempre, por los siglos de los siglos. Amén.
8: Pues sois de los pecadores el consuelo y la alegría.
10: Oh Madre clemente y pía, escuchad nuestros clamores.
0: Cuarto misterio luminoso. Contemplemos a Jesús transfigurado en el monte Tabor.
13: Padre nuestro que estás en el cielo, santificado sea tu nombre. Venga a nosotros tu reino. Hágase tu voluntad así en la tierra como en el cielo.
8: Danos hoy nuestro pan de cada día. Perdona nuestras ofensas, como también nosotros perdonamos a los que nos ofenden. No nos dejes caer en tentación y líbranos del mal.
13: Dios te salve María, llena eres de gracia. El Señor es contigo. Bendita tú eres entre todas las mujeres y bendito es el fruto de tu vientre, Jesús.
8: Santa María, Madre de Dios, ruega por nosotros pecadores, ahora y en la hora de nuestra muerte. Amén.
13: Dios te salve María, llena eres de gracia. El Señor es contigo. Bendita tú eres entre todas las mujeres y bendito es el fruto de tu vientre, Jesús.
8: Santa María, Madre de Dios, ruega por nosotros pecadores, ahora y en la hora de nuestra muerte. Amén.
13: Dios te salve María, llena eres de gracia. El Señor es contigo. Bendita tú eres entre todas las mujeres y bendito es el fruto de tu vientre, Jesús.
8: Santa María, Madre de Dios, ruega por nosotros pecadores, ahora y en la hora de nuestra muerte. Amén.
13: Dios te salve María, llena eres de gracia. El Señor es contigo, bendita tú eres entre todas las mujeres, y bendito es el fruto de tu vientre, Jesús.
8: Santa María, Madre de Dios, ruega por nosotros pecadores, ahora y en la hora de nuestra muerte. Amén.
13: Dios te salve María, llena eres de gracia. El Señor es contigo, bendita tú eres entre todas las mujeres, y bendito es el fruto de tu vientre, Jesús.
8: Santa María, Madre de Dios, ruega por nosotros pecadores, ahora y en la hora de nuestra muerte. Amén.
13: Dios te salve María, llena eres de gracia. El Señor es contigo, bendita tú eres entre todas las mujeres, y bendito es el fruto de tu vientre, Jesús.
8: Santa María, Madre de Dios, ruega por nosotros pecadores, ahora y en la hora de nuestra muerte. Amén.
13: Dios te salve María, llena eres de gracia. El Señor es contigo, bendita tú eres entre todas las mujeres, y bendito es el fruto de tu vientre, Jesús.
8: Santa María, Madre de Dios, ruega por nosotros pecadores, ahora y en la hora de nuestra muerte. Amén.
13: Dios te salve María, llena eres de gracia. El Señor es contigo, bendita tú eres entre todas las mujeres, y bendito es el fruto de tu vientre, Jesús.
8: Santa María, Madre de Dios, ruega por nosotros pecadores, ahora y en la hora de nuestra muerte. Amén.
13: Dios te salve María, llena eres de gracia. El Señor es contigo, bendita tú eres entre todas las mujeres, y bendito es el fruto de tu vientre, Jesús.
8: Santa María, Madre de Dios, ruega por nosotros pecadores, ahora y en la hora de nuestra muerte. Amén.
13: Dios te salve María, llena eres de gracia. El Señor es contigo, bendita tú eres entre todas las mujeres, y bendito es el fruto de tu vientre, Jesús.
8: Santa María, Madre de Dios, ruega por nosotros pecadores, ahora y en la hora de nuestra muerte. Amén.
13: Gloria al Padre, al Hijo y al Espíritu Santo,
8: como era en el principio, ahora y siempre, por los siglos de los siglos. Amén.
0: Pues sois de los pecadores el consuelo y la alegría.
10: Oh Madre clemente y pía, escuchad nuestros clamores.
0: Quinto misterio luminoso. Contemplemos a Jesús que instituye la Eucaristía.
8: Padre nuestro que estás en el cielo, santificado sea tu nombre. Venga a nosotros tu reino. Hágase tu voluntad en la tierra como en el cielo.
14: Danos hoy nuestro pan de cada día. Perdona nuestras ofensas como también nosotros perdonamos a los que nos ofenden. No nos dejes caer en tentación y líbranos del mal. Amén.
8: Dios te salve María, llena eres de gracia. El Señor es contigo. Bendita tú eres entre todas las mujeres y bendito es el fruto de tu vientre, Jesús.
14: Santa María, Madre de Dios, ruega por nosotros pecadores, ahora y en la hora de nuestra muerte. Amén.
8: Dios te salve María, llena eres de gracia. El Señor es contigo. Bendita tú eres entre todas las mujeres, y bendito es el fruto de tu vientre, Jesús.
14: Santa María, Madre de Dios, ruega por nosotros pecadores, ahora y en la hora de nuestra muerte. Amén.
8: Dios te salve María, llena eres de gracia, el Señor es contigo. Bendita tú eres entre todas las mujeres, y bendito es el fruto de tu vientre Jesús.
14: Santa María, Madre de Dios, ruega por nosotros pecadores, ahora y en la hora de nuestra muerte. Amén.
8: Dios te salve María, llena eres de gracia, el Señor es contigo. Bendita tú eres entre todas las mujeres, y bendito es el fruto de tu vientre Jesús.
14: Santa María, Madre de Dios, ruega por nosotros pecadores, ahora y en la hora de nuestra muerte. Amén.
8: Dios te salve María, llena eres de gracia, el Señor es contigo. Bendita tú eres entre todas las mujeres, y bendito es el fruto de tu vientre Jesús.
14: Santa María, Madre de Dios, ruega por nosotros pecadores, ahora y en la hora de nuestra muerte. Amén.
8: Dios te salve María, llena eres de gracia, el Señor es contigo. Bendita tú eres entre todas las mujeres, y bendito es el fruto de tu vientre Jesús.
14: Santa María, Madre de Dios, ruega por nosotros pecadores, ahora y en la hora de nuestra muerte. Amén.
8: Dios te salve María, llena eres de gracia, el Señor es contigo. Bendita tú eres entre todas las mujeres, y bendito es el fruto de tu vientre Jesús.
14: Santa María, Madre de Dios, ruega por nosotros pecadores, ahora y en la hora de nuestra muerte. Amén.
8: Dios te salve María, llena eres de gracia, el Señor es contigo. Bendita tú eres entre todas las mujeres, y bendito es el fruto de tu vientre Jesús.
14: Santa María, Madre de Dios, ruega por nosotros pecadores, ahora y en la hora de nuestra muerte. Amén.
8: Dios te salve María, llena eres de gracia, el Señor es contigo. Bendita tú eres entre todas las mujeres, y bendito es el fruto de tu vientre Jesús.
14: Santa María, Madre de Dios, ruega por nosotros pecadores, ahora y en la hora de nuestra muerte. Amén.
8: Dios te salve María, llena eres de gracia, el Señor es contigo. Bendita tú eres entre todas las mujeres, y bendito es el fruto de tu vientre Jesús.
14: Santa María, Madre de Dios, ruega por nosotros pecadores, ahora y en la hora de nuestra muerte. Amén.
8: Gloria al Padre, al Hijo y al Espíritu Santo,
14: como era en un principio, ahora y siempre, por los siglos de los siglos. Amén.
0: Pues sois de los pecadores el consuelo y la alegría.
10: Oh Madre clemente y pía, escuchad nuestros clamores.
8: Dios te salve, Reina y Madre de Misericordia, vida, dulzura y esperanza nuestra. Dios te salve, a ti clamamos los desterrados, hijos de Eva. A ti suspiramos gimiendo y llorando en este valle de lágrimas. Ea pues, Señora abogada nuestra, vuelve a nosotros tus ojos misericordiosos. Y después de este destierro, muéstranos a Jesús, fruto bendito de tu vientre. Oh clemente, oh piadosa, oh dulce Virgen María, ruega por nosotros, Santa Madre de Dios, para que seamos dignos de alcanzar las promesas de Cristo. Oremos. Derrama, Señor, tu gracia sobre nosotros, que por el anuncio del ángel hemos conocido la encarnación de tu Hijo, para que lleguemos por su pasión y cruz, y con la intercesión de la Virgen María, a la gloria de la resurrección. Por nuestro Señor Jesucristo, tu Hijo, que vive y reina contigo en la unidad del Espíritu Santo y es Dios por los siglos de los siglos. En el nombre del Padre, del Hijo y del Espíritu Santo. Amén.

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0: 4 de la mañana, 59 minutos en la frecuencia de la Esperanza y la Paz. Muy buenos días a nuestros oyentes en nuestra emisora diocesana Voz de la Voz de Dios. ¿Cómo amanecieron? ¿Cómo se encuentran en el día de hoy? Me imagino que súper bien, requete bien, acompañados con la bendición de Dios y de la Santísima Virgen María. Un saludo apoteósico para todos ustedes, señoras y señores. Hoy es jueves 21 de mayo y nos vamos acercando al gran especial, a la gran fiesta central, dedicada por supuesto a nuestras queridas madres Nurti Santanderianas y también por supuesto a la madre número uno, number one, que es la Santísima Virgen María. Siendo las 5 de la mañana en punto, les recordamos que estamos con la presidencia de Monseñor José Libardo Garcés Monsalve, la dirección de medios en las manos del padre Samuel Alexis Arias Mesa, y quienes acompañan en esta magnífica mañana, tu voz amiga Raquel San Juan, la embajadora de la alegría, con toda la actitud en esta semana, homenajeando a las madres desde el aspecto popular, cultural, folclórico, en Amaneciendo con Dios, como lo han hecho diferentes programas que también se han vinculado a esta bonita propuesta como antesala a la celebración, y que durante esta semana en cada programa han dejado un detalle para mamá. Son las 5 de la mañana, un minuto, ha llegado el momento de conectarnos con la frase del día que nos entrega la Santísima Virgen María.
1: La frase del día con la que nos acompaña la Virgen María.
0: La frase del día con la que nos acompaña la Virgen María hoy 21 de mayo. María, enséñanos a decir sí a la voluntad de Dios.
1: La frase del día con la que nos acompaña la Virgen María.
0: 21 de mayo, María, enséñanos a decir sí a la voluntad de Dios.
1: La frase del día con la que nos acompaña la Virgen María.
0: Mis queridísimos amigos oyentes, nos unimos en este momento a la reflexión de la mañana. Buenos días, Señor.
2: Buenos días, Papito Dios.
3: Buenos días, Señor. Iniciamos el día con una reflexión aquí en Amaneciendo con Dios.

0: Bueno, yo me voy con una historia muy cortita, con un cuento que ya nosotros hemos escuchado, pero que vale la pena recordar y reflexionar. ¿Se acuerdan de la gallina? Pero no la gallina copetona, ¿no? Vamos a colocarla por ahí. O tampoco es la gallina mellicera, no, tampoco es. Es la gallina de los huevos de oro. La gallina de los huevos de oro de Esopo. ¿Qué nos cuenta esta historia? Pues vamos a recordarla. De pronto usted la ha escuchado, pero no se acuerda muy bien cómo es la narrativa de esta historia. Un granjero tenía una gallina que cada día ponía un huevo de oro. Un día, pensando que encontraría dentro de ella una gran cantidad de oro, la mató. O sea, quería, ¿no? Estaba como con esa duda, con esa cosa. Oiga, yo me imagino que es que eso por dentro de estar llena de oro, la gallina, ¿qué tal? Vamos a escudriñarla, vamos a tal. La mató, pues, para abrirla. Al abrirla, vio que por dentro no tenía nada. Era igual que el resto de las gallinas de su especie. De modo que, por ser impaciente y querer conseguir más abundancia, pues acabó él mismo con las riquezas que la gallina le daba. Amigos oyentes de Amaneciendo con Dios, cortitita así como para comentarla y adentrarnos de inmediato en toda esta dinámica de Amaneciendo con Dios. Es conveniente estar contentos con lo que se tiene y huir de la insaciable codicia. Este granjero, señoras y señores, lamentablemente fue codicioso. El deseo obsesivo por conseguir cada vez más bienes y riquezas puede llevarnos a perder lo poco que tenemos. Esta bonita historia de Esopo reflexiona sobre la importancia de valorar aquello que se tiene, pues la codicia puede llevarnos a la ruina. Y no es cualquier historia. ¿Cuántas personas por codicia, por avaricia, han tenido lo que el Señor les ha regalado, se han sentido inconformes y hasta en problemas muy malos se han metido? O también quienes han perdido absolutamente todo. Oración de la mañana en Amaneciendo con Dios y yo me lleno de su bendición.
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3: Oración de la mañana. Señor, me cuesta comenzar este día porque sé que es una nueva tarea, un nuevo compromiso, un nuevo esfuerzo. Pero quiero comenzarlo con entusiasmo, con alegría, con ilusión nueva. La fe me dice que este nuevo día es un don, una nueva oportunidad para hacer el bien como agente tuyo en el mundo, para glorificarte, para merecer el cielo, para ejercitar las virtudes y superarme. Dame fuerzas para aprovecharlas. Envíame a tu Santo Espíritu Consolador para que me conforte, me ayude y guíe, renueve mi energía. Sé que velas por mí desde el cielo, que estás a mi lado, en mi familia, en mis amigos, en mi comunidad, en los eventos. Gracias por este nuevo amanecer, gracias por este nuevo empezar, gracias por las nuevas oportunidades. Gracias por tu presencia y providencia. Quiero hacer el bien, sembrar paz y unión. Sé que este difícil comenzar cada día significa una nueva lucha. Es la situación común de la humanidad caída y que muchos están en circunstancias mucho peores que las mías. Sin un techo, sin nadie a su lado, con hambre. Te pido por ello, Señor. Me hago solidario de tanto dolor en el mundo y me uno al esfuerzo común por mejorar la humanidad. Y junto con todos los que sufren te digo, buenos días, Señor.

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Ahí tenemos a la gallina copetona, el Darwin Jerez. Son las 5 de la mañana, 16 minutos en Amaneciendo con Dios. Y yo me lleno de su bendición. A través del WhatsApp ya está colgadita la dinámica de participation. Recuerden que todos los oyentes que se han mantenido participando durante todos los días en este ciclo temático dedicado a mamá, mañana, con el favor de Dios, estaré anunciando un ganador que, pues, para entregarle un detallito, ¿no? Un detallito para que también o usted como mamá se quede con él.

O también lo pueda obsequiar a una mamá que usted quiera y a la mamita de la casa. En Amaneciendo con Dios, sí señor, en esta semana hemos hecho este ciclo temático hermoso. La madre campesina, con identidad colombiana, con folclor, con tradición, con valor espiritual también de la maternidad, ¿no? Con la emoción previa, como esta emoción previa al especial de fin de semana. El ciclo temático, señoras y señores, madrecita colombiana, una semana para honrar el amor de nuestras madres. Y hoy mucha atención, porque hoy es jueves de carismas y dones. Y eso quiere decir que es un poquito más activo, más dinámico, más participativo, más divertido y más entretenido. Así que mucha atención para que vayan preparando su nota de voz y lo vayan pensando. Y de una vez deben mantener la línea de participación para que tengan la oportunidad de llevarse un lindo detalle de parte de Amaneciendo con Dios, que con mucho cariño les he querido entregar a los oyentes de nuestra emisora diocesana Vox Dei, la voz de Dios. Hoy mucha atención. Las frases de mamá que entendimos, yo también lo digo, definitivamente que entendimos con el tiempo, ¿no? Uno como que no sabía y uno con qué está saliendo, pero eso qué significa, con qué se come. O a veces uno hasta se reía porque le parecían chistosas, ¿no? Todas las madres tienen algo en común. Sus consejos terminan siempre casi acompañándolos toda la vida. Y muchas veces cuando éramos niños nos parecían exagerados o repetitivos. Pero al crecer descubrimos que tenían razón. En Colombia las mamás han transmitido sabiduría a través de frases populares que hacen parte de nuestra cultura. Expresiones sencillas, nacidas de la experiencia del amor y de las ganas de proteger a sus hijos. A ver, yo nada más les digo a ustedes, a ver más o menos por ahí. ¿Quién no escuchó alguna vez frases como lleve un busito por si llueve, o mijo o mija, por allá hace frío, lleve un busito, ¿no? O un saquito. No salga recién bañado. Agradezca lo que le den. No deje comida en el plato, mijo. El que madruga, Dios lo ayuda, que lo tenemos acá, ¿no? Que lo tenemos aquí en Amaneciendo con Dios. Detrás de cada frase está esa sabiduría, ¿no? Y hablemos de esa sabiduría popular. Detrás de cada frase hay una enseñanza que nos puede hablar, amigos oyentes, Amaneciendo con Dios. Nos puede hablar de responsabilidad, nos puede hablar de respeto, de humildad, de cuidado, de gratitud. Las madres colombianas educaron muchas veces desde lo cotidiano, sin grandes como discursos, pero con palabras que se quedaron grabadas para siempre. Y curiosamente llega pues un momento en la vida en que terminamos también terminamos diciendo exactamente las mismas frases. Y yo por lo menos digo, como dice mi mamá, o como decía mi abuela, ¿no? O uno a veces lo utiliza en las conversaciones cotidianas y entendiendo por qué mamá las repetía tanto. Pero bueno, me voy de inmediato solamente con la dinámica de participación. Por aquí ya he escuchado algunos mensajes. Recuerden los oyentes, como el espacio no se hace lectura de intenciones al aire ni tampoco se pasan oraciones al aire, yo les recuerdo que por favor, lo que es intención y cumpleaños, por favor, mándenlo por escrito. Hay que trabajarlo por escrito porque no corresponde al espacio y de esa manera se deja ahí guardadito para cuando sea el momento, es decir, para las 11 de la mañana. Cuando estamos en un programa, estamos atentos es a la dinámica de participación del programa, ¿vale? Para que estemos atentos y no se nos vaya a desvirtuar lo que es la línea temática evangelizadora y también de participación. Me voy en este momento para que usted envíe la nota de voz, porque son las que voy a pasar al aire, la frase típica de mamá. Pero ¿cómo lo vamos a hacer? Vamos a enviar una nota de voz, no solamente dice, ah, no, la frase típica de mi mamá era el que madruga, Dios la ayuda. No. La vamos a hacer imitando la voz de mamá o la voz de abuela
diciendo esa frase inolvidable. Recuerden que hoy es jueves de carismas y dones y el formato es un poquito diferente, es chévere, como les dije, más divertido, más dinámico, ¿no? Entonces, una nota de voz imitando a su mamá o a su abuela diciendo esa frase inolvidable. Es decir, no mandar la nota de voz con la frase así plana, ¿no? Toda planita, sino imitando. Hoy es día de imitación, imitando a mamá o imitando a la abuela. A partir de este momento empiezo a recibir los audios de nuestros oyentes de la frecuencia de la Esperanza Paz al 320-862-53. Bienvenidos a este jueves de Carismas y Dones.

0: Dan? Se pone traje de flores, nos dicen los doctores de la Carranga, mis queridos amigos oyentes de la frecuencia de la esperanza y de la paz. En Amaneciendo con Dios y yo me lleno de su bendición, vamos a decirlo. Mis queridos amigos oyentes, vamos a decirlo en esta mañana esa frase de mamá. Yo casi no me estoy escuchando, qué raro. Bueno, por aquí. Ah, ya sé por qué es. Bueno, listo, listo. Ya, ahora sí me escucho. 5 de la mañana, 30 minutos. Díganlo imitando a su mamá o imitando a su abuelita. Vamos a ver cómo lo dicen nuestros oyentes. Esa frase típica en Amaneciendo con Dios, que estaba llena de enseñanzas, que estaban llenas de disciplina, que estaban llenas de orden. Y que bueno, que uno después de adulto es que realmente las entiende. Así que hoy es jueves de carismas y dones. ¿Qué nos dice nuestro amigo Carlos Bautista? Don Carlos, buenos días.
1: Buenos días, Raquelita, Amaneciendo con Dios. Sí, mi mamá venía este dicho, tiene el dicho.
2: ¡Ay! No se me chifle, no se me chifle. ¡Ay! ¿Por qué mejor dicho?
0: ¡No se me chifle! Dice por ahí, ¡no se me chifle! Muy bien, don Carlos. A ver, a don Carlos le imitó, imitó, imitó. Vamos a ver qué nos dice por acá otro oyente.
3: Muy buenos días, Platey. Frase típica de mi mamá. El que anda con lobos, aullar aprende.
0: Bueno, ahí más o menos le salió un poquito, más o menos, la imitación. Marta Ballesteros, ¿qué nos dice Martica?
4: Muy buenos días, hermosa Raquelita. La frase típica de mi mamá. Ay, mi hija, más sabe el diablo por viejo que por diablo. Feliz día, Raquelita.
0: ¡Esa está buena! ¡Muy bien! ¡Excelente, excelente, excelente! ¡Sí, señor! ¡Esa estuvo buena, esa estuvo muy buena! ¡Muy bien, muy bien, muy bien, muy bien, muy bien, muy bien! ¡Muy bien! Vea, más sabe el viejo... ¿Cómo es? Más sabe el diablo por viejo que por diablo. Y bueno, lo hizo muy bien con la imitación. ¡María Luisa Medina!
5: Muy buenos días, Raquelita, Amaneciendo con Dios y me lleno de su bendición. La frase que recuerdo mucho de mi madrecita, que Dios la tenga en la santa gloria.
0: Ajá.
5: Ella nos decía... Hija, lo bonito no se echa a la olla. O sea que cuando uno fuera a buscar esposo, no lo buscaran por bonito, sino por el modo de ser.
0: Ah,
5: María Luisa Medina, pues, del barrio La Laguna.
0: Esa no me la sabía, María Luisa. Esa no me la sabía. Esa no me la sabía de que echarlo a la olla, que no sé qué, vea pues. Amaneciendo con Dios, notitas de voz. Diana Salcedo, ¿qué nos dice Diana?
6: Amaneciendo con Dios, me lleno de su bendición. Raquelita, buenos días.
0: Buenos días.
6: El dicho de la nona de mi esposo, porque yo no tengo mamá ni abuela, y viví mucho tiempo con ella, decía, el que tiene cabras no duerme.
0: El que tiene cargas no duerme. Y tiene mucha razón, sí, señor. Tiene mucha razón. Sí, señor, en Amaneciendo con Dios y yo me lleno de su bendición. Jueves de carismas y dones, dígalo imitando, mandando su nota de voz.
7: Buenos días.
0: Buenos días.
7: Para poner en oración.
0: Bueno, eso es otra cosa, por favor, en oración por escrito. Creo que la mayoría no están escuchando la emisora, sino que están mandando la nota de voz, los que están mandando oración. Recuerde que las oraciones por escrito. Dioselina Correa, ¿qué nos dice Dioselina?
8: ¿Qué pena sinfonía con el anís, mamita? Yo tuve, pero no acepté la marcación de Pedro.
0: Bueno, Dioselina me está hablando de otra cosa. Bueno, Dioselina me está hablando de otra cosa. Continuemos por aquí. Ya internamente vamos a escuchar a Dioselina para darle continuidad a la dinámica. Delicias Danfer, Jennifer Ocoró.
9: Dioselina, buenos días, ¿cómo amaneces?
0: Bien, gracias a Dios.
9: La frase típica de mi mamá es el que no oye consejos, no llega ahí.
0: Sí, señor. Muy buena, muy buena. ¡Eh! Ahorita de regreso nos vamos con la segunda tanda de participation. Oiga, yo les quiero comentar, es un detallito que quiero obsequiar mañana y eso viene por parte del locutor, ¿sí? Entonces, ustedes saben que esta es una emisora sin ánimo de lucro y la mayoría de las cosas o las conseguimos gestionando, trabajándolas por ellas, yendo, tocando puertas o las sacamos de nuestro bolsillo. En este caso, pues los que hacen parte de los programas y están haciendo la dinámica del programa, pues ellos mismos son los que lo compran. Nosotros no tenemos ni patrocinadores, ni tampoco publicidad. publicidad, por decir así, que por uno dice no tiene la entrada. Entonces, es un detalle que con mucho cariño hemos querido entregar en diferentes espacios. Bueno, los programas radiales que se han aliado a esta bonita dinámica que nos empieza como a calentar al gran especial. Los premios del fin de semana están apoteósicamente espectaculares porque ha sido un trabajo que con las uñitas y con mucho amor han realizado nuestros directivos y el equipo de trabajo de nuestra emisora Box Day, y que ha sido con anterioridad, por allá desde enero uno se va preparando, febrero, sí señor, eso tiene un trabajito, pero todo es para poderlas complacer, para que ustedes se sientan con un fin de semana bonito, homenajeadas a través de participaciones, a través de dinámicas, y que qué bonito tengan la oportunidad de pronto de llevarse un detalle de parte de nuestra emisora Bus Day. Los del fin de semana están apoteósicamente espectaculares, y aprovecho, por aquí ayer se publicó una foto en el estado de WhatsApp, y lo voy a reiterar en este momento, a ver dónde la tengo, dice, no, amaneciendo con Dios, vamos a ver, café en familia, ay Dios santo, creo que no se publicó o no sé qué pasó, vamos a ver, vea, no aparece la foto en el estado, y yo pensé que ayer la había publicado. Se me hace muy raro porque yo me fui antes de irme, la había publicado, pero parece que fue que no alcanzó a cargar. ¿De qué trata esta foto? Y es para irles informando con anterioridad a las mamitas participantes, o en su defecto, a la persona que inscribió a la mamá, porque sabemos que quizás hay una persona, un oyente, que a través de las diferentes dinámicas y como participa en cada una, pues tiene la oportunidad de inscribir una, dos, tres, cuatro, cinco mamitas en dinámicas diferentes. Ojo, no que participe en una dinámica y coloque un listado de mamitas, no, sino que en cada dinámica muchas mamás estuvieron muy atentas, o muchos oyentes muy atentos a ir inscribiendo, si en la mañana fue la

hace no sé qué, tal. Ahí pudo, y si la hizo bien, me inscribió una mamá. En la tarde hubo otra dinámica y participó y la hizo bien, inscribió otra mamá. Al otro día, más de 30 dinámicas hemos trabajado diferentes para que tengamos 30 posibilidades de inscribir en cualquier momento una mamita. Ojo con las personas que inscribieron, y quiero que quede muy claro, pero muy claro, mucha atención. Durante toda la programación de la mañana voy a estar dando a dar a conocer esta información. Las mamás participantes o que inscribieron, les contamos, les invitamos a estar escuchando nuestro gran especial Mamá, Virtud, Alegría, Fe y Amor, que abrazan la vida. Esta dinámica va a ser el 23 de mayo, pero ustedes deben estar conectadísimas, o las personas que inscribieron, si resultan ganadoras durante el especial, deben de inmediato reportarse. Deben de inmediato reportarse y escribirnos al WhatsApp la palabra gané. Si usted, mamita que inscribió, escuchó a esa mamá que la inscribió y no se reportó inmediatamente porque estaba desconectada, porque no estaba escuchando el especial, pues resulta que ese premio se le da al siguiente número que esté, o al anterior o al siguiente, y se vuelve a sortear. Entonces, ¿cuál es la condición? Todas las mamás o las personas que inscribieron mamás deben estar conectadas en el especial, cosa que si se escuchó el nombre de la persona que usted inscribió, de una escribe y dice gané. De esa manera sabemos que es efectivo el premio, porque de verdad los detalles son para personas que realmente están conectadas con la emisora, y sabemos que hay mucha fidelidad de audiencia, y nos llena de inmensa alegría que si se hace una dinámica, si se hace un trabajo durante todos unos días, unas semanas, ustedes lo van a disfrutar del gran especial y van a estar conectados con Vox Day. Entonces recuerden que si usted no reporta la palabra gané, ha sido ganadora la persona que usted inscribió, pues ese premio vuelve y se sortea. ¿Qué quiere decir? Pues pierde la oportunidad de llevárselo. ¿Listo? Y pues les recuerdo que en este momento nos vamos con música, señoras y señores, en Amaneciendo con Dios. Y yo me lleno de su bendición, disfrutando de la muy buena música carranguera a través de la frecuencia de la esperanza y de la paz para todas las mamitas campesinas.

0: Cariñosa, sencillita, como son las rosas del campo. Yo escucho Amaneciendo con Dios y me lleno de su bendición. Nos vamos, sí señor, hoy jueves de carismas y dones. Dígalo con humor, dígalo imitando a mamá o imitando a la abuela Diana Salcedo.
1: El que tiene cabras no duerme.
0: El que tiene cargas no duerme. Eso como que lo acaba de escribir, lo acaba de escuchar. ¡María Lugo!
2: El refrán de mi mamá de toda la vida. El que madruga, Dios lo ayuda.
0: El que madruga, Dios lo ayuda.
2: María Lugo, Torformados.
0: ¡Eso, María!
3: Buen día, repita. Amaneciendo con Dios me llena de su bendición. La palabra, el dicho que mi mamá repetía muy fuera. ¡Hijos!
0: ¡Hijos!
3: El que se muere, el que se mete redentor, muere crucificado.
0: ¡Uy, sí! ¿Qué
3: es eso?
0: A mí me ha pasado.
3: Tenemos que cumplir. Buen día.
0: ¡Ay, Señor Jesucristo! ¡Dios mío! O salió por lana, ¿cómo es? Uy, esa me gusta. Salió por lana y salió. Fue por lana y salió trasquilado. ¿Qué me dice por acá otro oyente?
4: Muchas bendiciones este día. María Rodríguez.
0: Bueno, no sea por acá.
4: Buen día, Raquelita.
0: Buenos días.
4: Está?
0: Bien, gracias a Dios.
4: Mi mamá de sí es. El que tiene carne asando, mira para el fogón.
0: ¡Uy! Oiga, ese está bueno, ¿no? El que tiene carnes, el que tiene carne asando, mire para el fogón. A mí me gusta. Me gusta y lo puedo trabajar muy bien. Me gusta mucho. Ligia Ceballos, ¿qué hice por aquí?
5: Buenos días, Raquelita.
0: Buenos días.
5: Con Dios y me lleno de su bendición. Mi madre tenía muchas frases, pero una que ella decía cuando alguien recateaba la comida, decía: la comida no llora por uno, uno llora por la comida.
0: Uy,
5: de Villa del Rosario.
0: Uy,
5: bendiciones.
0: Uy, Dios mío. La comida no llora por uno, uno es el que llora por la comida. Totalmente cierto, vea. La sabiduría popular en Amaneciendo con Dios. Karina Moreno.
6: Buenos días, Raquelita.
0: Buenos días.
6: Dios la bendiga.
0: Amén, gracias.
6: Lo que me decía mi mamá era: no corra que le da peor. Y pues, sí, la verdad me da peor.
0: Venga, entre, que no es para eso, yo no le voy a pegar. Cuando entra uno, tome. La sabiduría popular que se construyó a través de generaciones. Les cuento que antes del internet y de las redes sociales, muchas enseñanzas se aprendían en casa, escuchando a mamá o a la abuela, ¿verdad? Eran las primeras maestras de la vida. Las madres colombianas se enseñaban con refranes, historias, consejos y ejemplos sencillos. Y aunque muchas veces esa palabra parecían de otra época, tenían un profundo sentido humano y espiritual. Por ejemplo, dice: no haga lo que no le gustaría que le hicieran. La humildad, mijo, abre más puertas que el orgullo. Otra frase podría decir: una casa limpia habla bien de quien la habita. Primero Dios y después los demás. ¿Qué dicen ustedes en Amaneciendo con Dios? Vamos con la siguiente tanda maratónica en Amaneciendo con Dios y yo me lleno de su bendición. Rapidito, Luyanet.
7: Muy buenos días, Raquelita. Le decía la suegra a mi hijo, ¿no? a mi esposo. Le decía: no coman, tranquilos, que el hambre los hará comer.
0: ¡Eso! No coman, que el hambre los hará comer.
7: Buenos días, Raquelita.
0: Buenos días.
7: Con Dios. La frase típica de mi mamá era: tengan mucho cuidado en la calle, mamita, porque en la calle hay mucho peligro. Si alguien me dice de un matón, no le recibe nada a nadie.
0: Bueno, ahí lo tenemos, sí señor, la sabiduría popular. Erika Becerra.
8: Buenos días, amigo Pustey. Dice mi abuela: en el baño y la cocina se conoce la gallina.
0: ¡Uy! En el baño y la cocina se conoce la gallina, y eso suena raro, ¿no? Sí señor, suena como extraño, pero bueno. Maribel Contreras.
9: Buenos días, para participar en, ¿sí?, los consejos de mamá. El que oye consejo llega viejo.
0: Sí, también. Bueno, quedamos ya, cerramos porque de hecho es hasta las 45 nuestro programa. Ya me pasé. Miriam, a
10: Hola,
0: ver, Raquelita. Finalizo con Miriam.
10: Buenos días.
0: Buenos días.
10: La frase que recuerdo que decía mi abuelita era: lo primero es lo primero.
0: Lo primero es lo primero.
10: Agradecer a Dios.
0: Sí, señor. ¿Tienes Pacheco?
11: Muy buenos días. Amaneciendo con Dios, yo me lleno con su bendición. La frase de mi madre es: el que se casa quiere casa y la mochilita para la plaza.
0: Bueno, muy bien, de esta manera cerramos nuestra dinámica. Los oyentes que han permanecido durante toda la semana participando en las diferentes dinámicas de Amaneciendo con Dios, mañana estaré dando a conocer el ganador. Los que han estado conectaditos, los que hayan estado conectaditos durante la semana, muy atentos, muy participativos, pues hay un detallito para los que han participado dentro del espacio. Eso no quiere decir que son de los detalles que se van a dar el fin de semana. Nuestras líneas en este momento de participación quedan cerraditas, quedan ya cerradas. Estén muy atentos durante la mañana, porque posiblemente estaremos habilitando nuevamente inscripciones a través de una dinámica especial. Si por ahí le falta de pronto otra mamita por participar. Y también quiero comentarles, mis queridos amigos oyentes de la frecuencia de la Esperanza y de la Paz, recuerden que si usted inscribió a una mamita, debe estar conectadísimo o conectadísima en el especial, porque si llega a ganar, de inmediato debe reportarse con la palabra gané. Si no, ese premio vuelve y se sortea. Lo dejo con este bonito micro del especial del Día de las Madres. Lo estaremos recordando el sábado con el favor de Dios y que tiene que ver mucho con el tema que trabajamos hoy. A continuación, la voz del pastor. Que nuestro Señor los bendiga y que el Espíritu Santo los envuelva con su luz divina.
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22: En el nombre del Padre, y del Hijo, y del Espíritu Santo. Amén. Un saludo cordial en Dios. Oro por sus intenciones y necesidades. Los bendigo y los invito a escuchar la palabra de Dios para este día. Del Evangelio según San Juan. En aquel tiempo Jesús, levantando los ojos al cielo, oró diciendo: no solo por ellos ruego, sino también por los que crean en mí, por la palabra de ellos, para que todos sean uno como tú, Padre, en mí y yo en ti, que ellos también sean uno en nosotros, para que el mundo crea que tú me has enviado. Yo les he dado la gloria que tú me diste, para que sean uno, como nosotros somos uno, yo en ellos y tú en mí, para que sean completamente uno, de modo que el mundo sepa que tú me has enviado y que los has amado a ellos como me has amado a mí. Padre, este es mi deseo, que los que me has dado estén conmigo donde yo estoy y contemplen mi gloria, la que me diste, porque me amabas antes de la fundación del mundo. Padre justo, si el mundo no te ha conocido, yo te he conocido, y estos han conocido que tú me enviaste. Les he dado a conocer y les daré a conocer tu nombre, para que el amor que me tenías esté en ellos y yo en ellos. Palabra del Señor. Gloria a ti, Señor Jesús. Muy queridos hermanos, Seguimos escuchando la oración sacerdotal de Jesús al Padre, pidiendo por la unidad de todos, por la comunión. En primer lugar, vuelve a poner como centro la comunión entre el Padre, el Hijo y el Espíritu Santo, la comunión trinitaria. Y luego se refiere aquí precisamente a los más cercanos, a los apóstoles, a los discípulos, que también ellos sean uno con Cristo al centro. Y lo pide como un signo hacia el mundo, para que el mundo crea que tú me has enviado. De tal manera que la unidad y la comunión de un discípulo de Cristo en este camino misionero evangeliza a las personas que están por fuera de la iglesia, a los que no creen. Desde el principio era así. Miraban el modo de actuar de los apóstoles, de los discípulos, y la gente decía: miren cómo se aman. Es decir, cómo se ayudan, cómo se acompañan los unos a los otros, cómo la caridad va floreciendo en medio de los cristianos, fruto de la oración y de la Eucaristía. Y entonces eso va evangelizando. Y hoy, este signo que tenemos que dar todos los cristianos, los bautizados en la iglesia, desde las parroquias, tiene que ser un signo de unidad. Allá en la parroquia, el EPAF, los movimientos apostólicos, en medio de las dificultades y conflictos que tienen, o las familias, pues tienen que ir mostrando a los vecinos y al mundo que es posible vivir distinto, perdonados, reconciliados, que es capaz cada uno de resolver la vida en sus conflictos, peleas y dificultades diarias desde el perdón, la reconciliación, buscando la paz, y no resolver la vida como la resuelve el mundo, con el odio, el resentimiento, la rabia, la venganza y el rencor. Ahí es donde nosotros como creyentes, todos los bautizados, la iglesia, la parroquia, tiene que ser un signo de unidad y comunión para que el mundo crea que Jesús es el Salvador, el Hijo de Dios, el que viene también a convocarlos a todos los que están fuera para que sean uno en la comunidad eclesial que es la iglesia. Pidámosle al Señor esta comunión y unidad para que, fortalecidos en este camino, siguiendo a Jesucristo, que es la verdad, que es la vida, que es el camino que nos lleva al Padre, podamos llegar un día a la salvación eterna. Y la bendición de Dios Todopoderoso, Padre, Hijo y Espíritu Santo, descienda sobre ustedes. Bendigamos al Señor, demos gracias a Dios.
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1: ¡Aleluya! Reina del cielo, alégrate, aleluya.
2: Porque el Señor, a quien has merecido llevar, aleluya.
1: Ha resucitado según su palabra, aleluya.
2: Ruega al Señor por nosotros, aleluya.
1: Gózate y alégrate, Virgen María, aleluya.
2: Porque verdaderamente ha resucitado el Señor, aleluya. Oración.
1: Oh Dios, que por la resurrección de tu Hijo, nuestro Señor Jesucristo, has llenado el mundo de alegría, concédenos, por intercesión de su Madre, la Virgen María, llegar a alcanzar los gozos eternos. Por Jesucristo, nuestro Señor.

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6: Mis queridos amigos oyentes de la emisora Vox Day, reciban todos un saludo, un abrazo muy especial en este día jueves. Hoy es 21 de mayo de este año 2026. Seguimos juntos adelante. Una oportunidad en este día para imitar a María Santísima. Vayan y hagan discípulos imitando a María Santísima y con una actitud especial, puestos a los pies del Santísimo Sacramento. Hoy es un día de oración, de contemplación de la grandeza de un Dios que nos quiere unidos, nada de divisiones, nada de palabras que hieran el corazón y la vida de las personas. Aquí estamos para contarles los hechos que son noticias al comienzo de este día, un día bastante fresco, el saludo especial en el campo, en la ciudad, en el departamento, a quienes nos sintonizan a través de las diferentes emisoras comunitarias y a través de este dial 1120 AM, también en toda la zona de frontera, en el vecino país de Venezuela. En compañía de Raquel San Juan, de Diana Estupiñán. Raquel, muy buenos días.
7: Muy buenos días, Padre Carlos Alberto, un saludo cordial para usted, excelente día, lleno de bendiciones, hoy día de Jesús Eucaristía, y también a nuestra amiga coequipera Diana Carolina Estupiñán, un abrazo en Cristo Jesús para todos los oyentes que en este momento se conectan a partir de las 6 de la mañana para mantenerse informados con Vox Day Noticias. Pues Padre, le cuento que, no sé, pero aquí nosotros hicimos un pequeño sondeo de opinión internamente en cabina, que anoche fue una noche también bastante calurosa, una noche bastante fuerte, llena de calor, una cosa impresionante, pero amanecimos hoy con una temperatura así, los que tienen aire acondicionado les da igual, pero uno que está ahí con su ventilador que eso bota, uno se acostaba en la cama, se sentaba y sentía esa cama caliente, pero anoche, ¿no? Fuera que fuera en la tarde, en la noche esas cobijas eran calientes, pero la temperatura ojalá hoy mejore un poco más. Estamos a 27 grados centígrados en la capital del departamento norte de Santander, con una sensación térmica de 29 grados centígrados, y pues por lo visto no hay por ahí avistamientos de lluvias, ni de chubascos, ni de nada.
6: Bien, y también les invitamos para que conozcamos el pico y placa para esta jornada.
8: En Vox Day Noticias, en Vox Day Noticias, este es el pico y placa para vehículos particulares. Hoy jueves, no circulan vehículos particulares con placas terminadas en 7 y 8. Esta medida aplica para vehículos matriculados en el área metropolitana, Cúcuta, el municipio de Los Patios, Villa del Rosario y El Zulia.
9: Consiste en restringir la circulación vehicular en el perímetro del centro en los siguientes horarios: de 7 de la mañana a 8 y 30 de la mañana, de 11 y 30 de la mañana a 2 y 30 de la tarde, de 5 y 30 de la tarde a 7 y 30 de la noche.
8: Placa día jueves. No circulan vehículos particulares con placas terminadas en 7 y 8.
9: Esta medida restringe los vehículos con placa nacional o extranjera entre los horarios de 7 de la mañana hasta las 8 de la noche en todo el perímetro interno de los anillos viales oriental y occidental del municipio de Cúcuta.
8: Este ha sido el pico y placa para vehículos particulares en Vox Day Noticias.
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6: 6 de la mañana y 7 minutos y comenzamos con el desarrollo de la información. Una escalada fuerte de violencia golpea al departamento norte de Santander. Hay crisis de seguridad en el corredor Ábrego Ocaña que moviliza a la gobernación y a las Fuerzas Armadas para prestarle atención.
7: Así es, padre. Un consejo de seguridad extraordinario se realizó el día de ayer en la gobernación de Norte de Santander tras los recientes actos de violencia registrados en Cúcuta y su área metropolitana y la masacre perpetrada en el corredor vial entre Ábrego y Ocaña. Las autoridades regionales se reunieron para evaluar la situación y coordinar medidas inmediatas de control y protección en la zona afectada.
6: El secretario de Seguridad de la región, George Quintero, informó que ya está integrado un equipo técnico y investigativo encargado de establecer los hechos y que los cuerpos de las víctimas fueron trasladados a Medicina Legal de Cúcuta debido a que en Ocaña no hay actualmente instalaciones habilitadas para ese procedimiento. Quintero añadió que en el Consejo se adoptaron decisiones importantes relacionadas con la seguridad del corredor vial donde ocurrieron los homicidios.
7: Quintero señaló que la problemática en ese tramo había sido advertida con anterioridad y que en coordinación con la policía y el ejército se dispondrá de un operativo significativo para reforzar la vigilancia y proteger a la comunidad. Además, informó que la gobernación brindará apoyo al equipo técnico y que un fiscal especial también ha sido delegado para conducir la investigación penal del caso.
6: El secretario lamentó los hechos y pidió revisar la estrategia de seguridad del departamento, indicando que la responsabilidad no puede recaer únicamente en alcaldes y gobernador, sino que requiere mayor intervención nacional. Reiteró que en el último Consejo de Seguridad solicitaron al ministro de Defensa desplegar al ejército y a la policía en las calles ante el temor que sienten los habitantes al salir de las casas. Escuchemos a George Quintero, secretario de Seguridad del Norte de Santander.
5: Desafortunadamente, en este momento ya se adelantan todos los tipos de investigación. La fiscalía nos tocó traer los cuerpos acá porque saben que no tenemos medicina legal ni en Ocaña ni en Ábrego. Tocó traer los cuerpos acá. Es lamentable la situación. Se hizo un consejo de seguridad donde se van a tomar algunas medidas importantes sobre ese corredor vial. Ya se había advertido en varias oportunidades la problemática que tiene ese eje vial y en coordinación con la policía y el ejército, ellos ya se va a disponer un tema importante de seguridad ya. Después, la quema de un vehículo también en el momento en que huyen estos delincuentes, estamos pendientes de poder identificar ese vehículo que muy probablemente ya había sido hurtado con anterioridad, pero también sabemos que en el momento de la huida utilizaron una camioneta de color blanca que después la dejaron en un paraje de Aspasica, donde en este momento se adelantan todo este tipo de investigaciones. Lamentable, y las decisiones que se toman en este momento por parte de la gobernación es apoyar todo el equipo técnico. Hay un fiscal delegado específicamente para eso. Nosotros desde un principio le hemos venido diciendo al ministro que verifiquen la estrategia de seguridad del departamento. No solamente puede quedar en alcaldes y gobernadores, sino que ellos revisen realmente esta situación. En el último Consejo de Seguridad, ¿qué se le pidió al señor ministro? Que salga el ejército, que salga la policía, que lo vuelvan a ver, porque la gente le está dando miedo salir en los corredores viales del departamento.
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6: 6:11 y hoy jueves 21 de mayo, la ciudad de Cúcuta tendrá la visita del presidente. La alcaldía decreta medidas excepcionales por la visita presidencial.
7: Así es, padre Carlos. La alcaldía de San José de Cúcuta informó mediante el decreto 0128 del 20 de mayo de 2026 la adopción de medidas excepcionales para la conservación del orden público con ocasión de la visita del presidente de la República, Gustavo Petro, a nuestra capital del departamento norte de Santander. Entre las determinaciones figuran la restricción y vigilancia de la circulación de personas en vías y espacios públicos, la declaración de toque de queda y la prohibición del expendio de bebidas embriagantes. Las medidas rigen desde el día de ayer, miércoles 20 de mayo, a partir de las 6 de la tarde.
6: Adicionalmente, el decreto prohíbe el uso de vehículos aéreos no tripulados, drones, y establece que para hoy, jueves 21, entre las 7 y las de la mañana y las 8 de la noche, queda prohibido el transporte de personas en carrocerías, platones o en partes externas de vehículos, así como el uso de vehículos de tracción animal. También se restringe el transporte de

0: En el sector de la Ciudadela La Libertad, lo que es el área de San Martín, Torcoroma y tenazmente en Prados del Este. Nos han dado a conocer diferentes hechos, una donde una motociclista también le hicieron la encerrona, como se le dice popularmente. Ella, no sé, será por los nervios o lo que sea, ella siguió adelante con su moto, atropelló a una de las personas, a alguno de los ladrones, eran tres, dos y uno a pie, y le cayeron a esta mujer, la golpearon. Y no solamente eso, padre, la situación es bastante complicada cuando nosotros nos volvemos indiferentes, porque en el video y lo que informan es que había gente alrededor, habían vecinos, habían personas y nadie fue capaz de hacer absolutamente nada. Es que nada más, por lo menos, que gritaran, porque uno diga, no, ahí se mete usted allá a que vayan y le hagan algo, porque también puede ser peligroso, pero no hubo absolutamente ninguna reacción por las personas. Otra también fue a una mujer que también en moto la atracaron también vía San Martín. Entonces, esto está bastante, pero complicado. Persiste la preocupación en Cúcuta por los continuos robos en manada que afectan a la ciudad y su área metropolitana. Las autoridades locales aseguran que están tomando acciones para desarticular las bandas responsables. La Policía Metropolitana presentó un balance de las capturas realizadas en las últimas semanas como parte de las labores investigativas.
1: Ante estos hechos, el alcalde Jorge Acevedo instruyó al secretario de Seguridad Ciudadana, Edwin Cardona, para coordinar operativos simultáneos en diferentes puntos de la ciudad norte santandereana, indicó Cardona en rueda de prensa de la Policía Metropolitana. El secretario aseguró que mediante esta estrategia se han logrado varias capturas, frustrando de esta manera más actos delictivos en la ciudad. Escuchemos las declaraciones de Edwin Cardona, secretario de Seguridad Ciudadana de Cúcuta.
2: Constantemente nuestro alcalde Jorge Acevedo está haciendo ese seguimiento y exigiendo a las autoridades para que contrarrestar este delito. Hemos venido realizando algunas reuniones con la Fiscalía General de la Nación, SIGIT, Policía Nacional, para poder identificar estos grupos de manadas que vienen practicando este delito que viene afectando la seguridad ciudadana. Por ello se designó un grupo especial de la Fiscalía, el CTI y Policía para poder combatir eso. Por ello también venimos realizando diferentes actividades con la Policía Nacional, Secretaría de Movilidad, para poder hacer esos puestos de control permanentes y simultáneos, con el fin de atacar a estos motociclistas que vienen realizando estos hurtos de manada. De acuerdo pues a esta información, ya hay unos que se vienen están identificadas ya. Estamos esperando que se realicen las órdenes de captura para poder realizar esos procedimientos y asimismo a los resultados acá en ruedas de prensa. En estos puestos de control se han capturado, se han realizado unas operatividades, unos operativos importantes, se han capturado menores de edad con sustancias alucinógenas, personas con armas de fuego, y asimismo se han logrado quitar motocicletas a personas que vienen, que tapan la placa. ¿Que para qué tapan la placa? Para cometer algún delito. Entonces a esas personas no le estamos perdonando nada, por ello se les inmoviliza el vehículo.
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1: 6 de la mañana, 17 minutos. También les contamos que en Villa de Rosario hay preocupación también por la ola de violencia. Las autoridades llaman a actuar, a revisar el tema.
0: Bueno, padre, en Villa del Rosario también crece la preocupación por la alarmante cifra de hechos violentos que afectan al municipio. El secretario municipal, Gustavo Anduquía, admitió que sería falso afirmar que la situación está controlada por la institucionalidad, y subrayó que para superar esta crisis no bastan las palabras, sino acciones concretas. Anduquía destacó el compromiso de la Policía Nacional, encabezada por el coronel Libardo Fabio Ojeda, y reconoció la disposición logística y humana de la fuerza pública en la zona.
1: Aunque se ha dispuesto un dispositivo de más de 200 uniformados que realizan intervenciones constantes, las autoridades admiten que estos esfuerzos han resultado insuficientes ante la persistencia de los hechos. El secretario señaló que, según las primeras indagaciones, muchos de los últimos episodios de violencia responden a ajustes de cuentas entre bandas delincuenciales, lo que complica la respuesta.

0: respuesta operativa y judicial.
1: Antioquia envió un llamado contundente a la comunidad y a las instituciones para no permitir más pérdidas de vidas humanas y anunció que el gobierno local intensificará las acciones prioritarias en materia de seguridad. Las autoridades informaron que mantendrán operativos coordinados con la Policía Nacional y otras entidades competentes y que continuarán promoviendo estrategias de prevención y control para restablecer la tranquilidad en el municipio. Escuchemos en Voz de Noticias al secretario de Seguridad en Villa del Rosario.
2: Si nosotros como administración y como rosariense nos encontramos profundamente preocupados por la situación de hechos de sangre que se han presentado en la última semana, decir que teníamos controlado por parte de la institucionalidad estos temas, pero pues en los últimos días se ha desbordado, decirles que no es una preocupación simplemente de palabras, sino es con hechos, porque pues le hemos exigido de manera muy respetuosa, entendiendo el compromiso que tiene nuestra institucionalidad, como es la Policía Nacional en cabeza de nuestro coronel Libardo Fabio Ojeda, pero de todas maneras le hemos dicho que debemos poner más el ojo y sin necesidad de decírselo, el compromiso de él es absoluto, tanto así que pues en este momento en el municipio de Villarrosario, aparte de la capacidad logística y de personal que tenemos, se ha dispuesto un dispositivo de más de 200 hombres que están haciendo intervención constante en nuestro municipio, y aún así ha sido insuficiente porque pues se han visto estos hechos de violencia. También es cierto decirle a los rosarienses que estos no son hechos al azar, que pues presuntamente, aparentemente, se trata de un ajuste de cuentas entre bandas delincuenciales. De todas maneras, estos hechos de sangre no pueden presentarse porque no podemos permitir que se pierdan vidas humanas en nuestro municipio ni en ninguna parte del territorio. Definitivamente la vida es sagrada indistintamente de cualquier situación. Entonces ese es el compromiso que nosotros tenemos como institucionalidad. Vamos a seguir trabajando fuertemente de la mano con la Policía Nacional, con el Ejército Nacional, con la Fiscalía General de la Nación. Nuestra articulación y nuestra comunicación con ellos es constante y muy fluida.
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0: 6 de la mañana, 20 minutos. Nos vamos con unos compromisos. Ya continuamos con la información de Iglesia Internacional.
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1: 7 de la mañana, 23 minutos en Iglesia Internacional. El Papa León sigue insistiendo: el camino para la paz es el diálogo. Hoy se busca la paz con las armas. Es urgente fortalecer el diálogo, así le ha dicho a los nuevos embajadores en la Santa Sede. El Papa pide promover el diálogo para encontrar caminos de paz. Recuerda que ninguna nación puede y ni ningún orden internacional puede definirse como justo y humano si mide su éxito en términos de poder o prosperidad, descuidando a quienes viven al margen.
2: En una época en la que se busca la paz a través de las armas como condición para afirmar el propio dominio, existe una necesidad urgente de volver a una diplomacia que promueva el diálogo y busque el consenso en todos los niveles, bilateral, regional y multilateral. El Papa León XIV recuerda a los nuevos embajadores extraordinarios y plenipotenciarios de Sierra de Leona, Bangladesh y Yemen, Ruanda, Namibia, Mauricio Klein y Sri Lanka su vocación, la esencia de su misión y el papel fundamental de crear puentes y favorecer el diálogo, así como la importancia del multilaterismo. El pontífice los recibió en audiencia en la mañana del 21 de mayo en el Palacio Apostólico Vaticano con ocasión, padre, de la presentación de sus cartas credenciales.
1: El Papa resalta que es necesario el respeto mutuo y el sentido compartido de responsabilidad. Es el camino hacia la paz.
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1: 6 de la mañana y 24 minutos. Continuamos con más información en Iglesia Nacional. Queremos compartirles a todos ustedes el llamado que hacen los señores obispos de Colombia ante las elecciones presidenciales para el periodo 2026-2030. La conferencia coloca al país una serie de criterios éticos, sociales y pastorales para el discernimiento electoral.
2: En ese mensaje, Padre Carlos, al pueblo colombiano, los obispos llaman a superar los fanatismos, los mesianismos personales y la polarización política, insistiendo en que el voto debe fundamentarse en el bien común, la dignidad humana, la justicia social, la paz y la transparencia.
1: Entre los criterios planteados por el episcopado se destacan la defensa de la vida, la paz, la protección de los líderes sociales y ambientales, la reducción de las desigualdades y la elección de candidatos con probada integridad ética y moral. Vamos a escuchar algunas palabras de Monseñor Germán Medina Acosta, que es el secretario general de la Conferencia Episcopal de Colombia.
3: Conferencia Episcopal de Colombia, mensaje al pueblo colombiano. Estimados hermanos y hermanas, nos acercamos a una nueva jornada electoral para elegir al presidente de la República. Como obispos, recordamos que la política es una de las formas más altas de la caridad. El voto no es solo un derecho civil, es un deber moral de quien desea el bien común. Exhortamos a los fieles a un discernimiento que trascienda los fanatismos y los mesianismos personales. El cristiano no vota por salvadores, sino por programas que respeten la dignidad humana, la justicia social y el cuidado de la casa común. Un cristiano no puede votar guiado por el odio, el miedo o la venganza. El discernimiento debe basarse en criterios claros: defensa de la vida y la paz. ¿Qué propuestas garantizan la protección de los ciudadanos en general, pero también de los líderes sociales y ambientales, y el cumplimiento real de los compromisos con quienes han dejado las armas? Ética y transparencia. La corrupción es una gangrena que roba el pan de los pobres. Debemos votar por personas de probada integridad moral. La política es noble cuando es servicio. Pierde auténtico sentido cuando busca el poder para perpetuar las exclusiones y los intereses particulares. Con sentimientos de gratitud y afecto, los encomendamos a la protección de la Santísima Virgen María y les impartimos de corazón nuestra bendición.
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1: En Iglesia Local queremos invitarles, hoy no nos perdamos la hora santa en cada una de las parroquias, a las 4 de la tarde, invitados a la parroquia San Antonio de Padua, a las 3 comienzan las confesiones, una tarde hermosa, 3 de la tarde confesiones, 4 de la tarde hora santa, la Santa Misa especial de oración, 5 de la tarde. Recuerden que al visitar la parroquia San Antonio de Padua, también pueden adquirir el botón de San Antonio. No se puede quedar sin el botón de San Antonio. Es un signo que vamos a llevar durante todo este tiempo a propósito de la celebración prontamente de la fiesta en honor a San Antonio. Así que muy bien, Raquel. Ya veo que quiere el botón de San Antonio.
2: Pero por supuesto, Padre Carlitos, porque apenas tengamos ese botoncito, ¿somos qué? Toñitas, ¿no? Toñitas, toñitas.
1: Bien, entonces allí en la parroquia lo pueden conseguir. Aprovechen esta tarde la visita especial. Y también a las mamás, un saludo, una felicitación especial, un homenaje para ellas.
2: Muchísimas gracias, Padre Carlos. Así que muy atentos también a toda la programación y las actividades que se nos hacen como especial invitación para que todos participemos en la parroquia San Antonio de Padua. Recordándoles que acá en nuestra emisora Vox Day también hoy jueves se transmite la Hora Santa y ahí seguidita viene la Santa Misa. Entre otros datos, estamos, mejor dicho, modos mamás, modos de la diócesis de Cúcuta, mamás de la emisora Vox Day, y estamos en esta bonita dinámica ahora con el Facebook del periódico La Verdad, del periódico de La Buena Nueva, invitando a que los niños menores de 12 años dibujen a mamá. Dibuja mamá con el periódico La Verdad. Dibújate junto a mamá, o sea, es un dibujo que usted va a hacer, así sea la carita, una bolita, los moñitos, como el niño sepa dibujar al lado, y él también se dibuja. Envían ese dibujo al WhatsApp de nuestra emisora Vox Day, 320-862-53. Deben escribir el nombre y la edad del menor, si quieren también el nombre de la mamita. Y recuerden que eso va hasta mañana. Entonces aprovechen, además que el premio está espectacular. Los dibujos más creativos serán publicados en el fanpage del periódico La Verdad y celebremos juntos el amor de mamá, ejemplo de fe, servicio y esperanza en nuestras familias.
1: 30 minutos a participar, se dijo, y hasta este momento les acompañamos. Les invitamos ahora a quedarse con la oración de la mañana, la Santa Misa, 7 de la mañana. Recuerden, hoy es un día de oración vocacional, sacerdotal, un día para colocarnos a los pies del Maestro. Feliz día para todos, el Señor los cuide, los bendiga.
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0: 6 de la mañana con 44 minutos. Un saludo muy especial para todos ustedes, queridos oyentes. Bienvenidos a este espacio de oración en el que ustedes y yo encomendamos al Señor nuestro día. Un espacio para alabar y glorificar al Señor a través de la oración de la iglesia, a través de estos salmos que la liturgia de las horas nos regala. Dispongámonos entonces de la mejor manera y encomendemos al Señor este día que nos ha regalado. Señor, abre mis labios.
1: Y mi boca proclamará tu alabanza.
0: A Cristo el Señor, que nos prometió el Espíritu Santo, venid, adorémosle. Aleluya.
1: A Cristo el Señor, que nos prometió el Espíritu Santo, venid, adorémosle. Aleluya.
0: Aclama al Señor tierra entera, servid al Señor con alegría, entrad en su presencia con aclamaciones.
1: A Cristo el Señor, que nos prometió el Espíritu Santo, venid, adorémosle. Aleluya.
0: Sabed que el Señor es Dios, que Él los hizo y somos suyos, su pueblo y ovejas de su rebaño.
1: A Cristo el Señor, que nos prometió el Espíritu Santo, venid, adorémosle. Aleluya.
0: Entrad por sus puertas con acción de gracias, por sus atrios con himnos, dándole gracias y bendiciendo su nombre.
1: A Cristo el Señor, que nos prometió el Espíritu Santo, venid, adorémosle. Aleluya.
0: El Señor es bueno, su misericordia es eterna, su fidelidad por todas las edades.
2: A Cristo el Señor, que nos prometió el Espíritu Santo, venid, adorémosle. Aleluya.
0: Gloria al Padre, y al Hijo, y al Espíritu Santo, como era en el principio, ahora y siempre, por los siglos de los siglos. Amén.
2: A Cristo el Señor, que nos prometió el Espíritu Santo, venid, adorémosle. Aleluya. Himno. Contigo sube el mundo cuando subes, y al son de tu alegría matutina nos alzamos los muertos de las tumbas. Salvados respiramos vida pura, bebiendo de tus labios el espíritu. Cuando la lengua a proferir no alcanza, tu cuerpo nos lo dice, tú traspasado. Tu carne santa es luz de las estrellas, victoria de los hombres, fuego y brisa, y fuente bautismal, oh Jesucristo. Cuando el amor humano sueña y quiere, en tu pecho, en tu médula, en tus llagas, vivo está, oh Jesús glorificado. En ti, Dios fuerte, Hijo primogénito, callando el corazón lo gusta y siente. Lo que fue, lo que existe, lo que viene, lo que en el Padre es vida incorruptible, tu cuerpo lo ha heredado y nos lo entrega. Tú nos haces presente la esperanza, tú que eres nuestro hermano para siempre. Cautivo de tu vuelo y exaltados, contigo hasta la diestra poderosa. Al Padre y al Espíritu alabamos, como espigas que doblan la cabeza. Los hijos de la Iglesia te adoramos. Amén.
1: Amén.
0: Unamos nuestras voces al Salmo 86, este himno a Jerusalén como madre de todos los pueblos, fijando nuestra mirada en la Jerusalén celestial que el Señor nos prepara para todos aquellos quienes actúan y siguen su voluntad. Antífona. Cantaremos danzando, Jerusalén, ciudad de Dios, todas mis fuentes están en ti, aleluya.
1: Él la ha cimentado sobre el monte santo, y el Señor prefiere las puertas de Sion a todas las moradas de Jacob.
2: Qué pregón tan glorioso para ti, ciudad de Dios. Cantaré a Egipto y a Babilonia entre mis fieles. Filisteos, tirios y etíopes han nacido allí.
0: Se dirá de Sion, uno por uno todos han nacido en ella. El Altísimo en persona la ha fundado.
1: El Señor escribirá en el registro de los pueblos. Este ha nacido allí, y cantarán mientras danzan. Todas mis fuentes están en ti.
2: Gloria al Padre, y al Hijo, y al Espíritu Santo.
1: Muera en el principio, ahora y siempre, por los siglos de los siglos. Amén.
0: Unamos nuestras voces al cántico de Isaías. El buen pastor es el Dios altísimo y sapientísimo. Mira que llega enseguida y trae consigo su salario. Que Jesús, buen pastor, guíe siempre nuestras vidas. Nosotros que somos su rebaño, podamos ser uno en Cristo Jesús. Antífona. Como un pastor, el Señor ha reunido su rebaño. Aleluya.
1: Mirad, el Señor Dios llega con poder y su brazo manda. Mirad, viene con él su salario, y su recompensa lo precede.
2: Como un pastor que apacienta el rebaño, su brazo lo reúne. toma en brazos los corderos y hace recostar a las madres.
0: ¿Quién ha medido a puñados el mar o mensurado a palmos el cielo o a cuartillos el polvo de la tierra?
1: ¿Quién ha pesado en la balanza los montes y en la báscula las colinas? ¿Quién ha medido el aliento del Señor? ¿Quién le ha sugerido su proyecto?
2: ¿Con quién se aconsejó para entenderlo, para que le enseñara el camino exacto, para que le enseñara el saber y le sugiriese el método inteligente?
0: Mirad, las naciones son gotas de un cubo y valen lo que el polvillo de balanza. Mirad, las islas pesan lo que un grano. El Líbano no basta para leña. Sus fieras no bastan para el holocausto.
1: En su presencia las naciones todas, como si no existieran, son ante él como nada y vacío.
2: Gloria al Padre y al Hijo y al Espíritu Santo.
1: Como era en el principio, ahora y siempre, por los siglos de los siglos. Amén.
3: Como un pastor el Señor ha reunido su rebaño. Aleluya.
0: Unámonos al Salmo 98, alabando al Señor, el que es santo, nuestro Dios. San Atanasio nos dice: Tú, Señor, que estás sentado sobre querubines, restauraste el mundo caído cuando te hiciste semejante a nosotros. Antífona: El Señor es grande en Sión, encumbrado sobre todos los pueblos. Aleluya.
1: El Señor reina, tiembla en las naciones, sentado sobre querubines, vacile la tierra.
2: El Señor es grande en Sión, encumbrado sobre todos los pueblos. Reconozcan tu nombre, grande y terrible es, Él es santo.
0: Reinas con poder y amas la justicia. Tú has establecido la rectitud. Tú administras la justicia y el derecho. Tú actúas en Jacob.
1: Ensalzad al Señor Dios nuestro. Postraos ante el estrado de sus pies. Él es santo.
2: Moisés y Aarón con sus sacerdotes. Samuel con los que invocan su nombre. Invocan al Señor y Él respondía. Dios les hablaba desde la columna de nube. Oyeron sus mandatos y la ley que les dio.
0: Señor Dios nuestro, tú les respondes. Tú eras para ellos un Dios de perdón y un Dios vengador de sus maldades.
1: Ensalzad al Señor nuestro Dios. Postraos ante su monte santo. Santo es el Señor nuestro Dios.
2: Gloria al Padre, y al Hijo, y al Espíritu Santo.
3: Como era en el principio, ahora y siempre, por los siglos de los siglos. Amén.
4: El Señor es grande en Sión, encumbrado sobre todos los pueblos. Aleluya.

0: De la carta a los Romanos. Si Cristo está en vosotros, aunque vuestro cuerpo haya muerto por causa del pecado, el Espíritu tiene vida por la justificación. Y si el Espíritu de aquel que resucitó a Jesús de entre los muertos habita en vosotros, el mismo que resucitó a Cristo Jesús de entre los muertos vivificará también vuestros cuerpos mortales por obra de su Espíritu que habita en vosotros.
1: Responsorio breve. El Señor ha resucitado del sepulcro, aleluya, aleluya.
2: El Señor ha resucitado del sepulcro, aleluya, aleluya.
1: El que por nosotros colgó del madero,
2: aleluya, aleluya.
1: Gloria al Padre y al Hijo y al Espíritu Santo.
2: El Señor ha resucitado del sepulcro, aleluya, aleluya.
1: Unámonos al cántico de Zacarías. Este cántico que alaba al Mesías y nos anuncia también al precursor, aquel que ha de preparar el camino, Juan el Bautista, quien predicaba un bautismo de conversión. Antífona. Id y sed los maestros de todas las naciones, bautizadlas en el nombre del Padre y del Hijo y del Espíritu Santo. Aleluya. Bendito sea el Señor Dios de Israel,
3: porque ha visitado y redimido a su pueblo, suscitándonos una fuerza de salvación en la casa de David, su siervo, según lo había predicho desde antiguo por boca de sus santos profetas. Es la salvación que nos libra de nuestros enemigos y de la mano de todos los que nos odian. Ha realizado así la misericordia que tuvo con nuestros padres, recordando su santa alianza y el juramento que juró a nuestro padre Abraham, para concedernos que, libre de temor, arrancados de la mano de los enemigos, les sirvamos con santidad y justicia en su presencia todos nuestros días.
1: Y a ti, niño, te llamarán profeta del Altísimo,
2: porque irás delante del Señor
1: a preparar sus caminos,
2: anunciando a su pueblo la salvación, el perdón de sus pecados. Por la entrañable misericordia de nuestro Dios, nos visitará el sol que nace de lo alto, para iluminar a los que viven en tiniebla y en sombra de muerte, para guiar nuestros pasos por el camino de la paz.
1: Gloria al Padre, y al Hijo, y al Espíritu Santo,
2: como era en el principio, ahora y siempre, por los siglos de los siglos. Amén.
1: Id y sed los maestros de todas las naciones, bautizadlas en el nombre del Padre, y del Hijo, y del Espíritu Santo. Aleluya. Queridos hermanos y hermanas, bendigamos a Cristo el Señor, por quien tenemos acceso al Padre en el Espíritu Santo, y supliquémosle diciendo: escúchanos, Señor Jesús.
2: Escúchanos, Señor Jesús. Envíanos tu Espíritu, el huésped deseado de las almas, y haz que nunca lo contristemos.
3: Escúchanos, Señor Jesús. Tú que resucitaste de entre los muertos y estás sentado a la derecha de Dios, intercede siempre por nosotros ante el Padre.
2: Escúchanos, Señor Jesús.
1: Haz que el Espíritu nos mantenga unidos a ti, para que ni la tribulación, ni la persecución, ni los peligros nos separen nunca de tu amor.
2: Escúchanos, Señor Jesús. Enséñanos a amarnos mutuamente como tú nos amaste, para la gloria de Dios. Escúchanos, Señor Jesús.
3: Hoy oramos de manera muy especial por todos ustedes, quienes nos visualizan a través del fanpage de nuestra emisora diocesana Vox Dei. Hoy nos unimos a todas las intenciones y oraciones que ustedes elevan al Señor en este día. Ofrezco las oraciones e intenciones de Miriam Carrillo Cárdenas, de Jenny Contreras, la intención de Josefa Galvis, la intención de Miriam Carrillo Cárdenas, la intención de Isis García y la intención de Marisela Peña. También elevo la oración de María Josefa, de María Albarracín, de Marisela Peña y de Gladys Contreras.
2: Escúchanos, Señor Jesús.
1: Oramos por todos los amigos, lectores, suscriptores del periódico La Verdad. Pedimos al Señor les multiplique el 100 por 1 en su generosidad, les conceda siempre la gracia de su amor y la salvación de sus almas.
2: Escúchanos, Señor Jesús.
1: Llenos de fe, invoquemos juntos al Padre, repitiendo la oración que Cristo nos enseñó. Padre nuestro, que estás en el cielo, santificado sea tu nombre. Venga a nosotros tu reino. Hágase tu voluntad en la tierra como en el cielo. Danos hoy nuestro pan de cada día. Perdona nuestras ofensas, como también nosotros perdonamos a los que nos ofenden. No nos dejes caer en la tentación y líbranos del mal. Tu Espíritu, Señor, infunda en nosotros la fuerza de sus dones, para que nuestros pensamientos te sean gratos y nuestra voluntad esté siempre sometida a la tuya. Por nuestro Señor Jesucristo, tu Hijo, que contigo vive y reina en la unidad del Espíritu Santo y es Dios, por los siglos de los siglos.
2: Amén.
1: Les agradecemos a todos ustedes por habernos acompañado en este espacio de oración, unidos a la oración de la Iglesia a través de la liturgia de las horas en estas laudes. Pedimos al Señor bendiga este hermoso día que nos ha regalado, un poco fresco, para que la gracia de su amor y de su espíritu abunden siempre en nosotros. Le cedemos la palabra al diácono Edinson Joaquín. Pedimos imparta su santa bendición.
3: El Señor esté con ustedes.
2: Y con tu espíritu.
3: Y la bendición de Dios Todopoderoso, Padre, Hijo y Espíritu Santo, descienda sobre ustedes y les acompañe siempre.
1: Amén.
2: Amén.
3: En la alegría de Cristo resucitado, pueden continuar en paz.
2: Demos gracias a Dios.
3: Feliz y santo día para todos, para Raquel, para Kaider y todos ustedes, nuestros felices y compañeros, amigos de nuestra emisora diocesana Vox Day.
2: Feliz día, diácono Joaquín Aparicio, y feliz día, seminarista Kaider Parada. Que Dios también les bendiga.
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0: Reunámonos en el nombre del Padre, del Hijo, del Espíritu Santo. Amén. Les deseo lo mejor. El Dios de la vida que ha resucitado a Jesucristo, rompiendo las ataduras de la muerte, esté con todos ustedes.
1: Y con tu espíritu.
0: Muy buenos días para todos.
1: Buenos días, Padre.
0: Sean bienvenidos a participar de la celebración de esta Santa Eucaristía, a alabar, a bendecir al Señor por este nuevo día, a confiarnos en sus manos para que el Señor nos asista con su protección, con la fuerza de su Espíritu, nos ilumine y podamos llevar a buen término esta jornada. Que hoy, puestos a los pies de Jesús, recibamos la fuerza para dar mucho fruto en nuestra vida, especialmente permanecer unidos a Cristo como familia, como comunidad. Esa unidad es manifestación de que vivimos el amor que el Padre ha tenido con el Hijo y que el Hijo tiene por nosotros. Encomendamos las intenciones de cada uno de ustedes, de quienes nos acompañan desde sus hogares, a quienes están en su lugar de trabajo, familias, trabajadores, campesinos, privados de la libertad, enfermos. Oramos en acción de gracias a San Antonio de Padua, por favor, recibido. Encomendamos la salud de los enfermos, Dora Inés Torrado de Ariza, Norberto Pérez Pacheco, Amanda Cárdenas, Rosa Ramírez Rodríguez. Oramos confiando a la infinita misericordia de Dios el descanso eterno de nuestros seres queridos fallecidos, José Domingo Duarte Becerra, Luis Albertina Becerra, Domingo Ernesto Duarte, Ramiro Duarte Becerra, Rubén García Sepúlveda. Intención de la familia García Torres, Ninfa Teresa Granados Osorio, 3 años de eternidad. Intención de la familia Granados Osorio, María Eufemia Ortiz Contreras, 50 meses de eternidad. María Danisa Ortiz Contreras, Jesús Manuel Yáñez Granados, Luis Fernando Sánchez, Marlene Ruiz Ruiz, Angélica Pérez, María Otilia Ruiz, Etanislao Ariza Martínez, Celestina de Delgado, Juan Noris Ariza Escobar. En un momento cada uno coloque en las manos del Señor su vida, su intención. Ofrezcamos esta Santa Eucaristía.

0: con estos deseos antes de participar en esta mesa, confiados en la infinita misericordia de Dios, pidamos perdón. El Señor purifique nuestro corazón de todo pecado. Digamos juntos, yo confieso ante Dios Todopoderoso y ante ustedes, hermanos, que he pecado mucho de pensamiento, palabra, obra y omisión, por mi culpa, por mi culpa, por mi gran culpa. Por eso ruego a Santa María, siempre Virgen, a los ángeles, a los santos y a ustedes, hermanos, que intercedáis por mí ante Dios nuestro Señor. Dios Todopoderoso, tenga misericordia de nosotros, perdone nuestros pecados y nos lleve a la vida eterna.
1: Amén.

0: Oremos. Te suplicamos, Señor, que tu Espíritu infunda con tal fuerza sus dones en nosotros, que nos conceda un corazón que te agrade y propicio nos haga conformes a tu voluntad. Por nuestro Señor Jesucristo, tu Hijo, que contigo vive y reina en la unidad del Espíritu Santo y de Dios por los siglos de los siglos.
1: Amén.
0: Escuchemos con mucha atención la palabra de Dios.
2: Lectura del libro de los Hechos de los Apóstoles. En aquellos días, queriendo el tribuno conocer con certeza los motivos por los que los judíos acusaban a Pablo, mandó desatarlo. Ordenó que se reunieran los sumos sacerdotes y el Sanedrín en pleno, y bajando a Pablo lo presentó ante ellos. Pablo sabía que una parte eran fariseos y otra saduceos, y gritó el Sanedrín: Hermanos, yo soy fariseo, hijo de fariseo. Se me está juzgando por la esperanza en la resurrección de los muertos. Apenas dijo esto, se produjo un altercado entre fariseos y saduceos, y la asamblea quedó dividida. Los saduceos sostienen que no hay resurrección, ni los ángeles ni espíritus, mientras que los fariseos admiten ambas cosas. Se armó un griterío, y algunos escribas del partido fariseo se pusieron en pie, porfiando: No encontramos nada malo en este hombre, y si le ha hablado un espíritu o un ángel, al altercado arreciaba, y el tribuno, temiendo que hicieran pedazos a Pablo, mandó bajar a la guarnición para sacarlo de allí y llevárselo al cuartel. La noche siguiente, el Señor se le presentó y le dijo: Ánimo. Lo mismo que has dado testimonio en Jerusalén de lo que a mi suerte se refiere, tiene que darlo en Roma. Palabra de Dios.
1: Te alabamos, Señor.

0: Protégeme, Dios mío, que me refugio en ti.
1: Protégeme, Dios mío, que me refugio en ti.
0: Protégeme, Dios mío, que me refugio en ti. Yo digo al Señor, tú eres mi Dios. El Señor es el lote de mi heredad y mi copa, mi suerte está en tu mano.
1: Protégeme, Dios mío, que me refugio en ti.
0: Bendeciré al Señor que me aconseja. Hasta de noche me instruye internamente. Tengo siempre presente al Señor, con Él a mi derecha no vacilaré.
1: Protégeme, Dios mío, que me refugio en ti.
0: Por eso se me alegra el corazón y se gozan mis entrañas, y mi carne descansa esperanzada, porque no me abandonarás en la región de los muertos, ni dejarás a tu siervo ver la corrupción.
1: Protégeme, Dios mío, que me refugio en ti.
0: Me enseñarás el sendero de la vida, me saciarás de gozo en tu presencia, de alegría perpetua a tu derecha.
1: Protégeme, Dios mío, que me refugio en ti.

0: El Señor esté con ustedes.
1: Y con tu espíritu.
0: Lectura del Santo Evangelio según San Juan.
1: Gloria a ti, Señor.
0: En aquel tiempo, Jesús, levantando los ojos al cielo, oró diciendo: no solo por ellos ruego, sino también por los que crean en mí por la palabra de ellos, para que todos sean uno como tú, Padre, en mí y yo en ti, que ellos también sean uno en nosotros, para que el mundo crea que tú me has enviado. Yo les he dado la gloria que tú me diste, para que sean uno como nosotros somos uno, yo en ellos y tú en mí, para que sean completamente uno, de modo que el mundo sepa que tú me has enviado y que los ha amado a ellos

0: el amor que me tenías esté en ellos y yo en ellos. Palabra del Señor.
1: Gloria a ti, Señor Jesús.
0: Mis queridos hermanos, tenemos hoy esta bonita oportunidad de colocarnos a los pies de Jesús sacramentado, alabar, bendecir a Dios por este regalo entrañable de su amor, memoria de su entrega, y confiarnos en sus manos para que de esta fuente brote la fuerza, la gracia, el auxilio que necesitamos en el camino de fe, de conversión, de trabajo, de familia. El tiempo pascual es un tiempo para confirmar nuestra fe en la resurrección de Cristo, un Dios que ha muerto, ha resucitado y se ha constituido en fuente de esperanza para todos. El tiempo pascual nos permite fortalecer nuestra esperanza en la resurrección, fortalecer la esperanza que da alegría, sentido, plenitud a nuestra vida. Pero en segundo lugar, este tiempo es para disponernos, prepararnos a recibir el Espíritu Santo. Estamos próximos a Pentecostés y estos días son días para purificar el corazón a través de la confesión, de la escucha de la palabra, de la oración, a recibir el Espíritu que es la presencia nueva de Jesús, que ilumina, que fortalece, que defiende, que protege de todo mal, peligro, el pecado, que fortalece en medio del desánimo y la debilidad para seguir adelante. Pero este tiempo pascual, en tercer lugar, es un tiempo para crecer y cultivar en nuestra vida el deseo de Cristo, manifiesto hoy en esta oración sacerdotal. Que todos sean uno, como tu Padre en mí y yo en ti. Es un tiempo para crecer en la unidad como comunidad cristiana, como familia, como hijos. Esa unidad es expresión de que el amor del Padre llega a nosotros a través de su Hijo Jesucristo, y ese amor inspira, mueve nuestra vida al servicio, al bien, a la entrega incansable para anunciar la buena noticia. La unidad es expresión de que el amor de Dios llega a plenitud en nuestros corazones. Un corazón que se ama no divide, no destruye la comunión, la amistad, con las malas palabras, con actitudes egoístas, no. Un corazón unido vive en plenitud el amor, y ese amor le lleva a la comunión, a la amistad, a la apertura del corazón al hermano, a ayudar al otro, a servir con alegría, a buscar en todo el bien. Vamos a pedirle al Señor nos ayude a llevar siempre a buen término cada día, a llevar a término la misión que el Señor encomienda en nuestras manos. Miren, hoy, estando Pablo en Jerusalén, le corresponde de ahí ir a otro lugar, a Roma. El mismo Señor se le manifiesta: así como has dado testimonio de mí en Jerusalén, debes dar testimonio allá en Roma. Roma es lo que nos falta por hacer, es lo que está pendiente en nuestra vida. ¿Qué nos falta hacer en el hogar, con los hijos, en el trabajo, en nuestra vida personal, de conversión, de fe, para alcanzar esa plenitud de vida, esa dicha que llega?

digna de consuelo el corazón. ¿A qué nos falta hacer para que podamos decir, como dice también el Evangelio, hemos hecho todo lo que teníamos que hacer, somos solo servidores del Señor en su viña, en la comunidad? Démosle gracias un momento al Señor por este día, porque se hace presente en este santísimo sacramento, porque este sacramento es alimento que renueva las fuerzas y la vida. Nos encomendamos en sus manos. El Señor nos cuide, el Señor nos proteja, nos dé la paz, nos dé la salud, nos defienda del mal, nos permita ser, preparar el corazón para ser casa y morada del Espíritu en la comunidad. Que hoy el Señor nos permita vivir la experiencia: hemos nacido para constituir comunidad, para vivir unidos, para manifestar a través del amor, de la unidad, el amor a los hermanos. Oremos un momento.

0: y míralos con inmenso amor, Señor. Atiende los deseos y súplicas de nuestro corazón. Míranos con bondad. Ayúdanos, alcánzanos tu gracia. Danos, Señor, tu luz, danos tu espíritu. Los deseos de nuestro corazón, recíbelos, amado Dios, por medio de tu Hijo que vive y reina por los siglos de los siglos.
1: Amén.
0: Presentamos esta ofrenda por la salud, bendición de todos ustedes.

0: Orad, hermanos, para que este sacrificio mío y vuestro sea agradable a Dios Padre Todopoderoso.
1: El Señor reciba de tus manos este sacrificio para el avance y gloria de su nombre, para nuestro bien y de toda su santa iglesia.
0: Te pedimos, Señor, que en tu bondad santifiques estos dones, aceptes la ofrenda de este sacrificio espiritual y nos transforme en oblación perenne. Por Jesucristo nuestro Señor.
1: Amén.
0: El Señor esté con ustedes.
1: Y con tu espíritu.
0: Levantemos el corazón.
1: Lo tenemos levantado hacia el Señor.
0: Demos gracias al Señor nuestro Dios.
1: Es justo y necesario.
0: En verdad, es justo y necesario que todas las criaturas en el cielo y en la tierra se unan en tu alabanza, Dios Todopoderoso y Eterno, por Jesucristo tu Hijo, Señor del Universo, el cual, habiendo entrado una vez para siempre en el santuario del cielo, ahora intercede por nosotros como mediador que asegura la perenne efusión de tu Espíritu. Pastor y Obispo de nuestras almas, nos invita a la plegaria unánime, a ejemplo de María y los apóstoles, en la espera de un nuevo Pentecostés. Por este misterio de santificación y de amor, unidos a los ángeles y los santos, cantamos sin cesar el himno de tu gloria.

Santo, eres en verdad, Señor, fuente de toda santidad. Por eso te pedimos que santifiques estos dones con la efusión de tu Espíritu, de manera que sean para nosotros cuerpo y sangre de Jesucristo nuestro Señor, el cual, cuando iba a ser entregado a su pasión, voluntariamente aceptada, tomó pan, dándote gracia, lo partió y lo dio a sus discípulos, diciendo: tomen y coman todos de él, porque esto es mi cuerpo, que será entregado por ustedes.

0: Del mismo modo, acabada la cena, tomó el cáliz y dándote gracias de nuevo, lo pasó a sus discípulos diciendo: tomad y bebed todos de él, porque este es el cáliz de mi sangre, sangre de la alianza nueva y eterna, que será derramada por ustedes y por muchos para el perdón de los pecados. Hagan esto en conmemoración mía.
1: Sí.

0: Cristo se entregó por nosotros.
1: Por tu cruz y tu resurrección nos has salvado, Señor.
0: Así pues, Padre, al celebrar ahora el memorial de la muerte y resurrección de tu Hijo, te ofrecemos el pan de vida y el cáliz de salvación, y te damos gracias porque nos hace dignos de servirte en tu presencia. Te pedimos humildemente que el Espíritu Santo congregue en la unidad a cuantos participamos del cuerpo y sangre de Cristo. Acuérdate, Señor, de tu Iglesia, extendida por toda la tierra, con el Papa León, con nuestro obispo José Libardo y con todos los pastores que cuidan de tu pueblo, llévala a su perfección por la caridad. Acuérdate también de nuestros hermanos que durmieron en la esperanza de la resurrección, familiares, amigos, conocidos. Hoy de tus hijos, Ninfa Teresa Granados Osorio, Rubén García Sepúlveda, Ramiro Duarte Becerra, Domingo Ernesto Duarte, Luis Albertina Becerra, José Domingo Duarte Becerra, María Eufemia Ortiz Contreras, Marlene Ruiz Ruiz, Angélica Pérez, María Danice Ortiz Contreras, Etanislao Ariza Martínez, Jesús Manuel Yáñez Granados, Abilio Zúñiga Solano, y de todos los que han muerto en tu misericordia, admítelos a contemplar la luz de tu rostro. Ten misericordia de todos nosotros. Bendice nuestras familias, nuestros hijos, trabajos, negocios. Este nuevo día que iniciamos, lleva a buen término nuestras obras. Concede, Señor, la salud y pronta recuperación a los enfermos. Da la paz al mundo entero, a Colombia, a Venezuela, a nuestra ciudad, al Catatumbo. Y así con María, la Virgen Madre de Dios, su esposo San José, los apóstoles y cuantos vivieron en tu amistad a través de los tiempos, merezcamos por tu Hijo Jesucristo compartir la vida eterna y cantar tus alabanzas. Por Cristo, con Él y en Él, a ti Dios Padre omnipotente, en la unidad del Espíritu Santo, todo honor y toda gloria por los siglos de los siglos.
1: Amén.
0: Y llenos de confianza en el Señor, como hijos queridos, oremos juntos diciendo: Padre nuestro que estás en el cielo, santificado sea tu nombre. Venga a nosotros tu reino. Hágase tu voluntad en la tierra como en el cielo.
1: Danos hoy nuestro pan de cada día. Perdona nuestras ofensas como también nosotros perdonamos a los que nos ofenden. No nos dejes caer en la tentación y líbranos del mal. Amén.
0: Líbranos de todos los males, Señor. Y concédenos la paz en nuestros días, para que, ayudados por tu misericordia, vivamos siempre libres de pecado, protegidos de toda perturbación, mientras esperamos la venida gloriosa de nuestro Salvador Jesucristo.
1: Tuyo es el reino, tuyo el poder y la gloria por siempre, Señor.
0: Señor Jesucristo, que dijiste a tus apóstoles: mi paz os dejo, mi paz os doy, no tengas en cuenta nuestros pecados, sino la fe de tu Iglesia. Y conforme a tu palabra, concédele la paz y la unidad, tú que vives y reinas por los siglos de los siglos.
1: Amén.
0: La paz del Señor esté siempre con ustedes.
1: Y con tu espíritu.
0: En el espíritu de Cristo resucitado, daos fraternalmente la paz.

0: queridos hermanos, este es Jesús. Es el Cordero de Dios que quita el pecado del mundo. Disponga nuestro corazón para recibir abundantemente el Espíritu Santo. El Espíritu Santo nos defienda, nos proteja, ilumine nuestros pasos, guíe nuestro camino de fe. Dichosos los invitados a la cena del Señor.
1: Señor, no soy digno de que entres en mi casa, pero una palabra tuya bastará para sanarme.

0: démosle gracias al Señor por este alimento que renueva nuestra vida. Oremos. Te pedimos, Señor, que el sacramento recibido nos ilumine con su luz y nos transforme con su participación para que merezcamos alcanzar los dones espirituales. Por Jesucristo nuestro Señor.
1: Amén.
0: Recibimos la bendición con el Santísimo Sacramento. Recuerden, a partir de las 3 de la tarde, confesiones, cordialmente invitados. A las 4, hora santa, muy importante, acercarnos al Señor para disponer el corazón a recibir el Espíritu Santo. Los esperamos a la oración.

0: Bendito, alabado y adorado sea Jesús en el Santísimo Sacramento del altar.
1: Sea para siempre bendito, alabado y adorado.
0: Bendito, alabado y adorado sea Jesús en el Santísimo Sacramento del altar.
1: Sea para siempre bendito, alabado y adorado.
0: Te damos gracias, Señor, porque nos permites abrir nuestros ojos en este nuevo día. Por tu presencia en medio de nosotros, nos has dejado este regalo, memorial de tu entrega, este alimento que renueva las fuerzas en el camino, alimento que da la vida eterna, que nos permite crecer en amistad contigo, vivir unidos, vivir en comunión con los hermanos. Te ofrecemos, Señor, este nuevo día, nuestros pasos, el trabajo que vamos a realizar. Confiamos en tus manos nuestra familia, nuestros hijos, a los enfermos, nuestra diócesis, las vocaciones a la vida sacerdotal, religiosa. Confiamos en tus manos, Señor, a los comerciantes, trabajadores, campesinos, a quienes están privados de la libertad, a quienes nos acompañan desde sus hogares. A todos bendícenos, Señor, cuídanos, protégenos, derrama abundantemente el Espíritu Santo. Que tu gracia, Señor, nos acompañe. Bendito, alabado y adorado sea Jesús en el Santísimo Sacramento del altar.
1: Sea para siempre bendito, alabado y adorado.
0: Les diste, Señor, el pan del cielo,
1: que contiene en sí todo deleite.
0: Oremos. Oh Dios, que en este sacramento admirable nos dejaste el memorial de tu pasión, te pedimos nos concedas venerar de tal modo los sagrados misterios de tu cuerpo y de tu sangre, que experimentemos constantemente en nosotros el fruto de tu redención. Tú que vives y reinas por los siglos de los siglos.
1: Amén.
0: Y recibimos la bendición con el Santísimo Sacramento. El Señor nos dé esa fuerza, esa gracia tan especial que renueva y fortalece nuestra vida.

0: Bendito sea Dios.
1: Bendito sea Dios.
0: Bendito sea su santo nombre.
1: Bendito sea su santo nombre.
0: Bendito sea Jesucristo, verdadero Dios y verdadero hombre.
1: Bendito sea Jesucristo, verdadero Dios y verdadero hombre.
0: Bendito sea el nombre de Jesús.
1: Bendito sea el nombre de Jesús.
0: Bendito sea su sacratísimo corazón.
1: Bendito sea su sacratísimo corazón.
0: Bendita sea su preciosísima sangre.
1: Bendita sea su preciosísima sangre.
0: Bendito sea Jesús en el santísimo sacramento del altar.
1: Bendito sea Jesús en el santísimo sacramento del altar.
0: Bendito sea el Espíritu Santo Consolador.
1: Bendito sea el Espíritu Santo Consolador.
0: Bendita sea la excelsa Madre de Dios, María Santísima.
1: Bendita sea la excelsa Madre de Dios, María Santísima.
0: Bendita sea su Santa e Inmaculada Concepción.
1: Bendita sea su Santa Inmaculada
0: Bendita
1: Concepción.
0: Bendita sea su gloriosa Asunción.
1: Bendita sea su gloriosa Asunción.
0: Bendito sea el nombre de María, Virgen y Madre.
1: Bendito sea el nombre de María, Virgen y Madre.
0: Bendito sea San José, su castísimo esposo.
1: Bendito sea San José, su castísimo esposo.
0: Bendito sea Dios en sus ángeles y en sus santos.
1: Bendito sea Dios en sus ángeles y en sus santos.
0: El Santísimo estará expuesto todo el día para la oración. Aprovechen, recuerden, 3 de la tarde confesiones, 4 hora santa, 5 santa Eucaristía. Recuerden, en la puerta está disponible el botón de San Antonio. Recuerden, este sábado, 3:30 de la tarde, formación bíblica, cordialmente invitados. El Señor los cuide. Derrame sobre todos ustedes el Espíritu Santo y los proteja. Feliz día para todos.
1: Gracias, Padre.

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0: Y son las 7 de la mañana, 58 minutos, con una lluvia rica y deliciosa en la capital del departamento norte de Santander. Les saludamos desde su emisora favorita, preferida, la emisora que le bendice a usted, que le bendice a su familia. Está escuchando nuestra emisora Vox Day, porque Dios bendice a los que escuchan Vox Day, la voz de Dios. Está en la frecuencia de la esperanza y de la paz, conectaditos a través del dial 1120 AM. Preparadísimos, señoras y señores, para compartir y seguir disfrutando de la muy buena programación de nuestra emisora diocesana Vox Day, la voz de Dios. Ha llegado el momento de compartir con ustedes, mis queridos fieles oyentes de la frecuencia de la esperanza y de la paz. Ha llegado el momento de compartir con ustedes Yo sí escuchaba algo por acá raro, algo extraño. Decía, ¿era que se me está retroalimentando la emisora? No, ya me di cuenta que era. Son las 7 de la mañana, 59 minutos, 7:59 minutos en la frecuencia de la Esperanza y la Paz. Recordándoles, por favor, la dinámica del periódico La Verdad que nos queda hoy y mañana. ¡Ojo! Oiga, yo pensé que nos iban a llegar más dibujitos de los niños, de las niñas. Motivemos a los vecinos, a las vecinas. Dibuja mamá con el periódico La Verdad. El premio está buenísimo, ala. En este mes dedicado a las madres, el periódico La Verdad, el periódico de la Buena Nueva, quiere rendir homenaje a ese regalo de Dios que representa mamá en cada hogar. Por eso invitamos a los niños y niñas menores de 12 años a participar del concurso Dibuja a Mamá, un espacio para expresar con amor y creatividad todo el cariño hacia ellas. ¿Cómo participar? Van a dibujarse los niños, dibújate junto a mamá y síguenos en Facebook, el perfil del periódico La Verdad. El dibujo con más likes será el ganador. La invitación es para que envíen pronto la foto del dibujo al WhatsApp 320-862-53 y manda por escrito el nombre de la mamá, el nombre del niño y la edad del niño o la niña. La fecha límite mañana, 22 de mayo. Así que, Dios mío, aprovechen, porque recuerden que este sí es por likes, este sí es por me gustas. Así que deben estar muy, pero muy pendientes. Y entre más rápido manden el dibujo y se publique, pues más rápido tendrán la oportunidad de participar. Son las 8, un minuto, nos vamos a unos mensajes de interés, señoras y señores, no sin antes recordarles a las mamás. 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Haz tu primera cita cuanto antes. 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Mensaje de interés y ya volvemos.
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0: Mira que te vas a mojar. Ahí tenemos esta muy buena canción de la agrupación Fruco y sus Tesos, compartiéndola a esta hora con todos ustedes, nuestros fieles oyentes de la frecuencia La Esperanza y la Paz. En este momento estoy ya reseccionando los dibujos de los niños que van a participar. Recuerden que tienen hoy y partecita de la mañana, porque el sábado ya estaremos dando a conocer a tanto la dinámica ganadora del Facebook de nuestra emisora Vox Day, que es la galería de fotos, y también la dinámica también del periódico La Verdad. Ha llegado el momento de conectarnos en este momento con Naturexa. 8:09 minutos.
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3: 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El colágeno marino y el colágeno en general es un elemento necesario que sirve para recuperar la flexibilidad de las articulaciones. También hay que saber que, como el colágeno marino, que es el de pescado, es muy parecido al del ser humano, es indispensable la ingesta del mismo para su capacidad de absorción y por su menor nivel de carbohidratos y grasas, o sea que no engorda, correcto, es muy importante. Hay personas que dicen el colágeno hidrolizado marino realmente me puede servir para problemas articulares, musculares, para problemas óseos. Sí, hay que tomarlo de una manera, claro, está disciplinada. 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artritis, osteoartrosis, osteoporosis, osteopenia, que tienen problemas de reumatismo crónico, fibromialgia y que tienen directamente también desgaste articular, porque va a trabajar, va a reparar, va a regenerar tendones, huesos, músculos, ligamentos, cartílagos y todo el sistema articular y muscular, y el organismo en general se va a ver muy beneficiado cuando usted lo toma al dormir, porque él le hace todo este trabajo mientras usted descansa y duerme. Al otro día se levanta renovado totalmente. Recordemos también que el colágeno hidrolizado marino, al llegar a los tejidos colaginosos, el colágeno hidrolizado marino estimula la labor de las células de nuestro organismo, que son las responsables de sintetizar colágeno, como por ejemplo los condrocitos que están en los cartílagos, los osteoblastos que están en los huesos y los fibroblastos que están en la piel y el tejido conjuntivo en general de nuestro organismo. O sea que aquí vamos a ver que al usted tomar el colágeno hidrolizado marino, estas importantes células de nuestro organismo se van a beneficiar, porque se van a empezar a regenerar y reparar a nivel de cartílagos, a nivel de huesos, a nivel de piel, de cabello, de uñas y de todo el tejido conjuntivo de nuestro organismo. Por tanto, pues al tomarlo, pues se regenera estos tejidos y mejora la función articular y muscular, porque reprograma los condrocitos destructivos para disminuir la inflamación y el dolor. Ejemplo.

0: desde la parte celular, desde la parte de las membranas, de adentro hacia afuera, regenerando, nutriendo, alimentando y fortaleciendo todo lo que con el paso de los años se ha venido dañando, desgastando, deteriorando, y que por eso se originan y se desarrollan estas enfermedades articulares, artríticas y reumáticas. Y hay que saber, por ejemplo, que cuando esto se produce, entonces vamos a tener mayor turgencia, mayor estabilidad y elasticidad, logrando restaurar las células articulares, también de los cartílagos, porque se capta hasta 1000 veces su peso molecular en el agua cuando usted lo toma con el agüita. Ahora, hay que saber también que se protege de esta forma la superficie de los cartílagos de los daños oxidativos y la digestión enzimática. 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altos de colesterol, de triglicéridos, que le protege la salud del corazón, que le va a proteger la salud del cerebro, del sistema nervioso central, que le va a fortalecer y potenciar el sistema inmunológico, y que por supuesto le va a aportar nutrientes, vitaminas y regeneración y mantenimiento a todo el sistema muscular, articular, óseo, nervioso, circulatorio, y que va a trabajar órgano por órgano y sistema por sistema gracias a su fórmula avanzada con altos estándares de calidad, y que usted directamente lo puede tomar con total confiabilidad. 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Hay que evitar los fritos, hay que evitar el azúcar, hay que evitar las gaseosas, el tabaco o cigarrillo y el licor, porque es perjudicial para nuestra salud. Hay que consumir más verduras, hay que consumir más frutas, hay que hacer ejercicio, hay que evitar el estrés, hay que llevar una vida lo más tranquilamente posible, y por supuesto hay que sabernos alimentar, porque nuestro cuerpo y nuestro organismo es de lo que nosotros le demos. 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
1: 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Hasta una próxima oportunidad.
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Son las 8:32. Oiga, pero sigue lloviendo, qué rico, ¿no? Se ha mantenido la lluvia y bueno, eso nos permite refrescar un poquito el ambiente, el clima, las plantas, los animales, los abuelitos, Dios mío, que yo siento que sufren tanto los abuelitos, y sobre todo si de pronto están en camitas, si están por ahí, si les toca estar todo el tiempo sentaditos a un lado, el clima los, como quien dice, les afecta bastantito, ¿no? Igual que a los niños, a los bebecitos. Entonces, bendito sea el Señor que tenemos agüita para compartir y para disfrutar este buen clima a esta hora de la mañana, y que eso nos motiva a seguir haciendo las cosas con amor, con entrega y con mucha dedicación. En este momento quiero invitarlos, mucha atención, para que el próximo sábado 23 de mayo asistamos a la vigilia de Pentecostés desde la Catedral San José a las 5 de la tarde, para unirnos en oración y adoración, preparando nuestro corazón para recibir los dones del Espíritu Santo. Así que acompáñanos o sigue la transmisión en vivo a través de nuestra emisora Vox Day en el dial 1120 AM y también a través del canal de YouTube de la diócesis de Cúcuta, Facebook o Instagram. La invitación es para que todos participemos, vigilia de Pentecostés el próximo sábado 23 de mayo. Son las 8:35 en la frecuencia de la Esperanza y la Paz. Continúo recibiendo, por favor, los dibujos de los niños. Ya estamos prácticamente a día y medio, así que aprovechemos, motivemos a los vecinos, comuníquenles a los de la cuadra, a los de la familia, a los del trabajo. Oiga, están haciendo un concurso en la emisora Vox Day, ponga a su niño que dibuje a la mamá y que se dibuje él también, para que tengan la oportunidad de ganar y de participar. Les recuerdo que el premio, como les dije, va a estar apoteósicamente espectacular, así que no se lo vayan a perder, no se lo vayan a perder, y sigan disfrutando de la muy buena programación de nuestra emisora Vox Day. Mucha atención, mamás, mucha atención, mamás participantes que ya están inscritas para el sábado participar. Mucha atención, te invitamos a estar conectada escuchando nuestro gran especial Mamá, Virtud, Alegría, Fe y Amor que Abrazan la Vida, este 23 de mayo desde las 9 hasta las 12 del mediodía, disfrutando de música, sorpresas, transmisiones relámpago en Facebook, concursos y premios, premiación de concurso, los dos concursos, recuerdos que abrazan a mamá, y también dibuja a mamá con el periódico La 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Pero ¿por qué hago esta? Cada vez que pueda los voy a recordar para que todos tengan la información a la mano. Si resultas ganadora durante el especial, debes reportarte enviándonos al WhatsApp de la emisora la palabra gané. Si usted inmediatamente escuchó el nombre de la mamá que usted inscribió, que usted puso a participar y no se registró en el menor tiempo posible, pues mis queridos amigos oyentes de Vox Day, el premio se vuelve a sortear. Es en vivo, es maratónico y no nos podemos quedar mucho tiempo esperando que la persona nos diga si está conectada, si no está conectada. Ese día no va a haber interacción con la audiencia porque es un especial. Ya la interacción con la audiencia y el especial se hizo durante 20 días en los diferentes programas, en los diferentes espacios, en esta última semana, y ese día no va a haber interacción, es decir, de que saludos de no sé qué, que ta ta ta, no va a haber esa interacción porque vamos a estar constantemente entregando premios, y la única interacción que va a haber es con las transmisiones de Facebook Relámpago, porque se van a hacer concursos en vivo a través de Facebook. Esa va a ser la única interacción. Ya para llamadas al aire o el WhatsApp va a quedar solamente para que se puedan comunicar las mamás ganadoras. ¿Listo? Entonces, para que tengan en cuenta esa dinámica de participación. Son las 8:36. Continuamos con buena música, disfrutando, por supuesto, de la muy buena compañía de nuestra emisora diocesana Voz de la Voz de Dios al aire. Tu voz amiga, Raquel San Juan.

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3: Me rindo a ti. Vengo a tus pies.
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0: Querida familia, tengan todos un bendecido día. Hoy juntos hemos venido a este encuentro con el Señor. Hoy encontrarnos ante los pies del Maestro es un encuentro que nos debe llevar a todos juntos a poder profundizar en la vida, poder profundizar en nuestra experiencia de fe, poder reflexionar inclusive estando en cualquier situación y en cualquier lugar en la que Jesús nos permite estar en este momento. Somos muchos los que nos estamos conectando, muchos los que estamos visualizando a través del Facebook de nuestra emisora Diocesana Vox Dei, este momento especial donde crecemos juntos en espiritualidad, donde juntos nos encontramos saciando esa sed que anhelamos, esa sed que tanto estamos en busca de cómo saciarla, de cómo hacer que se acabe y que solamente en Jesucristo podemos encontrar y hallar todo eso, todo ese anhelo que tenemos. Hoy en esta mañana, donde juntos contemplamos a Jesús, Eucaristía, Jesús presente, vivo y real en el Santísimo Sacramento, en el altar, en la presencia de hoy en nuestras vidas, en este momento juntos dispongámonos para poder acompañarle. Son muchas personas que hoy por este medio y especialmente también en este momento estamos juntos en oración. No solamente estamos en una cadena, no solamente estamos realizando muchas cosas que se hacen por empirismo, por cuestiones muy rápidas de la vida, sino que este momento es un momento lento, un momento de un alto en el camino, un momento donde juntos podemos decir, voy a contemplarle, contemplarle en el silencio, contemplarle en la escucha, contemplarle en el diálogo, porque en este momento donde juntos estamos encontrándonos con Jesús, es un momento, un espacio propicio, donde hoy cada uno de nosotros podemos hablarle, donde ustedes, nuestros oyentes, también pueden tener la oportunidad de hablar con Jesús, hablarle sin miedo, hablarle desde hace cuánto, inclusive, que no podemos contemplarle al Señor, no hemos podido salir a ese encuentro. Hoy, en este jueves sacerdotal, en este jueves vocacional, donde tantas parroquias se han unido en horas santas, en tantas parroquias hay la presencia de personas que están de rodillas, que están contemplando al Señor, adoradores, adoradoras, legionarios y legionarias, grupos de oración que durante el jueves desde muy temprano colocan allí todas las intenciones que hay en su corazón, intenciones que reúnen no solamente oraciones personales, sino que une oraciones comunitarias, oraciones de un grupo entero, de una familia entera. Oraciones que nacen directamente del corazón de una comunidad parroquial. Corazones que están dispuestos a tener un cambio. Sentir esa presencia de Dios en sus vidas. Sentir cómo el Señor va orando en medio de nuestras comunidades, de nuestras familias, nuestros hogares. Hoy, en este momento, aprovechemos y dejemos que ese encuentro con el Señor sea un momento que nos ayude a crecer a todos juntos. Sé que muchos de nosotros hoy también estamos con dificultades, estamos pasando momentos difíciles, estamos teniendo momentos que en nuestra vida muchas veces llegan al límite. Hoy deja que la paz que el Señor regala y la paz que el Señor envía pueda llegar a nuestro corazón, allí a tu corazón, a tu vida. Y sientas cómo Jesús va obrando con su poder, cómo Jesús va haciendo milagros, va haciendo maravillas, cómo el Señor Jesús va dejando que tu vida sea guiada completamente por Él. Hoy reconociendo que es el Maestro, hoy reconociendo que Jesús viene a marcar diferencia para nuestra vida. No somos una estatua, no somos un florero, no somos una columna más en medio del mundo. Nosotros somos seres vivos, es decir, somos seres con movimiento, seres no estáticos, seres cambiantes. Y hoy, desde nuestra fe, te digo que Jesús te está diciendo,

Y con estas hermosas canciones que nos llevan a encontrarnos y poder meditar profundamente el misterio de Jesús, aquel amor puro que se entrega por nosotros y que verdaderamente nos lleva a ese encuentro con el amado. Hoy, en compañía de Raquel, también nos encontramos orando en esta mañana por todos ustedes, por sus intenciones, por aquello que nace del corazón de cada uno de ustedes que nos piden siempre constancia y siempre esa bendición de Dios en sus vidas. Hoy les recuerdo que también ustedes pueden acompañarnos, pueden dirigir su oración al Señor. Es Él el que está llevando verdaderamente este espacio con este encuentro. Es Él el que verdaderamente, el que está tomando la rienda.

0: de este momento. Así que habla con Jesús y dile aquello que piensas. Raquel, muy buenos días.
1: Muy buenos días, diácono Edinson Joaquín Aparicio, un saludo cordial para usted, un abrazo en Cristo Jesús para usted, para todos los próximos amigos nuestros que serán ordenados sacerdotes en próximas fechas, quienes serán también ordenados diáconos en nuestra diócesis de Cúcuta. Estamos alegres, estamos felices, estamos contentos, nos sentimos bendecidos y orgullosamente diocesanos. Les encomendamos en oración hoy jueves eucarístico a usted, a todos los sacerdotes, ante la presencia de Jesús Eucaristía, entregamos a nuestro obispo, Monseñor José Libardo Garcés Monsalve, a nuestro director de medios, al padre Samuel Arias, también al padre Carlos Alberto Escalante, a Jaider Parada, a todos los seminaristas de nuestra diócesis de Cúcuta. Nos unimos en este momento especial de oración y ante este especial privilegio, diácono, de tener a Jesús Eucaristía en la cabina de radio de nuestra emisora Vox Dei, ante este privilegio y esta bendición única que nosotros como oyentes de la frecuencia de la Esperanza y la Paz podemos tener de vivir un momento de oración a través de la radio en la presencia de Jesús Eucaristía. Ustedes que se encuentran conectados a través de la transmisión de Facebook Live, bríndenles el privilegio a esas personas que hacen parte de sus redes sociales, a quienes están en sus grupos de WhatsApp, y compartan esta bendición que única y exclusivamente en nuestra ciudad, en el departamento norte de Santander, nos puede ofrecer la emisora Vox Dei, como es estar todos los jueves a las 9 de la mañana a los pies del Maestro, expuesto aquí en nuestra emisora Vox Dei. Queremos acoger con amor y de corazón las intenciones de ustedes que se encuentran conectados. Oramos por Jenny Contreras. Nos unimos en oración por las intenciones de esta mañana de Gustavo León, especialmente por la salud de Arnulfo Melo y de su familia. Queremos unirnos y entregar a los pies del Maestro presente en nuestra cabina de radio, especialmente por la vida de Olga Maldonado Sanguino. Oramos también por Lina Rosa Parada. Encomendamos las intenciones de oración por la salud y la pronta recuperación de Iván Contreras. También oramos por Isis García. Encomendamos a los pies del Maestro en esta mañana la paz de las familias Nieto Flores, de la familia Contreras Nieto, de la familia Serrano Nieto. En tus manos, Señor, entregamos la intención de oración por Jason Jesús Santiago Melo, por Luis Evelio Barbosa Sanguino. También oramos por los enfermos, todos los especialmente Elías Contreras Arias. Oramos por los sacerdotes, por Santiago. Encomendamos las intenciones de Orfelina. Oramos por la familia Villamizar Murillo. También encomendamos especialmente por las personas enfermas, las personas pobres, los que sufren la violencia, por las personas que están buscando una estabilidad laboral, quienes necesitan también un trabajo. Oramos por la familia Arias Pérez. También oramos por Marixa Gómez. Encomendamos a todos los enfermos de la comunidad de Belén, de nuestra comunidad de Belén, nos dice por acá Josefita. Oramos también por las necesidades de Luz Estela Álvarez. Bendice, Señor, abundantemente a cada uno de los oyentes que en este momento poco a poco se van conectando a este espacio de oración, de meditación, de entregar con entera confianza ahí en el comentario de la transmisión de Facebook Live su necesidad especial. Diácono, me uno en este momento de oración haciendo también una petición especial, orando por la situación de violencia que está viviendo nuestra capital del departamento norte de Santander. Todo el departamento norte de Santander, el Catatumbo, está en una situación dura de violencia y ha llegado fuertemente también acá a nuestra ciudad. Mucho ladronismo, mucha inseguridad. Queremos orar para que esta situación cese, para que también el Señor guíe a las personas que están encargadas de guardarnos nuestra seguridad, a los entes territoriales, que el Señor nos proteja a todos, nuestra integridad física y espiritual.
0: Así es, Raquel. Hoy ante el Señor Jesús colocamos todas estas intenciones y oraciones que juntos elevamos al Señor. Reconocemos que en este momento son demasiadas personas que están conectadas, no solamente a través de nuestro Facebook, de nuestra emisora diocesana Vox Dei, sino sabemos que son más de 1,000 personas que hoy nos encuentran escuchando, sintonizando a través de nuestra aplicación emisora Vox Dei y también a través de aquella cobertura de 1120 AM de nuestra frecuencia radial que llega hasta el confín del mundo entero escuchando este momento especial. Y ustedes están viendo también y están contemplando junto a nosotros la presencia de Jesús sacramentado. Jesús que es aquel que nos llama, Jesús que es aquel que nos guía. Y de manera muy especial nos encontramos en un camino de preparación. Algo se acerca muy grande en nuestra iglesia. Algo enorme a nivel universal. Estamos a punto de vivir que inclusive muchas veces hemos sido poco conscientes para aquella promesa que estamos anhelando y esperando. A partir del sábado estaremos viviendo la vigilia pascual, la vigilia pentecostés. La vigilia que verdaderamente en ella encontramos ese encuentro nuevamente pleno con la presencia de la Trinidad en la vida del ser humano. Es Jesús que se ha revelado a la humanidad y es Jesús que nos envía al Paráclito, nos envía la fuerza, nos envía aquel suspiro y aquel soplo, aquel ruaque Dios mismo. Dios mismo Padre en el momento de la creación ha aspirado sobre cada uno de nosotros. Nos ha hecho ese soplo sobre cada una de la existencia. Y allí nos dio la vida. Allí logramos entender que es aquel mismo Espíritu que Dios nos comparte nuevamente por su Hijo. Un Espíritu que nos anima, un Espíritu que nos impulsa, un Espíritu que nos lleva a ese encuentro con Jesús con una total disposición, que anhela con fervor ese encuentro próximo con Dios Padre. Que inclusive hoy y a lo largo de estos días en las lecturas que hemos estado escuchando en la liturgia de la iglesia, poder experimentar la oración sacerdotal que hace Jesús. El evangelista San Juan nos lo recuerda a lo largo de los pasajes del evangelio de todos estos días. Jesús elevando sus ojos al cielo. Es una de aquellas expresiones más importantes de actitudes de Jesús que nos llevan a mostrar cómo debemos que orar. Si Jesús siendo Dios, Jesús nos muestra como hijos cómo debemos que dirigirnos al Señor. Muchas veces queremos centrar nuestra vida en contemplar al Señor, pero con una mirada desviada. Con una mirada que muchas veces inclusive están puestas en cosas materiales, en afanes que muchas veces ni siquiera son importantes para la existencia. Y hoy vuelve a recordarnos el Evangelio de San Juan, que esa actitud de Jesús de elevar sus ojos, de elevar su mirada hacia el cielo, es reconocer que sobre mí, sobre mi vida y más allá de todo lo que está en mi existencia alrededor, está Dios Padre mirándonos. Que así como estamos contemplando al Padre, así como estamos glorificando su divinidad, Él también glorifica nuestra humanidad por medio de su Hijo. Que inclusive el sacerdote, cuando es el momento de la preparación del altar, la preparación de los dones, la preparación de aquello que vamos a dirigirle como ofrenda al Señor, en este justo momento cuando mezcla el vino y el agua, donde se transforma, ocurre el milagro de la transubstanciación, de poder entender que es Jesús que se hace presente en el altar, en cuerpo, allí presente, en medio de toda la humanidad. Cuando justo el Padre dice, haz que podamos compartir y ser partícipes de la divinidad de quien se dignó de participar de nuestra humanidad. En ese mismo instante, hoy recordamos inclusive aquellas palabras que en el Evangelio escuchamos en el día de hoy. Jesús nos invita a que debemos que contemplarle, de que debemos que glorificarle así como Él mismo está glorificando nuestra humanidad, de que Él mismo está haciendo que la persona humana pueda tener dignidad absoluta. No dignidad con valores solamente, no dignidad con tener responsabilidades, de tener inclusive compromisos sociales, sino es ir más allá. Porque el hombre no solamente es social por naturaleza, la persona humana es religiosa por naturaleza, y al contemplar a Jesús estamos contemplando ese milagro. Estamos contemplando aquello que posiblemente en nuestro conocimiento, en nuestras capacidades humanas, no vamos a ser capaces de aferrar todo. Pero hoy el Señor Jesús nos va a mostrar. Contemplar el misterio de su Hijo es contemplar el misterio del Padre. Y estar en anhelo, en una anhelante espera de aquel que va a ser enviado, de aquel que viene a posar sobre nosotros, así como a los apóstoles en forma de lengua de fuego, igual viene a posar sobre nuestra vida, a posar sobre nuestra existencia, animando allí cada momento y etapa de nuestra vida. Son muchas cuestiones que hay en nuestro corazón. Hay muchos que estamos inclusive teniendo en nuestra vida y en nuestro corazón inquietudes que nos deben que llevar a tener un discernimiento. Un discernimiento no solamente anclándolo a la vocación, sino un discernimiento para tomar una buena elección. Cada mañana nos levantamos, nos damos una ducha, salimos al encuentro con aquellos que están a nuestro lado. Pero inclusive podemos pensar y poder discernir, ¿levantarme o no levantarme? Podemos discernir y podemos mirar qué decisión tomar, si salir o no salir, si quedarte encerrado con aquellos pesos que tienes en tu espalda cargando y dejando que solamente vaya pasando el tiempo y dejando que inclusive esa frase que tanto hemos escuchado, que el tiempo sane la herida, si nosotros poder trabajar, si nosotros poder buscar solución, buscar ayuda, sino dejando que eso vaya pasando, muchas veces no es la mejor opción. Debemos que buscar la mejor ayuda, que es Jesús, aquel que hablándonos en silencio, hablándonos desde esos momentos tan especiales de la vida, podamos comprender qué es lo que Él quiere para nosotros. Que si estás viviendo esta situación tan difícil que te está costando inclusive, piensa por qué el Señor quiere que hoy haya sucedido eso. No quiere que haya pasado, pero sí cuál es esa realidad que el Señor quiere para ti buscando esa solución. Dios no te ha colocado el problema. Dios te está ayudando a dar solución a ese problema que muchas veces desde nuestra libertad humana hemos decidido. Él nos ha dado dos opciones, hacer o no hacer. Y luego después de nosotros actuar con la libertad, Él nos da la fortaleza para poder superar si hemos optado por ese camino malo, si hemos realizado aquello que inclusive nos lleva a poder ayudarme a crecer. Siempre recordaré aquella reflexión que inclusive un sacerdote decía un día. Jesús estando en la cruz, Él con fuerte voz y con voz potente exhalando esas últimas palabras estando allí colgado del madero. Cuando Jesús dice tengo sed, lo dice reconociendo quiénes están a su lado. Exclama pensando en quiénes están allí mirándole, otros señalándole, otros inclusive tirándole piedra, otros con lanzas, otros con espadas allí custodiando, y otros también al pie de la cruz de rodillas, como María y como Juan. Y Jesús, reconociendo quienes estaban a su lado, les grita, tengo sed. Pero Jesús sabe y reconoce que es una sed que no solamente es humana, que es cuestiones antropológicas del ser humano, sino que verdaderamente ese tengo sed es más allá. Tengo sed de saciar las guerras. Tengo sed de que haya paz en medio del mundo. Tengo una sed de poder descubrir en cada uno de ustedes esas capacidades para que puedan desarrollarlas y puedan estar al servicio de tus hermanos, de tus hijos, de tu familia, en tu hogar. Una persona se ha acercado a Jesús ofreciéndole vinagre en una lanza. Le ha ofrecido algo que no va a ayudar, algo que inclusive va a hacer más daño. Muchos de nosotros hemos, en medio de dificultades, en medio de problemas, gritado: tengo sed, necesito ayuda. Y le hemos gritado al mundo entero reconociendo que hay muchas personas. Y aunque no hayamos esperado ayuda, han llegado personas que nos ofrecen vinagre para hacernos daño. Y no buscamos, y no ha nacido de nuestro corazón ese salir al encuentro con el Señor, con aquel que verdaderamente puede saciarnos, aquel que verdaderamente se nos ofrece como agua de vida eterna, como la fuente de toda verdad, como fuente de agua viva. Y hemos buscado en otros lugares, en otros pozos, donde inclusive se encuentran vacíos. Solamente hay una imagen, pero verdaderamente por dentro no hay nada, pura fachada. Hoy, de igual manera, te invito para que tú busques a Jesús. Contémplale Él, que no solamente es fachada, sino que si vas allí puedes encontrar ese lugar donde vas a saciarte de esa agua vida, de esa agua que te llena de amor, de esa agua que puede calmar esa sed que tienes. Mírate, evalúate y confróntate con Jesús. Dile: Señor, aquí estoy, aquí me tienes, esto soy. Y en este camino que me encuentro preparándome para recibir tu Espíritu, te invito para que también en mi vida entres tú y al tomar control de toda mi existencia pueda ser capaz de seguirte, de amarte y de adorarte por toda la eternidad. Habla con Jesús, deja que Él mismo guíe toda aquella decisión que tienes y que Él mismo arranque y aleje de ti esas ataduras que te han llevado a estar aferrado al mundo, a estar aferrado a personas que solamente te hacen daño, a estar aferrado a situaciones que no te dejan crecer en la fe. Habla con Jesús y abre ese horizonte para que puedas encontrar en Él la plenitud del amor, la plenitud de toda la existencia y de toda la voluntad que Dios Padre quiere para tu vida.

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1: Con estas hermosas canciones dedicadas a Jesús Eucaristía, continuamos en estos últimos momentos unidos en oración, especialmente por ustedes, amigos oyentes de la frecuencia de la esperanza y de la paz. En estos 10 últimos minutos vamos a invitar a los amigos de nuestra emisora Vox Day, a ustedes que están en la transmisión de Facebook Live, para que se comuniquen con nosotros a través de la línea fija de nuestra emisora. Van a haber 10 minutos habilitados para que usted tenga la magnífica oportunidad de dirigir su oración ante la presencia de Jesús Eucaristía. Son 10 minutos a partir de este momento para que hagamos esta bonita dinámica de interacción, de oración con nuestra propia voz, con nuestros sentimientos, con las necesidades que tenemos, con las dificultades y también con las acciones de gracias que queremos manifestar ante la presencia de Jesús Eucaristía. Habilitamos la línea fija, la línea WhatsApp no está habilitada para llamadas, es decir, la línea celular no está habilitada para llamadas. Le invitamos para que se comunique con nosotros a la línea 607-588-9674 y pueda entregar su oración en vivo y en directo a nuestro Señor Jesucristo en la presencia de Jesús Eucaristía. Oramos por Lina María e intenciones, encomendamos a José Ángel Fuentes e intenciones, Doris Martínez Contreras, a Lucy, Santiago Aminta Bricida, por María Edith Escobar, Rangel Camargo e intenciones, Marisela Peña, también nos unimos a las intenciones de Laura Prada, María Cristina Jaimes González, Marianit Escobar, Admil de Maldonado e intenciones. Oramos también por Isabel Gelves, Miriam Carrillo e intenciones, María Mercedes Flores Ramírez e intenciones. También oramos por Ruth Puerto e intenciones, Isis García, Diana Salcedo, María Isidora, también le encomendamos en oración, son personas que han dejado su intención de oración en la caja de comentarios de la transmisión de Facebook Live. También oramos por Sandra Rodríguez e intenciones, María Edith, oramos por Nubia Villamizar, encomendamos a Marixa Ascanio e intenciones, oramos por Nubia Villamizar, recuerden que la línea telefónica está en este momento habilitada para que puedan pedir su intención a través de la línea fija 607-588-9674. Nos quedan 7 minutos para recibir un par de llamadas. Nubia Villamizar se une en oración a esta hora de la mañana. También Ángela Astrid Castro Jaimes se une en oración en esta mañana. A los pies del maestro, muy buenos días. Su intención de oración la dejo en línea, también en comunicación con el diácono Joaquín y en la presencia de Jesús Eucaristía. Adelante.
2: Feliz y bendecido día. A los pies del maestro coloco mi familia Villamizar Murillo, el alma de mi madre María Bernarda Ramírez y mi hermano Luis Eduardo Suárez. Gracias.
3: Muchas gracias, hija. Dios me la bendiga. Oro por su intención. Me uno al Señor también, escuchando estas súplicas que hoy diriges hacia Él y que encomendamos la grandeza y el amor. Dios me la bendiga y Dios siempre le acompañe. Estas intenciones que ofrecemos juntos al Señor son unidas a la Iglesia Universal, una iglesia que es católica, una iglesia que siempre anhela ese encuentro con el Señor. Muy buenos días a los pies del Maestro.
4: Muy buenos días, diácono, muy buenos días, Raquelita, a los pies del Maestro, los hogares, Palacio Salazar, en Paca Pérez y Salazar Ortiz. Por todas nuestras necesidades, por las necesidades del mundo y por mi amada nieta Martina Bajapé, todos los pies del maestro en su bondad.
3: Muchas gracias, hija, por esas palabras que hoy encomiendas al Señor, esa intención que elevas junto a nosotros en este día, ofreciendo a los pies del maestro cada intención y oración que hoy tienes allí en tu corazón. Con estas intenciones seguimos orando también por todos quienes encomiendan al Señor sus vidas, sus proyectos, sus anhelos y sus deseos hoy ante los pies del Maestro. Muy buenos días a los pies del Maestro.
5: buenos días, ¿cómo amanecen todos ahí en la borde?
3: Muy bien, bendito Dios.
5: Bendecido por papito y mamita María. Ah, bueno, me alegro. Habla aquí con Mercedes Contreras, con la oración y salud. Una salud a la familia Contreras Castañeda, Contreras Trujillo y la familia Contreras Marachi. Y pedir por todo lo que trajan en la voz de San Juan para que el Señor me le dé mucha salud, mucha conversión, paciencia por todos, que pedimos oración todos los días, pedir por la paz del mundo entero, ¿no? Que tengan un excelente y bendecido día. Dios nos bendiga a todos.
3: Así es, hija, muchas gracias, Dios me la bendiga. Nos unimos a esa intención que hoy le encomiendas al Señor junto a todas estas familias que tanto anhelamos y deseamos en ese encuentro con Jesús. Hoy es Jesús mismo quien va tomando la rienda de nuestra vida y en Él encomendamos todo nuestro ser, todos nuestros hogares, encomendamos los matrimonios, encomendamos aquellos que se encuentran preparando también para vivir esa vida sacramental en Jesús, esa unidad que Dios va bendiciendo siempre con un hijo, que Dios va bendiciendo con ese amor, con ese fruto de tanto que ha avanzado en su vida, que ha crecido en ese anhelo de encuentro con el Señor. Hoy somos muchos quienes encomendamos a nuestro Señor Jesucristo aquellos anhelos y deseos que hay en nuestro corazón. Somos muchas personas que hoy hablamos con el Señor de rodillas, postrados, y con ese mismo anhelo y sentimiento de poder descubrir en Él la fuerza total de poder amar y poder continuar siempre haciendo lo que es bueno, lo que es agradable, lo que es recto inclusive para nuestra vida de creyentes. Hoy encomendamos al Señor todo eso que hay allí en nuestra vida, porque es Jesús mismo el que está haciendo la obra buena. Es Jesús a los pies de Él, donde estamos encomendando ese deseo fervoroso de poder encontrar y anhelar aquello que Él mismo nos ha prometido, ese encuentro con el Espíritu, ese encuentro con aquel que nos envía para fortalecer nuestra fe, para fortalecer nuestra respuesta en ese encuentro con Jesús. Siendo las 9:55 de la mañana, juntos vayamos finalizando este espacio, este momento de adoración. Este momento en el que damos gracias por tanto que nos regala, por una vida que nos regala a tantas personas que se encuentran celebrando el don de la vida que Dios les permite darle una vuelta más al sol, donde es Él mismo quien va obrando, agradeciendo también a Él todo aquello que nos brinda, el alimento, el hogar, un techo. Este hermoso clima que tenemos en nuestra ciudad de Cúcuta, aquel día que nos regala con un día despejado, pero a la vez un día con una brisa que nos recuerda ese amor eterno, ese amor infinito que Él tiene para nosotros, que inclusive cuando salgamos y encontremos un arco iris allí en nuestros cielos pintados, como es de costumbre en nuestra ciudad de Cúcuta, podamos descubrir y recordar que es Jesús el que va haciendo la alianza de Dios, de Él mismo con nosotros, con la humanidad. Esa unidad entre el cielo y la tierra, donde juntos descubrimos que es la misericordia de Dios tan enorme, tan grande para nosotros, que ese encuentro con Él nos lleva siempre a encontrar la plenitud del amor. Un amor que es incondicional, un amor que ni siquiera debemos pedirlo, porque inclusive Él nos lo da. Él siempre está allí entregando todo su amor hacia nosotros, inclusive cuando estamos encerrados, cuando estamos prisioneros de la esclavitud del pecado, cuando estamos aferrados a otras cuestiones. Él continúa extendiendo su amor hacia nosotros, así nosotros nos lo tomemos, así nosotros nos lo busquemos, así nosotros nos hagamos inclusive los ciegos ante esa presencia del Señor. Bendito, alabado, amado y adorado sea Jesús en el Santísimo Sacramento del altar.
1: Sea para siempre bendito, alabado y adorado.
3: Bendito, alabado, amado y adorado sea Jesús en el Santísimo Sacramento del altar.
1: Sea para siempre bendito, alabado y adorado.
3: Bendito, alabado, amado y adorado sea Jesús en el Santísimo Sacramento del altar.
1: sea para siempre bendito, alabado y adorado.
3: Mi Jesús sacramentado, mi dulce amor y mi consuelo.
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3: Juntos pidamos la bendición del Señor para nuestras vidas, para nuestros hogares y también para todas las familias del mundo entero. El Señor esté con ustedes.
1: Y con tu espíritu.
3: Y la bendición de Dios Todopoderoso, Padre, Hijo y Espíritu Santo, descienda sobre ustedes y les acompañe siempre.
1: Amén.
3: Bendigamos al Señor.
1: Demos gracias a Dios.
3: Feliz y resto de bendecido día para todos.

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Hermosa canción de la agrupación Shalom, sumergido, son las 10 de la mañana, 18 minutos en la frecuencia de la esperanza y de la paz. En este momento le reiteramos el saludo después de vivir un momento maravilloso de oración ante la presencia de Jesús Eucaristía todos los jueves, orando a los pies del Maestro desde la cabina de radio de nuestra emisora diocesana Vox Dei, la voz de Dios, recordándoles que hoy también se transmite en vivo desde la parroquia San Antonio de Padua, la hora Santa, un momento especial de oración ante Jesús Eucaristía, se transmite exactamente después del Santo Rosario. Eso quiere decir que el Rosario inicia hoy a las 5 en punto, termina a las 5:30 de la tarde y allí nos enlazamos en vivo con este momento de oración desde la parroquia San Antonio de Padua y finaliza nada más y nada menos que con la Santa Misa. Un abrazo para todos ustedes, nuestros oyentes de la frecuencia de la esperanza y de la paz. Ay, mi querida Belkis, está muy larguito, está muy extenso el audio, estoy supremamente ocupada y estoy al aire. Entonces, doña Belkis, por favor, si quiere, mándeme por escrito el mensaje para poder compartir, para poderle responder. Ustedes saben que esto es un espacio de interacción con la audiencia, que constantemente estamos haciendo una cosa, la otra. Entonces, tratemos de que seamos concretos en los audios, porque ya audios que pasan 3, 4, 5 minutos, me han mandado audios de 5 minutos y yo no puedo porque yo estoy trabajando. Entonces es muy complicado dedicarnos a escuchar un audio tan larguito. Un abrazo para la familia Guerrero, para Marta Cecilia, dice muy buenos días, dice por acá Marta Peñalosa.

0: Sandro Herrera desde Motilones, full sintonía desde nuestro lugar de trabajo. Un abrazo también para todos ellos. Un abrazo para Janet García Rincón, que nos reporta sintonía desde el barrio Loma de Bolívar. Yo les invito, mis queridos amigos oyentes de la frecuencia La Esperanza y la Paz, a permanecer conectados, disfrutando de la muy buena programación. Estamos en Entre Amigos Box Day. En breve les estaré compartiendo, mis queridos amigos oyentes, el santo del día, pero por el momento escuchemos la frase del día.
1: La frase del día con la que nos acompaña la Virgen María.
0: Para hoy 21 de mayo, la frase del día es: María, enséñanos a decir sí a la voluntad de Dios. La frase del día.
1: La frase del día con la que nos acompaña la Virgen María.
0: María, enséñanos a decir sí a la voluntad de Dios. Esta ha sido la frase del día.
1: La frase del día con la que nos acompaña la Virgen María.
0: Les invitamos a permanecer muy conectados con nuestra emisora Vox Day, La Voz de Dios, y preparándonos para el gran especial. Yo continúo compartiendo y recibiendo los dibujos de los niños que entran a participar por el concurso del periódico La Verdad, el periódico de La Buena Nueva, en el fanpage de el periódico La Verdad. Les invitamos a que por favor estén muy atentos, porque ese concurso, el ganador se define por mayor cantidad de me gusta y mayor compartir. Entonces estén muy pendientes para que vayan allí apoyando a sus niños, a los dibujos de los niños.

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Bueno, sí, señor, disfrutando de la muy buena programación. En hoy es jueves, iba a decir, dizque martes, Dios mío. Acá, mejor dicho, uno no se da cuenta ni a qué hora se le pasó la semana. Porque estamos con la emoción, estamos con la alegría, nos estamos preparando para vivir un día muy bonito. Estamos nosotros muy emocionados porque queremos consentir a todas las mamás, a las que hacen parte de esta gran audiencia de nuestra emisora diocesana Vox Day, la voz de Dios. Son las 10 de la mañana, 29 minutos, estamos en Entre Amigos Vox Day, contándole que dentro de las fechas internacionales y días mundiales, hoy es el Día Internacional del Té. A quien le guste el té, ¿no? A mí me gusta es el café. Hoy también es el Día Mundial de la Diversidad Cultural para el Diálogo y el Desarrollo. También es el Día del Marítimo Europeo, Día Europeo de la Red Natura 2000 y también es el Día Mundial de la Protección de la Lactancia Materna. O sea, hay una cantidad de... O sea, hoy hay cosas muy importantes para rememorar y compartir con todos ustedes, nuestros oyentes, de la frecuencia de la esperanza y de la paz. Día Internacional del Té, vamos a ver de qué se trata. Hoy, 21 de mayo, se celebra el Día Internacional del Té con el objetivo de favorecer la producción y el consumo del té en el mundo y de aumentar la conciencia sobre la importancia de esta planta para acabar con el hambre y la pobreza en el mundo. El origen del té se dio en el 2019 con la Asamblea General de Naciones Unidas, quien hizo oficial el Día Internacional del Té. Pero ya desde el año 2005 se celebra en el mundo esta efeméride gracias a países como China, India, Siria, Laica, Kenia, Turquía, Japón, entre otros grandes productores que han querido cautivar a la humanidad con los muchos beneficios que aporta la salud de esta planta. Dentro de los días internacionales, ahorita recordamos, hoy Día Internacional del Té. En este instante, mucha atención, atención, atención, porque ya vamos llegando al final. ¡Al final! ¡Al final!

0: Estamos, señoras y señores, a 24 horas de cerrar oficialmente las dinámicas de inscripciones para las madres. Estamos a 24 horas de cerrar esta dinámica. Así que mucha atención. Hay muchísimas mamitas y a mí me llena de inmensa alegría porque han sido mamitas que están inscritas, porque se han ganado esa inscripción, porque han estado escuchando nuestra emisora Voz de y La Voz de Dios, porque han participado activamente en los diferentes programas y en las diferentes dinámicas. Esa ha sido la metodología, para que no quedes cueta ahí, inscríbame ya. No, es a través de una dinámica, sintámonos a acompañados. De esa manera hacemos un homenaje muy lindo a las madres norte y santanderianas. Por eso, en este momento, atención, atención. Si a usted le falta una mamita por inscribir, este es el momento para que se ponga las pilas y participe en esta dinámica de Entre Amigos. A partir de este momento, hasta las 10:40. Queda habilitada la dinámica de participación hasta las 10:40 de la mañana. Si a usted le llega el mensaje a las 10:41, ya no lo podemos recibir porque estamos ahí. Ayer me pegué una una embolatada, porque pues es prácticamente uno solito y uno trata de hacerlo rapidito y toda esta cuestión, y resulta que, uy, no, llegué al momento de la oración y no pude prácticamente hacer oración. Me tocó dejar al seminarista solo porque todavía estaba registrando dentro del espacio. Ustedes imaginan, de había gente todavía escribiendo por ahí a las 10:30 de la mañana mandando la dinámica. No, recuerde que es por espacio y cuando el locutor lo diga, ya sea Jean Carlos, ya sea el seminarista, ya sea el padre Samuel, ya sea el diácono o mi persona, que en este caso va a ser el lanzamiento. Mucha atención, 10:40. ¿Cómo vamos a participar? 10:40. Termina a las 10:40. Nota de voz y me manda por escrito la mamá que no esté inscrita. Ojo con eso. Una mamá que no esté inscrita. Si llegas tarde, ¿qué haría tu mamá? Vamos a decir, vamos a pensar, ¿no? ¿Qué haría nuestra madre? Esto es un juego de decisiones a través de situaciones. Juego de decisiones a través de situaciones. Cuando estabas joven, cuando... Vamos a recordar eso. Usted llegó tarde. ¿Qué haría o qué le diría a su mamá? Mándeme la nota de voz. ¿La situación cuál es? El escenario. Usted llegó tarde y si se fue sin permiso, muchísimo peor. ¿Qué haría su mamá en ese caso o qué le diría? Mande la nota de voz al 320-862-53 y luego de que mande la nota de voz me va a escribir el nombre y el barrio de la mamá que no esté inscrita. Si usted me manda una nota de voz y en la nota de voz me manda el nombre de la mamá, no lo puedo colocar a participar. Si usted me manda el nombre de la mamá y se le olvidó el barrio, tampoco lo puedo colocar a participar. Yo he sido muy clara con la dinámica para que lo aprovechen. Esto en este momento se empieza a volver loco el WhatsApp, así que aprovechen cuando yo voy pasando y les reviso. Esa va a ser prácticamente la única revisión. A veces soy un poquito condescendiente, me pongo acá a voltear un poquito más y les escribo y les digo, por favor, no se le olvide el barrio, pero es bastante complicado porque estamos trabajando y pues no tenemos el tiempo para generar, como quien dice, una interacción así completita con los oyentes. ¿Listo? Estamos haciendo un juego de situaciones, un juego de situaciones. Usted llegó tarde. ¿Qué haría o qué le diría a su mamá? La nota de voz cortita y me mandan por escrito el nombre y el barrio de la mamá que no esté inscrita. Recuerden que si la mamita, usted me la está inscribiendo otra vez. Ayer tuve varias mamás que me salió el pantallazo y abajo de una vez me alertaban en administración. Recuerde que todo esto se está sistematizando. Entonces, ustedes ya saben qué pasan con las mamitas, que aparecen 2, 3, 4 y hasta 5 veces. Son las 10:36. Tenemos espacio hasta las 10:40. 10:40 cerramos la dinámica de inscripciones.
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0: Atención, atención, atención, son las 10 de la mañana, 40 minutos. En este momento se cierran líneas de participación oficialmente. 10 de la mañana, 40 minutos, se cierra la línea de participación. Vamos en este momento a hacer la dinámica ya. Llegué hasta las 10 y 40, hasta este momento, para darles tiempo de que mandaran el audio y de una vez vayan inscribiendo el nombre. Este es el juego de situaciones. Un saludo para los que en este momento están conectados a través de www.emisoravoxdi.com. Nos vamos en este instante con Estela. A ver, situaciones. Usted llegó tarde. ¿Qué le diría? ¿Qué haría su mamá?
1: Si yo llego tarde y mi mamá me castigaba, me decía... Por esta semana no le cocino, madrugue usted y haga de comer. Este lado del barrio de Laguna.
0: ¡Uy, Virgen Santísima! ¡Qué berraquera, Virgen Santísima! Vamos a colocar por acá una cancioncita, a ver, que haga referencia a la música de mamá. A ver, a ver, a ver. Vamos a buscarlo. Voy a pasar algunos, no todos los puedo pasar al aire porque pues tengo que seguir desarrollando el programa y no me puedo quedar toda la mañana pasando los audios. Entonces, voy a pasar algunos porque ya estoy preparando por aquí el santo del día en Entre Amigos Box Day. Ahí vamos. Recuerden que para que usted sepa que quedó inscrita la persona, yo les mando una manito para arriba, algo, un emoji que ustedes sabrán. Y tendrán en cuenta que, por supuesto, es ahí donde ustedes se dan cuenta que ya pues se les respondió y que estamos compartiendo con ustedes este espacio de Entre Amigos Box Day, ya finalizando prácticamente las dinámicas de inscripciones. Continúo por aquí. Vamos a ver, Luz Marinita, ¿qué nos dice Luz Marinita?
2: Buenos días, Raquelita, para inscribir a mi hermana Fernanda Botello. Ella vive en Altamira, Los Patios. Tiene oyente de la emisora 2D.
0: Luz Marinita, recuerde que debe participar a través de la dinámica y por escrito mandarme el nombre. Ve, por eso yo les digo, por favor, ahí ya vamos por acá con otro.
3: Cuando llego tarde, mi mamá me regaña porque dice que no son horas de estar en la calle.
0: Mire, este oyente mandó el audio, mandó el nombre de la persona que va a inscribir, pero no me colocó el barrio. Entonces es muy complicado. ¿Qué nos dice por acá?
1: ¿Dónde estaba usted que estaba tan preocupada? Oh. ¿Dónde estaría usted?
0: ¿Dónde estaría usted que yo estaba tan preocupada? Ay, Dios mío, yo creo que yo sería de esas mamitas. Yo sería de... Bueno, yo soy... Sería no, porque es que soy mamá. Uy, Virgen Santísima, yo soy mamá. Y si uno se preocupa mucho cuando el hijo por ahí está por ahí perdido. Marta.
4: Raquelita, buenos días. Marta buenos días. Moreno, el barrio Sevilla. Mi madre me diría, bonita hora de llegar, ¿no?
0: Uy, sí, bonita hora de llegar. Sí, señor, sí, señor. Vea, esa es una de las que más le dicen a uno, ¿no? Bonita hora de llegar, Virgen Santísima. A ver, por aquí, por aquí, por aquí, rápidamente. Vea, están muy buenas, vea, este juego de decisiones, este juego de decisiones. Ismenia, vea que no me manda no por escrito
5: tiempo,
0: nada.
5: No tiene más permisos para salir.
0: No tiene más permisos para salir. Bueno, recuerden que por escrito debe estar, por favor, el nombre. Janet García.
6: Amigos, ¿qué me diría mi mamá?
0: ¿Sí?
6: Mi mamá me decía cuando yo llegaba tarde, se pasó de la hora, ¿no? Mañana no... No hay permiso para nada.
0: Sí, sí, sí.
6: Esas eran las palabras de mi mamá.
0: Sí, sí, le quitaban a uno el permiso si usted llegaba tarde, si usted no respondía con lo que tenía que hacer. Recuerden que, mire, yo les voy dejando la manito para arriba. Si no tiene manito para arriba es que algo le faltó de la dinámica y no pudo quedar inscrita.
6: ¿Por qué no me escribió y me estuvo al tanto de su demora?
0: Ay, ¿por qué no me escribió? Sí, señor. Estamos en este juego de situaciones inscribiendo a las mamitas, como se han dado cuenta. Hemos tenido muchísimas, más diría yo, más de 30, 40 dinámicas diferentes que el Espíritu Santo nos coloca en el corazón para hacer de una manera muy bonita este homenaje a las madres y que ustedes tengan una manera chévere de recordar y participar y pues en medio de todo es una manera también de hacerle homenaje a las mamás.
6: Hola, Raquel, muy buenos días.
0: Buenos días. Bueno,
6: mi madrecita cuando estaba viva y una vez me quedé más de lo debido en el colegio. Cuando llegué, después de que me pegó, como decía uno antiguamente, rajatabla, Le dio un fuetazo porque había llegado, que había llegado tarde.
0: Bueno, ahí mejor dicho, le zampó el fuetazo, ¿no? María Elena Belén. María Belén.
7: Mi mamá, cuando llegaba tarde, en alguna ocasión, ella muy preocupada, casi llorando, nos decía, a cualquiera de nosotros, mis hermanos, nos decía: niña, ¿por qué me has hecho eso? Me tenía cortando agujas.
0: ¿Cortando agujas? ¿Será como que contando agujas? Bueno, muy bien. Ahí tenemos la participación de María Belén. Recuerden, por favor, tratar de enviar el mensaje cortito para poderle darle participación al resto de los oyentes. Dice por aquí Luz Pérez.
8: Buenos días.
0: Buenos días.
8: Si llego tarde, mi mamá me espera y después me da un castigo.
0: Sí, es muy posible, ¿no? Que siempre lo castiguen a uno después de que usted se le dé por llegar tarde. Hoy en este momento continúo, ya vamos preparándonos para escuchar la historia de vida, ese ejemplo de seguir a través de un santo del día, ¿no? Andrea Becerra, ¿qué nos dice?
9: Pues, ¿qué le diría yo? No lo vuelva a hacer, que es lo que yo le digo a mi
0: hija. Qué lindo.
9: No lo vuelva a hacer eso porque me angustió mucho.
0: Vea, si nos damos cuenta, aquí hay unas mamás así, están las preocupantes, las preocuponas, las condescendientes y, mejor dicho, las mamás que ponen caliente, ¿no? Y que corrigen de una vez. Vea, qué lindo poder escucharlos y poder compartir con ustedes. ¿Qué nos dice por acá?
10: Dice Raquelita, en la dinámica, mi mamá me diría: qué bonita la hora de llegar.
0: Qué bonita la hora de llegar. Sí, señor. Lo dice Luz Estela Luna. Vamos a ver por aquí. ¿Quién más se encuentra conectadito? A ver. Los que pudimos registrar hasta las y media. Raquelita, hasta las 5:40, perdón. Días.
11: Dios le bendiga. Entre amigos, feliz y bendecido jueves para todos. Luis Ballesteros por acá desde las Américas, reportándole full sintonía. Si llegara tarde, ¿qué haría mi mamá? Pues se enoja y enseguida se quita la chancla y me da unos chancletazos.
0: ¡Ay, Dios mío, Señor Jesucristo! ¿Dónde encontraré al Señor? Ahí tenemos, vea, definitivamente nuestras mamitas son lo máximo y pues ellas tienen su manera también de preocuparse, de corregirnos, de absolutamente todo. ¿Qué nos dice por aquí? Buenos días. Hola.
12: Llegué tarde.
0: Pero alcanzó.
12: Mi mamá, ¿dónde está metida esta sinvergüenza? Esa es la respuesta.
0: Oiga, ese sí estuvo, pero bastante cucuteña, ¿no? ¿Dónde estaba metida usted, sinvergüenza? Bueno, muy bien, ahí tenemos los amigos. Hasta aquí pues alcanzo a pasar algunos al aire. Otros los estaré escuchando internamente para registrarlos, porque ya tengo bastante con los mensajitos al aire. Y por aquí hay que tener un buen equilibrio dentro del espacio radial, con la interacción, con la música y con lo que hace parte de las secciones. Nos vamos en este momento con el santo del día en Entre Amigos Box Day.
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Queridos y queridas radioyentes, les saluda con mucho cariño la hermana María Ruth Reyes, religiosa de la comunidad de las Hermanas Paulinas, invitándoles muy cordialmente a participar de nuestro programa católico internacional Santos de ayer que edifican hoy. El Santoral celebra el 21 de mayo la fiesta de la religiosa Santa Catalina de Génova. Santa Catalina nació en Génova en el año 1447. Sus padres, Francisca di Negro y Santiago Fieschi, había sido virrey de Nápoles bajo Renato de Anjou. La familia Fieschi había dado a la iglesia dos papas, Inocencio IV y Adriano V. A la edad de 16 años, sus padres la hicieron casar con Julián Adorno, a pesar de que 3 años antes él le había hecho petición de ser canónigo lateranense, como su hermana Limbania. La vida desordenada de Julián influyó negativamente en Catalina, quien menciona los primeros años de su matrimonio en el autobiográfico Diálogo de la llamada Catalinita entre el alma y el cuerpo, junto con el amor propio reducido después al espíritu con la humanidad. Y en poco tiempo se vio con tantos pecados y tanta ingratitud a las espaldas, sin ver ningún remedio, exclama: «Oh, miserable de mí, ¿quién me sacará de tantos males? Solo Dios puede. Señor, haz que yo vea la luz para que yo pueda liberarme de tantos lazos». Entonces comenzaron sus experiencias interiores en las que Catalina se inspiró para su otra obra célebre, el Tratado del Purgatorio, cuyo prólogo la declaraba colocada en el purgatorio del encendido amor divino que la quemaba toda y la purificaba de cuanto tenía que purificar. Catalina llevó a cabo su deseo de renovación espiritual en la mortificación y en la caridad. Fue ella quien estimuló a Héctor Bernaza a transformar la Compañía de la Misericordia en Oratorio del Divino Amor, una iniciativa que se difundió también en Roma y en Nápoles, y que tuvo como socios a San Gaetano de Thiene y al futuro Pablo IV. Era la actuación de cuanto había escrito en el diálogo. No se encuentra camino ni más corto, ni mejor, ni más seguro para nuestra salvación que este nupcial y dulce vestido de la caridad. Y hasta aquí lo que nos dice el Santoral acerca de la religiosa Santa Catalina de Génova. Y hoy felicitamos a quienes celebran su santo onomástico o su cumpleaños. Y con mucho cariño y como siempre, les ofrecemos el lindo regalo de nuestras oraciones. Y por hoy, llegamos al final de nuestro espacio católico internacional, Santos de ayer que edifican hoy. 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

0: Esta canción son de algunas de las que vamos a estar escuchando en el gran especial este sábado. Esta canción es de Jorge Oñate, Cariño de Madre. Estaremos escuchando pedacitos porque no va a haber ni tiempo casi de escuchar la música, porque el tiempo lo vamos a dedicar a entregar, a hacer entrega de premios maratónicos en la frecuencia de La Esperanza y de La Paz. Recuerden que la dinámica estaba activa hasta las 10:40. Por aquí ya me tocó pedir el favor que en administración me ayudara a hacer el registro, porque ya no alcanzo, ya se nos acabó el espacio. Pero si usted mandó la dinámica que la haya mandado antes de las 10:40, pues usted ya entra a participar. Recuerden que usted va a tener, como quien dice, la seguridad si le hemos dado respuesta con una manito hacia arriba, ¿no? Es para que ustedes sepan que sí, que se les ha registrado. En este momento hago la entrada para recordarles, mis queridísimos amigos oyentes, caballeros, hijos, esposos, mamitas que han inscrito a mamás, porque han habido varias dinámicas donde hemos tenido la oportunidad de inscribir varias mamás, ¿verdad? Yo les quiero invitar, por favor, que estén atentos al especial. Esto sí es una, como quien dice, una condición supremamente importante. Si usted puso a participar a su mamita y está esperando que esa mamita gane un premio, usted debe estar escuchando el especial. Sí, debe estar conectado, conectada, escuchando el especial, porque vamos a estar anunciando ya el sábado, como lo hemos dicho, es única y exclusivamente para entrega de premios. Estaremos anunciando los premios y los únicos, por decirlo así, los únicos concursos activos que quedan son los que se van a hacer en vivo. Y esa es la otra, estén conectadas en vivo en el Facebook, porque eso va a estar muy bonito y es otra manera extra de que usted también tenga posibilidad de ganarse otro premio. La condición es que estén escuchando la emisora. ¿Por qué? Y que la tengan bien clarita y que estén, mejor dicho, la tengan a todo volumen, porque en el momento en que se menciona a la mamá ganadora, ustedes deben mandar la palabra gané al WhatsApp de la emisora, que es lo más rapidito. Si usted dice: Raquelita, yo no tengo WhatsApp y yo me inscribí fue por la línea fija. Bueno, nosotros también vamos a tener habilitada la línea fija solamente para estar atentos a los mensajes de los oyentes que salgan ganadores, ya que pues en ese momento ya prácticamente interacción con los oyentes o reporte así de sintonía no se va a tomar mucho del WhatsApp, porque la idea es que le dediquemos el especial como debe ser en el espacio radial. El especial lo hemos hecho durante todo el mes. Ya lo hemos hecho a través de la dinámica, hemos hablado, hemos compartido, lo hemos hecho de manera muy bonita. Así que ya ahí hacemos como un stand-by en esa rutina para que en realidad tenga el sentido del especial del Día de las Madres. ¿Listo? Entonces, ¿qué pasa si yo menciono, por ejemplo, a ver, a Rosita Mendoza, del barrio Tucunaré? Ganadora Rosita Mendoza del barrio Tucunaré, se ganó $1,000,000. No, mentira, ese es un ejemplo. Rosita Mendoza del barrio Tucunaré ha sido la ganadora de este premio. De inmediato, pero es que es de inmediato, ni a los 5, ni a los 10 minutos, ni menos a los 14 minutos. De inmediato debe escribir gané. Si no escriben gané, y dice yo gané, soy gané el premio de la señora tal, de tal cosa, del nombre Nancy Parada, bueno, de la ganadora que salió al aire, el premio de inmediato se vuelve a sortear y se hace el sorteo rapidísimo. El sorteo es rapidísimo porque, como les dije, es un programa que va a iniciar, miren lo apoteósico que va a estar. Arranca a las 9 y termina a las 12 del mediodía, pero resulta que arranca a las 9 y cada 10 minutos, es que ustedes imagínense eso, cada 10 minutos se va a anunciar una mamá ganadora de entre 2 y 3 premios seguidos. Hágame el favor. Entonces hay que ser muy rápidos, muy dinámicos y no podemos desperdiciar nada del tiempo, así que a prepararse. Y si usted inscribe a mamás por allá de otro lado, pues póngalas a que escuchen la emisora. Póngalas a que escuchen la emisora en el especial o en su defecto, que también estén conectados en la transmisión de Facebook Live. porque deben notificarse a la emisora. Si usted tiene una cuñada que usted la inscribió porque usted la quiere y la ama, pero no escucha ni siquiera la emisora, que por lo menos la escuche ese día. Y dele el número WhatsApp de la emisora. Ya lo tienen que tener guardado para que esa mamá se comunique y me diga, vea, yo soy fulanita de tal y gané. Entonces ya le estoy dando, como quien dice, los parámetros, le estoy dando, como quien dice, las condiciones para que queden las reglas claras desde ya. Se anuncia ganadora, inmediatamente debe comunicarse con nosotros. Si usted inscribió a una mamá que no tiene el número del WhatsApp de la emisora para que se comunique, hágame el favor y se lo pasa y le dice, mire, desde las 9 van a estar anunciando los premios, así que esté pendiente para que no vaya a perder la oportunidad de ganar. Vamos a unos mensajes de interés. A las 11:20 iniciamos el momento de oración. Ustedes ya saben que las líneas en este momento quedan cerraditas hasta las 2 de la tarde.
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A las 11 de la mañana, 26 minutos, 11:26 en todo el territorio nacional. Continuamos en la programación de este día jueves 21 de mayo, en este momento especial dedicado a la oración, a esa conexión con Dios, nuestro Padre del Cielo que nos ama, que provee para todos el don de la lluvia en esta mañana fresca en la ciudad de Cúcuta. Llegamos a cada uno de sus hogares, queridos oyentes, para compartir este momento que nos une al cielo, el momento de la oración, momento en el que recogemos las intenciones de todos ustedes, queridos oyentes, las intenciones de todos los que se encomiendan a nuestra oración, aquellos que nos dicen, ore por mí, ore por mi necesidad, pídale a Dios, usted que está más cerca, dice la gente, todos lo estamos de Dios. Él nos escucha a todos porque somos sus hijos muy amados. Así nos lo refiere el Evangelio de hoy, que tomamos de San Juan en el capítulo 17, precisamente esa oración sacerdotal de Jesús. Antes de partir al cielo, Él hace esta oración y se pone en medio de Dios y de nosotros. Pide por nosotros que quedamos en el mundo mientras Él va al Padre. Pide al Padre por nosotros para que nos libre del maligno y el deseo de Él, como siempre, que todos seamos completamente uno en Él, en el Padre. Con esta intención, con esta palabra que ilumina hoy nuestra mañana, hacemos oración por todas las personas, por todas las familias, amigos del Centro de Comunicaciones Diócesis de Cúcuta, benefactores de este medio de comunicación, la emisora Vox Dei, la frecuencia de la esperanza y de la paz, agradeciendo a Dios el don de sus vidas, su existencia, agradeciendo a Dios su generosidad. Gracias a ese aporte que ustedes realizan mensualmente, se sostienen los medios de comunicación diocesanos. Por eso no nos cansamos de orar, como dice San Pablo, por ustedes, dando gracias a Dios por ustedes y pidiéndole que nunca les falte lo necesario, que siempre haya abundancia, prosperidad, que estén cada día bendecidos por el buen Dios, que Él les ayude a superar las dificultades que muy seguramente van a encontrar en sus vidas. Todos sufrimos de una u otra manera, todos pasamos necesidad, pero recuerden, estamos con Él. Y mientras Dios esté en nuestro corazón, nada, absolutamente nada, nos podrá separar de su amor, de su gracia. Oramos por todas las personas que durante esta mañana nos han pedido que oremos por ellas, las que se han encomendado a este momento, aquellos que están cumpliendo años dando gracias a Dios por sus vidas, aquellos que están enfermos, que están pasando por una situación económica difícil, aquellos que están atravesando por un problema familiar muy serio. Que el Señor les ayude, les dé fortaleza, ánimo, que no les deje perder la fe y la esperanza de que mañana será un día nuevo, será mucho mejor. Aprendamos de cada dificultad, de cada problema. No los veamos intrínsecamente como un problema insuperable, sino como una escalera, una oportunidad para subir cada día más desde la fe a esa libertad en Dios que nos ama, que nos ayuda, que siempre está dispuesto a acompañarnos. Oramos por las intenciones de Antonio María Rosso Blanco, de la familia Rosso Ardila, por las intenciones de Monguí Pérez Sánchez, de la familia Pérez Sánchez. Pedimos a Dios por las intenciones de Zoila María Jaimes, por la salud y prosperidad de la familia Jaimes, por Blanca Marina Delgado de Caicedo, familia Caicedo Delgado. Oramos por Carmen Herminia Roa Carrillo, familia Rolón Roa, por Edison Martín García Pérez, familia García Villamizar. Oramos por Ana del Carmen Ramírez de Escalante, familia Ramírez de Escalante, por Nubia Aurora Delgado de Serpa, por la familia Serpa Delgado. Nuestra oración por las intenciones de Blanca Cecilia Ballesteros de Morantes, y en acción de gracias a Dios por todo lo bueno que hemos recibido, por las intenciones de María Janet Jaimes Espinosa, familia Acevedo Jaimes, por las intenciones de Gloria Esperanza Caballero Gómez, por la familia Caballero Gómez, por Angelina Velázquez, familia León Velázquez.
Oramos por Clara Beatriz Acevedo Guerrero, familia Granados Acevedo. Pedimos a Dios que bendiga y que escuche las oraciones de Gladys Marina Mendoza Mesa, de la familia Silva Mendoza, de Nubia Estela Sánchez Gerardino, de la familia Godoy Sánchez, de Cruz Alba Rodríguez Sepúlveda, familia Cañas Sepúlveda. Pedimos a Dios que bendiga, que escuche las oraciones de Miguel Antonio Rodríguez Beltrán, la familia Rodríguez Villamizar, por Elida Rosa Rivera, familia Velasco Rivera, José Rafael Méndez Valencia. Oramos por la salud, el bienestar de Maribel Ramírez de Méndez, conversión por la señora Lercy Eugenia Marimón. Oramos por la familia Santiago Garnica, familia Villabona, por la familia Garnica Villamizar, por Juan Esteban Domínguez Mantilla, por la familia Domínguez Mantilla, por María de los Ángeles Herrera de Ramírez, por la familia Ramírez Herrera, por Rui Rose Cárdenas González, familia Cárdenas González, por Luis Alberto Ortega Contreras, familia Ortega Contreras. Pedimos a Dios por las intenciones de Eliber Rosa Gelbes de Pérez, familia Gelbes Fidelina, por María de los Ángeles Vergel Serrano, familia González Vergel, por Timo León Acevedo Garay, familia Acevedo Medina. Pedimos a Dios por las intenciones de Juan de la Cruz Milán Rodas, familia Milán Rodas, por José del Carmen Velázquez Meneses, familia Velázquez Morantes, familia Rolón Morantes, por Marina Velandia Sandoval, familia Flores Velandia, por Diana Fabiola Amado Sánchez, familia Acevedo Amado, por Flor Erley Murillo González, familia Gamboa Murillo, por Alex Teresa Chaustre de Iscalá, familia Iscalá Chaustre, por Robinson Miguel Tarazona Ortega, por la salud de Luz Marina Pérez, por Imelda Triana Godoy, por la familia Carreño Triana. Pedimos a Dios por las intenciones de Pablo Antonio Nariño Morantes, por la familia Mariño Soledad, por Sonia Jaimes Tolosa, familia Jaimes Tolosa y amigos, por Zuli Guerrero Rodríguez, familia Archila Guerrero. Que el Señor bendiga y escuche las oraciones de María Matilde Rodríguez Sanguino, de la familia Gómez Rodríguez, de Ofelia Peña Zambrano, familia Montiel Peña, por los proyectos, intenciones, salud, bienestar de Matilde Hernández Carrillo, Orlando Angarita, por Janek Jauregui Contreras, familia Rolón Jauregui, Gladys Marina Ríos de Collantes, por Beatriz Estrada José Ríos, por Rosa María Duarte Pavón, la familia Duarte Pavón, por Ridgey Dayana Carrero García, familia Carrero García. Oramos por Rosa Inés Pavón Jauregui, familia Pavón Jauregui, por Marta Lucía Villamizar Benítez, por la familia Peña Villamizar. Nuestra oración por las intenciones, por la salud y el bienestar de Ana Belén Prato de Martínez, de la familia Martínez Prato, de Gladys Marina Jaimes, salud y prosperidad de la familia Jaimes, por Adelina Ortiz Rangel, familia Ortiz Rangel, por Jorge Pereira Lindarte, familia Pereira Quintero, por Rosmira Gómez de Ortega, familia Ortega Gómez, Héctor Manuel Sánchez Gutiérrez, familia Sánchez Rubio, María del Socorro Mesa Restrepo, familia Mesa Restrepo. Oración pidiendo a Dios bendiciones abundantes sobre Valdina Delgado de Acevedo, familia Acevedo Delgado, Gladys Cecilia Yáñez Ordóñez, Electrónica Digital, Rosa Delia Omar de Celis, familia Celis Omaña, Luz Elena Alfonso Mesa, familia Pineda Alfonso, por las intenciones de Luis Antonio Liscano Amaya y de la familia Liscano Sarabia.

0: Padre Nelson, continuamos unidos a las intenciones también de nuestros oyentes de la frecuencia de la esperanza y de la paz, quienes en esta mañana también se unen encomendando con toda la disposición su intención de oración por sus familiares, por los amigos, por los negocios, por las personas que quieren, por supuesto, entregar con toda confianza esa necesidad especial de encomendarse a nuestro Señor. Queremos orar por la salud y bendición de la familia Mendoza García. Oramos también por las intenciones de Miguel García. Oramos por las necesidades de Ana Ilse Arias. Encomendamos en oración también a la familia Ballesteros Villamizar. Unidos a las intenciones de nuestros oyentes que en este momento nos escuchan en una clínica, nos escuchan en un hospital, quienes están esperando adelantar diligencias médicas, de pronto exámenes, quienes quieran de pronto en la espera de una intervención quirúrgica, de la adquisición de medicamentos, queremos orar por ellos. Oramos de manera especial también por los que están de cumpleaños. En este día queremos unirnos en oración por todos los que celebran un año más de vida en Cristo Jesús. También oramos por la familia Gómez Rodríguez, salud, protección y prosperidad, bienestar y conversión. Queremos orar por ella, por estas necesidades, por nuestros amigos oyentes en el campo, en las veredas, en los diferentes municipios del departamento norte de Santander. Oramos también por María del Socorro Cárdenas. Encomendamos el eterno descanso de su esposo José Gonzalo Pérez Palacios, que cumple en el día de hoy 6 meses de encuentro con el Señor.
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0: A las 11 de la mañana, 38 minutos, 11:38. Recordamos a todos nuestros oyentes que este espacio, como todos los días, es dedicado a la oración, a recoger las intenciones, las necesidades, a orar por ustedes. Es uno de nuestros compromisos y es una de nuestras mejores formas de recompensar todo lo que ustedes hacen por la Iglesia, como animadores de evangelización, como servidores en sus comunidades con sus bienes. Nuestra oración alcance de Dios para ustedes todo cuanto con fe están pidiendo. Dice hoy el Evangelio: Padre, este es mi deseo, que los que me has dado estén conmigo donde yo estoy y contemplen mi gloria, la que me diste porque me amabas desde antes de la fundación del mundo. Este es mi deseo, dice Jesús, el deseo del corazón de Jesús, que estemos siempre junto a Dios. Y alguien podría preguntar, ¿y qué se debe hacer para estar junto a Dios? Pues en la palabra encontramos que Jesús nos dice, si guardan mis mandamientos, permanecerán en mi amor. La clave de la vida cristiana es guardar los mandamientos de la ley de Dios. Es un trabajo, un esfuerzo, hermanos, de cada día, cada jornada. Pregúntate, ¿qué cosa te cuesta más? ¿Qué situación te es más difícil a nivel personal? Aquello que su conciencia le dice, vea, eso está mal hecho, necesita corregirlo y le cuesta. Es ahí donde debes insistir, donde debes trabajar. Los santos no nacen, los santos se hacen. Y es importante que comprendamos que al cielo no van los que no son santos. Y si ustedes y yo queremos ir al cielo, pues requisito indispensable buscar la santidad. No nos angustiemos si nuestros pecados son muy grandes, muy graves. No nos llenemos de miedo, de pavor frente al infierno si nuestras dificultades son mayúsculas. Confiemos en la misericordia de Dios que va transformando, renovando el corazón, haciéndonos desprender de esos apegos. Muchos pecados corresponden a apegos en la vida, cosas que creemos que son importantes, sin las cuales no podemos vivir, y cuando empezamos a dejarla nos damos cuenta que sí se puede. Es más importante Dios, porque Dios llena todos los vacíos de nuestra existencia, porque Dios nos ayuda a comprender que aquellas situaciones difíciles de la vida están puestas en Él y no en las cosas pasajeras del mundo. Que el Señor bendiga a cada uno de ustedes, queridos oyentes, bendiga las intenciones que hay en su corazón, que en este momento sientan paz, alegría espiritual en el Señor, porque orando nos acercamos a Él, nos ponemos a su disposición, diciendo quizá mentalmente o desde lo más profundo del corazón, Señor, yo confío y espero en ti. Amén.
1: Amén, Padre.

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0: ¡Epa, je! A las 11 de la mañana, 48 minutos, faltando solo 12 minutos para el mediodía, llega esta maravillosa sección, montar al cuadro de honor, mi querida Raquel, a todos los que nacieron un día como hoy, 21 de mayo. Vaya nuestro saludo muy, pero muy especial para Astrid Milena Vecino Bautista, Cristina Álvarez Arias, Dora Aminta Ortiz de Remolina, Emilce Páez.
1: Que Dios bendiga abundantemente, Padre, a más cumpleañeros que suben a esta hora de la mañana al cuadro de honor. John Jairo Ceballos Ruda está de Happy Birthday to You en el municipio de Villa del Rosario, barrio 20 de Julio. Felicitamos a Sara Valentina León Borges, que está cumpliendo 4 añitos y ya vive en Prados del Este. También subimos al cuadro de honor al niño Camilo Chinchilla, a Carmen Fuentes en la vereda El Descanso. Ella es fiel oyente de nuestra emisora Vox Day. Dijeron, por favor, felicíteme que estoy acá en esta vereda escuchando 24/7 Vox Day, la voz de Dios.
0: Maravillosos oyentes felices con la frecuencia de la esperanza y la paz. Aprovechamos para felicitar a Fernanda Rivera de Contreras, a Flor de María López Rojas, a Luis Leopoldo Buitrago Díaz y a Marisela Mejía de Sandoval.
1: Que Dios bendiga abundantemente también al niño Jerónimo, hoy está cumpliendo 3 añitos de vida. Al padre Freddy Martínez Celis, me escribieron acá que está de cumpleaños, un oyente. Janet Villán de Castro también celebra 1 año más de vida y ella vive en el barrio María Auxiliadora.
0: Hoy está de plácemes también Nora del Socorro Villamizar, Villamizar, Secundino Duarte Morales. Un abrazo especial para María Luisa Quiñones Castillo y María Ramona Sierra Carrillo. Me salió en copla.
1: ¡Uey! Y eso que no está en la embarcación de Pedro. 11 de la mañana, 51 minutos. Si no tiene más cumpleaños por ahí, padre, vamos, mientras tanto, también habilitando la línea fija 607-588-9674 para que vayamos adelantando la tareita y un oyente se comunique con nosotros y felicite a su cumpleañero.
0: Claro que sí, al ritmo de este feliz cumpleaños, saludamos a Mónica Adriana Uzcategui Miranda, a Yolanda Lucelvia García García, es como hermana mía, a Gladys Sánchez Vargas y a Robert Flores Ramos.
1: Que Dios les bendiga abundantemente y con este ritmo de tamboras esperamos a un oyente que se comunique con nosotros a la línea fija 607-588-6253. Usted puede participar en este momento al aire, mencionar el cumpleañero, también ponerlo a participar en la torta y ayudarnos a elegir el ganador o la ganadora de la torta hoy con el patrocinio de Ponqués Olga Suárez.

11:53 de la mañana. Recuerde, para comunicarse con nosotros a través de las líneas telefónicas, la única línea habilitada para llamadas es la línea fija 607-588-9674 para elegir el número ganador y el posible ganador de esa rica y deliciosa torta.

0: Bueno, en vista de que no se comunicaron con nosotros a través de la línea fija 607-588-9674, voy a pedirle el favor al padre Nelson Andrés García que me regale un número del 1 al 14. Padre Nelson, del 1 al 14.
1: Claro que sí, mi querida Raquel, como el tiempo apremia y no entró la llamada de la bendición del 1 al 14, sí. El número 8.
0: El número 888, que gire la ruleta. Padre, el ganador es Jerónimo, 3 añitos de vida. Felicitaciones al chiquitín que en el día de hoy ha sido el ganador. ¡Ganaste, Jerónimo!
2: ¡Ganaste! ¡Has ganado!
3: ¡Gano! ¡Gano! ¡Gano!
0: Su bendición, padre, porque nos vamos conectando a Vox Day Noticias.
1: Claro que sí, mi querida Raquel. Para todos los que estuvieron muy, pero muy juiciosos, pegados al dial 1120 durante toda esta maravillosa mañana de jueves, el Señor los bendiga, el Señor los acompañe, que el resto de día, lo que queda de este 21 de mayo, sea muchas bendiciones, muchas alegrías, muchas buenas noticias. Y desde ya les deseamos, mi querida Raquel, un muy buen provecho en el almuerzo.
0: Santa Amén. Tarde. Gracias, Padre. Que nuestro Señor los bendiga y que el Espíritu Santo los envuelva con su luz divina.

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8: Reina del cielo, alégrate, aleluya.
1: Porque el Señor a quien has merecido llevar, aleluya.
8: Ha resucitado según su palabra, aleluya.
1: Ruega al Señor por nosotros, aleluya.
8: Gózate y alégrate, Virgen María, aleluya.
1: Porque verdaderamente ha resucitado el Señor, aleluya. Oración.
8: Oh Dios, que por la resurrección de tu Hijo, nuestro Señor Jesucristo, has llenado el mundo de alegría, concédenos, por intercesión de su Madre, la Virgen María, llegar a alcanzar los gozos eternos. Por Jesucristo, nuestro Señor. Amén.
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17: Muy buenas tardes a todos los oyentes de la frecuencia, la esperanza y la paz. Los saludamos en este día, jueves 21 de mayo, comunicando esperanza y confianza en nuestros tiempos. Sean bienvenidos a esta hora de información para llevar a sus familias todos los hechos noticiosos de la región, de nuestro país, Colombia, y de la Iglesia en el mundo. Aprovechamos esta hora de la tarde para saludar a las emisoras que retransmiten nuestra señal. Ecos del Catatumbo 99.7 FM, La Voz de la Evangelización y la Paz en el territorio del Catatumbo, Linda Estéreo 99.5 FM en el corregimiento de Urimaco, municipio de San Cayetano, Buena Esperanza Estéreo 88.9 FM en el corregimiento de Buena Esperanza, Sagrado Corazón Estéreo 107.2 FM en el municipio de Bochalema, San Andina Digital Estéreo 107 FM en el municipio de Herrán, Remedios Estéreo 99.7 FM en Villa Sucre, municipio de Arboledas, Aroma Café Estéreo en San Bernardo de Bata del municipio de Toledo y Manantial Estéreo 97.9 FM en el municipio de Cáchira. Comenzamos esta emisión central de Vox Dei Noticias con la frase que ha escrito el Santo Padre en la red social X. Ninguna nación, ninguna sociedad y ningún orden internacional puede considerarse justo y humano si mide su éxito solamente en función del poder o la prosperidad, dejando de lado a quienes viven en los márgenes. De hecho, el amor de Cristo por los más pequeños y los olvidados nos lleva a rechazar cualquier forma de egoísmo que deja que los pobres y los vulnerables sigan siendo invisibles. Este es el texto que nos ha escrito el Papa León XIV en este día jueves en su cuenta en X.
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17: Tenemos las 12:03, comenzamos la información saludando a Diana Carolina Estupiñán, quien elabora las notas informativas y se encuentra en el control del sonido, y ese servidor, el padre Samuel Arias, que estaremos llevando a sus hogares esta hora de información. Comenzamos con la siguiente nota: crisis de seguridad en el corredor Ábrego-Ocaña, que moviliza a la gobernación y a las Fuerzas Armadas a este territorio del departamento. Diana, muy buenas tardes.
18: Hola, padre, muy buenas tardes. Saludando a nuestros oyentes. Y así es, ayer en un consejo de seguridad extraordinario que se llevó en el departamento de la Gobernación de Norte de Santander, tras los recientes actos de violencia registrados en Cúcuta y su área metropolitana, y también la masacre perpetrada en el corredor vial entre Ábrego y Ocaña, las autoridades regionales se reunieron para evaluar la situación y coordinar medidas inmediatas de control y protección en esta zona afectada.
17: El secretario de Seguridad de la región, George Quintero, informó que ya está integrado el equipo técnico e investigativo encargado de esclarecer los hechos y que los cuerpos de las víctimas fueron trasladados a medicina legal en Cúcuta, debido a que en Ocaña no hay actualmente instalaciones habilitadas para ese procedimiento. Quintero añadió que en el Consejo se adoptaron decisiones importantes relacionadas con la seguridad del corredor vial donde ocurrieron los homicidios.
18: Quintero también señaló que la problemática en ese tramo había sido advertida con anterioridad y que en coordinación con la policía y el ejército se dispondrá de un operativo significativo para reforzar la vigilancia y proteger a la comunidad. Además, informó que la gobernación brindará apoyo al equipo técnico y que un fiscal especial ha sido delegado para conducir la investigación penal de este caso.
17: El secretario de Seguridad lamentó los hechos y pidió revisar la estrategia de seguridad del departamento, indicando que la responsabilidad no puede caer únicamente en alcaldes y gobernación, sino que requiere mayor intervención nacional. Reiteró que en el último Consejo de Seguridad solicitaron al ministro de Defensa desplegar al ejército y a la policía en las calles ante el temor que sienten los habitantes de salir de sus casas. Escuchemos en Vox Dei Noticias a George Quintero, secretario de Seguridad del Departamento Norte de Santander.
19: Desafortunadamente, en este momento ya se adelantan todos los tipos de investigación. La fiscalía nos tocó traer los cuerpos acá porque saben que no tenemos medicina legal ni en Ocaña ni en Ábrego. Tocó traer los cuerpos acá. Es lamentable la situación. Se hizo un consejo de seguridad donde se van a tomar algunas medidas importantes sobre ese corredor vial. Ya se había advertido en varias oportunidades la problemática que tiene ese eje vial, y en coordinación con la policía y el ejército, ellos ya se va a disponer un tema importante de seguridad ya. Después, la que quema de un vehículo también en el momento en que huyen estos delincuentes. Estamos pendientes de poder identificar ese vehículo que muy probablemente ya había sido hurtado con anterioridad, pero también sabemos que en el momento de la huida utilizaron una camioneta de color blanca que después la dejaron en un paraje de Aspasica, donde en este momento se adelantan todo este tipo de investigaciones. Lamentable, y las decisiones que se toman en este momento por parte de la gobernación es apoyar todo el equipo técnico. Hay un fiscal delegado específicamente para eso. Nosotros desde un principio le hemos venido diciendo al ministro que verifiquen la estrategia de seguridad del departamento. No solamente puede quedar en alcaldes y gobernadores, sino que ellos revisen realmente esta situación. En el último Consejo de Seguridad, ¿qué se le pidió al señor ministro? Que salga el ejército, que salga la policía, que lo vuelvan a ver, porque la gente le está dando miedo salir en los corredores viales del departamento.
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17: Tenemos las 12 y 7 minutos, seguimos con más información en Vox Day Noticias. La alcaldía de Cúcuta decreta medidas excepcionales por la visita presidencial que tendrá lugar en ese día jueves 21 de mayo, ahora en las horas de la tarde.
18: La alcaldía de San José de Cúcuta informó mediante el decreto 0128 del 20 de mayo del 2026 la adopción de algunas medidas excepcionales para la conservación del orden público con ocasión de la visita hoy del presidente de la República, Gustavo Petro, a la capital de Norte de Santander. Estará en Cúcuta y entre las determinaciones figuran la restricción y la vigilancia de la circulación de personas en vías y espacios públicos, la declaración de toque de queda y la prohibición del expendido de bebidas embriagantes, medidas que rigen desde la tarde de ayer a partir de las 6 de la tarde.
17: Adicionalmente al decreto se prohíbe el uso de vehículos aéreos no tripulados, drones, y establece que para hoy jueves 21 de mayo, desde las 7 de la mañana hasta las 8 de la noche, no se pueden entonces, queda prohibido el transporte de personas con vehículos de carga pesada en carrocerías y asimismo el uso de vehículos de tracción animal, se restringe el transporte de escombros, líquidos inflamables, desechos, mudanzas y cilindros de gas. Podemos entonces tener muy presente este hecho para que estén muy atentos, sobre todo a todas las personas que viven cerca a la edificación, la sede del SENA en la seccional de Norte de Santander, ubicado en el barrio Pescadero, porque es allí donde se va a realizar este acto presidencial y esta zona desde la mañana ya ha estado clausurada para que nos evitemos trancones por esta visita del señor presidente a nuestra ciudad.
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17: Tenemos las 12 y 10 minutos y seguimos con más información. Operaciones en Acarí frustran ataque del ELN, se destruyeron 10 plataformas de lanzamiento, Diana.
18: En la zona rural de Acarí, en Norte de Santander, el Ejército Nacional encontró y destruyó 10 medios de lanzamientos de explosivos presuntamente instalados por el ELN. El hallazgo se produjo en la vereda El Molino durante unas operaciones ofensivas apoyadas en información de inteligencia, vigilancia nocturna y sistemas aéreos no tripulados.
17: Las unidades militares identificaron el material bélico y lo demolieron de manera controlada para neutralizar la amenaza. Según reportes preliminares, las plataformas habrían sido destinadas a atacar una base táctica intermedia del ejército ubicada en la zona.
18: Las autoridades indican que esta acción evitó una posible acción terrorista y redujo además el riesgo para la población civil. El ejército en este momento continúa haciendo estas operaciones en el Catatumbo para poder garantizar la seguridad y también para buscar más información sobre los responsables de este hallazgo. Escuchemos a continuación lo que ha emitido el Ejército Nacional.
20: Gracias al desarrollo permanente de las operaciones militares ofensivas, labores de inteligencia y vigilancia aérea en el municipio de Acarí, Norte de Santander, nuestras tropas lograron frustrar una acción terrorista que pretendía ser cometida contra la fuerza pública mediante el empleo de medios de lanzamiento y de artefactos explosivos improvisados, que habrían sido instalados por integrantes de la Comisión Carlos Armando Cacua Guerrero del ELN. Esta acción oportuna permitió neutralizar una amenaza que también ponían en riesgo la población civil de la región del Catatumbo. El Ejército Nacional continúa adelantando operaciones militares sostenidas para debilitar las capacidades criminales y terroristas de estos grupos armados organizados, ratificando nuestro compromiso en la protección de la comunidad y la estabilidad del territorio y de la seguridad de nuestros hombres y mujeres desplegados en el cumplimiento de la misión constitucional, a seguir confiando en su Ejército Nacional y a suministrar información oportuna a través de la línea gratuita 107 que permite anticipar y neutralizar cualquier acción que amenace la tranquilidad y la estabilidad de nuestros norte santandereanos.
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17: Tenemos las 12:13 y seguimos con más información en Vox Day Noticias. Mucha atención a esta nota. Fotomultas que han estado habilitadas en diferentes ciudades del país ahora han sido invalidadas en Colombia. Los conductores, si usted maneja cualquier tipo de vehículo de tránsito en nuestro país y ha sido afectado por las fotomultas en unas fechas específicas que ahora se van a decir, podrá reclamar la devolución de su dinero. Diana.
18: Mucha atención a esta noticia, padre y oyentes, porque la Superintendencia de Transporte junto al Ministerio de Transporte abrió una investigación a 37 organismos de tránsito por presuntas irregularidades en las cámaras de fotodetección que habrían generado fotocomparendos sin cumplir los requisitos técnicos establecidos en la Ley 2251 del 2022 y la Resolución 718 del Ministerio. La decisión deja bajo revisión más de 7,5 millones de fotocomparendos aplicados en distintas regiones del país.
17: Según el superintendente de transporte, Alfredo Piñeres, la llamada Ley Julián Esteban determina que los organismos que impusieron fotomultas sin las autorizaciones y condiciones técnicas exigidas podrán enfrentarse a sanciones económicas y a la anulación de comparendos no pagados.
18: De acuerdo con los reportes, más de 1,5 millones de fotomultas ya fueron pagadas por conductores por un valor superior a los 1.005 billones de pesos. Ese dinero tendría que ser devuelto a los ciudadanos si se comprueba la irregularidad. El superintendente aclaró que la devolución no será automática ni gestionada por la Superintendencia de Transporte.
17: Cada conductor deberá presentar la reclamación ante el organismo de tránsito que impuso la fotomulta para solicitar la devolución correspondiente y la nulidad del comparendo según el procedimiento que disponga la entidad. La entidad reguladora revisará los procesos y podrá imponer sanciones a los organismos que no acrediten el cumplimiento normativo.
18: Entre los organismos que están bajo investigación figuran el Instituto de Tránsito y Transporte del municipio de Los Patios, periodo investigado del 10 de mayo del 2019 al 21 de noviembre del 2024, la Secretaría de Tránsito y Transporte de la Alcaldía de San José de Cúcuta del 26 de marzo del 2019 al 21 de noviembre del 2024 y el Departamento Administrativo de Transporte y Tránsito de Villa del Rosario en las fechas del 14 de enero del 2019 al 31 de octubre del 2019. Escuchemos a continuación.

0: y los que no han pagado sus comparendos, que están en ese intervalo de tiempo, pues solo tienen que esperar a que sean descargados del CIMIT y no van a tener más multas.
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2: Tenemos las 12 con 17 minutos a esta hora de la tarde. Vamos a nuestro primer bloque de mensajes de interés y ya regresamos con más noticias a través de la frecuencia de la esperanza y de la paz.

0: vayan y hagan discípulos imitando a María.
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8: Tenemos las 12 con 20 minutos en todo el territorio nacional. Aprovechamos para saludar a las personas que están unidas a esta transmisión del Facebook Live, a Xiomara Gómez Cárdenas, a Marisela Peña desde Cornejo, a Miriam Carrillo Cárdenas, a Marta Antolines, que nos escuchan a través de la aplicación Facebook y este Facebook Live de el noticiero Vox Day Noticias. Queremos compartir con ustedes a esta hora de la tarde también a Raquel San Juan, que nos acompaña con las noticias de Iglesia Internacional, relatando todos los hechos que en este día 21 de mayo son noticia para la Iglesia en el mundo.
9: Feliz tarde de jueves en Cristo Jesús para el equipo periodístico de Vox de Noticias, para usted, mi querida Diana, para el padre Samuel, para todos los oyentes en nuestra emisora Vox Day, quienes se encuentran conectados en la transmisión de Facebook Live, fanpage, emisora Vox Day.

0: Iniciamos el recorrido de noticias de Iglesia Internacional con la fuente de información de aciprensa.com. Obispos de Uganda llaman a celebrar el Día de los Mártires en parroquias y diócesis por temor al ébola. La Conferencia Episcopal de Uganda llamó a los fieles a celebrar el Día de los Mártires el próximo 3 de junio mediante misas y jornadas de oración en parroquias y diócesis, luego de que el gobierno aplazara las celebraciones nacionales en el santuario de Namugongo debido al brote del ébola en la vecina República Democrática del Congo. En un comunicado difundido el 18 de mayo, los obispos señalaron que aunque la gran peregrinación nacional ha sido suspendida temporalmente, la conmemoración de los mártires sigue siendo un profundo testimonio de fe, valentía, fidelidad a Cristo y compromiso firme con los valores cristianos. Las diócesis y parroquias están animadas a celebrar el día bajo la orientación del obispo diocesano y de las autoridades gubernamentales competentes, indicó la Conferencia Episcopal de Uganda. Iglesia Internacional, Estados Unidos. Estados Unidos será consagrado al Sagrado Corazón de Jesús. Obispos preparan acto nacional en junio. Obispos de Estados Unidos planean la consagración al Sagrado Corazón y presentan agenda para su asamblea de junio. Los obispos de Estados Unidos se preparan para este momento histórico, la consagración del país al Sagrado Corazón de Jesús durante la Asamblea Plenaria de la Primavera 2026, que se celebrará del 10 al 12 de junio en Orlando, Florida. El encuentro marcará además el inicio del liderazgo del arzobispo Paul Coakley de Oklahoma, quien pronunciará sus primeras palabras como presidente de la Conferencia de Obispos Católicos de Estados Unidos. También será la primera intervención oficial ante el episcopado estadounidense del nuevo nuncio apostólico, el arzobispo Gabriele Giordano Caccia. Como preparación espiritual para la consagración, varios obispos ofrecerán reflexiones sobre la devoción al Sagrado Corazón de Jesús antes de la celebración de la misa. La iniciativa busca también involucrar a parroquias y fieles en el 250 aniversario de Estados Unidos, promoviendo 250 horas en adoración y 250 obras de misericordia como signo de fe y compromiso cristiano. La asamblea incluirá además importantes votaciones sobre la vida de la Iglesia en el país, entre ellas el avance de las causas de la canonización de Monseñor Joseph Francis Booth y de John Reed Miller, así como la aprobación de una edición revisada del lesionado para la misa y del Supremo 2025 del Misal Romano, Liturgia de las Horas. Otro de los temas clave será la posible revisión del Estatuto para la Protección de Niños y Niñas y Jóvenes, según explicó la USCCB, y las modificaciones, estas buscarán reforzar la protección de menores para prevenir abusos y garantizar mecanismos eficaces de respuesta ante denuncias. La reunión de Orlando se perfila así como una asamblea decisiva para el futuro pastoral, litúrgico y espiritual de la Iglesia en Estados Unidos. Finalizamos con esta siguiente nota positiva. Joven francés repone la cruz de Aneto tras caminar 14 horas con ella a la espalda. Una aventura que quedará grabada durante mucho tiempo en mi memoria. Así describió el joven francés Maël Le Lavadet su hazaña tras colocar una cruz en la cima del Aneto, después de que la original fuera derribada. Tras recorrer 28 kilómetros y superar 1.900 metros de desnivel con la ayuda de un amigo, el joven de 18 años logró alcanzar el pico más alto de los Pirineos, situados a más de 3.000 metros de altitud. El estudiante del paisajismo ascendió a pie durante 14 horas, cargando a la espalda con una cruz de madera de nogal de 35 kilos que esculpió tras la desaparición de la cruz de hierro que coronaba la cima del pico desde 1951. El pasado mes de abril, la Guardia Civil confirmó tras la denuncia de un grupo de alpinistas que la cruz original de 3 metros de altura y de 100 kilos de peso había sido derribada y arrojada ladera abajo. La original fue instalada en la cima del Aneto hace 75 años por un centro excursionista de Cataluña. Posteriormente, los montañeros de Aragón, de Barbastro, colocaron también una imagen de la Virgen del Pilar y una talla de San Marcial, el patrón de Benasque, del Valle de Comarca, donde también se ubica este pico dentro del Parque Nacional Posex Maladeta. Ampliación de noticias de Iglesia Internacional. Nos conectamos de inmediato a la Ciudad del Vaticano. Con ustedes, Vatican News.
1: Laudetur Jesus Christus.
2: Estimados oyentes, muy buenos días y bienvenidos al informativo en lengua española de Radio Vaticano, Vatican News. Estos son los titulares de hoy, 21 de mayo, memoria litúrgica, entre otros, de San Cristóforo Magallanes y compañeros mártires en México. Hoy se busca la paz con las armas, es urgente reforzar el diálogo y el multilateralismo. Lo afirmó León XIV recibiendo en audiencia esta mañana a un grupo de nuevos embajadores ante la Santa Sede. El Papa visitó este martes por segunda vez las instalaciones del Observatorio Vaticano, dedicó un breve momento de oración y saludó al personal. El Papa al católico Sarán I, recemos por la paz en Oriente Medio.
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4: Tenemos las 12:27 y seguimos con más información en Vox Dei Noticias. Gobierno Nacional anuncia nueva sede del SENA, tanto para los municipios de Ocaña como Tibú.
5: Bueno, una excelente noticia para este municipio. Durante un acto con la presencia del ministro de Salud, Guillermo Alfonso Jaramillo, y del ministro de Trabajo, Antonio Sanguino, se oficializó la construcción de la nueva sede del Servicio Nacional de Aprendizaje, SENA, que beneficiará a Ocaña y a Tibú. Las autoridades señalaron que el proyecto fortalecerá la formación técnica y el desarrollo regional, ofreciendo más oportunidades de capacitación y empleo también para esta población local.
4: En representación del gobierno, la alta consejera para la articulación interinstitucional, Andrea Sanguino, entregó una resolución de reconocimiento a los ministros y a los delegados del gobierno nacional, en la que exaltó su compromiso y voluntad para impulsar proyectos estratégicos en el departamento. Escuchemos a la alta consejera de articulación interinstitucional de Norte de Santander, María Fernanda Sanguino, al ministro de Salud, Guillermo Jaramillo, y al ministro de Trabajo, Antonio Sanguino.
6: En representación del gobernador William Villamizar, me encuentro hoy en el municipio de Ocaña junto al ministro de Salud y al ministro de Trabajo con dos anuncios muy importantes: la construcción de la nueva sede del SENA para Ocaña y la tercera torre del hospital. Estas inversiones nos permiten impactar el desarrollo económico de nuestro departamento, generar oportunidades educativas para los jóvenes en formaciones tecnológicas y técnicas.
7: Informarles que el Ministerio de Salud, a través de la política del señor presidente Gustavo Petro, ha invertido 850 mil millones de pesos en todo el departamento, 450 mil en el Catatumbo. En Ocaña, aquí en este caso, pues hemos venido a visitar el hospital nuevamente el Emiro Cañizales. Se va a construir una torre por valor de 90 mil millones de pesos. Pero al mismo tiempo también vamos a construir una sede de salud mental de más o menos unos 20, 25 millones de pesos. Y vamos a construir lo que es un hospital de primer nivel ampliado con el municipio de Ocaña y con la alcaldía de Ocaña.
8: Bueno, venimos a sembrar dignidad en Ocaña y en el Catatumbo colombiano, de la mano del SENA, el Ministerio del Trabajo, el Ministerio de Salud, del Gobierno Nacional, pero también de la mano de la Gobernación de Norte de Santander en cabeza del señor gobernador William Villamizar.
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4: En Vox Dei Noticias tenemos las 12:31. Vamos a hacer esta oración para pedir al Señor que bendiga los alimentos que llegan a nuestra mesa. Señor, participar de la vida en familia es una experiencia maravillosa de amor. Gracias por todas las familias que unidas preparan los grandes hombres y mujeres del mañana. Ilumina todos los hogares donde no se dialoga, no se tiene confianza, donde los intereses personales prevalecen sobre los comunitarios. Da a los padres la palabra oportuna para saber entender y guiar a sus hijos. Da a los hijos la comprensión para saber escuchar y agradecer a sus padres. Amén.
5: Amén.
4: Que el Señor bendiga los alimentos que llegan a nuestra mesa y llene nuestras vidas de su alegría y de su paz.
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1: Tenemos las 12 y 35 minutos a esta hora de la tarde. Diana Carolina Estupiñán nos presenta el panorama informativo, una mirada en los medios nacionales e internacionales, relatándonos los hechos que en este día jueves 21 de mayo son noticia.
2: Y a esta hora de la tarde iniciamos el recorrido de noticias nacionales e internacionales con el panorama, presentándoles a ustedes los hechos más relevantes de Colombia y el mundo entero.
3: En noticias nacionales, la FM titula: mucha atención, Colombia expulsa al embajador de Bolivia en reciprocidad por la salida de la embajadora Elizabeth García. El Ministerio de Relaciones Exteriores anunció la expulsión del embajador del Estado Plurinacional de Bolivia en Colombia, Ariel Percy Molina Pimentel, en medio de las tensiones entre los dos países por las declaraciones del presidente Petro en las que se pronunció sobre los hechos de orden público en ese país. Esta medida se adoptó en estricta reciprocidad tras la determinación del gobierno boliviano de expulsar a la embajadora de Colombia en ese país, Elizabeth García Carrillo. De acuerdo con el comunicado oficial emitido por la Cancillería colombiana, la decisión se sustenta en las facultades otorgadas por las normas internacionales que rigen la materia. Continuando con más información, la FM titula: Comisión de Acusación abre investigación contra el presidente Gustavo Petro por declaraciones de alias Pipe Tuluá. La Comisión de Acusación de la Cámara de Representantes ordenó la apertura de una indagación previa contra el presidente de la República, Gustavo Petro Urrego. La decisión se fundamenta en los testimonios que se conocieron de André Felipe Marín Silva, conocido bajo el alias de Pipe Tuluá, ex líder de la organización criminal La Inmaculada, quien manifestó haber aportado dinero a la campaña del mandatario. El auto emitido por las representantes investigadoras Olga Lucía Velázquez, Alirio Uribe Muñoz y Jorge Alejandro Campo busca establecer si las declaraciones del procesado comprometen la responsabilidad penal o disciplinaria del jefe de Estado. Y para finalizar, noticias nacionales: nunca fue llevada a un hospital. Nuevos detalles del caso de Yulitza Tolosa siguen estremeciendo. El caso de Yulitza sigue generando conmoción en Colombia mientras avanzan las audiencias judiciales contra varios de los implicados en la muerte de la estilista de 52 años. Durante la diligencia judicial realizada en las últimas horas, la Fiscalía entregó nuevos detalles sobre lo que habría ocurrido después de la intervención practicada en el establecimiento Beauty Laser. Los nuevos hallazgos expuestos por el ente acusador apuntan a presuntas irregularidades en la atención que recibió la víctima tras el procedimiento, así como contradicciones en las versiones entregadas por algunos de los capturados. Uno de los puntos más delicados revelados durante la audiencia tiene relación con la atención médica que habría necesitado Yulitza Tolosa. Según expuso la Fiscalía durante la diligencia judicial, la mujer nunca habría sido trasladada a un centro asistencial, pese al grave deterioro que comenzó a presentarse dentro del establecimiento. La fiscal del caso aseguró además que Yulitza tuvo que ser movilizada con ayuda de otras personas debido a las condiciones físicas en las que se encontraba luego de la intervención. Pasamos ahora a noticias internacionales. Irán evalúa nueva propuesta estadounidense para poner fin a la guerra. El portavoz del Ministerio de Exteriores iraní, Ismail Baghaei, afirmó que Teherán está analizando una nueva propuesta estadounidense para poner fin a la guerra, en medio de las amenazas de Donald Trump para que Irán de las respuestas correctas. Abro comillas. El intercambio de mensajes se ha desarrollado en varias rondas y hemos recibido las opiniones de la parte estadounidense que estamos analizando en estos momentos, dijo el diplomático citado por el medio Norwest. Baghaei indicó que las dos partes trabajan sobre un texto de 14 puntos que presentó Irán hace varias semanas y se han realizado varias rondas de intercambio de mensajes en busca de de una fórmula que satisfaga a los dos países. En más información, noticias internacionales, Bolivia le pide a Petro mediar para que Evo Morales comparezca ante la justicia. El gobierno de Bolivia acusó este miércoles al presidente de Colombia, Gustavo Petro, de actuar como cómplice del exmandatario boliviano Evo Morales por sus declaraciones sobre las crisis en el país y le pidió, en cambio, colaborar para que el líder cocalero comparezca ante la justicia por un caso de presunta trata agravada de personas. El canciller boliviano pide a Petro facilitar comparecencia de Evo ante la justicia. En una rueda de prensa, el canciller boliviano Fernando Aramayo cuestionó que Petro se ofrezca como mediador en los conflictos en Bolivia cuando el país no está en una situación que lo requiera, y también le acusó de haber denunciado con información falsa que se estaría asesinando a gente en las calles. Aramayo consideró que por detrás de esos criterios, que son mentira, hay una acción política y cómplice de Morales, e indicó que le gustaría que Petro se exprese sobre las denuncias y los casos de pedofilia frente a los cuales el exgobernante boliviano no responde. Y para finalizar, noticias internacionales: demandan por discriminación a una comunidad de solo blancos en Arkansas. Un asentamiento remoto descrito como una comunidad de solo blancos en las montañas de Ozark de Arkansas enfrenta una demanda por discriminación después de rechazar la solicitud de una mujer para comprar tierras allí. Michelle Walker, de ascendencia judía, afirma que la organización que dirige la comunidad Return to the Land la discriminó al negarle la oportunidad de comprar tierras por su raza y religión. Walker está casada con un hombre negro y tiene hijos birraciales. De acuerdo con la demanda, busca una compensación no especificada, incluidos daños punitivos.
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1: Tenemos las 12:41, seguimos con más información en Vox Day Noticias. Cúcuta activa descuentos por el Día de la Madre y refuerza también su seguridad en las zonas comerciales.
3: Bueno, se prepara el sector del comercio este fin de semana para celebrar el Día de la Madre. En coordinación con la Alcaldía, Fenalco y la Cámara de Comercio, activaron una jornada de descuentos especiales para poder dinamizar las ventas locales y ofrecer alternativas y compras a los habitantes del norte de Santander. Esta estrategia busca apoyar a los establecimientos locales y promover la reactivación económica del municipio durante esta celebración.
1: La Secretaría de Desarrollo Económico, Majid Yeyet, anunció el lanzamiento de la campaña Mamá Orgullo Cucuteño para incentivar el consumo en comercios de la ciudad. Las autoridades indicaron que además de las promociones se desplegará un cordón de seguridad con presencia de la Policía Nacional y el Ejército para garantizar el orden público durante las actividades comerciales. Escuchemos el audio que nos hace llegar la Secretaría de Desarrollo Económico en Cúcuta.
4: Estamos hoy liderando esta importante iniciativa Mamá Orgullo Cucuteño, porque este día tenemos que celebrarlo por lo alto, tenemos que dejar a mamá con ese cariño y ese amor que nos representa como cucuteños. Como ustedes ya saben y nuestro alcalde lo dio a conocer, se adelantó el Día de la Madre para el 24 de mayo. Y hoy estamos haciendo este gran lanzamiento y esta gran invitación para que todas las personas de Norte de Santander vengan a celebrar su Día de la Madre en Cúcuta. Y por supuesto que consumamos lo local. Hoy esta es una gran unión de medios de comunicación, una gran unión con Fenalco, con la Cámara de Comercio, con los centros comerciales de Cúcuta, donde estamos organizando esta estrategia Mamá Orgullo Cucuteño en una sola voz, para que todos generemos ese proceso de compra local, ese sentido de pertenencia. Todos sabemos que este es uno de los días más comerciales del primer semestre del año, donde se espera un promedio por hogar entre 300 y 500 mil pesos para hacer este día en consumo, invitarlos a los centros comerciales para que aumenten en un 35% su proceso peatonal de compras, invitarlos para que vayan a los restaurantes, a las cafeterías, a los cafés. Este tiene que ser un día muy especial donde mamá va a movilizar Cúcuta.
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1: En Vox Day Noticias tenemos las 12:44 y seguimos con más información. Quedan pendientes más de 5.000 predios por titular en nuestro municipio, Diana.
3: Así es, padre. El alcalde de Cúcuta lo anunció a través de David Alvarado Muñoz, quien es el secretario de Hábitat, e informó que aún están pendientes alrededor de 5.000 predios por entregar en propiedad y titular, un proceso acumulado de administraciones anteriores que difícilmente se completará en su totalidad durante el presente periodo de gobierno. Alvarado reaccionó a la magnitud del rezago y explicó que la titulación es un trámite complejo y tedioso en el que cada expediente puede demorar entre 4 y 6 meses.
1: Pese a la dificultad, la administración municipal aseguró que está adelantando esfuerzos para tramitar y entregar la mayor cantidad posible de títulos a familias del municipio, aunque admitió que la culminación total de este proceso requerirá al menos 2 administraciones adicionales. Las autoridades llamaron a la paciencia a los beneficiarios y reiteraron su compromiso de priorizar las titulaciones más urgentes. Escuchemos a David Alvarado Muñoz, secretario de Hábitat de Cúcuta.
5: Sí, hay 2 trabajos que van en simultáneo, por fortuna se pueden llevar en paralelo, ¿no? Uno es legalizar los barrios, es un trabajo que realiza planeación, no lo realiza Hábitat, pero ya cuando hablamos de la propiedad del terreno individual, es un trabajo de la Secretaría de Hábitat. Nosotros hemos venido haciendo un levantamiento, pueden haber más o menos 5.000 propiedades pendientes, o sea, hay un trabajo que yo lo colocaba en números, que puede ser para las próximas 2 o 3 administraciones, porque es un trabajo atrasado del municipio de hace muchas décadas, ¿no? Entonces, un ejemplo, legalizar 5.000 predios se dice fácil, pero a la hora de hacer el estudio jurídico, el estudio técnico, pues es un trabajo dispendioso. Más o menos en promedio, legalizar un título puede tomar entre 4 a 6 meses. Entonces, hay unas poligonales o hay unos predios que son un poquito más rápidos, ahí pueden ser 4 meses. Otro se complica un poquito más, puede ser un tema de 6, 7 meses. Entonces, lamentablemente no es un proceso tan rápido. Si uno lo divide en los pasos, más o menos son como 14 o 15 pasos. La gente de pronto piensa que cuando firma el alcalde es el último paso, ¿no? Ahí ya estamos muy cerca, entre comillas, de coronar, pero aún faltan 3 pasos más. Entonces, el último paso ya es cuando uno lleva esa resolución a registro de instrumentos públicos para que ya la persona diga, mire, ahora sí está el nombre mío.
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1: En Vox Day Noticias tenemos las 12:47. Vamos a unos mensajes de interés y ya regresamos hoy jueves de la palabra y también con las noticias de nuestra iglesia local.
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6: Tenemos las 12:50. Hoy nuevamente jueves nos acompaña el Padre Jesús Alberto Gómez Mejía en este día de jueves de la palabra de Dios.
7: Que todos sean uno. Jesús, ora por nosotros. Y entre tantas cosas que podría pedir, pide una muy especial. Que todos sean uno. ¡Qué fuerte! Porque hoy vivimos hiperconectados, pero muchas veces más divididos que nunca. Comparaciones, críticas, cancelaciones, envidias, orgullos, pleitos por opiniones, todos hablando, pero pocos amando de verdad. Jesús sabe que un corazón dividido no puede vivir en paz, y también sabe que cuando vivimos unidos, el mundo puede descubrir su amor. Por eso debemos ser alguien que une, no que divide. Debemos dejar la competencia, el orgullo, y apostarle también a amar y aprender a trabajar en equipo. Las diferencias, las discusiones, las heridas pueden alejarnos, y Jesús nos invita a dar el primer paso hacia la reconciliación. Por eso ser discípulos del Señor no es crear división, es llevar unidad, paz y amor donde estemos. Porque cuando vivimos unidos, Jesús se hace visible en el mundo.
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6: En Iglesia Local tenemos que en este día, jueves 21 de mayo, Monseñor José Libardo está realizando su visita pastoral en la parroquia de San Juan Bosco, en el barrio Los Almendros. Esta comunidad ha iniciado esta visita pastoral con Monseñor desde las 7 de la mañana con unos momentos de oración, luego recorriendo algunos sectores de esta comunidad, y así Monseñor José Libardo escuchar en diálogo con los feligreses y líderes comunitarios de estos sectores de nuestra diócesis de Cúcuta. Escuchemos al padre Víctor Ordóñez, que nos relata todo lo preparado en esta vivencia de la visita pastoral a la comunidad parroquial de San Juan Bosco.
8: Querida comunidad parroquial, muy buenos días, soy el padre Víctor Ordóñez y los invito hoy, estemos todos disponibles para recibir a nuestro obispo y pastor, ya que tendremos la visita pastoral. A las 5 de la tarde, Santa Eucaristía con nuestro pastor, con Monseñor José Libardo. Así que, invitadísimos, querida comunidad San Juan Bosco, este es un llamado para todos y cada uno de ustedes, para que como iglesia que somos, caminemos con nuestro pastor, que viene a encontrarse con nosotros, que vamos a vivir un momento de comunión, así que cordialmente invitados, y desde ya oremos al Señor. Dios les bendiga. Feliz día para todos.
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6: Tenemos las 12:53. Les recordamos que el sábado tendremos el especial de los medios de comunicación de la emisora Vox Day y el periódico La Verdad para celebrar a las mamitas. Y de esa manera también el periódico La Verdad tiene la actividad de Dibuja Mamá. En este mes dedicado a las madres, para rendir juntos homenaje a este regalo de Dios representado en nuestras queridas mamá. ¿Cuál es la invitación? A los niños y niñas menores de 12 años a participar en el concurso Dibuja Mamá, un espacio para expresar con amor y creatividad todo el cariño hacia ellas. ¿Cómo participar? Dibujarse el niño menor de edad junto con su mamita allí y luego enviarnos esta imagen al WhatsApp de la emisora Vox Day 320-862-53, seguir el perfil de la página de Facebook del periódico La Verdad. El dibujo con más likes será el ganador. Ya hay como 19 likes, Diana, en uno de los dibujos que están en la página de el periódico La Verdad. ¿Y qué es lo demás que deben incluir, Diana, los niños que quieran participar?
2: Bueno, los niños que quieran participar, recuerden que, bueno, la fecha límite para empezar padre, les recordamos que es mañana viernes 22 de mayo, tendrán hasta las 9 de la noche para que puedan realizar estos dibujos, para que sigan incentivando a los pequeñitos y para que celebremos juntos el amor de mamá. Recuerden que el dibujo debe ir el niño, que el niño pueda dibujar a su mamita y se dibuje él al lado de su mamita. Una caricatura sencilla, no tiene que ser el dibujo más profesional del mundo, porque pues son niños y esa es la idea, que lo hagan lo más sencillo del mundo, pero muy bonito, que le echen sus colores, sus marcadores, sus creyones, lo que tengan a la mano y por supuesto nos hagan llegar ese dibujo.
6: Además deben unir entonces el nombre y la edad del niño que haya hecho esta elaboración, haya hecho este dibujo artístico y enviarlo al WhatsApp de nuestra emisora Box Day.
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6: Tenemos las 12:55. Les recordamos que el Seminario Mayor también domingo a domingo sigue visitando las diferentes comunidades parroquiales de nuestra diócesis de Cúcuta, llevando los productos de la granja, el queso, el pollo, el cerdo, los huevos criollos, para que comprando estos productos, adquiriendo los productos de la granja del Seminario Mayor, podamos apoyar la formación de los futuros sacerdotes de la Iglesia. Escuchemos la invitación que nos hace el seminarista Cristian Reyes de la diócesis de Tibú para que las familias del municipio de Los Patios estén muy atentas. Son varias comunidades que visitarán de este municipio.
9: A todos nuestros queridos oyentes de la emisora Voz Day, les anunciamos con alegría que los productos de la granja del Seminario Mayor San José de Cúcuta estarán en las parroquias Santa Rita de Casia, Nuestra Señora de Fátima, San Pablo, Jesús Buen Pastor, en los cuales estaremos ofreciendo los deliciosos productos, los cuales son costilla de cerdo, pulpa de cerdo, tocino, pollo semicriollo, huevos, leche, café y queso. No te quedes sin tus productos de calidad que forman vocaciones.
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6: Tenemos las 12:57. Ya hemos llegado al final de esta emisión de Vox Day Noticias. Les agradecemos a todos ustedes por su compañía. Diana Carolina Estupiñán en el control del sonido y la elaboración de las notas periodísticas y este servidor, el padre Samuel Arias, llevando a sus hogares toda la confianza y esperanza en nuestros tiempos. Por eso les invitamos para que continúen con toda la programación de la frecuencia de la esperanza y de la paz. Vox Day, la voz de Dios.
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0: Proclamaremos alabanzas, tal cual como lo dice Aldana Canale. Proclamamos alabanzas en nuestras casas, en nuestros hogares, llevando los ritmos de estas canciones, de estas melodías que proyectamos hasta cada uno de sus entornos. Cantaremos alabanzas o cantamos cuando asistimos a las Santas Eucaristías, al Santo Sacrificio de Salvación. Cantamos alabanzas cuando hay momentos de adoración, cuando hay encuentros precisamente de alabanzas musicales. Y también aspiramos cantar alabanzas por toda la eternidad, cuando ya nuestro Padre Celestial nos llame, junto con toda la corte celestial, alabando y glorificando a nuestro buen Dios. 1:14, tarde maravillosa, día espléndido, día bonito, día fresquito, de jueves, juernes, día eucarístico, día sacerdotal. Bendito sea el Señor que ha sido bondadoso con este clima maravilloso. Más de uno pues se le ha tocado salir con paraguas, eso sí, pero nos hemos sentido anímicamente bien, ¿no? Cuando hay un clima así fresco, nos ayuda, contribuye a tener un mejor bienestar, a estar más alegres, más contentosos. Gracias, papá, Dios. 1:15, sean ustedes bienvenidos a este espacio, esta segunda parte de la programación de hoy, 21 de mayo, a través de tu radio 1120 AM, la frecuencia de la esperanza y de la paz. Como es habitual, siempre recordamos en la presidencia de los medios de comunicación de nuestra diócesis de Cúcuta está nuestro obispo José Libardo Garcés Monsalve, en la dirección general el padre Samuel Arias, quien lleva la batuta de esta potente nave sonora, y también de copiloto como subdirector el padre Nelson García, y aquí en los micrófonos quien va a estarles acompañando o haciéndonos de compañía mutua, pero moviendo los controles, moviendo las perillas en el día de hoy o en este rato, Giancarlo Cedurán. Deseándoles que no se vaya excelentemente bien en esta jornada, en todo lo que tengamos pensado hacer, y que sea cada actividad, cada acción, una alabanza para el Señor.
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3: Así es, esta es la emisora de los chiquititos, la emisora de los niños, la emisora de los adolescentes, de los jóvenes, también de las damas, de las mamás, y también de los caballeros, de los papás, de los papaitos y de las mamitas, de los abuelitos, de todo el mundo, de toda la familia. 1:26. Bueno, señores, ya se viene acercando estas fechas, o mejor, esta fecha imprescindible para la historia de nuestra patria colombiana, que son las elecciones. Ya se vienen estos comicios. Hágame ese favor. Bueno, esperando que estemos por ahí revisando las propuestas de los candidatos, su prontuario, su historia política. Ya la Conferencia Episcopal de Colombia también ha instado a los ciudadanos a ejercer ese voto con responsabilidad, evitando de pronto pues fanatismos o mesianismos, ¿no? Que en particular algunos candidatos, y enfocándose en programas que promuevan la dignidad humana, la justicia social y el cuidado del bien común. Han dicho los obispos de Colombia que no a los salvadores. Los obispos invitan a hacer un discernimiento a conciencia, sin caer de pronto en fanatismos, evaluando detalladamente las propuestas en lugar de buscar líderes mesiánicos, ¿no? Que algunas, pues, algunos que están en esta contienda electoral, pues de pronto, ¿no? Pueden caer en este tipo de ínfulas políticas. También han dicho los obispos de Colombia que rechazan las coacciones. Exigen que el derecho al voto se ejerza con plena libertad y sin ser influenciados por sobornos. Muy importante. O sea, usted ya le están empezando por ahí, ¿no? A ofrecer que 50 mil pesitos. No, 50 hoy en día es muy barato. O mejor dicho, no hay valor para ejercer el voto. Pero pues algunos que llaman por ahí arrastradores empiezan que a ofrecer que por esta persona, pues ya sabe uno para dónde van las cuerdas, ¿no? Que empiezan a ofrecer que mercaditos, que le pagan a usted el pasaje, entre otras cosas. Eso quiere decir, muestran señas de qué quieren hacer cuando lleguen al poder. También han dicho los obispos que, o mejor dicho, han invitado a una campaña sin agresiones. Lamentablemente, la gran mayoría de candidatos se han dedicado a ello. Para hablar de sí mismos o para resaltar sus posturas, tienen que hablar es mal de los demás. Pues nuestros prelados hacen un llamado a los candidatos a desescalar el lenguaje, evitar estrategias desleales y frenar también la polarización. Y piden a todos nosotros los votantes decantarnos por la protección a la vida, muy importante. Ante amenazas contra aspirantes, han pedido también garantías de seguridad y protección para la vida y la democracia y la confianza institucional. Recomiendan a la ciudadanía confiar en el sistema electoral colombiano. Bueno, ojalá que este Pentecostés se sirva bastante para nuestro discernimiento en estas elecciones venideras que ya serán este 31 de mayo del año 2026. Ya sea para, de pronto, dar otro rumbo certero y preciso para nuestra Colombia, para que vaya por un camino del bien. 1:30, aquí suena Celinés, No te rindas. Bendecida tarde de jueves.

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0: Me encanta en lo personal esta bonita canción. Me genera sentimiento la forma como interpreta esta artista. Tremenda canción. Tú en mí y yo en ti. Haciendo alusión a uno de los pasajes bíblicos en donde se encuentra una de las frases más famosas y que la ha pronunciado el centurión. No soy digno de que entres bajo mi techo, pero solamente di una palabra y mi criado sanará. Esto lo dijo este militar a nuestro Señor Jesús cuando le buscó para pedirle ayuda y pudiese sanar su criado. El Señor Jesús ya se disponía a ir hasta la casa de este militar, del centurión, pero él le pronuncia esta frase y todos quedan asombrados. Hasta el mismo Señor Jesús se maravilla profundamente ante la fe de este hombre, reconociendo que no había visto tanta fe ni siquiera en el pueblo de Israel, y le concede el milagro en ese mismo instante. Señores, 15 minutos ya nos restan de las 2 de la tarde, acompañándoles ahí en sus diferentes labores, mientras se relajan, mientras miran al cielo, mientras disfrutan de pronto de este climita sabrosón. Mientras se recorren las calles, las vías, para arriba y para abajo, nuestros amigos de taxistas, nuestros amigos de boceteros, nuestros oyentes que van ahí en su carro particular, aquellos que también transcurren vías terciarias, las arterias viales del departamento de Norte de Santander. Aquellos que también están esperando por ahí afuera del local para que llegue el patrón y abra y empezar a camellar fuertemente en esta tarde de jueves. A las 5 de la tarde tendremos el Santo Rosario, esta hermosa práctica que estamos llevando a cabo tanto en algunos hogares del área metropolitana como también en algunas parroquias y a su vez aquí el Centro de Medios de Comunicaciones, ni más faltaba, involucrándose en este rosario, en esta meditación. Hoy estará encargada el área radial, es decir, Yotas, junto con nuestra productora radial, Diana. Sigamos disfrutando de nuestra buena programación.
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0: Así es como dicen por ahí algunos oyentes, la emisora más bonita del mundo mundial, como Lucía Bermúdez. Ella nos dice, Dios se les bendiga, les dé mucha salud y prosperidad. Muchas gracias, Lucía. Que papito Dios le conceda enésimas veces todos esos bonitos deseos para con toda la audiencia maravillosa de Boxing Day.

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1: Tremenda interpretación de los hermanos Romero. Dueto de hermanos Romero, una agrupación fundamental de la música andina. Famosos por preservar el repertorio tradicional de la música de cuerda. Si la escuchan, si la han escuchado, claro. Sus interpretaciones destacan géneros como bambucos, pasillos, vals, convirtiéndolos en referentes indiscutibles del folclore de la región andina de nuestra patria amada de Colombia. Son originarios de una familia con profunda tradición musical. Este dueto ha dedicado décadas a mantener vivas las raíces folclóricas de Colombia. Entre sus trabajos más reconocidos destacan la producción discográfica Memorias Colombianas, un álbum que captura el sonido clásico de antaño y rinde homenaje a diversos paisajes y costumbres de nuestra amada Colombia.
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1: Así es, sí, señores, hemos llegado al momento de compartir un cafecito, una tacita de té. Hoy precisamente es el día del té, ¿no? De la taza de té. O también compartamos un chocolatito, de acuerdo a como su merced desee y quiera. No cae mal. Un chocolate también, ¿no? 2:09, 2:09, tarde de jueves, tarde de juernes, tarde de, o mejor dicho, día de TBT, de recordar. Hay algunos que todos los jueves se suben por ahí alguna foto, van y buscan en el álbum del recuerdo, en el álbum del olvido, alguna imagen, la suben por ahí al estado de WhatsApp. Vea cuando yo tenía 10 años, cuando yo tenía 20 años, cuando era joven y bello. Feliz y bendecida tarde para todos ustedes. Bienvenidos a este tu espacio, Un Cafecito en Familia, programa que llevamos a partir de las 2 de la tarde hasta las 3. Música colombiana continua, una horita, 60 minutos marcadas de puro folclor, de pura melodía que nos retrata nuestra tierrita, nuestra tradición, nuestro folclor. Permíteme compartirles esta bonita frase que me he encontrado por ahí en el mundo de la sabiduría. Si te enfocas en la herida, continuarás sufriendo. Si te enfocas en la lección, continuarás creciendo. En la vida todos llevamos heridas. Algunos o algunas son recientes, otras heridas son viejas. Pero todas duelen, ¿cierto? Y es que es muy humano quedarnos mirando el dolor, preguntándonos por qué nos pasó, reviviendo una y otra vez el momento que nos marcó. Sin embargo, cuando nos fijamos solo en la herida, corremos el riesgo de estancarnos, de vivir anclados en el pasado, y el sufrimiento se vuelve un círculo del que parece imposible salir. Pero miren lo que hace el amor de Dios. Él no nos deja en el dolor, sino que nos invita a ir más allá. Cada cruz que cargamos, cada caída, cada desilusión puede convertirse en una escuela de sabiduría. Porque si nos atrevemos a preguntarnos, Señor, ¿qué quieres enseñarme con esto? Entonces la herida deja de ser obstáculo y se convierte en una oportunidad para crecer. Jesús en la cruz no se quedó mirando sus llagas, las ofreció al Padre por nuestra salvación. Desde ese sufrimiento nació la redención. Así también nosotros, si cambiamos nuestra mirada, podemos descubrir que detrás de cada prueba hay una lección de humildad, de paciencia, de confianza o de perdón. Confiemos en que Él puede sacar un bien mayor de todo lo que nos acontece, de todo lo que vivimos. Oye, hemos tenido un clima sabrosón, un clima bonito, chévere. Bendito sea el Señor. Un aplauso para Papá Dios, como dicen por ahí en un programa de televisión. Gracias a San Pedro, que nos han mandado agüita. Hay que aprovechar estos climitas cuando se ponen así. Después nos estamos quejando de que el mono y que demás, que está brillante, que está soleado, que está como enojado. Oigan, señores, hoy está nuestro presidente, el señor Gustavo Petro, en nuestra ciudad. Está liderando un encuentro popular de economías, le llama él para la vida. y viene o ha venido a presentar un balance regional de los logros sociales de su gobierno en el departamento Norte de Santander. Así lo ha catalogado la Presidencia de la República. Encuentro con la economía popular, evento principal que se tiene programado en la sede del SENA del barrio Pescadero, con reunión de más de 100 unidades productivas, asociaciones, emprendedores locales, organizaciones comunitarias, para, según su perspectiva, fortalecer proyectos productivos en la región y también pues a rendir cuentas sociales, a exponer resultados de inversión junto con el gobierno del departamento para las diferentes poblaciones. Bueno, dando sus últimas visitas, el señor presidente. Bienvenidos para todos aquellos que están llegando, que están poniendo el radio, que se acordaron. ¡Ay! Es el momento de un cafecito en familia. Bien, bienvenidos. De una vez les pongo en la mesa la pregunta del café. Óigame, ¿qué se me hizo la pregunta del café? Ah, ya. Aquí está. ¿Qué significa para usted que Colombia sea una mezcla de culturas y raíces? ¿Qué significa para usted que Colombia sea una mezcla de culturas y raíces? Por ejemplo, la mezcla cultural de Colombia demuestra, ¿no?, que Dios ama la variedad. Somos diferentes en acentos, en comidas, en costumbres, pero compartimos la fe, compartimos esperanza, compartimos alegría. Otro de pronto dirá, a mí me encanta que haya diversidad de culturas, mezcla de culturas y de raíces, porque podemos conocer muchas formas de pensar, de celebrar. Colombia tiene diversidad de colores, sabores, música para todos los gustos. ¿Qué significa para usted esta gran riqueza? Hoy precisamente es el Día Nacional de la Afrocolombianidad. Estaremos hablando de ello en el transcurrir de los minutos. Vamos a disfrutar de melodías. Habilitamos en línea si así desean participar, opinar sobre la temática, contarnos algo que esté realizando su merced a esta hora de la tarde, 12:15.

Pétalo color ternura, hermosura siempre erguida en la plenitud de la virtud.

Mamita, mamita, siempre es buena. Ahí teníamos esta maravillosa canción, Mamá Corazón, de Víctor Hugo Suárez. Cantares a la vida. Ya tenemos las tres patitos, los tres patos, 2:22 minutos. 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

0: 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Oiga, saludo cordial también para nuestros amigos que a esta hora nos escuchan allí en, a ver, ¿en dónde? Tiendas de comestibles, en las tiendas, allá Don Juan, allá Doña Berta, allá Doña María, que nos fía todos los días. La gente de los supermercados, también oyendo a esta hora un café en familia. Las veterinarias, consintiendo también las mascoticas, que el perrito, que el michis, dándoles la medicina respectiva para que nuevamente se levanten y den ese consentimiento, esa alegría a sus dueños, a sus poseedores. La gente en la floristería, la gente que realiza artesanías, regalos y demás, tiendas de muebles, decoración, que está vendiendo por ahí que la mesa, que la silla y todo lo que respecta a mobiliario para hogar y oficina. Muchas gracias por abrirnos las puertas de par en par y hacer que estas melodías ambienten allí su entorno. Vamos a empezar a leerles por acá. Recuerden la temática, la pregunta del café que hemos propuesto para esta tarde, para este día de jueves. Hoy es el día de la afrocolombianidad. ¿Qué significa para usted que Colombia sea una mezcla de culturas y raíces? ¿Qué le parece? ¿Qué concepto tiene? Dice por acá Lucía, significa que debemos sentir orgullo por nuestras raíces y enseñarles a los jóvenes a no perder las tradiciones, los dichos, la música. Oiga, muy importante, ¿no? Con respecto también a la música. Hoy por hoy que esos, bueno, no es por hablar mal de los géneros, pero la gran mayoría de canciones de reggaetón como que dejan mucho que desear, ¿no? Puro sandungueo. Y nada de pronto de una letra mística, de una letra realmente con sentido. Bueno. Y también el respeto por nuestros mayores, dice Lucía. Para mí, por acá comenta Fernanda, María Fernanda, para mí significa riqueza y unión. En Colombia aprendemos de muchas costumbres, comidas, tradiciones, músicas. Eso nos enseña a respetarnos y valorar nuestras diferencias como un regalo del Señor. ¡Qué bien! Excelente ese gran aporte. Respetar nuestras diferencias. Llega la sintonía en este momento, Merceditas. Hola, Merceditas. ¿Su merced cómo se topa? ¿Cómo está por allá el ambiente? ¿Ha llovido mucho? ¿Ha caído mucha agua mojada o no? Yanesita Torrado también. Hola, Giancarlo. Feliz y bendecida tarde. Dios le bendiga. Un café en familia. Reportando sintonías del municipio de Los Hepatios. Los Hepatios, territorio Box Day. Doris Martínez. Hola, fiel oyente de Un Café en Familia. Desde Prados del Este, acá en la sintonía. Oiga, ya le echaron mantequilla al pancito. Más de uno comiéndose su buena tajada de pan de sándwich. Hola, buenas tardes. Nos dice Carmen Alicia Mora. También Ligia Ceballos se llega a la sintonía, a la buena mermelada de oyentes maravillosos de esta radio llamada Box Day. Hola, Ligia.
1: Buenas tardes, Giancarlos, y a todos, y ella, emisora Box Day, y a todos los oyentes, reportando sin duda un café en familia, aquí de Villa Rosario, barrio 20 de Julio, aquí alistándome.
0: ¿Ah, sí? ¿Para dónde se va? Se va a callejear, ¿no?
1: Para irme a llevar la comunión a los queridos enfermos.
0: Ah, bueno, tremenda actividad. Llevar la comunión, el bien más preciado que tenemos nosotros como humanidad, a los enfermitos. Que bien, Ligia.
1: Ligia Ceballos, barrio 20 de Julio, parroquia Cristo Rey. Gracias y bendición.
0: Parroquia Cristo Rey. A esta hora también, Ana Ilse Arias. Hola, hello. Su merced que no se comenta. Bueno, mandó el audio, pero no especificó. Tal vez se le fue, ¿no? A veces se le pega a uno el celular. Ya de tantos años, ya se le pega, se pega el celular nada más con mirarlo. Hola, Yanecita García Rincón. Buenas tardes, Giancarlito, para reportar sintonía. Aquí tomándome un cafecito en familia. Qué bien, qué maravilla. Pasándola chévere. Quizás conversando con el compadrito y con la comadrita. O con el papaito y con la mamita. Buenas y melodías. Se viene esta tremenda canción. Qué linda. Qué linda es Cúcuta. Cúcuta.
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Hoy es el jueves de TVT, hoy es el jueves de Raíces. Bueno, vamos a hablar un poquito, a contextualizar el tema de la afrocolombianidad. ¿Qué significa esto? Día de la Afrocolombianidad. Se conmemora como homenaje a la abolición de la esclavitud en Colombia, el 21 de mayo de 1855. Es un día que visibiliza la fuerza moral y espiritual que reivindica la identidad cultural en memoria de los antepasados que sobrevivieron a los crueles tiempos de la esclavitud. Es un día para recordar el pasado, para construir el presente y el futuro de los pueblos negros de la Colombia diversa y plural, que busca la paz con dignidad. Pero la verdadera Colombia diversa, ¿no? No hoy en día que nos pintan por ahí coloritos, colores que... como arcoíris, ¿no? No, eso no es diversidad. Diversidad es la gran cantidad de comunidades palenqueras, caribeñas, indígenas, mestizos, entre otros. La población afrocolombiana está compuesta por hombres y mujeres con una marcada ascendencia lingüística, étnica y cultural africana. Los afrocolombianos son algunos de los descendientes de africanos provenientes de diversas regiones y etnias de África que llegaron al continente americano en calidad de esclavos. Ellos incluyen una gran diversidad cultural y regional que se ubican en grandes rasgos en los valles interandinos, las costas atlántica y pacífica, las zonas del Piedemonte caucano y de la zona insular caribeña. Recordando un poco la historia, ¿qué hicieron los más valientes? Estos esclavos que se traían para diversas partes de Latinoamérica y pues concretamente también de Colombia. Por ejemplo, los palenques, como San Basilio de Palenque, el primer pueblo libre de América. Allí los cimarrones. Los cimarrones eran los que les llamaban aquellos que huían de ese sistema. Reconstruyeron su cultura africana con sus propias normas, su lengua, su justicia. Es decir, que no se quedaron con el dolor. Inventaron también formas de sobrevivir, curando con plantas, arrullando a sus hijos con canciones de cuna, al ritmo de tambores. Escondieron de esa forma su libertad. Por eso todos estos sonidos sabrosos, ¿no? Cumbiamberos, provienen de estas raíces africanas que hoy por hoy se les llama afrocolombianos, que fueron traídos aquí a Colombia en forma de esclavitud y bueno, se dio su descendencia. Para ellos también los afrocolombianos, los recursos de la naturaleza son indispensables para la sostenibilidad del planeta, para la biodiversidad. El territorio está constituido por agua. Tienen su creencia muy arraigada a la tierra, respetan mucho el viento, la lluvia, el suelo, los mares, los ríos, los montes, las fincas, así como los conocimientos y las costumbres relacionadas con el cuidado y el uso de los diferentes espacios del territorio. Para las comunidades negras y afrocolombianas, los espacios en los que se desarrollan las diferentes actividades tradicionales están claramente identificadas con roles de género, hombres y mujeres siendo las labores que exigen mayor fortaleza física reservadas para los hombres. Y el resto de espacios son de actividades desarrolladas por mujeres y niños o por la demás comunidad, ancianos también. Para la población afrocolombiana, el territorio expresa formas organizativas alrededor de las actividades de pesca, de la minería, la caza, la búsqueda de la madera, la siembra, la cosecha. El territorio está constituido por conocimientos de las propiedades curativas, también de las plantas medicinales en los cuerpos y las almas de las personas. También algo que les caracteriza mucho a los afrocolombianos es la tradición oral. Es especialmente fuerte en la cultura afro. Son una forma de memoria colectiva que reconocen el origen africano y el pasado también colonial y afianzan los sentidos de identidad y de pertenencia de los afrodescendientes. 2:41 minutos, en 2:41 vamos a disfrutar de esta buena melodía, de estos sonidos también característicos de una mezcla precisamente de estos ritmos africanos
combinados con sabor caribeño, combinados con sabor colombiano. Ya vengo por ahí a escucharles y ya vengo por ahí a leerles. Más de un oyente haciendo fila a esta hora al 320-862-53.

0: Ya me imagino la abuelita ondeando la falda. Recordando aquellos tiempos cuando no había artritis. Ave María. 2:47 minutos, 2:47 a esta hora. Vamos a escuchar a nuestros estimadísimos oyentes a esta hora reportándose, diciendo hola. Aquí estamos. Hello. ¿Hay alguien por ahí? Claro que sí. Dice por acá Miriam de Cárdenas en relación a la pregunta. ¿Qué significa para usted que Colombia sea o tenga una mezcla de culturas y raíces? Dice, nos ayuda a respetar nuestras identidades. Es decir, como a respetar la diversidad, ¿cierto, Miriam? Dice Lucía Bermúdez, el reggaetón es muy vulgar y una grosería. Dice un café en familia, en sintonía con la emisora más bella del universo. A ver qué nos comenta, nos manda nota de voz. Hola.
1: Buenas tardes, ya Carlitos. Aquí, Dios lo bendiga. Aquí en sintonía de San Eduardo, Lucía Bermúdez. Olga, Lucía Bermúdez. Aquí en el negocio mío, manualidades, artesanía, haciendo peluches. Escuchando la más hermosa, divina y preciosa emisora, la más bendita, en el radio que compré antier. Gracias a Dios, qué felicidad otra vez poderla escuchar en el radiocito.
0: Ah, qué bien, ha comprado radio, él está dando tute, escuchando la emisora Box Day, la frecuencia de la esperanza y de la paz, ni más faltaba. También llega por acá la sintonía Luz Estelita Luna. Hola, buenas tardes, Giancarlo, bendiciones. Para mí la diversidad colombiana significa lo libres, alegres y ricos en climas, lugares, tradiciones culturales y hermosos seres humanos. Qué maravilla, ¿no? Colombia tiene una espléndida riqueza de absolutamente todo. Por ello también su color amarillo, ¿no? Riqueza no solamente mineral, sino en todos los aspectos, acentos, nada más aquí en el departamento del norte de Santander, ¿no? Camina o recorre uno un par de kilómetros, llega a un pueblo y ya la gente hablando diferente, de una forma distinta. La forma o las comidas típicas cambian. Las personas como se manifiestan, como hablan, mejor dicho, una gran riqueza. Los climas, también como lo dice Luz Estelita, 30 minutos que uno ya recorre, empieza uno a sentir de pronto el frío de algunas poblaciones y demás. Gran riqueza que nos ha dado, gran tierra que nos ha permitido administrar nuestro buen Dios. Yamilita Parra, hola, feliz y bendecida tarde, Giancarlitos, ¿cómo estás? Acompañando en un café en familia, reportando sintonías de Moti. Motilones, parroquia María Reina de Todos los Santos. Ella, como siempre, muy complaciente con su parroquia, siempre la pone por acá en sus mensajes. Respecto a la pregunta, es muy importante tener siempre presente las culturas colombianas. Son bellos recuerdos, porque los tiempos de ahora es muy diferente. Música que desvaloriza a la mujer y tecnología que los jóvenes no la saben manejar para bien. Mil bendiciones. Así es, ¿no? Yo creo que la música ha venido decayendo un poco. Antes se disfrutaba un bambuco, antes se disfrutaba un joropo, antes se disfrutaba una cumbia. Hoy por hoy, pues las melodías no son tan edificantes, ¿no? Marta Núñez, hola, reportando la sintonía desde el barrio Trigal del Norte. Marta Núñez. Margarita Guerrero, hola, buenas tardes, su merced. Ya tiene la guapanelita lista, ya se tomó el cafecito, cuéntenos.
2: Hola, don Carlito, buenas tardes. Aquí un café en familia. Tu fiel oyente, Luisa Margarita Guerrero, de acá del barrio San Miguel, disfrutando esta hermosa programación todo el día, con este hermoso día que el Señor nos regaló, con esta lluvia y esta hermosa tarde que Dios nos ha dado, tomándonos un cafecito en familia con mi esposo, Pedro de Landia. Bueno, don Carlitos, un fuerte abrazo, que el Señor lo bendiga. Y unas bendiciones para todos los oyentes en esta tarde hermosa.
0: Muy amable, muy gentil, gracias. Y Margarita nos dice que está en compañía, de la gran compañía de su esposo, de sus seres queridos, disfrutando de esta programación durante todo el día. Yolimar Díaz, hola, Giancarlos, en un café en familia con Voz Day, reportando las sintonías del barrio Aeropuerto. Bueno, por allá se están dando las medidas, ¿no? Sobre todo estas medidas que pues se han estipulado desde la alcaldía municipal por la visita del señor presidente. ¿Será que por eso ha llovido? Hola, también Ludy Ballesteros. Feliz y bendecida tarde, Giancarlos. Aquí en familia, en sintonía desde las Américas. Somos una mezcla de afrodescendientes, pero debemos respetar las tradiciones y costumbres de otras regiones. Tenemos la mejor música carranguera. Oiga, sí, no, esta es otra melodía, ¿no? Característica de Colombia. Suena una carranga y dice uno ya, Colombia, Colombia. A ver quién más, hola. Uy, Luce Llanecita Jaime nos está por ahí deleitando. ¿Eso qué es? Como un quesillo. A ver, María.
3: Buenas tardes, Giancarlito. Dándole gracias a Dios por esta lluvia el día de hoy. Y dándole gracias a Dios por

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11: Jesús, divino prisionero del amor, cuando considero tu amor y cómo te has anonadado por mí, mis sentidos desfallecen. Encumbres tu majestad inconcebible y te humillas rebajándote a mí, un ser miserable. Oh Rey de la Gloria, aunque ocultas tu hermosura, el ojo de mi alma desgarra el velo. Veo a los coros de los ángeles que te honran incesantemente y a todas las potencias celestiales que te alaban sin cesar y que te dicen continuamente: Santo, Santo, Santo. Oh, ¿quién comprenderá tu amor y tu misericordia insondable hacia nosotros? Oh, prisionero del amor, encierro mi pobre corazón en este tabernáculo para adorarte sin cesar día y noche. No sé de ninguna objeción a esta adoración, y aunque estoy físicamente lejos de ti, mi corazón está siempre contigo. Nada puede impedir mi amor hacia ti. No existe ningún obstáculo para mí. Oh Jesús, te consolaré por todas las ingratitudes, por las blasfemias, por la tibieza, por el odio de los impíos, por los sacrilegios. Oh Jesús, deseo arder como víctima pura y anonadada delante del trono de tu escondite. Te ruego incesantemente por los pecadores agonizantes. Del diario de Santa Faustina, numeral 80. Muy buenas tardes, queridos hermanos oyentes de esta su emisora Voz Dei, la voz de la esperanza y de la paz. Es de mucha alegría estar compartiendo con ustedes este espacio que el Señor nos regala en esta tarde. Queremos enviar un saludo a todos los que se unen con nosotros a través del dial 1120 AM, en el campo, en las veredas, en todo el territorio norte de Santander, a todas las emisoras que se enlazan a través de la emisora Voz Dei, que retransmiten esta hora de gracia, esta hora de la mera misericordia de Dios. Dispongamos nuestro corazón para vivir este encuentro de gracia, este encuentro de adoración. Sumérgete en el manantial del Señor, sumérgete en la misericordia de Dios. Bienvenidos.
12: Jesús le dice a Santa Faustina que entre mayor sea el pecador, más derecho tiene a su infinita misericordia. La casa de la misericordia quiere ser un lugar de salvación, donde Jesús te espera, te ama y quiere salvarte.
13: Gracias, Señor, por no dejarnos solos, por regalarnos tu santo y divino Espíritu, ese Espíritu que quema, que sopla, que libera. Hoy te pedimos, Espíritu Santo, que vengas a nuestra vida a sanar y limpiar todo eso viejo que hemos guardado en nuestro corazón por tantos años. Esos resentimientos, ese rencor que no viene de ti, sana esas heridas que nos han herido tanto y que hemos callado. Las malas miradas, cuando nos hemos sentido juzgados, cuando hemos sentido que nos han humillado, que nos han maltratado. Hoy te pedimos que sanes todo nuestro corazón para poder estar llenos de ti y no llenos de algo que no viene de ti. Ayúdanos a salir adelante. Llena nuestro corazón de amor, de perdón, de sanación, porque queremos ser completamente libres. Queremos ser alegres, esa alegría que solo tú provees. Hoy nos dices ánimo y nos pides dar testimonio en cualquier lugar al que vayamos, no importa el país, la ciudad o las personas. Nos pides que demos testimonio de tu amor y de tu bondad, y que aunque a veces nos alejamos de ti y no sentimos tu presencia, sabemos que estás dentro de nosotros y que siempre estás llamándonos para que volvamos a ti y a tu amor. Hoy nos refugiamos en ti, Santo Espíritu. Abandonamos nuestra suerte en tus manos. Tú decide a dónde nos llevas y con quién nos llevas. Tú tocas los corazones de las personas que están alrededor de nosotros y sánalos, llénalos de ti para que ellos también puedan amar desde tu amor y no desde un amor humano limitado. Hoy te pedimos que nos enseñes a amar desde tu amor, ese amor libre, capaz, que no cansa, que no se cansa, que espera todo, que lo perdona todo. Por eso hoy te pedimos sanación, sanación física, espiritual. Limpia y sana nuestro cuerpo de toda enfermedad que nos tiene paralizados, Espíritu Santo, que nos tiene con dolor, con temor por la vida. Para ti nada es imposible. Sana a esas personas enfermas que están en cama, desesperadas y sin esperanzas. Que seas tú la esperanza, la vida, la libertad. Sana, Espíritu de Dios, nuestro corazón. enfermo que ha amado desde un amor humano a nuestra familia, a nuestros esposos,

sus esposas, hijos, hermanos, padres, y que se ha herido por no recibir lo que esperaba. Perdónanos por tener expectativas, por querer controlar a esas personas que amamos y quererlos cambiar para que actúen de acuerdo a nuestra voluntad y no a tu voluntad. Espíritu Santo, podemos ver lo que nos hemos equivocado. Sabemos que tú nos has amado y nos has hecho libres, pero hemos querido poner reglas y encapsular a las personas que tanto amamos para que ellos hagan lo que nosotros queramos. Por eso hoy te pedimos perdón y te pedimos que juntos volvamos a tu amor, Espíritu de Dios, que podamos creer en ti, abandonarnos en ti y ser uno en ti, para que tú sanes, guíes, perdones, liberes y nos llenes de ese fuego, de esa alegría que ha perdido nuestro corazón, nuestra alma. Sana, libera, restaura, haznos hombres y mujeres libres. Sana nuestra alma, nuestro espíritu y todo lo que sabes que necesita ser sanado, restaurado y liberado. Bendito seas, Santo Espíritu de amor. Amén.

0: A esta hora de la tarde, amado Señor, queremos sumergir en tu corazón a cada uno de nuestros socios benefactores y también a nuestros amigos de Voz Day que celebran el don preciado de la vida. Hoy de una manera especial queremos orar por cada uno de ustedes, también por nuestros socios, por María del Carmen Chanaga en el barrio Motilones. Que sea la gracia del amor de Dios, que sea el Espíritu Santo que envuelva a María del Carmen en su luz divina. Son los sinceros deseos de nuestra comunidad Casa de la Misericordia. Felicidades y que Jesús Salvador Misericordioso la bendiga.
1: Inundados por la acción de tu Santo Espíritu, en medio de tantas realidades difíciles que hoy enfrentamos, venimos a tu corazón, Jesús, porque necesitamos permanecer unidos íntimamente a ti, Jesús, sumergidos en tu corazón, bebiendo de tu amor, dejándonos inundar por la fuerza de tu Espíritu, para que nuestros pensamientos, sentimientos y nuestro actuar te sean agradables y sean acordes a tu voluntad, Señor. Y así tu vida divina nos inunde y nos impulse a permanecer unidos como tú y el Padre son uno, para que nuestras familias, nuestros compañeros de labores, vecinos y todos con los que compartimos nuestro día a día terrenal crean en el poder de tu amor y tu misericordia, Señor, que se derraman sobre nuestras vidas como torrente cuando te abrimos nuestros oídos, nuestro corazón y todo nuestro ser a tu acción amorosa, que siempre es la mejor para nuestras vidas y para todos los que nos rodean y aún viven incrédulos y cerrados a tu bendita gracia actuante en nuestras vidas. Toma, Jesús, nuestros pensamientos, sentimientos y nuestro actuar egoísta, queriendo y buscando que los demás piensen, decidan y actúen como nosotros queremos. Y haz, Jesús, que nosotros vivamos como tú lo deseas, viviendo y practicando el amor y la comunión con nuestros hermanos, como tú, Jesús, y el Padre lo viven. Aún en medio de todas nuestras diferencias, porque ese amor y esa unidad a ti y entre nosotros mismos, Señor, hará que el mundo indiferente e incrédulo crea en ti, Jesús, en tu amor, en tu bondad y en tu misericordia, que siempre nos abrazan y dirigen nuestro caminar diario, porque solo sumergidos y abandonados en tu amor de Padre y de tu Hijo Jesús, en el Espíritu podremos amarnos, en el Espíritu podremos amarnos unos a otros como tu Padre y Jesús nos aman y nos permiten seguir unidos contemplando tu poder y tu gloria. Que tu bendita gracia, Señor, nos permita vivir como tú lo deseas, en comunión y amor con nuestros hermanos, a pesar de nuestras diferencias, porque esto es lo que permitirá que el mundo crea en ti, Señor. Regálanos en esta tarde de misericordia, Jesús, la gracia de permanecer sumergidos en tu corazón y en el corazón de nuestro Padre Dios, en el Espíritu, para así poder mantenernos unidos entre hermanos, amándonos unos a otros en este mundo terrenal, para que el mundo crea y conozca tu amor, contemplando tu gloria y permaneciendo en tu amor que nos comprende y nos perdona y nos hace permanecer unidos, perdonando y amando de corazón a todos nuestros hermanos.

0: Es el Espíritu Santo de Dios que nos guía y nos da su luz. Es el Espíritu Santo que arde en nuestros corazones, el que nos ayuda, el que nos auxilia. Y queremos clamar su presencia en esta hora de la tarde, en esta hora donde contemplamos la pasión de Jesús, donde le contemplamos en su agonía mortal. Y Santa Faustina nos dice: cuantas veces oigas el reloj dando las tres, sumérgete totalmente en mi misericordia, adorándola y glorificándola. Suplica su omnipotencia para el mundo entero, especialmente para los pobres pecadores. Ya en ese momento se abrió de par en par para cada alma. En esta hora nada le será negado al alma que lo pida por los méritos de mi pasión. Oh Jesús, caminamos contigo y acompañamos en su agonía mortal, contemplando este camino desde la oración en el huerto de Getsemaní, contemplando, oh Jesús, la flagelación, su dolor, su laceración, y coronado de espinas, donde derramas toda la sangre para nuestra salvación, para el mundo entero. Hoy clamamos y reclamamos tu sangre preciosa, esa sangre que brotaron por esas espinas. Contemplamos Jesús llevando la cruz. Hoy, Señor, pedimos que nos ayude a llevar esta cruz, esta cruz de la incomprensión, esta cruz de tanta violencia en nuestro país, esta cruz de tanto dolor en Colombia. Señor, que seas tú nuestro cirineo y que contemplarte en la cruz, en el altar de la cruz, Señor, donde diste la vida, por ese amor infinito por nosotros, por el mundo entero. Desde que dejamos todo allí. Y que seas tú limpiando, purificando y glorificando nuestra patria, nuestras vidas, nuestros hogares. Oh Jesús mío, Maestro, uno de mis deseos a los tuyos que tú tuviste en la cruz. Deseo cumplir tu santa voluntad. Deseo la conversión de los pecadores. Deseo que sea adorada tu misericordia. Deseo la santidad de los sacerdotes. Deseo la bendición de Dios para toda mi familia. Deseo que Dios conceda una luz particular para mis guías espirituales. Oh Jesús mío, ahora abrazo al mundo entero y te pido misericordia para él. Misericordia, Dios mío. Necesitamos de ti. Necesitamos de tu infinito amor, Señor. Abrázanos, consuélanos en cada momento de nuestro diario vivir. Bendito sea Dios en la obra de tu misericordia.
1: Dijo el Señor a Santa Faustina: no tengas miedo. No te dejaré sola. Haz por esta causa lo que puedas. Yo completaré todo lo que te falta. Tú sabes lo que está en tu poder. Hazlo. El Señor miró en lo profundo de mi ser con gran benevolencia. Pensé que iba a morir de gozo bajo esta mirada. El Señor desapareció. Se quedó en mi alma la alegría, la fuerza y el ánimo para orar. Del diario de Santa Faustina, 881. Qué alegría, queridos hermanos, en esta tarde podernos acercar con confianza al Señor, acercarnos a nuestro Padre misericordioso. cada uno de ustedes, queridos hermanos, trae en sus manos ese recipiente y quiere ser llenado de gracia y de bendición. Por eso, con gran confianza, implora la misericordia de Dios, suplica su omnipotencia para ti y para el mundo entero. Amado Señor, cuánta necesidad hay en cada corazón que se une conmigo en esta oración. Mira, Señor, a cada uno de mis hermanos. Ellos, con la confianza que te tienen, con el amor, piden que sea derramada tu misericordia en cada uno de nosotros. Hoy queremos implorar tu misericordia por toda la humanidad, por todos los que sufren, por toda la comunidad sufriente, por los que viven el desplazamiento, viven la violencia, las guerras, todos aquellos hermanos que sufren, Señor, los niños, los ancianos, los jóvenes. Imploramos tu misericordia, Señor, por toda la humanidad, por cada uno de nosotros que vamos en ese proceso de conversión, por todos los pecadores. Imploramos tu misericordia, Señor, por todos los enfermos, donde se encuentren en clínicas, hospitales, en su lecho de enfermedad, en las UCIs. Restaura, Señor, su cuerpo. Levanta con poder donde se encuentren. Consuela aquellos corazones que se sienten solos, tristes, abandonados por una enfermedad, atribulados por el dolor. Imploramos tu misericordia, Señor, por nuestra gran familia espiritual, nuestros queridos socios, benefactores, nuestros amigos de Voz Dei. Cada intención que ellos nos colocan a través del chat, a través de las llamadas, a través de esas intenciones que están allí en el oratorio de la Casa de la Misericordia. Imploramos tu misericordia, Señor, por todos los enfermos, por todas las almas consagradas en cabeza de nuestro Papa León, su iglesia, nuestro obispo José Libardo, todo el clero diocesano de Cúcuta, hoy todas las vocaciones a la vida laical, a la vida religiosa, a la vida sacerdotal, los diáconos, los seminaristas. Imploramos tu misericordia, Señor, por todas las almas del purgatorio, por todos los que a esta hora se encuentran con el Señor, los agonizantes de este día, los moribundos, todas las almas por las que no se hace una oración, por todas las almas de nuestros seres queridos que han partido la eternidad. Imploramos tu misericordia, Señor, por el mundo, por todos y cada uno de nosotros, por todas las intenciones que hay en nuestro corazón, por nuestra comunidad Casa de la Misericordia, por nuestra emisora Voz Dei, por cada socio, por cada benefactor, por cada amigo de Voz Dei, por cada misionero, por todos los que de una u otra manera estamos unidos en oración. Hoy queremos adorar y glorificar tu divina misericordia diciendo: bendito seas, Señor, alabado y glorificado seas en el trono de tu gracia, de tu amor y de tu misericordia.
2: Coronilla a la divina misericordia.
3: Por la señal de la Santa Cruz de nuestros enemigos, líbranos, Señor, Dios nuestro. En el nombre del Padre, del Hijo, del Espíritu Santo. Amén. Padre nuestro que estás en el cielo, santificado sea tu nombre. Venga a nosotros tu reino. Hágase tu voluntad en la tierra como en el cielo.
4: Danos hoy nuestro pan de cada día. Perdona nuestras ofensas, como también nosotros perdonamos a los que nos ofenden. Y no nos dejes caer en tentación, y líbranos del mal. Amén.
5: Dios te salve María, llena eres de gracia, el Señor es contigo. Bendita eres entre todas las mujeres, y bendito es el fruto de tu vientre, Jesús.
6: Santa María, Madre de Dios, ruega por nosotros pecadores, ahora y en la hora de nuestra muerte. Amén. Creo en Dios Padre, Todopoderoso, Creador del cielo y de la tierra. Creo en Jesucristo, su único Hijo, nuestro Señor, que fue concebido por obra y gracia del Espíritu Santo. Nació de Santa María Virgen, padeció bajo el poder de Poncio Pilato, fue crucificado, muerto y sepultado. descendió a los infiernos, al tercer día resucitó de entre los muertos, subió a los cielos y está sentado a la derecha de Dios Padre Todopoderoso. Desde allí ha de venir a juzgar a vivos y muertos. Creo en el Espíritu Santo, la Santa Iglesia Católica, la comunión de los santos, el perdón de los pecados, la resurrección de la carne y la vida eterna. Amén. Padre eterno, te ofrezco el cuerpo, la sangre, el alma y la divinidad de tu amadísimo Hijo, nuestro Señor Jesucristo, como propiciación de nuestros pecados y los del mundo entero. Por su dolorosa pasión,
5: ten misericordia de nosotros y del mundo entero.
6: Por su dolorosa pasión,
5: ten misericordia de nosotros y del mundo entero.
6: Por su dolorosa pasión,
5: ten misericordia de nosotros y del mundo entero.
6: Por su dolorosa pasión,
5: ten misericordia de nosotros y del mundo entero.
6: Por su dolorosa pasión,
5: ten misericordia de nosotros y del mundo entero.
6: Por su dolorosa pasión,
5: ten misericordia de nosotros y del mundo entero.
6: Por su dolorosa pasión,
5: ten misericordia de nosotros y del mundo entero.
6: Por su dolorosa pasión,
5: ten misericordia de nosotros y del mundo entero.
6: Por su dolorosa pasión,
5: ten misericordia de nosotros y del mundo entero.
6: Por su dolorosa pasión,
5: ten misericordia de nosotros y del mundo entero. Padre eterno, te ofrezco el cuerpo y la sangre, el alma y la divinidad de tu amadísimo Hijo, nuestro Señor Jesucristo, como propiciación de nuestros pecados y los del mundo entero. Por su dolorosa pasión,
3: ten misericordia de nosotros y del mundo entero.
5: Por su dolorosa pasión,
3: ten misericordia de nosotros y del mundo entero.
5: Por su dolorosa pasión,
3: ten misericordia de nosotros y del mundo entero.
5: Por su dolorosa pasión,
3: ten misericordia de nosotros y del mundo entero.
5: Por su dolorosa pasión,
3: ten misericordia de nosotros y del mundo entero.
5: Por su dolorosa pasión,
3: ten misericordia de nosotros y del mundo entero.
5: Por su dolorosa pasión,
3: ten misericordia de nosotros y del mundo entero.
5: Por su dolorosa pasión,
3: ten misericordia de nosotros y del mundo entero.
5: Por su dolorosa pasión,
3: ten misericordia de nosotros.
5: Pasión,
3: ten misericordia de nosotros y del mundo entero.
5: Por su dolorosa pasión,
3: ten misericordia de nosotros y del mundo entero. Padre eterno, te ofrezco el cuerpo y la sangre, el alma y la divinidad de tu amadísimo Hijo, nuestro Señor Jesucristo, como propiciación de nuestros pecados y los del mundo entero. Por su dolorosa pasión,
4: ten misericordia de nosotros y del mundo entero.
3: Por su dolorosa pasión,
4: ten misericordia de nosotros y del mundo entero.
3: Por su dolorosa pasión,
4: ten misericordia de nosotros y del mundo entero.
3: Por su dolorosa pasión,
4: ten misericordia de nosotros y del mundo entero.
3: por su dolorosa pasión.
4: Ten misericordia de nosotros y del mundo entero.
3: Por su dolorosa pasión.
4: Ten misericordia de nosotros y del mundo entero.
3: Por su dolorosa pasión.
4: Ten misericordia de nosotros y del mundo entero.
3: Por su dolorosa pasión.
4: Ten misericordia de nosotros y del mundo entero.
3: Por su dolorosa pasión.
4: Ten misericordia de nosotros y del mundo entero.
3: Por su dolorosa pasión.
4: Ten misericordia de nosotros y del mundo entero. Padre eterno, te ofrezco el cuerpo, la sangre, el alma y la divinidad de tu amadísimo Hijo, nuestro Señor Jesucristo, como propiciación de nuestros pecados y los del mundo entero. Por su dolorosa pasión,
3: ten misericordia de nosotros y del mundo entero.
4: Por su dolorosa pasión,
3: ten misericordia de nosotros y del mundo entero.
4: Por su dolorosa pasión,
3: ten misericordia de nosotros y del mundo entero.
4: Por su dolorosa pasión,
3: ten misericordia de nosotros y del mundo entero.
4: Por su dolorosa pasión,
3: ten misericordia de nosotros y del mundo entero.
4: Por su dolorosa pasión,
3: ten misericordia de nosotros y del mundo entero.
4: Por su dolorosa pasión,
3: ten misericordia de nosotros y del mundo entero.
4: Por su dolorosa pasión,
3: ten misericordia de nosotros y del mundo entero.
4: Por su dolorosa pasión,
3: ten misericordia de nosotros y del mundo entero.
4: Por su dolorosa pasión,
3: ten misericordia de nosotros y del mundo entero.
5: Padre eterno, te ofrezco el cuerpo y la sangre, el alma y la divinidad de tu amadísimo Hijo Jesucristo,

0: Nuestro Señor Jesucristo, como propiciación de nuestros pecados y los del mundo entero. Por su dolorosa pasión,
1: ten misericordia de nosotros y del mundo entero.
0: Por su dolorosa pasión,
1: ten misericordia de nosotros y del mundo entero.
0: Por su dolorosa pasión,
1: ten misericordia de nosotros y del mundo entero.
0: Por su dolorosa pasión,
1: ten misericordia de nosotros y del mundo entero.
0: Por su dolorosa pasión,
1: ten misericordia de nosotros y del mundo entero.
0: Por su dolorosa pasión,
1: ten misericordia de nosotros y del mundo entero.
0: Por su dolorosa pasión,
1: ten misericordia de nosotros y del mundo entero.
0: Por su dolorosa pasión,
1: ten misericordia de nosotros y del mundo entero.
0: Por su dolorosa pasión,
1: ten misericordia de nosotros y del mundo entero.
0: Por su dolorosa pasión,
1: ten misericordia de nosotros y del mundo entero. Santo Dios, Santo fuerte, Santo inmortal,
0: ten piedad de nosotros y del mundo entero.
1: Santo Dios, Santo fuerte, Santo inmortal,
0: ten piedad de nosotros y del mundo entero.
1: Santo Dios, Santo fuerte, Santo inmortal,
0: ten piedad de nosotros y del mundo entero.
2: Expiraste, Jesús, pero de tu corazón brotó un manantial de misericordia. Oh sangre y agua, que brotaste del corazón de Jesús como una fuente inagotable de misericordia para nosotros.
0: En ti confío.
1: En ti confío.
0: En ti confío. Que tu misericordia, Señor,
3: venga sobre nosotros como lo esperamos de ti.
2: Que tu misericordia, Señor,
3: venga sobre nosotros como lo esperamos de ti.
2: Que tu misericordia, Señor,
3: venga sobre nosotros como lo esperamos de ti.
0: Santa Faustina,
1: ruega por nosotros.
0: San Juan Pablo II,
1: ruega por nosotros.
0: Beato Miguel Sopoco,

Oh María, Madre y Señora mía, te ofrezco mi alma y mi cuerpo, mi vida y mi muerte, y todo lo que vendrá después de ella. Pongo todo en tus manos, oh mi Madre, cubre mi alma con tu manto virginal y concédeme la gracia de la pureza de corazón, alma y cuerpo. Con tu poder defiéndeme de todo enemigo, especialmente y aquellos que esconden su malicia bajo una máscara de virtud. Oh espléndida Azucena, tú eres mi espejo, oh mi madre. Gracias, Madre María, porque eres nuestra compañera de camino, porque eres el consuelo en la tristeza, porque nos mitiga el dolor de nuestra vida cotidiana, porque acompaña a cada enfermo, porque le alivia su corazón, su mente en estos momentos difíciles. Gracias, Madre María, por llevarnos hacia Jesús, por abrazarnos y por darnos tu misericordia de Madre. Amén.

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2: Bueno, llegó el momento de compartir la palabra de Dios, esa palabra que nos regala el Señor cada día a través del Misericordia Día a Día, nuestro manual de oración que nos ayuda a través de 7 pasos en la mañana y 1 en la noche a entender la palabra de Dios y a hacer la vida en nuestra vida. La voz de la misericordia en mi alma, esa frase que tocó hoy mi corazón en el encuentro con la palabra de Dios es: me enseñarás el sendero de la vida. Me saciarás de gozo en tu presencia, de alegría perpetua a tu derecha. La tomé del Salmo 16. Te necesito, Señor Jesús. Necesito tu amor, tu comprensión. Necesito que me hables, que vengas a mí y que me ayudes con cada paso que tenga que dar. Estoy asustada, estoy saliendo de todo lo que conocía y estoy arriesgándome a tomar nuevas decisiones en nuevos lugares, pero quiero sentir que todo lo hago de tu mano, que tú me enseñarás el sendero de la vida. Y eso es lo que me estás diciendo, que me enseñarás el sendero de la vida, que me saciarás de gozo en tu presencia, de alegría perpetua a tu derecha. Perdóname por ser tan impaciente, perdóname por querer respuestas ya mismo y no abandonarme en tu presencia. Soltar control y esperar en tu amor. Hoy quiero esperar en tu amor para que seas tú guiándome, acompañándome, regalándome la sabiduría que necesita mi vida y que necesita mi corazón, para no solo saber cómo actuar, sino cómo sentirme, cómo hablar. Te pido que llenes de paz mi corazón y me ayudes a sentirme libre, en paz, llena de amor y de fe, porque todo estará bien, porque tú estás conmigo y tu vara y tu cayado me sostienen. Transfórmame en ti, porque tú lo puedes todo. Amén.
3: Bueno, queridos hermanos, en esta tarde, antes de despedirnos, tenemos algunos avisos de interés de nuestra comunidad Casa de la Misericordia. 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Bueno, queridos hermanos, gracias. Gracias por estar siempre ahí con nosotros. Para mañana tendremos esa jornada con las mujeres allí en la casa de la Misericordia. Todos aquellos que se inscribieron, aquellos que aceptaron la invitación, no olviden llegar a la Casa de la Misericordia mañana viernes y vivir este encuentro de adoración, este encuentro, esta charla, este té con fe. Que el Señor los bendiga en esta tarde, que el Señor derrame su amor y su misericordia a cada corazón, a cada uno de nuestros amigos y oyentes de la emisora Voz de Él. Que el Señor derrame su amor, que el Espíritu Santo los envuelva en esta tarde. No olvidemos que la misericordia de Dios nunca descansa. Siempre está ahí cuando alzamos nuestras manos y cuando imploramos la misericordia de Dios diciendo, Jesús, en ti confío. Una feliz tarde en el Señor.
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0: dice la palabra de Dios en Isaías 41:10. Así que no temas, porque yo estoy contigo. No te angusties, porque yo soy tu Dios. Te fortaleceré y te ayudaré. Te sostendré con mi diestra victoriosa. Definitivamente, tú eres más fuerte.
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0: Qué gran expresión, qué grande canción inspirada en una frase dicha por San Agustín de Hipona, muy famosa. Tarde te amé. Hermosura tan antigua y tan nueva.
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0: Yo creo que en más de uno puede resonar esta expresión, ¿no? Tarde te amé, hermosura tan antigua y tan nueva. Esta canción la hace Pablo Martínez. Ya son las 4:19, acompañándoles allí en sus diferentes labores, escuchando estas melodías, escuchando la programación de tu frecuencia, de tu amplitud modulada, Box Day. Estimadísimos oyentes, recordándoles que ya se viene Pentecostés, ya se viene este evento magno de nuestra Santa Madre Iglesia Católica. Algunos teólogos aseguran que en Pentecostés se da inicio a la iglesia. Así que ya este sábado será la gran vigilia Pentecostés. Acompáñanos este 23 de mayo a la vigilia desde la Catedral San José a las 5 de la tarde para unirnos en oración y adoración, preparando nuestro corazón para recibir los dones del Espíritu Santo. Aquellos que de pronto pues quieran vivir este encuentro con la tercera persona divina, pueden hacerlo, por supuesto, pues dirigiéndose acá hacia cada una de sus parroquias o también hacia la Catedral San José. O de igual manera estaremos pues transmitiendo este maravilloso encuentro de atención a la llegada del Espíritu Santo, transmitiendo en vivo a través de la emisora Box Day y también a través de los canales de YouTube y Facebook. Ven Espíritu Santo, llena los corazones de tus fieles y enciende en ellos el fuego de tu amor. 20 minutos sobre enlace 4.
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0: Es el queridísimo padre Álvaro Gutiérrez de nuestra diócesis de Cúcuta, con este ritmo un tanto moderno, pero a la vez es sintiente en materia de fe, materia espiritual. Buenos sonidos. Esta canción se llama Un Nuevo Latir. 4:34 minutos.
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0: A nuestros amigos que se encuentran allá en la parcela, allá en la finca, en las zonas rurales, Dios les bendiga. Más de uno ya regresando de sus jornadas laborales. Y empezando a abrazar a los suyos en su casa.
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0: 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En la casa, en el hogar, está en la empresa, en el taller, está allí en la carpintería, está allá en la zapatería, acompañando también a las costureras, los diferentes oficios. El Señor les bendiga. 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

0: moviendo la cabeza.
1: Yo le canto.
2: Son las comunicadoras eucarísticas. Yo le canto al Señor. 15 minutos ya nos separan de las 5 de la tarde. A esa hora, a las 5, vendremos con la meditación del Santo Rosario en directo desde los estudios de la emisora Vox Day, la frecuencia de la esperanza y de la paz. En esta ocasión estaremos encargados el área radial, Dianita, nuestra productora, y también mi persona. Estaremos coordinando, dirigiendo este momento de oración, este momento de entrega a las manos maternales y también al corazón sacratísimo de Nuestra Señora, la Santísima Virgen María, en este mes mariano, en este mes de mayo, mes del Santo Rosario, mes de las flores. Si así lo desean, pueden ir dejando sus respectivas intenciones para irlas ofreciendo a Nuestra Señora, a Nuestra Madre Celestial, a nuestra abogada e intercesora por excelencia.

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1: Ya son las 4:49. No se dice por acá, Janet de Torrado, feliz y bendecida tarde, poniendo en oración. Ahora, en este momento, el Santo Rosario, dentro de 10 minutos a las 5, aquí está, implorándole a nuestra Madre Celestial por la familia Torrado Lázaro, por la salud, la protección de cada uno de ellos, para que Mamita María siempre les conduzca, les lleve por el camino del bien y les haga suscitar en el corazón esa expresión maravillosa de amor maternal. Hagan lo que Él os diga. Intenciones de Janet Torrado, que ya empieza a facilitar a través de nuestra mensajería de WhatsApp para vivir ese momento de oración con Nuestra Señora. En donde está el Hijo, está la mamá. En donde está la mamá, está el Hijo. Puede sonar redundante, pero así son los corazones sacratísimos de nuestro Señor Jesús y de la Santísima Virgen María. Y al implorarle a ella, ella nos conduce a su Hijo amado. También poniendo sus intenciones ya, Sandra Salazar Ortiz dice: nuestra súplica a nuestra Madre del Cielo por la salud de Ana Mercedes Ortiz Salazar, por Juan José Palacios Díez, también por Martina Vaca Pérez, por su crecimiento en sabiduría, estatura. Y también implorándole a Nuestra Señora la intercesión por salud y misericordia. Puedes confiar en mi sagrado corazón. También ofreciendo este momento de oración por las intenciones que tiene en su corazón Ana Emily Vergel, por toda su familia, por todos sus seres queridos. Por María Lugo, poniendo en las manos maternales de nuestra Madre Celestial a toda su familia, Beltrán Lugo, Jaime Monsalve, por la salud y protección de cada uno de ellos.

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0: Muy buenas tardes para todos, sean bienvenidos una vez más a este momento, a este espacio donde juntos vivimos el Santo Rosario. Hoy encomendando a Santa María, Madre de Dios, todas nuestras intenciones y oraciones y acompañados de un gran grupo de trabajo. Hoy les corresponde el área de radio, allí donde se encuentra nuestro control locutor Jean Carlos y también allí Diana, donde en este día, hoy, encomiendan al Señor y se unen a toda la iglesia ofreciendo por medio del Santo Rosario hoy todas sus intenciones, todas las oraciones que elevamos juntos al Señor y que hoy desde nuestra familia del Centro de Comunicaciones de nuestra diócesis de Cúcutas hoy ofrecen todas aquellas intenciones que ustedes han depositado, todas aquellas intenciones que van a colocar a través de los comentarios desde el fanpage de nuestra diócesis de Cúcuta y también a través del canal digital de YouTube de nuestra diócesis de Cúcuta. Así que juntos hoy les damos la bienvenida a cada uno de ellos a este grupo de trabajo, gran grupo de trabajo que hoy quiere acompañarnos por medio de la oración. Muy buenas tardes, Jean Carlos, muy buenas tardes, Diana.
1: Bueno, Joaquín, y muy buenas tardes, Jean Carlos, y a todos nuestros oyentes a esta hora de la tarde conectados con nosotros, como ya es habitual para nuestros oyentes todos los meses de mayo de cada año, pues nos reunimos aquí en torno de Nuestra Señora, de la Madre de Dios y Madre Nuestra, para hacer el Santo Rosario, para ofrecerlo, para acompañarlos también a cada uno de ustedes, aquellas personas que quizás por alguna incapacidad o algún inconveniente físico en este momento se encuentran allí en casita y pues también nos quieren acompañar a hacer ese momento de oración ahí desde el lugar en donde están. Saludamos a cada una de las personas que también nos escuchan y sintonizan Bots Day a través de las diferentes emisoras que nos retransmiten todos los días, a los que nos escuchan alrededor de todo norte de Santander.
2: Así es, Diana, muy buenas tardes para todos los queridos oyentes que nos escuchan a través del dial 1120 AM y para cada uno de ustedes que se conectan de manera muy fervorosa a nuestros canales digitales a seguir este momento de veneración a la Santísima Virgen María para que ella nos conduzca de una manera más sepulcra hacia el corazón sacratísimo de su Hijo amado en este ejercicio muy bonito que hemos venido realizando durante este mes mariano, este mes de mayo y que pues la emisora y también el área de radio se involucra al amor maternal de la Santísima Virgen María. De esta manera pues vamos a dar inicio a la meditación del Santo Rosario del día de hoy jueves.
1: Y comenzamos de una vez haciéndonos la señal de la Santa Cruz. Por la señal de la Santa Cruz de nuestros enemigos, líbranos, Señor Dios nuestro. En el nombre del Padre, del Hijo y del Espíritu Santo. Amén. Con un corazón contrito y arrepentido, pensemos en cada una de nuestras faltas y arrepintámonos de todo corazón ante el Señor por cada uno de nuestros pecados con ese acto de contrición. Señor mío Jesucristo, Dios y hombre verdadero, Creador, Padre, Redentor mío, por ser vos quien sois y porque os amo sobre todas las cosas, me pesa de todo corazón haberte ofendido y no haberte amado. Propongo firmemente no volver a pecar, y confío que por tu infinita misericordia me hace conceder el perdón de mis culpas y me hace llevar a la vida eterna. Amén. Creo en Dios, Padre Todopoderoso, Creador del cielo y de la tierra. Creo en el único Hijo nuestro Señor, que fue concebido por obra y gracia del Espíritu Santo. Nació de Santa María, siempre Virgen. Padeció bajo el poder de Poncio Pilato. Fue crucificado, muerto, sepultado, descendió a los infiernos y al tercer día resucitó entre los muertos. Subió a los cielos y está sentado a la derecha de Dios Padre Todopoderoso. Desde allí ha de venir a juzgar a vivos y muertos. Creo en el Espíritu Santo, en la Santa Iglesia Católica, la comunión de los santos, el perdón de los pecados, la resurrección de los muertos y la vida eterna. Amén. Le pedimos al Santo Espíritu de Dios para que sea Él en este momento, guiando esta oración, guiando este Santo Rosario, guiando cada una de las intenciones que vamos a poner a continuación. Ofrecemos este Santo Rosario en alabanza, honor y gloria a la Santísima Trinidad, en reparación por cada una de nuestras faltas y de nuestros pecados y los pecados del mundo entero. Lo vamos a ofrecer por la paz del mundo, por el fin de la guerra en el Medio Oriente y en todos los lugares del mundo en donde en este momento hay guerra, en Rusia, en Ucrania. Encomendamos nuestro país, encomendamos a Colombia, encomendamos al Catatumbo, a cada uno de nuestros campesinos, de estas familias campesinas que sufren el flagelo de la guerra todos los días, al Ejército Nacional de Colombia, a la Policía Nacional, a todos los que en estos momentos trabajan por la paz. Encomendamos al Inmaculado Corazón de la Santísima Virgen María las próximas elecciones, cada uno de los candidatos presidenciales, pero especialmente nos encomendamos a ti, Madre, en estas próximas elecciones para que intercedas por nuestro país, intercedas por nosotros para que a la luz del Espíritu Santo votemos a conciencia, para que el Señor siga iluminando el camino de cada uno de los colombianos. Encomendamos a los pobres, a los enfermos, a los que en estos momentos agonizan, a los que están en las clínicas, en los hospitales, en sus casas, a los que en este momento están haciendo una petición especial, quizás buscando empleo, quizás buscando nuevas oportunidades para que sea el Señor abriendo esos caminos. Encomendamos a todos los niños del mundo, especialmente a los que están en la guerra, por la liberación de los secuestrados. También encomendamos a todas las madres, aprovechando que en este fin de semana vamos a celebrar ese día tan especial, a cada una de esas mamitas, especialmente a las que sufren. También encomendamos a cada una de nuestras familias, nuestros hijos, nuestros allegados y también las almas del purgatorio por cada una de nuestras intenciones personales, aquellas que cada uno en ese momento está poniendo ahí en su corazón, en su intención, en este momento, en este Santo Rosario. Encomienden a ese familiar, encomienden a esa persona por la que siempre oran, pidiendo esa intercesión de la Santísima Virgen María. Encomendamos, por supuesto, nuestra Iglesia Católica, a nuestro Papa, al Papa León XIV, a Monseñor José Libardo Garcés Monsalve, a todos los sacerdotes, seminaristas, diáconos, a todos los que le sirven al Señor en su Iglesia en todo el mundo.
2: Vamos a dar inicio con el Santo Rosario en el día de hoy, contemplando los misterios de luz. El primer misterio luminoso es el bautismo de nuestro Señor Jesús en el río Jordán. Padre nuestro que estás en el cielo, santificado sea tu nombre. Venga a nosotros tu reino, hágase tu voluntad en la tierra como en el cielo.
1: Danos hoy nuestro pan de cada día, perdona nuestras ofensas como nosotros perdonamos a los que nos ofenden. No nos dejes caer en la tentación y líbranos del mal.
2: Dios te salve María, llena eres de gracia, el Señor es contigo. Bendita tú eres entre todas las mujeres, bendito es el fruto de tu vientre, Jesús.
1: Santa María, Madre de Dios, ruega por nosotros pecadores, ahora y en la hora de nuestra muerte. Amén.
2: Dios te salve María, llena eres de gracia, el Señor es contigo. Bendita tú eres entre todas las mujeres, bendito es el fruto de tu vientre, Jesús.
1: Santa María, Madre de Dios, ruega por nosotros, pecadores, ahora y en la hora de nuestra muerte. Amén.
2: Dios te salve, María, llena eres de gracia, el Señor es contigo. Bendita tú eres entre todas las mujeres, bendito es el fruto de tu vientre, Jesús.
1: Santa María, Madre de Dios, ruega por nosotros pecadores, ahora y en la hora de nuestra muerte. Amén.
2: Dios te salve María, llena eres de gracia, el Señor es contigo. Bendita tú eres entre todas las mujeres, bendito es el fruto de tu vientre, Jesús.
1: Santa María, Madre de Dios, ruega por nosotros pecadores, ahora y en la hora de nuestra muerte. Amén.
2: Dios te salve María, llena eres de gracia, el Señor es contigo. Bendita tú eres entre todas las mujeres, bendito es el fruto de tu vientre, Jesús.
1: Santa María, Madre de Dios, ruega por nosotros pecadores, ahora y en la hora de nuestra muerte. Amén.
2: Dios te salve, María, llena eres de gracia, el Señor es contigo. Bendita tú eres entre todas las mujeres, bendito es el fruto de tu vientre, Jesús.
1: Santa María, Madre de Dios, ruega por nosotros pecadores, ahora y en la hora de nuestra muerte. Amén.
2: Dios te salve, María, llena eres de gracia, el Señor es contigo. Bendita tú eres entre todas las mujeres, bendito es el fruto de tu vientre, Jesús.
1: Santa María, Madre de Dios, ruega por nosotros pecadores, ahora y en la hora de nuestra muerte. Amén.
2: Dios te salve, María, llena eres de gracia, el Señor es contigo. Bendita tú eres entre todas las mujeres, bendito es el fruto de tu vientre, Jesús.
1: Santa María, Madre de Dios, ruega por nosotros pecadores, ahora y en la hora de nuestra muerte. Amén.
2: Dios te salve, María, llena eres de gracia, el Señor es contigo. Bendita tú eres entre todas las mujeres, bendito es el fruto de tu vientre, Jesús.
1: Santa María, Madre de Dios, ruega por nosotros pecadores, ahora y en la hora de nuestra muerte. Amén.
2: Dios te salve, María, llena eres de gracia, el Señor es contigo. Bendita tú eres entre todas las mujeres, bendito es el fruto de tu vientre, Jesús.
1: Santa María, Madre de Dios, ruega por nosotros pecadores, ahora y en la hora de nuestra muerte. Amén.
2: Gloria al Padre, al Hijo y al Espíritu Santo.
1: Como era en el principio, ahora y siempre, por los siglos de los siglos. Amén.
2: Oh Jesús mío, perdona nuestros pecados,
1: líbranos del fuego del infierno. Lleva al cielo a todas las almas, especialmente a las más necesitadas de tu infinita misericordia. Amén. En el segundo misterio contemplamos las bodas en Caná de Galilea. Ofrecemos este misterio por los matrimonios y las familias, especialmente por aquellos hogares que atraviesan dificultades, falta de diálogo o crisis en el amor. Que así como Jesús transformó el agua en vino por intercesión de María, también transforme las tristezas, tensiones y necesidades de nuestros hogares en alegría, unidad y esperanza.
2: Padre nuestro que estás en el cielo, santificado sea tu nombre, venga a nosotros tu reino, hágase tu voluntad así en la tierra como en el cielo.
1: Danos hoy nuestro pan de cada día, perdona nuestras ofensas como nosotros perdonamos a los que nos ofenden. No nos dejes caer en tentación y líbranos del mal. Dios te salve.
2: Dios te salve María, llena eres de gracia, el Señor es contigo. Bendita tú eres entre todas las mujeres, bendito es el fruto de tu vientre, Jesús.
1: Santa María, Madre de Dios, ruega por nosotros pecadores, ahora y en la hora de nuestra muerte. Amén.
2: Dios te salve María, llena eres de gracia, el Señor es contigo. Bendita tú eres entre todas las mujeres, bendito es el fruto de tu vientre, Jesús.
1: Santa María, Madre de Dios, ruega por nosotros pecadores, ahora y en la hora de nuestra muerte. Amén.
2: Dios te salve María, llena eres de gracia, el Señor es contigo. Bendita tú eres entre todas las mujeres, bendito es el fruto de tu vientre, Jesús.
1: Santa María, Madre de Dios, ruega por nosotros pecadores, ahora y en la hora de nuestra muerte. Amén.
2: Dios te salve María, llena eres de gracia, el Señor es contigo. Bendita tú eres entre todas las mujeres, bendito es el fruto de tu vientre, Jesús.
1: Santa María, Madre de Dios, ruega por nosotros pecadores, ahora y en la hora de nuestra muerte. Amén.
2: Dios te salve María, llena eres de gracia, el Señor es contigo. Bendita tú eres entre todas las mujeres, bendito es el fruto de tu vientre, Jesús.
1: Santa María, Madre de Dios, ruega por nosotros pecadores, ahora y en la hora de nuestra muerte. Amén.
2: Dios te salve María, llena eres de gracia, el Señor es contigo. Bendita tú eres entre todas las mujeres, bendito es el fruto de tu vientre, Jesús.
1: Santa María, Madre de Dios, ruega por nosotros pecadores, ahora y en la hora de nuestra muerte. Amén.
2: Dios te salve María, llena eres de gracia, el Señor es contigo. Bendita tú eres entre todas las mujeres, bendito es el fruto de tu vientre, Jesús.
1: Santa María, Madre de Dios, ruega por nosotros pecadores, ahora y en la hora de nuestra muerte. Amén.
2: Dios te salve María, llena eres de gracia, el Señor es contigo. Bendita tú eres entre todas las mujeres, bendito es el fruto de tu vientre, Jesús.
1: Santa María, Madre de Dios, ruega por nosotros pecadores, ahora y en la hora de nuestra muerte. Amén.
2: Dios te salve María, llena eres de gracia, el Señor es contigo. Bendita tú eres entre todas las mujeres, bendito es el fruto de tu vientre, Jesús.
1: Santa María, Madre de Dios, ruega por nosotros pecadores, ahora y en la hora de nuestra muerte. Amén.
2: Dios te salve María, llena eres de gracia, el Señor es contigo. Bendita tú eres entre todas las mujeres, bendito es el fruto de tu vientre, Jesús.
1: Gloria a Santa María, Madre de Dios, ruega por nosotros pecadores, ahora y en la hora de nuestra muerte. Amén.
2: Gloria al Padre, al Hijo y al Espíritu Santo.
1: Como era en el principio, ahora y siempre, por los siglos de los siglos. Amén. Oh Jesús mío, perdona nuestros pecados. Líbranos del fuego del infierno, lleva al cielo a todas las almas, especialmente a las más necesitadas de tu misericordia. Amén.
2: Vamos ahora a contemplar el tercer misterio luminoso. Es el anuncio del reino de Dios y la invitación a la conversión. Ofrecemos este santo misterio por quienes necesitan volver a Dios y encontrar el camino de la fe, por aquellos que viven atrapados en el pecado, por aquellos que quizás estamos empedernidos en algún quebranto o en alguna falencia espiritual, en el resentimiento o la desesperanza, para que el mensaje del Evangelio toque nuestros corazones y nos impulse a una verdadera conversión y a una vida renovada en Cristo.
1: Padre nuestro que estás en el cielo, santificado sea tu nombre, venga a nosotros tu reino, hágase tu voluntad en la tierra como en el cielo.
2: Danos hoy nuestro pan de cada día, perdona nuestras ofensas, como también nosotros perdonamos a los que nos ofenden. No nos dejes caer en la tentación y líbranos del mal. Amén.
1: Dios te salve María, llena eres de gracia, el Señor está contigo. Bendita tú eres entre todas las mujeres y bendito es el fruto de tu vientre, Jesús.
2: Santa María, Madre de Dios, ruega por nosotros los pecadores, ahora y en la hora de nuestra muerte. Amén.
1: Dios te salve María, llena eres de gracia, el Señor es contigo. Bendita tú eres entre todas las mujeres y bendito es el fruto de tu vientre, Jesús.
2: Santa María, Madre de Dios, ruega por nosotros los pecadores, ahora y en la hora de nuestra muerte. Amén.
1: Dios te salve María, llena eres de gracia, el Señor es contigo. Bendita tú eres entre todas las mujeres y bendito es el fruto de tu vientre, Jesús.
2: Santa María, Madre de Dios, ruega por nosotros los pecadores, ahora y en la hora de nuestra muerte. Amén.
1: Dios te salve María, llena eres de gracia, el Señor es contigo. Bendita tú eres entre todas las mujeres y bendito es el fruto de tu vientre, Jesús.
2: Santa María, Madre de Dios, ruega por nosotros los pecadores, ahora y en la hora de nuestra muerte. Amén.
1: Dios te salve María, llena eres de gracia, el Señor es contigo. Bendita tú eres entre todas las mujeres y bendito es el fruto de tu vientre, Jesús.
2: Santa María, Madre de Dios, ruega por nosotros los pecadores, ahora y en la hora de nuestra muerte. Amén.
1: Dios te salve María, llena eres de gracia, el Señor está contigo. Bendita tú eres entre todas las mujeres y bendito es el fruto de tu vientre, Jesús.
2: Santa María, Madre de Dios, ruega por nosotros los pecadores, ahora y en la hora de nuestra muerte. Amén.
1: Dios te salve María, llena eres de gracia, el Señor está contigo. Bendita tú eres entre todas las mujeres, y bendito es el fruto de tu vientre, Jesús.
2: Santa María, Madre de Dios, ruega por nosotros los pecadores, ahora y en la hora de nuestra muerte. Amén.
1: Dios te salve María, llena eres de gracia, el Señor está contigo. Bendita tú eres entre todas las mujeres, y bendito es el fruto de tu vientre, Jesús.
2: Santa María, Madre de Dios, ruega por nosotros los pecadores, ahora y en la hora de nuestra muerte. Amén.
1: Dios te salve María, llena eres de gracia, el Señor es contigo. Bendita tú eres entre todas las mujeres y bendito es el fruto de tu vientre, Jesús.
2: Santa María, Madre de Dios, ruega por nosotros los pecadores, ahora y en la hora de nuestra muerte. Amén.
1: Dios te salve María, llena eres de gracia, el Señor está contigo. Bendita tú eres entre todas las mujeres y bendito es el fruto de tu vientre, Jesús.
2: Santa María, Madre de Dios, ruega por nosotros los pecadores, ahora y en la hora de nuestra muerte. Amén.
1: Gloria al Padre, al Hijo y al Espíritu Santo.
2: Como era en el principio, ahora y siempre, por los siglos de los siglos. Amén.
1: Oh Jesús mío, perdona nuestros pecados, líbranos del fuego del infierno. Lleva al cielo a todas las almas, especialmente a las más necesitadas de tu infinita misericordia. Amén. El cuarto misterio luminoso que vamos a contemplar a continuación es la transfiguración de nuestro Señor Jesucristo. Ofrecemos este misterio por quienes atraviesan pruebas difíciles y sienten que la oscuridad ha cubierto su vida, por los enfermos, los desanimados y quienes han perdido la ilusión, que el Señor les permita experimentar su luz, su consuelo y la esperanza que fortalece el alma en medio de toda dificultad.
2: Padre nuestro que estás en el cielo, santificado sea tu nombre, venga a nosotros tu reino, hágase tu voluntad, así en la tierra como en el cielo.
1: Danos hoy nuestro pan de cada día, perdona nuestras ofensas, como nosotros perdonamos a los que nos ofenden. No nos dejes caer en tentación y líbranos del mal.
2: Dios te salve María, llena eres de gracia, el Señor es contigo. Bendita tú eres entre todas las mujeres, bendito es el fruto de tu vientre, Jesús.
1: Santa María, Madre de Dios, ruega por nosotros pecadores, ahora y en la hora de nuestra muerte. Amén.
2: Dios te salve María, llena eres de gracia, el Señor es contigo. Bendita tú eres entre todas las mujeres, bendito es el fruto de tu vientre, Jesús.
1: Santa María, Madre de Dios, ruega por nosotros pecadores, ahora y en la hora de nuestra muerte. Amén.
2: Dios te salve María, llena eres de gracia, el Señor es contigo. Bendita tú eres entre todas las mujeres, bendito es el fruto de tu vientre, Jesús.
1: Santa María, Madre de Dios, ruega por nosotros pecadores, ahora y en la hora de nuestra muerte. Amén.
2: Dios te salve María, llena eres de gracia, el Señor es contigo. Bendita tú eres entre todas las mujeres, bendito es el fruto de tu vientre, Jesús.
1: Santa María, Madre de Dios, ruega por nosotros pecadores, ahora y en la hora de nuestra muerte. Amén.
2: Dios te salve María, llena eres de gracia, el Señor es contigo. Bendita tú eres entre todas las mujeres, bendito es el fruto de tu vientre, Jesús.
1: Santa María, Madre de Dios, ruega por nosotros pecadores, ahora y en la hora de nuestra muerte. Amén.
2: Dios te salve María, llena eres de gracia, el Señor es contigo. Bendita tú eres entre todas las mujeres, bendito es el fruto de tu vientre, Jesús.
1: Santa María, Madre de Dios, ruega por nosotros pecadores, ahora y en la hora de nuestra muerte. Amén.
2: Dios te salve María, llena eres de gracia, el Señor es contigo. Bendita tú eres entre todas las mujeres, bendito es el fruto de tu vientre, Jesús.
1: Santa María, Madre de Dios, ruega por nosotros pecadores, ahora y en la hora de nuestra muerte. Amén.
2: Dios te salve María, llena eres de gracia, el Señor es contigo. Bendita tú eres entre todas las mujeres, bendito es el fruto de tu vientre, Jesús.
1: Santa María, Madre de Dios, ruega por nosotros pecadores, ahora y en la hora de nuestra muerte. Amén.
2: Dios te salve María, llena eres de gracia, el Señor es contigo. Bendita tú eres entre todas las mujeres, bendito es el fruto de tu vientre, Jesús.
1: Santa María, Madre de Dios, ruega por nosotros pecadores, ahora y en la hora de nuestra muerte. Amén.
2: Dios te salve María, llena eres de gracia, el Señor es contigo. bendita tú eres entre todas las mujeres, bendito es el fruto de tu vientre, Jesús.
1: Santa María, Madre de Dios, ruega por nosotros, pecadores, ahora y en la hora de nuestra muerte. Amén.
2: Gloria al Padre, al Hijo y al Espíritu Santo.
1: Como era en el principio, ahora y siempre, por los siglos de los siglos. Amén. Oh Jesús mío, perdona nuestros pecados, líbranos del fuego del infierno, lleva al cielo a todas las almas, especialmente a las más necesitadas de tu infinita misericordia. Amén.

0: escuchas tú siempre. Continuamos con la meditación de este Santo Rosario en este día de jueves, contemplando los misterios luminosos. Vamos a ponerle en las manos de Mamita María algunas de las intenciones que nos han colocado a través de la caja de comentarios de esta transmisión que se está efectuando en el canal de YouTube y también en Facebook, Diócesis de Cúcuta. En las manos de Nuestra Señora, la Reina Celestial, ponemos las intenciones de Melba Carvajal, también por Beatriz Medina, ponen este Santo Rosario a toda su familia, Acevedo Medina. De igual manera, oramos, nos unimos a las intenciones de Clara Becerra, quien implora por la paz de Colombia y del mundo entero, al igual que por Fanny Duarte, ofreciendo ese Santo Rosario por todos los enfermos, por los que están en clínicas, hospitales y en las casas, de manera especial por el señor Elías Contreras Arias y Luz Adriana Duarte, quien ha sufrido lamentablemente un accidente, para que Mamita María pueda interceder por su recuperación, al igual que por Yolanda Martínez y por cada uno de ustedes que siguen en este momento esta transmisión de la meditación del Santo Rosario, contemplando los misterios luminosos.
1: Nos vamos a contemplar ese quinto y último misterio, que es la institución de la Santa Eucaristía. Ofrecemos también este misterio por nuestra Iglesia, por los sacerdotes y por todos los que sirven en las comunidades cristianas, que nunca falte amor y respeto por la Eucaristía y que cada fiel descubra en Jesús sacramentado la fuerza espiritual para perseverar en la fe y vivir con mayor caridad hacia los demás. Y en ese jueves eucarístico también encomendamos a nuestro director de aquí del Centro de Comunicaciones de la Diócesis de Cúcuta, al Padre Samuel Arias, al Diácono Joaquín, al Seminarista Heider, a todos los colaboradores de este Centro de Comunicaciones que también se han unido con nosotros en el transcurso de esta semana al rezo del Santo Rosario. Padre nuestro que estás en el cielo, santificado sea tu nombre. Venga a nosotros tu reino, hágase tu voluntad, así en la tierra como en el cielo.
0: Danos hoy nuestro pan de cada día, perdona nuestras ofensas, como también nosotros perdonamos a los que nos ofenden. No nos dejes caer en la tentación y líbranos del mal. Amén.
1: Dios te salve María, llena eres de gracia, el Señor es contigo. Bendita tú eres entre todas las mujeres y bendito es el fruto de tu vientre Jesús.
0: Santa María, Madre de Dios, ruega por nosotros los pecadores, ahora y en la hora de nuestra muerte. Amén.
1: Dios te salve María, llena eres de gracia, el Señor es contigo. Bendita tú eres entre todas las mujeres y bendito es el fruto de tu vientre, Jesús.
0: Santa María, Madre de Dios, ruega por nosotros los pecadores, ahora y en la hora de nuestra muerte. Amén.
1: Dios te salve María, llena eres de gracia, el Señor es contigo. Bendita tú eres entre todas las mujeres y bendito es el fruto de tu vientre, Jesús.
0: Santa María, Madre de Dios, ruega por nosotros los pecadores, ahora y en la hora de nuestra muerte. Amén.
1: Dios te salve, María, llena eres de gracia, el Señor es contigo. Bendita tú eres entre todas las mujeres, y bendito es el fruto de tu vientre, Jesús.
0: Santa María, Madre de Dios, ruega por nosotros los pecadores, ahora y en la hora de nuestra muerte. Amén.
1: Dios te salve María, llena eres de gracia, el Señor está contigo. Bendita tú eres entre todas las mujeres, y bendito es el fruto de tu vientre, Jesús.
0: Santa María, Madre de Dios, ruega por nosotros los pecadores, ahora y en la hora de nuestra muerte. Amén.
1: Dios te salve María, llena eres de gracia, el Señor es contigo. Bendita tú eres entre todas las mujeres, y bendito es el fruto de tu vientre, Jesús.
0: Santa María, Madre de Dios, ruega por nosotros los pecadores, ahora y en la hora de nuestra muerte. Amén.
1: Dios te salve María, llena eres de gracia, el Señor está contigo. Bendita tú eres entre todas las mujeres, y bendito es el fruto de tu vientre, Jesús.
0: Santa María, Madre de Dios, ruega por nosotros los pecadores, ahora y en la hora de nuestra muerte. Amén.
1: Dios te salve, María, llena eres de gracia, el Señor está contigo. Bendita tú eres entre todas las mujeres, y bendito es el fruto de tu vientre, Jesús.
0: Santa María, Madre de Dios, ruega por nosotros los pecadores, ahora y en la hora de nuestra muerte. Amén.
1: Dios te salve María, llena eres de gracia, el Señor está contigo. Bendita tú eres entre todas las mujeres, y bendito es el fruto de tu vientre, Jesús.
0: Santa María, Madre de Dios, ruega por nosotros los pecadores, ahora y en la hora de nuestra muerte. Amén.
1: Dios te salve María, llena eres de gracia, el Señor está contigo. Bendita tú eres entre todas las mujeres, y bendito es el fruto de tu vientre, Jesús.
0: Santa María, Madre de Dios, ruega por nosotros los pecadores, ahora y en la hora de nuestra muerte. Amén.
1: Gloria al Padre, al Hijo y al Espíritu Santo.
0: Como era en el principio, ahora y siempre, por los siglos de los siglos. Amén.
1: Oh Jesús mío, perdona nuestros pecados, líbranos del fuego del infierno, lleva al cielo a todas las almas, especialmente a las más necesitadas de tu infinita misericordia. Amén. Ofrecemos un Padre nuestro, un Ave María y un Gloria para alcanzar las gracias de este Santo Rosario y para unirnos a las intenciones por el Papa León XIV y por toda nuestra Iglesia. Padre nuestro que estás en el cielo, santificado sea tu nombre. Venga a nosotros tu reino, hágase tu voluntad en la tierra como en el cielo.
0: Danos hoy nuestro pan de cada día, perdona nuestras ofensas, como también nosotros perdonamos a los que nos ofenden. No nos dejes caer en la tentación y líbranos del mal. Amén.
1: Dios te salve María, llena eres de gracia, el Señor es contigo. Bendita tú eres entre todas las mujeres y bendito es el fruto de tu vientre, Jesús.
0: Santa María, Madre de Dios, ruega por nosotros los pecadores, ahora y en la hora de nuestra muerte. Amén.
1: Gloria al Padre, al Hijo y al Espíritu Santo.
0: Como era en el principio, ahora y siempre, por los siglos de los siglos. Amén.
1: Almas que estáis en pena, ¿quién las pudiese aliviar? Que Dios las saque de pena y las lleve a descansar. Padre nuestro que estás en el cielo, santificado sea tu nombre. Venga a nosotros tu reino, hágase tu voluntad en la tierra como en el cielo.
0: Danos hoy nuestro pan de cada día, perdona nuestras ofensas, como también nosotros perdonamos a los que nos ofenden. No nos dejes caer en la tentación y líbranos del mal. Amén.
1: Dios te salve María, llena eres de gracia, el Señor es contigo. Bendita tú eres entre todas las mujeres y bendito es el fruto de tu vientre, Jesús.
0: Santa María, Madre de Dios, ruega por nosotros los pecadores, ahora y en la hora de nuestra muerte. Amén.
1: Concédele, Señor, el descanso eterno.
0: Brille para ellas la luz perpetua.
1: Que todas las almas de los fieles difuntos, por la misericordia de Dios, descansen en paz.
0: Que así sea.
1: Y ahí en casa, con nuestras manos unidas como cuando éramos niños, vamos a ofrecerle esta salve a la Santísima Virgen María con mucho amor. Vamos a ofrecerla especialmente por la paz del mundo. Dios te salve, Reina y Madre, Madre de misericordia, vida, dulzura y esperanza nuestra. Dios te salve, a ti clamamos los desterrados hijos de Eva. A ti suspiramos gimiendo y llorando en este valle de lágrimas. Ea pues, Señor, abogada nuestra, vuelve a nosotros esos tus ojos misericordiosos, y después de este destierro muéstranos a Jesús. Fruto bendito de tu vientre, oh clemente, oh piadosa, oh dulce siempre Virgen María, ruega por nosotros, Santa Madre de Dios, para que seamos dignos de alcanzar las promesas y gracias de nuestro Señor Jesucristo. Amén.
0: Vamos a encomendarnos también en la protección del Príncipe Celestial, de San Miguel Arcángel. San Miguel Arcángel, defiéndenos en la lucha, sé nuestro amparo contra la perversidad y acechanzas del demonio. Que Dios manifieste sobre él su poder, es nuestra humilde súplica. Y tú, oh Príncipe de la Milicia Celestial, con el poder que Dios te ha conferido, arroja al infierno a Satanás y a los demás espíritus malignos que vagan por el mundo para la perdición de las almas. Amén. Te rogamos, Señor, que nos concedas a nosotros, tus siervos, gozar de perpetua salud de alma y cuerpo, y por la gloriosa intercesión de la bienaventurada Virgen María, seamos librados de la tristeza presente y disfrutemos de la eterna alegría por Cristo nuestro Señor.
2: Amén.
1: De esa manera llegamos al final del rezo del Santo Rosario. Les agradecemos a todos nuestros oyentes, a los que se conectaron a través de nuestra transmisión en Facebook, a los que dejaron sus comentarios, sus oraciones, sus intenciones. Seguimos orando por cada uno de ustedes y los invitamos para que se queden con nosotros, recordándoles que hoy es jueves eucarístico, jueves de adoración al Señor, y por supuesto aquí estaremos siguiendo todo lo que viene a continuación referente a este jueves eucarístico a través de nuestro dial 1120 AM.
0: Vamos a disponernos para recibir la santa bendición y culminación de este Santo Rosario.
2: El Señor esté con ustedes.
0: Y con tu espíritu.
2: Y la bendición de Dios Todopoderoso, Padre, Hijo y Espíritu Santo descienda sobre ustedes y les acompañe siempre.
1: Amén. Amén.
2: En compañía de María Santísima pueden continuar en paz.
1: Demos gracias a Dios.
2: Feliz y bendecido día para todos.

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0: Reina del cielo, alégrate, aleluya.
1: Porque el Señor, a quien has merecido llevar, aleluya.
0: Ha resucitado según su palabra, aleluya.
1: Ruega al Señor por nosotros, aleluya.
0: Gózate y alégrate, Virgen María, aleluya.
1: Porque verdaderamente ha resucitado el Señor, aleluya. Oración.
0: Oh Dios, que por la resurrección de tu Hijo, nuestro Señor Jesucristo, has llenado el mundo de alegría, concédenos, por intercesión de su Madre, la Virgen María, llegar a alcanzar los gozos eternos. Por Jesucristo, nuestro Señor. Amén.
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0: sus hijos y familia. Por el eterno descanso de Nicanor Ochoa, Fabio y Sasa, todas las benditas almas, intención de John Jairo Chacón. Por el eterno descanso de Álvaro Landines Criado, al cumplir 93 meses de encuentro con el Señor, intención de su querida madre Carmen Sofía Landines y familia. Por el eterno descanso de Lola Ederich, Ismenia Vega de Castellanos, al cumplir 20 meses de encuentro con el Señor, Isaac Elí Castellanos Angarita, al cumplir 17 años de encuentro con el Señor, intención de sus hijas y nieta. Por el eterno descanso de Felipe Silva, quien hoy estaría cumpliendo años en medio de nosotros, intención de su hijo. Por el eterno descanso de Leider Alejandro Fernández Carvajal, al cumplir 2 meses de encuentro con el Señor, intención de su familia. Concédele, Señor, el descanso eterno.
1: Pide para ello la luz perpetua.
0: Concédele, Señor, el descanso eterno.
1: Pide para ello la luz perpetua.
0: Descansen en paz.
1: Así sea.
0: Con estas intenciones nos unimos en la oración por todos los oyentes de la emisora Vox Dei, que siguen esta Eucaristía a través de la radio y quienes participan de la celebración por medio de las redes sociales y el canal de YouTube de la Diócesis de Cúcuta. Celebremos juntos esta Sagrada Eucaristía. En el nombre del Padre, del Hijo y del Espíritu Santo. El Señor que ha resucitado a su Hijo Jesucristo rompiendo las ataduras del pecado y de la muerte, esté siempre con ustedes.
1: Y con tu espíritu.
0: En silencio pidamos perdón a Dios por nuestros pecados. Humildes y penitentes, porque en ocasiones somos desobedientes como Jonás, y no queremos vivir ni aceptar la voluntad de Dios y huimos de Él, arrepentidos digamos juntos: yo confieso ante Dios Todopoderoso y ante ustedes hermanos que he pecado mucho de pensamiento, palabra, obra y omisión, por mi culpa, por mi culpa, por mi gran culpa. Por eso ruego a Santa María siempre Virgen, a los ángeles y a los santos, y a ustedes hermanos que intercedan por mí ante Dios nuestro Señor. Dios Todopoderoso tenga misericordia de nosotros, perdone nuestros pecados y nos lleve a la vida eterna.

0: Oremos. Te suplicamos, Señor, que tu Espíritu infunda con tal fuerza sus dones en nosotros, que nos conceda un corazón que te agrade y propicio nos haga conformes a tu voluntad. Por nuestro Señor Jesucristo, tu Hijo, que vive y reina contigo en la unidad del Espíritu Santo y de Dios, por los siglos de los siglos.
1: Amén.
0: Tengan la bondad de sentarse, escuchemos la palabra de Dios.
2: De los Hechos de los Apóstoles. En aquellos días, queriendo el tribuno conocer con certeza los motivos por los que los judíos acusaban a Pablo, mandó desatarlo. Ordenó que se reunieran los sumos sacerdotes en el Sanedrín en pleno y, bajando a Pablo, lo presentó ante ellos. Pablo sabía una parte que eran fariseos y otras saduceos, y gritó en el Sanedrín, hermanos, yo soy fariseo, hijo de fariseo, se me está juzgando por la esperanza de la resurrección de los muertos. Apenas dijo esto, se produjo un altercado entre fariseos y saduceos, y la asamblea quedó dividida. Los saduceos sostienen que no hay resurrección ni ángeles ni espíritus, mientras que los fariseos admiten ambas cosas. Se armó un gran griterío y algunos escribas del partido fariseo se pusieron en pie porfiando. No encontramos nada malo en este hombre, y si le ha hablado un espíritu o un ángel. El altercado arreciaba y el tribuno, temiendo que hicieran pedazos a Pablo, mandó bajar a la guarnición para sacarlo de allí y llevárselo al cuartel. La noche siguiente el Señor se le presentó y le dijo: ánimo, lo mismo que has dado testimonio en Jerusalén, de lo que a mí se refiere, tienes que darlo en Roma. Palabra de Dios.
1: Alabamos, Señor.

0: Protégeme, Dios mío, que me refugio en ti.
1: Protégeme, Dios mío, que me refugio en ti.
0: Protégeme, Dios mío, que me refugio en ti. Yo digo al Señor, tú eres mi Dios. El Señor es el lote de mi heredad y mi copa. Mi suerte está en tu mano.
2: Protégeme, Dios mío, que me refugio en ti.
0: Bendeciré al Señor que me aconseja. Hasta de noche me instruye internamente. Tengo siempre presente al Señor, con Él a mi derecha no vacilaré.
2: Protégeme, Dios mío, que me refugio en ti.
0: Por eso se me alegra el corazón, se gozan mis entrañas y mi carne descansa esperanzada, porque no me abandonarás en la región de los muertos, ni dejarás a tu fiel ver la corrupción.
2: Protégeme, Dios mío, que me refugio en ti.
0: Me enseñarás el sendero de la vida, me saciarás de gozo en tu presencia. Qué alegría perpetua a tu derecha.
2: Protégeme, Dios mío, que me refugio en ti.

0: El Señor esté con ustedes.
1: Y con tu espíritu.
0: Lectura del Santo Evangelio según San Juan.
1: Gloria a ti, Señor.
0: En aquel tiempo, Jesús, levantando los ojos al cielo, oró diciendo: No solo por ellos ruego, sino también por los que crean en mí por la palabra de ellos, para que todos sean uno como tu Padre en mí y yo en ti, que ellos también sean uno en nosotros, para que el mundo crea que tú me has enviado. Yo les he dado la gloria que tú me diste, para que sean uno, como nosotros somos uno, yo en ellos y tú en mí, para que sean completamente uno, de modo que el mundo sepa que tú me has enviado y que los has amado a ellos como me has amado a mí. Padre, ese es mi deseo, que los que me has dado estén conmigo donde yo estoy y contemplen mi gloria, la que me diste porque me amabas antes de la fundación del mundo. Padre justo, si el mundo no te ha conocido, yo te he conocido, y estos han conocido que tú me enviaste. Les he dado a conocer y les daré a conocer tu nombre, para que el amor que me tenías esté en ellos y yo en ellos. Palabra del Señor.
1: Gloria a ti, Señor Jesús.
0: Tengan la bondad de sentarse. Queridos hermanos, la palabra del Señor nos sigue encaminando en esta parte final ya del tiempo pascual, pero mostrándonos cómo el Señor va realizando obras extraordinarias en quienes mantienen su fidelidad en Él. Pablo y los demás apóstoles, todos estos misioneros, van viviendo situaciones de adversidad, situaciones que ya no solo es porque no los reciben, sino porque a causa de su acción misionera enfrentan persecución, son encarcelados. Pablo, aquel que perseguía a quien anunciaba a Jesús, pasa de victimario a víctima, y eso entonces coloca un ejemplo claro de la vivencia del discipulado. Quien coloca su vida en las manos de Dios logra descubrir que Él es su escudo, su baluarte, su defensa, y empieza a encontrar sentido en todas las palabras que Jesús ha pronunciado. Cuando lo llamen ante un tribunal, no preparen su defensa, porque yo estaré con ustedes. Y eso es lo que han realizado. Y a veces nos pasa a nosotros que ante la adversidad pensamos en esa acción casi milagrosa que realicemos para salir enseguida de esta situación. Y es allí donde el Señor nos pide vivir el misterio de la redención, descubrir que la cruz no es signo de muerte, sino de esperanza y nueva vida. Y algo el Señor nos va enseñando en nuestro caminar, con las cruces que vamos asumiendo, con las cruces que nos van redimiendo y que nos permiten presentarnos ante Él como discípulos, que no preparamos una defensa, pero que sí reconocemos en nuestro corazón que la persecución que se enfrenta no es solo por unos actos personales, sino porque buscamos cumplir y vivir la voluntad de Dios. Y cumplir y vivir la voluntad de Dios en muchas ocasiones pues nos hace contrariarnos contra otras personas, enfrentarnos a quienes quizás no entienden en ese momento lo que va sucediendo. Y es allí donde el Señor vuelve a recordarnos que mientras mantengamos nuestra oración, mientras clamemos al abogado, al intercesor, y no cualquier abogado, al paráclito, al Espíritu Santo, el Señor está con nosotros. El Señor no nos abandona. El Señor hace que nuestra vida entonces encuentren el descanso. Y eso es lo que pedimos en estos días, mañana con la pasado mañana con la vigilia, el sábado, el domingo con esa celebración de la solemnidad del Pentecostés. Descubrir que en esta vivencia de nuestra fe, en esta experiencia personal de Cristo, no estamos solos. Y es gracias al Espíritu Santo que pedimos al Señor que nos ayude a vivir esa unidad. El Evangelio nos muestra esa parte sublime o cumbre de la oración, conocido como la oración sacerdotal. Jesús pide por sus discípulos. Jesús pide no solo por ellos, sino por la misión que realizan ellos, por la iglesia. Y nos presenta ante Dios y nos recuerda que hay dos actitudes necesarias: levantar los ojos al cielo para hacer la oración, y no porque tenemos que desconocer lo que nos pasa, no, sino porque en todo momento la oración, colocar en las manos de Dios nuestra vida, nuestras situaciones de adversidad, nuestros gozos y alegrías, es necesario para expresar la gratitud, para expresar la acción de gracias, para que así podamos reconocer que no hemos sido nosotros, que ha sido Dios con nosotros el que va haciendo la obra en nuestras vidas. Y luego, que también podamos entonces vivir esa misma unidad que Jesús vive con el Padre. Que podamos vivir esa unidad en Dios cuando vamos haciendo las cosas bien y estamos llenos de su amor. Y también de pedirle al Señor que cuando nos vamos equivocando, cuando nos vamos enfriando, cuando vamos alejándonos de Él, pues que también allí podamos nuevamente tomar conciencia de nuestros actos, descubrirnos que estamos perdiendo la riqueza y la bondad de su misericordia, y que como todo hijo queramos enseguida ir a casa para recibir este abrazo de misericordia, para recibir esa mirada llena de bondad y de gloria que el Señor quiere que nosotros podamos disfrutar, para que nos animemos en el caminar de nuestra vida cristiana, para que podamos descubrirnos partícipes del cuerpo místico de Cristo. Vivencia de nuestra fe es sentirnos siempre iglesia, una iglesia que no son ladrillos, una iglesia que no son pinturas y cuadros, la iglesia, pueblo de Dios, que somos nosotros, los hijos de Dios, que vivimos en la libertad de ser hijos y que nos gozamos en su amor y su consuelo. A Él que nos da su palabra, todo amor y toda gloria por los siglos de los siglos.
1: Amén.

0: Oren, hermanos y hermanas, para que este sacrificio sea agradable a Dios Padre Todopoderoso.
1: Señor, recibe de tus manos este sacrificio para alabanza y gloria de su nombre, para nuestro bien y de toda su santa iglesia.
0: Te pedimos, Señor, que en tu bondad santifiques estos dones y aceptes la ofrenda de este sacrificio espiritual y nos transformes en oblación perenne. Por Jesucristo nuestro Señor.
1: Amén.
0: El Señor esté con ustedes.
1: Y con tu espíritu.
0: Levantemos el corazón.
1: Lo tenemos levantado hacia el Señor.
0: Demos gracias al Señor nuestro Dios.
1: Es justo y necesario.
0: En verdad, es justo y necesario. Es nuestro deber y salvación darte gracias siempre y en todo lugar. Señor Padre Santo, Dios Todopoderoso y Eterno, en todas tus criaturas, en el cielo y en la tierra, se unan en tu alabanza, Dios Todopoderoso, por Jesucristo, tu Hijo, Señor del Universo, el cual, habiendo entrado una vez para siempre en el santuario del cielo, ahora intercede por nosotros como mediador que asegura la efusión del Espíritu. Pastor y Obispo de nuestras almas, nos invita a la plegaria unánime a ejemplo de María y los apóstoles en la espera de un nuevo Pentecostés. Por este misterio de santificación y de amor, unidos a los ángeles y a los santos, cantamos sin cesar el himno de tu gloria.

Santo eres en verdad, Señor, fuente de toda santidad. Por eso te pedimos que santifiques estos dones con la efusión de tu Espíritu, de manera que se conviertan para nosotros en el cuerpo y la sangre de Jesucristo nuestro Señor, el cual cuando iba a ser entregado a su pasión voluntariamente aceptada, tomó pan. Dándote gracias, lo partió y lo dio a sus discípulos, diciendo: tomen y coman todos de él, porque esto es mi cuerpo que será entregado por vosotros.

Del mismo modo, acabada la cena, tomó el cáliz, dándote gracias, de nuevo lo pasó a sus discípulos, diciendo: tomen y beban todos de él, porque este es el cáliz de mi sangre, sangre de la alianza nueva y eterna, que será derramada por ustedes y por muchos para el perdón de los pecados. Hagan esto en conmemoración mía.

0: Este es el sacramento de nuestra fe.
1: Anunciamos tu muerte, proclamamos tu resurrección. Ven, Señor Jesús.
0: Así pues, Padre, al celebrar ahora el memorial de la muerte y resurrección de tu Hijo, te ofrecemos el pan de vida y el cáliz de salvación, y te damos gracias porque nos hace dignos de servirte en tu presencia. Te pedimos humildemente que el Espíritu Santo congregue en la unidad a cuantos participamos del cuerpo y la sangre de Cristo. Acuérdate, Señor, de tu Iglesia extendida por toda la tierra, y con el Papa León, con nuestro obispo José Libardo y todos los pastores que cuidan de tu pueblo, llévala a su perfección por la caridad. Recuerda, Padre, a tus hijos Blanca Celina Rodríguez Buitrago, Luisa Vera de Hernández, Nicanor Ochoa, Fabio Isaza, Álvaro Landines Criado, Lola Ederich, Ismenia Vega de Castellanos, Isaac Eli Castellanos Angarita, Felipe Silva, a quienes has llamado de este mundo a tu presencia, concédeles que así como han compartido ya la muerte de Jesucristo, compartan también con Él la gloria de la resurrección. Ten misericordia de todos nosotros, de tu hija Carmen Fuentes, quien hoy te da gracias por el don de la vida, y así con María la Virgen, Madre de Dios, San José su esposo, los apóstoles y cuantos vivieron en tu amistad a través de los tiempos, merezcamos por tu Hijo Jesucristo compartir la vida eterna y cantar tus alabanzas. Por Cristo, con Él y en Él, a ti Dios Padre Omnipotente, en la unidad del Espíritu Santo, todo honor y toda gloria por los siglos de los siglos.
1: Amén.
0: Fieles a la recomendación del Salvador y siguiendo su divina enseñanza, nos atrevemos a decir: Padre nuestro que estás en el cielo, santificado sea tu nombre, venga a nosotros tu reino, hágase tu voluntad en la tierra como en el cielo. Danos hoy nuestro pan de cada día, perdona nuestras ofensas como también nosotros perdonamos a los que nos ofenden. No nos dejes caer en la tentación y líbranos del mal. Líbranos de todos los males, Señor, y concédenos la paz en nuestros días, para que, ayudados por tu misericordia, vivamos siempre libres de pecado y protegidos de toda perturbación, mientras esperamos la gloriosa venida de nuestro Salvador Jesucristo.
1: Tuyo es el reino, como el poder y la gloria, por siempre, Señor.
0: Señor Jesucristo, que dijiste a tus apóstoles: la paz os dejo, mi paz os doy. No tengas en cuenta nuestros pecados, sino la fe de tu Iglesia. Y conforme a tu palabra, concédeles la paz y la unidad, porque vives y reinas por los siglos de los siglos.
1: Amén.
0: La paz del Señor esté siempre con ustedes.
1: Y con tu espíritu.
0: Como hijos de Dios, intercambiemos un saludo de paz.

0: Este es Jesucristo, el Cordero de Dios, que quita el pecado del mundo. Dichosos los invitados a la cena del Señor.
1: Señor, no soy digno que entres en mi casa, pero una palabra tuya bastará para sanarme.
0: El cuerpo y la sangre de Cristo nos guarden para la vida eterna.
1: Amén.

0: Oremos. Te pedimos, Señor, que el sacramento recibido nos ilumine con la luz y nos transforme con su participación para que merezcamos alcanzar los dones espirituales por Jesucristo nuestro Señor.
1: Amén.
0: Vamos a orar por nuestros amigos, familiares y bienhechores difuntos.

0: Concédele, Señor, el descanso eterno.
1: Y para ello la luz perpetua.
0: Concédele, Señor, el descanso eterno.
1: Y para ello la luz perpetua.
0: Blanca Celina Rodríguez Buitrago, Luisa Vera de Hernández, Nicanor Ochoa, Fabio Isaza, Álvaro Landines Criado, Lola Ederich, Ismenia Vega de Castellanos, Isaac Elí Castellanos Angarita, Felipe Silva, Leider Alejandro Fernández Carvajal y todos los fieles difuntos, por la misericordia de Dios, descansen en paz.
1: Así sea.
0: Encomendemos nuestras vidas al amparo de la Santísima Virgen María. Bajo tu amparo nos acogemos, Santa Madre de Dios. No desprecies las súplicas que te dirigimos en nuestras necesidades. Antes bien líbranos de todo mal y peligro, oh Virgen gloriosa y bendita.
1: Amén.
0: María, Madre de los desamparados,
1: ruega por nosotros.
0: María, Madre de los desamparados,
1: ruega por nosotros.
0: Vamos a cantarle el cumpleaños a la señora Carmen Fuentes, que se encuentra en su vereda El Descanso.

0: corazón para doña Carmen, que desde su vereda participa de esta Eucaristía, que el Señor la colme de salud y de mucha paz. El Señor esté con ustedes.
1: Y con tu espíritu.
0: La bendición de Dios Todopoderoso, Padre, Hijo y Espíritu Santo, descienda sobre ustedes, sus familias, y les acompañe siempre.
1: Amén.
0: Creyentes en el Señor, podemos ir en paz.
1: Demos gracias a Dios.
0: Que tengan todos una feliz y santa noche.
1: Muchas gracias, Padre.

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